0: Salah para su arquero. Y allí va a presionar Rafinha.
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0: Gabriel. Juega Marruecos por izquierda. Defiende Danilo. Atrás, Salah. Riyad. Bueno, el movimiento de Riyad. Buen partido de ambos centrales, Diop y Riyad, ¿eh? Salah, Danilo.
2: Mantuvieron a raya a Igor Thiago, que era el rival más incómodo. Y luego entonces cuando le pusieron un jugador con mayor movilidad, supieron cumplir con la tarea.
0: Pedía la falta bien, ¿no?
2: Más allá del gol de Vinicius, no fue su mejor partido. Estuvo errático, sobre todo en la recepción del balón, al momento de perfilarse.
0: Y en el uno contra uno frente a Hakim. Calvi. Boadilla pide, para él va la pelota. Ahí está el mejor para mí de la cancha junto con el goleador de Marruecos. Sigue Hakimi, Hakimi. Bien, Douglas Costa. Desde allí le pegó. ¡Oh! Alisson en dos tiempos. Le quedaba el rebote a Moumani. Y tenemos otro tiro de esquina del Banco Popular. Impresionante. Era el disparo de El Ainaoui. Mire Alisson. Uno. No podía en la primera y en la segunda ante la arremetida de Amoumami. Excelente lo de Alisson.
2: Qué paradón. Jugándose su humanidad. Esa pelota que parecía que iba afuera, ¿eh? La reacción de Alisson para luego entonces responder con ese manotazo.
0: Arriesgó.
2: Usted quería un paradón de Alisson. Ahí lo tuvo. Uno más por jugar.
0: Bueno, puede ser de las últimas escaramuzas de partido el árbitro. El loveno hablando con los jugadores dentro del área brasileña. Le va a pegar Hakimi. Uno por uno. Este encuentro, el centro. Pasado, cae un jugador marroquí. Y va a llegar Talbi. Lo quiere más Marruecos en la parte final del partido. El centro de Talbi. El cabezazo de Gabriel. El rebote, les caen todos. A Moumani. Defiende de Vini. Por ahí aparece Talbi. Atrás con su arquero, Bono. Y como usted lo dijo, para mí va a terminar pidiéndola ahora la selección brasileña, que al final es un punto de oro lo que está sacando, ¿eh? Aunque no termina todavía. Salah.
2: Y esto todavía anima más el grupo.
0: Uf.
2: Porque todo se va a definir en las siguientes dos jornadas. Todo está abierto cuando finaliza el partido, Jorge Alex.
0: Puntual, no quiso problemas el esloveno para terminar el partido y dar ningún segundo más. No tiene cara de buenos amigos Ancelotti. Y así es Slavko Bencic. Determina que es el final. Partidazo en Nueva York y New Jersey. Uno para Marruecos. Uno para la selección de Brasil.

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3: Partidazo, en todo sentido de la palabra, porque Dámaso, y a todos los que nos estuvieron viendo, que nos están viendo por CDN, Canal 37, tuvimos diferentes niveles de emociones durante todo el partido. Marruecos arrancó con todo, Brasil logró empatar con un gol, como tú dijiste, de otro encuentro, y el segundo tiempo trató de bajar el ritmo y el momentum del juego Brasil, jugar a su ritmo, pero entonces terminó Marruecos arropando a Brasil.
4: Lo más positivo es el resultado para Brasil, que bien se pudo haber llevado una derrota en esta tarde, en su debut en esta Copa del Mundo para Ancelotti. Pero Vinicius, vamos a decir que Vinicius y luego el ajuste defensivo de la segunda parte le permitieron a Brasil sumar un punto importantísimo. Todavía, yo creo que este grupo se va a ir hasta la última fecha y se va a definir por la diferencia de goles.
3: Y qué bueno ver esto, después los jugadores, cuando termina el encuentro, saludar a sus familiares y sus cercanos que están en las gradas, porque no olvidemos, Damaso, que son personas, son seres humanos, y aquí tenemos parte de los mejores momentos del partido.
4: Y el más buscado, junto a su hijo, ahí, Neymar Jr. El más buscado por parte de los jugadores de...
3: Está grandote, ¿qué edad tiene? 12, 13 años.
4: Sí, imagínatelo. Fue tempranito que comenzó Ney. La imagen del partido, el abrazo entre Yacine Bono y Neymar. Neymar tuvo...
3: Fueron compañeros en el Al Hilal.
4: Corto tiempo estuvo Neymar allá, porque ahí fue que sufrió la primera lesión de ligamento cruzado, pero para Brasil lo importante es, repetimos, el resultado, lo mismo que Marruecos, que pudiera decir que hicieron méritos para llevarse los 3 puntos. Si hay un equipo que jugó para jugar, llevarse 3 puntos, fue Marruecos, y creo que de cara a el próximo viernes, donde se van a estar enfrentando contra Escocia en Boston, hay que contar con esta selección de Marruecos. Creo que podemos irnos entonces.
3: Así, tenemos el gol, pero vamos a ver a Carleto Angelotti en su entrevista post partido. A ver si la tenemos, por favor. Caemos con... Ahí está.
5: Buen equipo, primera parte no hemos feito un buen juego, segunda parte mejor.
6: O senhor fala muito sobre ajustes rápidos em Copa do Mundo. O que o senhor aprendeu? O que o senhor pode fazer de ajustes para as próximas partidas?
5: Temos que melhorar.
6: Algum ponto específico para melhorar?
5: Não.
6: Obrigado.
3: Traduca, que era uma
7: very strong game, a lot to be proud of. What were you telling your team just there in the huddle?
8: Oui, c'était un bon match. Les gens s'attendaient à ce que ce soit un gros match. On savait très bien, on l'avait dit dès le départ, on voulait gagner le match. Je pense qu'on a eu des moments forts, des moments un peu où il fallait souffrir un petit peu. mais je pense que dans l'ensemble on a fait un gros match. On est satisfait du match nul, mais voilà, on n'est pas euphorique, on voulait le gagner le match. Quand on ne sait pas gagner un match, ben, faut accepter de faire match nul. Donc voilà, c'est un point, on continue à avancer, on a un autre match, on va retirer ce qui était positif aujourd'hui, ce qui était moins bon, et pour essayer de progresser pour le prochain match.
7: And what details will you focus on before the next game now?
8: Alors, c'est un autre match. L'Écosse, c'est un autre profil. C'est encore une des seules équipes qui joue avec un jeu direct, avec beaucoup de centres, avec beaucoup de monde dans la surface. Donc le contrôle du match va être super important, empêcher les centres, défendre bien dans la surface. C'est une équipe qui met beaucoup d'énergie dans l'impact aussi physique. Il va falloir qu'on montre notre supériorité technique dans ce match-là. Aujourd'hui, on l'a montré par moment contre le Brésil. Il faudra qu'on le montre un peu plus souvent contre l'Écosse. Mais voilà, on continue. On a fini ce match-là, on a un point. On va essayer de chercher, Inch'Allah, les trois points du prochain match.
3: Bueno, eran las palabras del director técnico,
6: Vini,
3: Mohamed
6: Bouabi. Escuchemos a Vini. Parabéns pelo jogo. Queria saber um pouquinho a tua impressão sobre a estreia da seleção brasileira.
9: Acredito que começamos muito mal no primeiro tempo. Isso nos dificultou muito porque acabamos tomando gol, né? E depois para tu engrenar o primeiro jogo da competição, a estreia sempre é muito difícil. Mas a gente tem que melhorar, seguir evoluindo, porque a competição só está começando. Isso é a Copa do Mundo e não vai ter jogo fácil.
6: O pessoal fala muito que a Copa do Mundo é um torneio de ajustes rápidos. Você já tem alguma coisa que você acha que tem que melhorar urgente para o Brasil na próxima rodada?
9: Ah, certamente a gente tem que segurar mais a bola, ficar muito mais com a bola, mover de um lado a outro, porque muitas das vezes os adversários vão vir para nos defender e sair no contra-ataque. A gente acabou tomando gol no contra-ataque, mas a gente não tem muito o que falar, é trabalhar, porque o próximo jogo já está muito perto.
6: Parabéns pelo jogo, boa sorte no resto.
3: Totalmente diferente el semblante de Carleto Ancelotti, que no se va contento. Ahora escuchemos a Hakimi.
7: Great game, a lot to be proud of, a lot to learn from. What are the details you'll focus on moving forward from this game?
8: Yes, it was not easy. Like we say, we play against a tough team in front of us, one of the favorites of the tournament. Proud of the effort of the team. We draw, but we are happy for the performance about us. We still have to improve and growing up every game, so that is what we're going to be focused right now, recovery well and be focused in the next game.
7: And what's your message to your team as captain moving forward?
8: Just keep going. We do a really good game. We have to keep the positive things. We're going to learn from the mistake that we did for sure, but after we have to keep going. We have two games more to continue in the tournament, and that is the more important.
4: Ahí las palabras también del capitán de Marruecos, Hakimi Ashraf, que se queda con lo positivo que logró este equipo de Marruecos y trabajarán para mejorar los errores que pudieron haber cometido en esta su primera presentación. Estamos hablando que en los últimos dos mundiales ya esta selección se midió a Croacia, a Bélgica y a Brasil en primeras rondas. No perdió de ninguno de ellos.
3: Y después España y Portugal, que tampoco perdió.
4: Así que del grupo, un punto para Brasil, uno para Marruecos, la diferencia de goles se queda en cero. Y recuerden que a continuación por la pantalla de CDN Deportes, aquí las 8 de la noche, ya está esa previa, Escocia-Haití. Partidazo que tendremos por esa pantalla de CDN Deportes, el tercero de partida del día de hoy. Recordando que a las 11 de la noche también por ese mismo canal vamos a tener entonces el Australia-Turquía. Jorge Alex, un Ancelotti que dice que el equipo no tiene nada que mejorar. Lo vi cortante a Carleto.
3: Yo le preguntaron primero, o sea, sabe que tiene que mejorar, pero le preguntaron qué en específico. Él dijo, hay nada, no sé. Se contradijo totalmente diferente el semblante de Mohamed Ouabi, el director técnico de la selección de Marruecos, que habló de lo muy positivo, de cómo fue muy intenso el encuentro, que podían haberlo ganado, pero se va satisfecho con su selección. Y cuando le preguntan entonces para el próximo rival, que es la selección de Escocia, dijo claramente, es otro perfil de equipo. Un equipo quizás con mayor energía que Brasil, pero totalmente diferente a lo que representa técnicamente Brasil.
4: Un tipo que hace 3 meses le dicen que va a ser el seleccionador de Marruecos en el Mundial.
3: ¿Aló?
4: Y su primer partido es contra Brasil y sacan tremendo resultado. Yo creo que eso es para quitarse el sombrero y reconocer que no tomar la decisión equivocada los de la Federación de Marruecos.
3: Marruecos es una realidad y nosotros ahora vamos al corte comercial.
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10: Damaso, seguimos en la parte final en este post-show de Marruecos 1, Brasil 1. Partido para mí trepidante, bonito, que tuvo de todo, pero ¿qué se aproxima?
11: A las 9 de la noche por la pantalla de CDN Deportes estará el partidazo entre Escocia y la selección de Haití. 52 años después, Haití va a jugar una fase final de la Copa del Mundo y usted lo va a poder disfrutar a través de la pantalla de CDN Deportes. Luego, estas cuatro selecciones se vuelven a ver las caras. El próximo viernes a las 6 de la tarde, Escocia-Marruecos, partido que se va a jugar en Boston. Y a las 8:30 de la noche, el partidazo para iniciar ese viernes, Allen. Por todo lo alto, Brasil-Haití desde Filadelfia, 8:30 de la noche, segunda vuelta de este grupo C.
10: Al final de la noche, en el día de hoy, debut de Turquía frente a la selección de Australia. Y mañana, cuatro partidos más en donde estará debutando uno de los campeones del mundo, la selección de Alemania.
11: Y veremos también ese interesantísimo Países Bajos, Japón.
10: Estaremos ahí juntos.

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0: definitivamente poner esta aquí en este mundial de fútbol y sobre todo también poder adaptar su juego a esta selección. Le funcionó bastante bien porque pudieron marcar ese gol importante para lo que representa este gol histórico para esa selección.
1: Así es, Junior Lopetegui, que recuerdo que hace unas semanas le preguntaban los medios cataríes de cómo iba a ser ese, por fin, ese debut en Copa del Mundo. Estuvo a nada en el 2018 en Rusia de ser entrenador de España, por temas con el club por el cual firmó en ese momento, que era el Madrid, se quedó fuera de la Copa del Mundo y ahora le da nuevamente el fútbol la oportunidad de estar en este magnífico torneo con una selección distinta, una selección que él ha adoptado y que le ha puesto ese sello distintivo del técnico español.
0: ¿Tú crees que Suiza quedó a deber en este partido?
1: Totalmente, queda a deber, primero porque era la favorita y porque también tenía los nombres para sacar un partido adelante, independientemente del orden táctico, que es lo que muestra siempre Lopetegui con sus equipos y con este equipo catarí, debía quizás por ahí tener un poco más de peso en el centro del campo la selección de Suiza para sacar adelante un partido como este ante Qatar.
0: ¿Qué es el favorito en ese grupo B donde está Canadá y Bosnia? Y obviamente tanto Bosnia como la selección de Qatar son las más débiles, pero dicen por aquí que no hay rival pequeño en los deportes.
1: No, en los deportes y menos en un estadio como este que vemos en pantalla, el estadio de Boston, donde suelen jugar los Patriots, estadio que hoy adopta un nuevo deporte, un nuevo clima. Yo sé que el fanático haitiano va a encender las gradas en este estadio de Boston hoy para este encuentro ante Escocia. No sé, por ahí los escoceses irán
0: con su ropa
1: distintiva, irán a disfrutar y a pasárselo bien también, porque creo que es parte de lo bonito que nos deja la Copa del Mundo y ese choque de culturas, que haya de todo para todos en este Mundial.
0: Sí, definitivamente, yo creo que todo el mundo que pueda darse cita a ver este partido, Escocia versus Haití versus Escocia, pues va a disfrutar de un gran partido estas dos selecciones.
1: No sé qué piensas tú, pero yo viendo a la selección de Escocia calentar con jugadores como Che Adams, como Scott McTominay, que ya mencionábamos, Andrew Robertson, quizás incluso para el fanático es bonito ver este tipo de jugadores también en suelo americano disputando una Copa del Mundo, y sobre todo porque son los llamados a ser quienes lleven la batuta del partido, esos hombres que mencionábamos anteriormente, porque son los que tienen quizás ese peso histórico que tienen, por qué no, trasladarlo hoy a la cancha sí o sí.
0: Los llamados también a quedarse con esa tercera posición en ese grupo C, que definitivamente hoy vamos a ver lo que pueden hacer estas dos selecciones en el campo.
1: ¿A ti quién te gusta más este grupo? Para ponerlo en ese orden, ahí me imagino que te inclinas
0: Marruecos,
1: un poquito por Marruecos.
0: Brasil, Marruecos, y creo que Escocia se va a llevar esa tercera
1: posición. O sea que estamos ahí metiendo a Haití en cuarto, pero ojo, ¿eh? El partido de hoy puede, ¿por qué no darnos una sorpresa? Yo espero que vivamos una linda noche hoy por CDN Deportes y con la transmisión también de FIFA.piodeportes.com, porque creo que lo importante de este partido es, primero, la cantidad de público que lo va a ver en Dominicana va a ser de locos.
0: Así
1: porque
0: es.
1: Sabemos los aficionados que son los haitianos con su selección, y eso tenemos que disfrutarlo nosotros también.
0: Así es, y aunque quizás muchos no lo crean, hay muchos dominicanos que están apoyando la selección haitiana.
1: Yo soy uno de esos. Primero porque está en el Caribe,
0: claro,
1: son apenas dos selecciones que están representando el Caribe, y creo que por ahí debería ser una bonita experiencia, o porque es una historia de que una selección de CONCACAF saque un resultado importante ante una de UEFA en un debut mundialista.
0: Y como ya dije, siempre lo voy a repetir, ellos están mostrando el talento que hay en el Caribe.
1: Así es. Importante los nombres que hemos mencionado, importante también lo que hacen en este momento los jugadores, que son esos ejercicios precompetitivos, porque es cuando se pone el cuerpo a punto para vivir una noche mágica. Hoy tenemos un invitado de lujo en la transmisión. Estará Abelino Cuadra llevando los hilos del partido, pero va a tener nadie mejor para comentar.
0: Comentarista de lujo.
1: El partido de hoy va a estar Miguel Pichiloy acompañando a Abelino en este interesante partido para... Creo que para un partido donde hay una selección de CONCACAF no podíamos tener mejor analista que a Pichi.
0: Sí, totalmente, un gran representante de nuestra selección dominicana y sobre todo también del fútbol local, que ha crecido bastante en nuestro país.
1: A ti ya te pregunté por este grupo, ya vimos los partidos de hoy. Después de este encuentro incluso queda otro más que finalice y redondea la jornada. Pero hasta ahora, ¿qué te ha parecido este inicio de Copa del Mundo?
0: Bastante interesante, muchas sorpresas. Yo pensaba que en el caso de Estados Unidos y Paraguay, Paraguay pudiera quedarse con ese partido, pero no. Estados Unidos hizo lo que quiera. En el caso de Suiza y Qatar, pensaba también, al igual que muchos analistas, que Suiza se iba a quedar con ese partido por la experiencia que ha tenido en este tipo de escenarios en todos los mundiales y demás. Y obviamente, pues pensaba que Brasil se iba a llevar el partido frente a Marruecos. Ahora vamos a hacer una pausa y venimos a hablar un poquito más con más detalle de lo que será este partido Haití versus Escocia.

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0: continuamos con más de la previa de este partido Haití versus Escocia. Rancés, un partidazo que ya casi en minutos va a arrancar a través de CDN Deportes.
1: Así es, usted en casa póngase cómodo. Me imagino que tendrá una cenita ahí para ver el partido, para disfrutarlo en familia.
0: Bebida también.
1: ¿Por qué? ¿Por qué no? Porque lo importante de este partido y de esta Copa del Mundo es disfrutarlo en familia para que se generen esos momentos, esos bonitos recuerdos. Ahí estamos viendo el último tramo del calentamiento de ambos equipos en el estadio de Boston, estadio que hoy alberga este encuentro y que debuta en una Copa del Mundo, la sede de Boston, un estadio que está ubicado en Foxborough, en el centro de la ciudad de Boston, y que tiene una capacidad para 65 mil espectadores, o sea que creo que también reto importante para que se llene hoy este magnífico estadio que alberga este encuentro del grupo B.
0: Así es, y vamos a mencionar rapidito las claves que pudieran representar una victoria importante para la selección haitiana, aprovechar cada oportunidad, tratar de ver esos errores que pudiera cometer la selección escocesa durante este partido, sobre todo también hacer daño en esas transiciones y que su velocidad pudiera complicar a la selección escocesa.
1: Así es, por parte de la selección de Escocia, que creo que tiene una identidad muy marcada, creo que es ese sello de Steve Clark, donde le gusta primero ese bloque bajo, le gusta también estar cómodo sin la pelota. Y vamos a aprovechar previo al inicio de este partido para ver las incidencias del encuentro entre Brasil y Marruecos, que finalizó hace unos minutos.
0: Así es.
1: Y que era, digamos, el plato fuerte del día de hoy en esta jornada sabatina de fútbol. Esta ocasión aquí de Vinicius con el centro por banda izquierda, luego el remate de Rafinha, eran de las primeras oportunidades que generaba el equipo brasileño en este encuentro ante Marruecos. Partido difícil, partido duro para ambas selecciones, porque eran los dos equipos más fuertes de este grupo y que sobre todo la selección brasileña se le exige siempre al triple en una Copa del Mundo.
0: Así es, entonces el gol por la selección brasileña llegó por Vinicius Junior en el minuto 32. Ahí le ponía un número a la casa a esta selección.
1: Estamos viendo las imágenes del segundo tiempo de este encuentro entre Brasil y Marruecos. Una primera parte que estuvo muy entretenida, porque fue donde precisamente primero se adelantó el equipo de Marruecos a través del gol de Zaidari, y luego, a pesar de que era un tramo del partido donde Marruecos se sentía sumamente cómodo, primero con la pelota, también porque estaba dándole un baile táctico al equipo de Carlo Ancelotti. Difícil decir eso, que se junte eso a una oración, que un equipo le dé un baile táctico a un equipo de Ancelotti, pero fue el sentir de todos en ese primero, esos primeros 30 minutos, y a partir de ahí se empezó a sentar el equipo del técnico italiano. Luego, por inmediación de ese gol de Vinicius que tú bien mencionabas, le da un respiro a la selección brasileña, porque este era el partido difícil del grupo C.
0: Sí, así es, y sobre todo donde vimos que la selección de Marruecos pues fue finalista en el Mundial 2022 allá en Qatar, y que llega con buen pie a este Mundial de Fútbol 2026.
1: Esa semifinal del 2022, luego la convirtieron en un campeonato en la Copa Africana de Naciones, y ahora en esta Copa del Mundo, ya con un grupo mucho más formado, mucho más cohesionado, se entiende que tienen que ser también candidatos, ¿por qué no?, a estar en ese top 4 de esta Copa del Mundo. A mí me fascina la selección de Marruecos, primero porque es muy atrevida, tiene mucho juego vertical, la velocidad que tiene, tanto en Brahim, Achraf, Masraoui, y sus jugadores que son sumamente interesantes y que por ahí pueden ser también claves para el desarrollo del paso de la selección marroquí en esta Copa del Mundo.
0: ¿Tiene chance Marruecos de poder llevarse ese grupo C?
1: Va a depender bastante de este partido que tendremos unos minutos de Brasil, perdón, de Haití y Escocia, pero luego quien se enfrente a Haití, si ve que hoy flaquea un poco el equipo de Migné, por ahí tiene que sacar ventaja. Y por qué no, el factor del gol a favor también puede ser determinante en los últimos, digamos, instantes de esa definición de la fase de grupos.
0: Yo creo que la selección de Brasil pudiera llevarse este grupo. O sea, yo me inclino un poquito por esta selección.
1: Es que los colores se te notan.
0: No.
1: Hoy viniste de amarillo, pero no es de Colombia, es de Brasil. El sentir es brasileño.
0: Y hasta linda queda esta camiseta. Pero bueno, todo está listo ya para lo que será este partido, Haití versus Escocia. Dos historias bastante bonitas, porque luego de una larga temporada que estas dos selecciones no están en un mundial, bueno, ya regresan aquí al Mundial de Fútbol 2026, francés.
1: Así es, para nosotros ha sido un placer acompañarles en este pre-show. Mi compañera Yoseini Polanco, un servidor, Francés Santana, ha sido un gusto acompañarlos en esta previa del partidazo que veremos en minutos. Haití y Escocia desde el estadio de Boston. Nos vemos en unos instantes con los detalles del partido y el inicio de nuestros compañeros. Chao, chao.

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0: Muy buenas noches, República Dominicana. Gracias, Ramsés, gracias, Yoseini, por esa gran previa a este partido que todo un país ha estado esperando, porque la selección haitiana debuta en esta Copa del Mundo ante Escocia, partido que estaremos llevando a ustedes a través de esta señal de CDN Deportes. Yo soy Avelino Cuadra, un placer compartir con todos ustedes en un partido que tiene a una selección de CONCACAF, a nuestros vecinos, a la selección de Haití, frente a la selección de Escocia, una selección europea que llega a esta Copa del Mundo 28 años después. En los comentarios me acompaña en el día de hoy una leyenda del fútbol dominicano, el eterno capitán de nuestra selección, Miguel Lloyd. Buenas noches, amigos, y bienvenido.
1: Gracias, hermano. Gracias, ¿cómo estás?
0: Todo muy bien, Pichi, contento de compartir contigo en el día de hoy. Y yo creo que cuando se habla, como bien decía Ramsés, cuando se habla de tener una selección de CONCACAF en un partido de la Copa Mundial, hay que tener a una persona que lo sabe todo de CONCACAF. Y por eso te tenemos aquí en el día de hoy. Ver a Haití en un mundial, creo que para ti debe ser una sensación de positivismo y de esperanza de cara a nuestra selección futura.
1: Así mismo es, así mismo es. Haití que tiene muchos tiempos que bueno, desde la primera vez que fue a su primer mundial.
0: En el 74.
1: Ha pasado mucho, ha llovido mucho.
0: Y esta vez, aquella vez, Pichi, fueron porque ganaron en su momento la Copa de Naciones de CONCACAF y eso lo clasificó al mundial. Esta vez, por primera vez entonces, llegan al mundial clasificándose con méritos propios.
1: Así mismo es, así mismo es. Eso nos da una esperanza a nosotros los dominicanos, que estamos en el mismo camino de seguir avanzando y por qué no el día de mañana soñar con llegar al primer mundial nuestro.
0: Estaremos disfrutando muchísimo del comentario de nuestro querido Miguel Lloyd en este partido que forma parte del grupo C. A primera hora o antes de este encuentro, todos disfrutaron a través de nuestro canal hermano CDN, Canal 37, ese empate entre la selección de Brasil y Marruecos, un partido interesante donde Marruecos arrancó con todo, donde luego entonces llegó el gol de Vinicius para empatar el partido y ahí se emparejaron las cosas. Duró todo el partido, equilibrándose en la mitad de la cancha, muchos golpes, un juego trabado en el medio, con oportunidades para ambos equipos, pero un punto de oro para una Brasil que en el día de hoy se vio superada por Marruecos, en un grupo donde sacar un punto hoy para ellos era importante de cara a lo que va a suceder con este Haití-Escocia.

0: Que ya lo empataron y que tienen un puntico pendientes a lo que sucede en este Escocia-Haití. ¿Qué esperar de este Escocia-Haití, pinche, en el partido?
1: Yo pienso que va a ser un partido muy interesante. Dos selecciones que obviamente vienen con hambre por el tiempo que tienen que no van a un mundial. Pero acá, obviamente, aunque en el papel Escocia sea favorito, ojo que Haití también viene con hambre. Porque también quieren hacer lo suyo. Y yo creo que obviamente el resultado de Brasil ante Marruecos le puede dar mucha chance también a cualquier equipo que gane hoy.
0: Yo creo que sí, y yo entiendo que la palabra hambre es muy importante en este partido, porque así como decíamos que 28 años después vuelve Escocia a un mundial, 52 años después vuelve Haití a una Copa Mundial de la FIFA, en este caso 2026. Un estadio precioso donde Estados Unidos pues ya tiene el escenario preparado, y esta panorámica nos demuestra cómo realmente los norteamericanos son los reyes del espectáculo. En Boston le da la bienvenida a la selección haitiana y a la selección escocesa, que en el día de hoy estarán haciendo su debut en esta Copa Mundial de la FIFA 2026. Haití, pichi, es el primer país caribeño en estar en un mundial. Como te decía, habían ganado la Copa de Naciones de CONCACAF en el 73 y por eso están hoy aquí en esta Copa Mundial de la FIFA 2026. Ellos ganaron en el 73, clasificaron hacia el 74, que fue su primer mundial. En ese mundial no ganaron un partido. Hoy están aquí porque estuvieron disputando esa fase de grupos junto a Honduras, junto a Costa Rica, junto a Nicaragua, y fueron líderes de grupo con 11 puntos. Un estadio precioso. Ayer estuvimos hablando con Neveles, partido que hicimos en el estadio de Los Ángeles, un partido donde tú viviste la Copa Oro como arquero de la selección, y que por cierto tengo que agradecer tu tiempo en la selección. Recientemente te retiraste oficialmente de la selección nacional, y públicamente en televisión felicitarte por una gran carrera con el combinado tricolor.
1: Gracias hermano.
0: ¿Qué se espera de Pichi después del retiro de la selección y ahora viniendo a los micrófonos, un talento narrativo en construcción?
1: No, mira que seguimos obviamente preparándonos. Quién sabe si mañana puede ser Miguel Loy entrenador, o también puede estar también involucrado en la selección, no sé, en la parte administrativa, o donde tenga el chance.
0: Pero nunca lejos de la selección.
1: Nunca lejos de la selección, obviamente, porque quiero seguir aportando a mi país, obviamente, y soñar, ya que no pude estar en la cancha, en un mundial, pues quiero ver a mi país algún día en ese lugar.
0: Las banderas en el estadio que marcan el inicio protocolar de este partido. Ahí están los ciudadanos haitianos, también están la Tartan Army, listos para vivir este partido que usted disfruta a través de la pantalla de CDN Deportes, la comunidad haitiana que se une por el fútbol. Un país donde quizás debe ser la selección más global de todo el mundial, donde tiene gran parte de sus futbolistas nacidos fuera de tierra haitiana, pero hoy demostrando en la cancha que el fútbol nos une a todos. Listos para presenciar este partido junto a Miguel Loy, junto a la voz comercial de Diego Marte, y quien les habla, Abelino Cuadra, contentísimo porque Haití, que hoy viste de blanco, va a estar enfrentando a esta selección de Escocia. Los himnos, la panorámica, y a disfrutar de este pre-show que marca el camino para el inicio de este gran enfrentamiento. Haití, sí señor, así está el eterno, la leyenda, encabezando esa línea de protocolo, su arquero que tiene más de 100 partidos con la selección nacional, hoy capitán Johnny Placid para la selección haitiana, y en el otro costado también el arquero Gunn para la selección escocesa. Hablar de figuras del fútbol haitiano es hablar de Dickens Nason, que es el goleador histórico de esta selección haitiana con 44 goles, pero cuando se habla de Placid hay que hablar de un portero histórico, de un capitán y de un líder en esta selección isleña, que son nuestros vecinos y que hoy a través del fútbol demuestran que todos estamos unidos por una misma nación. En el 74 estuvieron en un mundial, en el 2000.

26 van a un mundial. La pregunta obligatoria: ¿cuándo estará República Dominicana en un mundial? Les aseguro que muy pronto, porque las cosas se están haciendo y se están trabajando para eso. Cuando se habla de Estados Unidos, se habla de espectáculo. Y aquí comienza el espectáculo.

0: sonido de esa mítica canción The Alan Parsons Project. La reconocemos todos por aquella etapa de Michael Jordan en los Chicago Bulls del baloncesto. Que por cierto, el baloncesto que tiene un dominicano en las finales en este momento, los New York Knicks de Karl Towns, dándole fuerza a los Knicks de Towns frente a los Spurs. Los himnos a punto de sonar, nosotros a respetarlo.
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0: El himno de Escocia, llamado The Flower of Scotland, no es un himno tradicional monárquico, es un himno que alude a la batalla de Bannockburn en el año 1314, donde los escoceses derrotaron a los ingleses, y por eso se canta a todo pulmón por esta maquinaria escocesa que está de vuelta a un partido de la Copa Mundial de la FIFA. 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Fichi, Haití, Escocia, estamos a punto de iniciar el partido.
1: Así es, partido lindo ambiente. Yo creo que ahí es que el jugador empieza a sentir ese mariposeo en el estómago antes de tocar el balón.
0: Si lo dices tú es porque es verdad.
1: Ya después que lo toca, entonces ya se va un poquito el miedo. Pero lindo ambiente, al estilo americano.
0: Los árbitros del partido hoy, un argelino estará encabezando la terna arbitral. Haití, que viste de blanco, con sorpresas, ojo, con sorpresas en su onceno titular. No está Dukens Nason, tu goleador histórico, está hoy como suplente el árbitro Mustafa Gorbal, argelino, en el día de hoy. Su terna arbitral completa, y entonces conocemos también la sala de tecnología, la sala de VAR, que está encabezada por un árbitro de Arabia Saudita, Abdullah Al-Sherri, estará encabezando esta sala de VAR. A punto de conocer entonces también los titulares en el partido, porque ya esto está a punto de iniciar. Haití, el conjunto local, que sale con Johnny Placid, su capitán, en la portería Martin Experience, Hannes Delcroix. El número 4 para Ricardo Ade, ojo con ese jugador, Carlens Arcus, Robin Providence, Danley Jean-Jax. Está con el número 17, Jan Rickner Bellingham. Está con el 10, Lucio Dixon, Wilson Isidor y Francis Pierrot. Los 11 del técnico Sebastián Migné, técnico francés, que hoy sale con un 1-4-4-2 a la carga los haitianos ante los escoceses, que salen hoy con Angus Gunn en la portería, su capitán y más referente, Andy Robertson, Jack Hendry, Grant Hanley, Aaron Hickey. Con el 7, John McGinn, Lewis Ferguson, y cuidado con este número 4, Scott McTominay, ídolo en Italia, Ben Gannon-Dock, Che Adams y Lawrence Shackland, el equipo que dirige Steve Clark, con una formación táctica similar, también un 1-4-4-2, dos equipos, un balón, un gran escenario, un solo canal, que comience la fiesta del fútbol en CDN Deportes. Los técnicos a saludarse. El técnico de la selección de Haití es francés.
1: Francés, así es.
0: Y tiene quizás mucha experiencia. Cuando hablar de Sebastián Migné, hay que hablar de un seleccionador que ha estado a cargo de las selecciones de la República del Congo, de Kenia y de Guinea Ecuatorial. Y que muchos dicen, es curioso, cómo nace una selección mundialista en medio de una situación que está atravesando un país como el de Haití, y con tantos futbolistas talentosos. El único futbolista de esta selección haitiana que juega y reside en su país es Pierre Udensky, que, dicho sea de paso, jugó torneos del Distrito Nacional con la Academia de la Meca aquí en nuestro Santo Domingo, y hoy está allá en un mundial de fútbol. Los demás, muchos por Francia, su gran mayoría por Francia. Hay futbolistas en la liga inglesa y, por supuesto, hay futbolistas en la liga de Estados Unidos, la MLS. Todo listo para el inicio del partido. Estamos a punto de iniciar. De derecha a izquierda en sus pantallas estará atacando la selección de Escocia, que va a rodar la pelota desde el círculo central. La voz comercial de Diego Marte, los comentarios de Miguel Lloyd, la narración de quien les habla, Abelino Cuadra. Gracias a todos por la sintonía. Escocia-Haití, Haití-Escocia, partido sabatino previo a lo que será el Australia-Turquía de las 12 de la noche, también por esta señal de CDN Deportes. Todo preparado, llega el countdown al Boston Stadium, nos ponemos en modo fútbol, arranca el partido, rueda la pelota desde el círculo central. Escocia que ataca de derecha a izquierda en sus pantallas. Primer balón que se va por el costado. Habrá saque de manos para Escocia.
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0: Juega la selección escocesa de día atrás. Henry jugando con Hanley. Abierto está Hickey. Va la pelota larga buscando a Gundogan. Balón que se va a perder por línea de fondo. Será saque de meta. Pichi, te veo embelesado con la selección de Haití. ¿Cuántas veces la enfrentaste? Tu corazón debe estar diciendo, siempre soñé con estar ahí.
1: Así es, bueno, bastante veces en eliminatoria mundial, eliminatoria a los Juegos Olímpicos. Y hoy ver a Haití nuevamente en este gran certamen de la Copa Mundial, pues me hace sentir bien y nada, desearle todo lo mejor a Haití.
0: Esa selección que representa algo más que un país, representa una nación repartida por el mundo que hoy se une detrás de una camiseta. Juega Haití. El saque de manos, intentaba devolver la pelota a Bellingham. Será lateral para la selección escocesa.
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0: Toca Escocia desde atrás. Ya recibe Grant Hanley jugando con Jack Hendry. El central que busca dar salida. Este es Hendry. Atrás para el mediocampista que se metió para buscar el balón. Lewis Ferguson. Ferguson que ya toca con Hanley. Hickey busca ahora adelantar las líneas de la selección haitiana. Gundogan. Hickey. Atrás juega Escocia. Buscando dar salida. Miren por dónde anda Andy Robertson. Póngale la fichita al 3 de Escocia. Jugador del Liverpool. Quizás el más importante de esta selección. Uno de los laterales izquierdos más grandes del fútbol europeo. Atención que está. Pelota filtrada. Puede llegar la oportunidad para Escocia. Robertson descargando por derecha. Ahí recibe solito por ese costado. A la marca llega Providence. Va Escocia. Va por dentro. Atención con esta. El primer remate a puerta que llega y poniendo a pruebas al eterno Johnny Placid.
1: El veterano. Yo creo que Haití tiene que tener la pelota para coger confianza, porque si no entonces el partido se la pone un poco complicado.
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0: Hay una falta en ataque, la falta que cometía Pierrot cuando intentaba cuerpear ese balón Aaron Hickey, salir desde atrás. Y este Sebastián Migné, ya hablábamos de él, técnico nacido en Francia, dirigió la República de Congo, dirigió Kenia, dirigió Guinea Ecuatorial y hoy hace el sueño realidad de muchos haitianos. Cuidado que la pelota va en profundidad. Atención con el centro, va a llegar el remate a puerta, le pegaba pero bien parada estaba la defensa, la despeja el de Hans Delcroix. Será pelota para Escocia. Sigue intentando el conjunto europeo. La va a poner en juego Andy Robertson, el del Liverpool que ya juega con las manos. Ya recibe en la mitad de la cancha la selección de Haití. Bellingham. Era la falta sobre el futbolista haitiano, el árbitro argelino. Para el partido de hoy, ahí está la repetición. La falta la recibía Pierrot. Era la falta que le cometía Lewis Ferguson en la mitad de la cancha y ya juega Haití desde atrás. AD juega con Carles Arcus. Estará todo el mundo en nuestro país aupando la selección haitiana. Anale Haití. Sí señor, Haití juega buen fútbol. Juega Arcus. Arcus que toca largo. Cabezazo defensivo. Juega Robertson. Va por dentro. Bueno, la anticipación ahora para Arcus. Será pelota para Escocia.
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0: Atención porque llegaba el remate a puerta. Probó Dixon, el del FC Dallas. Probaba de larga distancia. El zurdo que intentó sorprender. Hay saque de meta. Pichi llegó a Haití. el primer remate a puerta para los haitianos.
1: Eso es lo que necesita Haití. Haití necesita tener la pelota, obviamente, para coger confianza, como te mencioné, porque si no, entonces los escoceses le van a marcar adelante.
0: Quizás una selección de Escocia con un poquito más de orden táctico que una selección haitiana, que lo que apuesta es a esperar y a contraatacar, a ser más verticales, como acaba de suceder con la acción en ataque de Dixon. Hay una pelota que le pertenece al conjunto que viste de rojo. Pedían la mano de Ricardo Adé. El árbitro, uy.
1: Claro, Escocia obviamente con más confianza porque tiene jugadores son más profesional, tiene más experiencia y obviamente van a aprovechar eso.
0: Escocia que llega a esta Copa Mundial de la FIFA liderando su grupo, el grupo C de las eliminatorias de UEFA. Junto a ellos les tocó complicadito Dinamarca, Grecia y Bielorrusia, derrotando a Dinamarca en esa fase de grupos. 13 puntos para Escocia, 11 para Dinamarca. El cabezazo desde arriba, llegaba el buen cabezazo del referente Scott McTominay. Será saque de meta, y cuando se habla de McTominay hay que hablar de un ídolo en Italia, mejor jugador de la Serie A, campeón con el Napoli. Así cabeceaba McTominay.
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0: Juega Haití, atención, porque está la selección haitiana. Este es Wilson Isidor. Hay una falta en ataque. Pelota para Escocia, lo intentó Isidor. Balón rojo. Y ahí está entonces el técnico Steve Clark. Está comandando esta tropa desde el 2019. Fue jugador, jugó en el Chelsea y por supuesto también jugó en la selección escocesa. Ya estuvo con ellos en la Euro del 2020, en la Euro del 2024 y ahora, 28 años después, desde el 1998, lleva a Escocia a otra cita mundialista. Sale jugando la selección escocesa desde atrás. Este es Jack Hendry, recibe el central. Este juega en la Liga de Arabia Saudita, Jack Hendry. Por ahí se mete Ferguson para dar salida el mediocampista. Espera Brasil, ataca Escocia. Ferguson tocando por derecha. Ahí recibe Hickey. Hickey jugando con Grant Henley. Otra vez Ferguson. Henley toca con su central, Jack Hendry. Adelanta líneas, profundidad total para Robertson. Atrás ahora otra vez con Jack Hendry. Tocan mucho los centrales buscando el espacio. Todo Haití espera. Hickey. Juega Hickey atrás ahora con Henley. Descargando más atrás ahora para su arquero Angus Gunn. Y tú decías, Pichi, Haití tiene que tener la pelota, pero no se la entregue Escocia.
1: Sí, un partido que ha empezado un poquito aburrido. Esperemos que se active más. Yo creo que los escoceses no han podido encontrar espacio, cómo llegar a Haití, cómo encontrar ese espacio para hacerle daño.
0: Una selección de Escocia que, más allá de haber disputado 9 mundiales, nunca ha superado la fase de grupos. Tiene hoy una oportunidad importante luego del empate 1-1 entre Brasil y Marruecos para sumar puntos y seguir con esperanza en un grupo que apenas comienza, que pasan 3, pero repetimos, esta selección escocesa que tiene 9 mundiales y nunca ha pasado de la fase de grupos de una Copa Mundial. Cuando hay una falta, otra vez comete falta en la mitad de la cancha Wilson Isidor. Hay pelota para Escocia.
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0: Ahí están los fanáticos de Escocia, los fanáticos de Haití y las dos caras. Por un lado, los Grenadiers, así le llaman a los fanáticos y a esta selección haitiana, los granaderos en buen español, un homenaje a los soldados que lucharon por la independencia haitiana, a Les Grenadiers. Hoy en Boston jugando esta Copa del Mundo. Primer país caribeño en jugar un mundial, segunda vez en un mundial para Haití. Nuestros vecinos atacando a Escocia. Atención con esta, porque va esa pelota filtrada. A ver si llega el atacante, así lo hace. Va el centro, cuidado que estaba el centro. Buscaban a Pierrot. El balón que se pierde por esta, va por la línea lateral. Será saque de manos para Escocia. Y ahí, una vez más, la repetición, Pichi. En velocidad ganó la selección de
1: Haití. Es ahí donde Escocia tiene que tener mucho cuidado, porque obviamente se relajan, piensan que Haití no va a atacar y obviamente lo pueden sorprender.
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1: Atención con Haití. Ándale, Haití. Juega por ese costado derecho ahora Dixon. Va a sacar el centro de zurda, saca el centro buscando Isidor. Quiere girar, llegó el remate a puerta. Otro remate a puerta más y están atrevidos los haitianos cada vez que llegan. Intentan culminar toda jugada con remate a puerta y ahí la repetición. El remate de Bellingham, el 10 que le pegaba de zurda la pelota que le pertenece a Escocia.
2: Sí, así mismo es. Es lo que tiene que hacer Haití. Ahí sí, Haití tiene que tener la pelota, como te dije ya. Y obviamente sorprender al equipo de Escocia.
1: 11 minutos ya se han jugado de este primer tiempo. 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Saca la pelota corta ahora Ricardo Ade, jugando con Acus. Este es Bellingham. Juega Haití por izquierda. Abierto está Martin Experience. Juega Experience. Otra vez Bellingham. Ahora llega el que juega en la Liga de Quito, en Ecuador, Ricardo Ade. Central, mucha potencia, el número 4 de Haití. Cuando sale jugando ahora McTominay. Desde el suelo recuperaba Haití. Ganó Jen Jacks. Bien jugando ahora, toquecito por izquierda. Va el toque de Haití. Toque y toque Haití. Juega ahora Arcus. Ahí está Dixon. A pierna cambiada juega el zurdo. Enfrentando la marca de Robertson. Sigue Dixon, dos a la marca. Llegó a la ayuda defensiva Baguín. Dixon recuperaba a Robertson. Por dentro sale jugando Escocia. McTominay que se equivoca. Le va a pegar. Atención con esta. Cuidado con Isidor. Le pegaba Wilson Isidor. El cabezazo defensivo. Siempre que reciben cerca de la frontal intentan buscar espacios. Hay una falta a favor de la selección de Haitiana. De Haitiana, cuidado que hay tiro libre directo para el conjunto que viste de blanco.
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1: Se prepara para la ejecución. Este libre directo Bellingham. Que juega en el Wolverhampton. En esta selección, futbolistas que juegan en Francia, futbolistas que juegan en Suiza, futbolistas que juegan en Inglaterra y futbolistas que juegan en la MLS. Va Bellingham. Aproximadamente 30 metros de distancia está esa pelota. Buscó la flotadita para Francis Perrot. Será saque de meta.
2: Yo creo que Haití no pudo aprovechar ese tiro libre acá. Yo hubiese optado por tirarlo directo. Pegarle al arco y para probar, quién sabe si corre con suerte y se mete.
1: Y quizás el llamado tuyo hubiese sido positivo en el reajuste porque ni siquiera había barrera. No le habían colocado barrera, estaba muy claro. El portero escocés de que esa pelota iba al paquete y agrupó la tropa en el área a defender esas pelotas aéreas. Sale Haití desde la derecha. Juega el eterno Johnny Placid. Anda por Francia. Este Johnny Placid, ¿cuántos años tendrá Placid? Vamos a buscar cuántos años tiene Johnny Placid.
2: Placid ya es veterano.
1: Nació en el 88. Vamos a ver mis matemáticas cómo están. Si yo nací en el 84 y tengo 42, le quito 4 a 42, 38 años. Dice él que tiene.
2: Bueno. Y me llama mucho la atención el gran parecido que tiene un actor colombiano.
1: Ajá.
2: Al negro Santilla en la serie El Cartel de los Sapos.
1: Ah, ¿no recuerdas? Placid.
2: Sí.
1: Sí. Juega desde atrás ahora la selección haitiana, da salida con su central. Del Croix, que juega con Experience. Va jugando por ese costado izquierdo de Haití. Ahora Providence. La pide Wilson Isidor, también está metido al paquete Pierrot, va al centro, buscaban de cabeza a Isidor que se ayudaba con las manos, le comete falta en ataque Isidor al defensor central Jack Hendry, al pelota para Escocia.
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2: El partido empieza a tomar otro aire ahora, ya que Haití empieza a atacar.
1: Botó las mariposas del estómago.
2: Claro que sí.
1: Y se metió en el partido.
2: Se dio cuenta de que hay que tener la pelota y obviamente arriesgar.
3: Va la pelota larga ahora del arquero Dunn. Ganaba de cabeza del Croc. Hay una falta de Shanklin. Le comete la falta al mediocampista haitiano. Será pelota para la selección de Haití. Va a jugar desde atrás Johnny Placid.
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3: Juega Haití desde atrás, dando salida ahora con Ricardo Adé. Ahora Hans Delcroix. Pelota para Matin Experience. Juega por dentro, presiona McTominay. Otra vez Experience. La pelota larga buscando a Pierrot. Siempre balones largos a Pierrot. Es un tanque en el área el 20. Cuidado porque va a aparecer ahora Haití. Intentaba con Isidor. Sale McTominay. La pelota larga de McTominay. Ya corre por derecha Ganondoc. El que recibe es Ben Ganondoc. Defendido por Experience. Ya pisa área Escocia. Va en el amague. Va en el mano a mano. La pelota atrás. El palo. El remate era de McTominay. Llegaba esa pelota a puerta. El palo le negaba la acción a la selección escocesa, que ya avisa estos primeros 16 minutos de partido. Llegó la más clara para Escocia, pero cuidado porque atacan tres, defienden tres. Va Haití, el pasecito un poquito atrás ahora para Dixon. Dixon con el buen centro al segundo palo, buscaba por arriba sorprender Wilson Isidor, también llegaba al segundo poste. Por ahí Pierrot, ahí está la repetición de la buena acción de Ben Ganondoc.
2: Supo aguantar ahí la defensa de Haití, pero dio el pase, obviamente, y sorprendió al arquero, al veterano Pierre.
3: Y ahí la capacidad entonces para contraatacar rápido, que de una acción de peligro pasó un contraataque importante de la selección haitiana. Este partido que ya se encuentra 0-0, 17 minutos. Y me atrevo a mencionar algo. Haití probablemente sea la selección más global del mundial. Muchos nacieron fuera de Francia, fuera. En Francia, muchos nacieron fuera en Francia, pero eligieron representar a su país ancestral. Es una linda historia que conecta fútbol, identidad y pertenencia, porque el fútbol nos une a todos. Juega Haití una Copa Mundial de la FIFA 0-0, 18 minutos, tiempo de Domino's Pizza, un golazo de promo, tres pizzas medianas por 499 pesos cada una. 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
2: ¿Qué te parece la nueva regla ahora de la FIFA con el arquero? De que tiene que sacar en 5 segundos de meta.
3: Yo creo que es un acierto lo que van buscando, no solo con los saques de arquero, sino también con los saques de mano. Va buscando eficientizar el juego, ese tiempo real de juego, hacer que los 90 minutos sean lo más real posible. Hay 3 minutos para pausa de hidratación, hay 5 segundos para sacar, incluso también hay un tiempo delimitado para las sustituciones. Pitcher, hay que salir rápido, porque en el caso de que se viole ese tiempo, el futbolista que va a entrar debe permanecer fuera un minuto. O sea que es buscando mayor cantidad de tiempo real de juego. La repetición de McTominay. Pitchy McTominay es ese futbolista que cambió Manchester por Nápoles y a partir de ahí comenzó a conquistar Italia. Quedó campeón con el Napoli. Esa temporada ganó mejor jugador de la Serie A. Y es un ídolo referente en el Napoli de la Serie A italiana. Cuando juega Robertson con las manos por ese costado izquierdo, ataca la selección de Escocia. Descargando atrás, construyen juego los centrales. Siempre Hendry y Hanley. Ahora la tiene Hendry, que es el 13. La busca Ferguson. Ya se suma a los centrales el mediocampista. Ferguson que vuelve a tocar atrás con Hendry.
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3: Y las personas que nos van sintonizando a través de todas las redes de Pío Deportes, felices de poder tener en cabina a un eterno como lo es Miguel Lloyd, el capitán de siempre de nuestra... ¿Quién era mejor, tú o Junior?
2: ¿Quién era mejor?
3: Sí.
2: No sé, ¿tú qué dices?
3: No, yo no sé, yo te pregunto. Ha tenido grandes leyendas esta selección nacional en la portería, desde Junior Mejía hasta hoy día Miguel Loy, dejándole la batuta a un Xavier Valdés que poco a poco se va haciendo de la posición titular de nuestra selección dominicana. Le están quedando 25 minutos a este primer tiempo. 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Juega AD, pelota larga, buscando Wilson, Isidor, recibe Isidor, ahora Jen Jax. Va jugando Haití, Didson, atrás para Arcus. El que la pide es Didson, bien abierto por banda derecha, prefiere atrás con Jen Jax. Juega con Bellingham, Jen Jax, AD. Le marca el pase otra vez por esa banda derecha, Jen Jax, AD, jugando con Hans Delcroix. Pasa a la mitad de la cancha Haití. Abierto está Experience. Ya recibe el 8. Experience a la marca. Muy de cerca. Gannon Duck. Juega con Ricardo Ade. Jen Jax. Ade una vez más. Ahí presiona Shanklin. Sale Jen Jax. Jugando Haití por derecha. Ahora con Didson. Recibe Arcus. Arcus que va a jugar atrás. Ya lo hace con Ricardo Ade. Ade tocando para Hans Delcroix. Toque y toque y toque la selección de Haití. Este es Experience. Buscando los espacios. Buen repliegue de Escocia. The Artan Army que espera en su propia cancha. Haití que lo intenta por derecha. Este es Didson. Didson que va a sacar el centro. Oh, el centro de Didson llegaba a las manos de Angus Gunn.
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2: Mira, Haití ahora que toma un poco más de confianza, yo creo que se aprovechan las bandas, como vienen haciendo con su velocidad. Creo que le puede hacer daño a Escocia.
3: Hubo falta sobre Isidor. Ahí la repetición nos hacía un poquito entender. Cuando ahora sí llega esta pausa de hidratación y nosotros un chin de agua y volvemos en breve.
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1: Y ya de regreso con el reinicio del partido, Escocia, que forma parte del Reino Unido, pero compite de manera independiente, al igual que las demás selecciones, que ustedes ya conocen, Inglaterra, Gales, Irlanda del Norte, todas partes del Reino Unido, pero que compiten de manera independiente, y es quizás una de las selecciones con la afición más fiel y viajera del mundo. Andan por todos lados, se hacen llamar los Tartan Armies. El tartán, que es ese patrón de cuadros que simboliza o que es tan emblemático en las faldas escocesas, que me van a matar por decirle faldas a los kilts, pero para que usted sepa que son faldas escocesas. El Tartan Army, presente hoy en Boston, juega desde atrás la selección de Escocia. 0-0 el partido, de momento esperamos el gol. Partido que usted disfruta a través de esta pantalla de CDN Deportes. Juega por derecha la selección de Escocia. A la marca está Experience. Intenta Ben Gannon-Duck. Ferguson. Lewis. Que juega atrás ahora con Grant Hanley. Otra vez Ferguson. Se muestra McTominay. Va en largo buscando a Shankland. Ricardo Ade. Limpia la salida ahora de Haití. Bonita jugada individual de Dixon. Atención a Anale Haití. De fútbol. Juega por izquierda ahora la selección haitiana. Este es Providence. Va Providence. La pide Isidor. Cerca la marca Hanley. Cae Isidor. Pide la falta. El árbitro dice que no. No hay falta sobre Isidor. Buena llegada a la marca. Grant Hanley. La pelota le pertenece a Escocia.
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3: Y si Dios tiene que tener mucho cuidado con fingiendo las faltas, ya que pueden revisar también el VAR y ganarse una amarilla.
1: Yo creo que está haciendo ese doble papel peligroso, porque así como está fingiendo las faltas en ataque, también está cometiendo muchas faltas. En la mitad de la cancha ha sido un poco permisivo el árbitro argelino con este futbolista camiseta 18. Llega el centro, el remate, atención que está. Toma.

0: Escocia. Al minuto 28 llega el tanto escocesa, John McGinn de la Aston Villa. Marca para Escocia, gol Banco Popular, el banco que está a tu lado siempre.
1: Mira, yo creo que Escocia corrió con un poco de suerte en este gol, ya que el balón cuando le pegó iba hacia afuera y con un rebote entonces vino el autogol.
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1: Yo creo que Haití debe continuar su juego porque está afianzado. Claro, Escocia lo ha sorprendido, pero yo creo que pueden recuperarse de esta y hacerle daño también a Escocia.
0: No le había pegado bien McGinn la pelota, parecía tener control Johnny Placid del balón, pero hubo una pierna que desviaba el remate a puerta y que mandaba esa pelota al fondo de las redes. Marca McGinn al 28, primer tanto del partido. Ya lo está ganando la selección escocesa 1-0. Sale desde atrás ahora AD, buscando a Isidor. Por arriba gana Wilson. Hay una falta en ataque y un agarrón de Arcus. El balón le pertenece a Escocia.
1: Sí, ahí vemos que obviamente Haití sigue intentando. Yo creo que deberían seguir obviamente ese mismo rumbo para así entonces buscar el empate.
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0: Cuando se habla de la selección de Haití, hay que siempre mencionar a...

0: Manuel Sanón, autor de los únicos goles que tiene Haití en mundiales en el 74 frente a Italia y frente a Argentina. Marcó Emmanuel Salón, una leyenda del fútbol haitiano y que le pasa la batuta a esta generación que está de vuelta a una Copa del Mundo. Lo va ganando Escocia. 1-0. McGinn al 28, con el único tanto del partido hasta el momento. No ha aparecido mucho McTominay, no ha aparecido mucho Robertson. Tiene que sacar un poco más de provecho esta selección escocesa de este que la pide con los brazos abiertos, siempre pegadito ahí debajo, en la parte inferior izquierda de sus pantallas, el 3, Robertson. Ya juega Hendry. El trazo siempre es corto en los pases de Escocia, no se animan a hacer trazos largos, siempre cuando van a jugar largo juegan por arriba, y esto es lo que tienen que sacarle más provecho a este jugador número 3 que va por esa banda. Y él la tiene, el 3, jugando con McTominay, el mediocampista, luchando con Bellingham. Abierto está Ganondoc. En el área ya la pisa Shankland. Va el centro, el cabezazo era precisamente de Shankland. Por derecha, ataque Escocia, remataba con la testa. Lawrence Shankland, será saque de meta.
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2: Mira, que hay que destacar la gran participación que lleva hasta ahora Martin Experience, de parte de Haití, el lateral izquierdo que ha ganado casi todos los duelos. Y es importante también destacarlo. Aunque en esta ocasión cometió un pequeño error y ahí le sacaron el centro.
0: Hay una falta que le pertenece ahora a la selección de Haití. 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Va a sacar Bellingham. Pelota parada a favor de la selección de Haití. El árbitro argelino, que tiene micrófono, cámara, silbato. Bellingham, va la pelota al área, llegaba Ricardo Adé de cabeza, logró impactar el 4. Ese balón que se va a perder por línea lateral y le va a pertenecer con las manos a la selección escocesa.
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0: Decía Jorge Allen y Amos en el partido anterior que estos partidos de Haití serán uno de los más vistos en el país, y esa comunidad haitiana que se une a por la selección hoy, disfrutando de este Brasil, de este Haití-Escocia, y pendientes a la acción de grupo. Cuando llegaba el remate, atención que está la pelota suelta, llegaba el remate a puerta, la soltaba Gunn. En la acción había jugada invalidada. Decíamos que todos los haitianos esperaban el Brasil-Haití, pero están ahora celebrando y disfrutando de este Haití-Escocia por sede de Deportes Pichi. Ahí había fuera de lugar.
2: Parecía que venía el descuento de Haití en ese rebote, pero obviamente el arquero arriesgó y hizo una buena tapada.
0: ¿En quién pegó la pelota? A ver.
2: Ahí está.
0: Se
2: la debió al veterano.
0: Se la debió al veterano. Parecía tener control el pitch y el balón. ¿Qué piensas?
2: Sí. Era un balón fácil para el portero, pero con el desvío obviamente te la complica.
0: Este es Dixon. Dixon, que es muy habilidoso. Ha sido lo mejor de Haití en este primer tiempo. Atención con Dixon. Intentaba el centro con los cordones. Cuando hay una falta, le cometía la falta. ¡Opa! Lo encaraba Robertson al árbitro. Cuánta personalidad para este pequeñito futbolista del Liverpool. Y ahí, claro que sí, lo empujo. Hay falta a favor de la selección haitiana.
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2: Yo creo que estas son las jugadas que Haití debe de aprovechar. Estos balones parados, porque tiene jugadores muy altos y muy fuertes para buscar y ganar arriba.
0: Baja el centro, al primer palo buscaban a Wilson Isidor, que logró impactar el balón. Será saque de meta, y en este mundial hay una siempre esa competitividad con las marcas que visten a las selecciones. Curioso que durante muchos años la marca que viste a la selección de Haití es una marca colombiana que tiene más de 40 años elaborando uniformes deportivos, y hoy hace presencia en una Copa Mundial de la FIFA gracias a esta selección isleña. Juega Ferguson el balón por ese costado derecho, donde ya intentaba deshacerse de la marca. Era Providence, que marcaba muy de cerca a Aaron Hickey, y ahí una faltita sobre Hickey.
2: Sí, no me parecía falta, pero bueno, ya el árbitro tomó la decisión de cantarse.
0: Hendry, juega Hendry a jugar hacia atrás ahora con su tándem en la saga central. Este es Grant Hanley. Ahora Aaron Hickey atrás para Angus Gunn. En el Nottingham Forest juega el arquero de Escocia. Futbolista de la... Hablábamos de cómo Francia, cómo Haití tenía muchos futbolistas en Francia, en Suiza, en la MLS. Esta selección de Escocia tiene muchos futbolistas también en Inglaterra, en el Nottingham Forest, en el Brentford, en el Bournemouth. Trotamundo, los escoceses jugando fútbol por todo el continente europeo. Bonita jugada, toque y toque de Haití. Qué bonita la jugada, cómo se la dejó Pierrot a Providence, que desde la segunda línea, desde afuera, cerraba por dentro. Atento estuvo la defensa. Haití que toca puerta. Va ahora jugando con Hans Delcroix. Delcroix tocando con Belenga. Atrás ahora con Ricardo Ade. Arcus. La pide Dixon, Lucius Dixon, jugando atrás para Ade, Ade que juega por izquierda,

0: atacando Brasil por este costado izquierdo. Este es Bellingham. Era la falta que le cometían y será cartulina amarilla, la primera tarjeta amarilla del partido. Llega para el futbolista escocés McTominay, y ahí la repetición, Pichi.
1: No, creo que le pitó la falta
0: le pitó la falta de a favor. Ah, sí.
1: Sí, el de Haití.
0: A ver.
1: Sí. Creo que fue una falta bien ejecutada por el árbitro.
0: Se barría con los tacos hacia adelante.
1: Así es.
0: Así que la primera cartulina amarilla ahora para el 10, Jan Rigner Bellingham.
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0: Cuando ahora pitaba la falta de Wilson Isidor, y será balón a favor de la selección escocesa. Estamos llegando ya al último tramo de esta primera mitad. Se va a cumplir el minuto 40, ahí la falta de Pierrot sobre Ferguson. Tiempo por jugar y un golazo de promo. 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
1: Yo creo que este es el primer tiro libre que va a tener Escocia, si no me equivoco, ¿no?
0: Al minuto 40, esta pelota parada que va a ejecutar el lateral izquierdo Andy Robertson. La mete al área Robertson. Por arriba ganaba Escocia. Pelota suelta, despejaba John Jacks. La segunda pelota que le cae al autor del tanto en el partido, John McGinn. Robertson otra vez jugando en profundidad. Atento estuvo la marca Arcus. Sale jugando ahora John Jacks. Este es Bellingham. Por izquierda está Lucius Didson. En el autopase, arrancó con todo, metió primera, metió segunda, levantó la mirada, se la acomodó a la zurda, sacó el centro, llegaba el cabezazo de Pierrot, que estaba adelantado. Hay una infracción, esto no vale. Estaba en posición fuera de lugar, y ahí el autopase, y esto sí. Esta selección es explosiva y tiene que sacar provecho de ella.
1: Es lo que necesita Haití. Haití necesita explotar más esa banda con la velocidad que tiene. Tienen unos jugadores muy talentosos. Yo creo que tienen que soltarse más a jugar al fútbol.
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0: Pelota larga ahora hacia adelante, buscando a Shankland. Por arriba ganaba Ricardo Ade. Allá va Placid, el eterno Johnny Placid, más de 100 partidos con la selección haitiana, una de las figuras y de los líderes de esta selección, es su capitán, camiseta 1, arquero Placid. Juega Providence por esa banda izquierda, es Experience, por dentro la pide Bellingham, la pelota para el 10, le pegaba puerta Bellingham. El remate de larga distancia, quejaba de una falta el futbolista que está jugando ahora en Inglaterra. Anda por el Wolverhampton. Este jugador, camiseta número 10 de la selección de Haití, nos referimos a Jan Rigner Bellingham.
1: Se quejaba de la falta, pero obviamente creo que el árbitro no se la cobró. A mí me pareció falta.
0: Y es un partido parejo.
1: Lo incomoda en el tiro.
0: Mira que hay ocasiones de gol 8 y 6, pero tiros al arco 2 y 2. Un partido muy parejo, una mala fortuna en ese rechace del 10 de Haití. Le dio, o le está dando, mejor dicho, la ventaja a la selección escocesa 1-0 al 28. Marcó John McGinn por la mínima. Lo gana el conjunto europeo. Va atacando ahora por izquierda Experience. Intentaba el desmarque. Vuelve a caer la pelota ahora Providence. Bellingham. Balón buscando a Isidor. La tiene Shankland. Jugando con McGinn. A correr Escocia por derecha. Largo el balón ahora para Ben Gannon-Duck. A la marca. Sale del Croix. Obligando a descargar y jugar atrás ahora para que construya este. McTominay. Hickey. Garandock. Otra vez Hickey. Buscaba McTominay. Presiona Haití. Recuperaba la pelota la selección haitiana, pero el balón se pierde por el costado. Será saque lateral para los escoceses.
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0: Los últimos dos partidos, previo a la Copa Mundial de Haití, una derrota y una victoria. Ganaron 4-0 a la selección de Nueva Zelanda. En un partido donde todos buscaban a Tim Payne. Y Haití buscaba los goles. 4-0 ganó Haití sobre esa selección de Nueva Zelanda. Cuando hay una falta en ataque, la pelota que le pertenece a la selección de Haití. 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Juega Haití ahora con Jan Jacks. Este futbolista Jan Jacks juega en el Philadelphia Union de la MLS. Intentaba el centro por izquierda, prefiere enganchar por dentro. Por detrás ya pasa Providence. La tiene Ruben Providence. A la marca Hickey. Este es Providence. Tocando atrás ahora para que llegue el centro, que está Pierrot. Intentaba controlar Pierrot. Hay una posición fuera de lugar y están perfectamente leyendo esa línea adelantada de Haití, la selección escocesa. Una y otra vez queda inhabilitado el atacante de Haití. Pelota para Escocia.
1: Sí, ahí queda fuera de lugar, claro. Pero también el mal control que tuvo, creo que también no le favoreció.
0: Eso es una gaita escocesa, el Scottish Bagpipe. La tradición de Escocia, que cuando se habla de Escocia hay que hablar de historia y fútbol. El primer partido internacional de la historia del fútbol fue en el año 1872, Inglaterra frente a Escocia. Historia y tradición para una selección que con la gaita...

0: cómo están esas gradas, azul y roja, hoy enfrentando Haití a Escocia en su primer partido de esta segunda Copa Mundial para ellos. McTominay jugando ahora por derecha, recuperaba la pelota Bellingham. Juega lindo la selección de Haití cuando tiene la pelota en los pies, son muy habilidosos estos futbolistas haitianos. Ahí está la repetición. Buen fútbol. Ahí sí, intentaba Bellingham, pelota para Haití.
1: Sobre todo este jugador muy interesante, Bellingham, de Haití. También me parece muy rápido y talentoso Experience por la banda. Creo que lo están haciendo muy bien.
0: Experience que juega en Francia, Bellingham que juega en Inglaterra. Y Ricardo Abé, ya lo mencionábamos, este central que juega en la Liga de Quito en Ecuador. Estamos llegando ya al tramo final de este primer tiempo. Lo va ganando por la mínima la selección de Escocia. Sale jugando el Del Croix. Experience. Pelota por dentro. Buena la recepción ahora de Pierrot. Intentaba deshacerse de la marca de dos. Ganaba McTominay. Recuperaba Bellingham. Jugando ahora con Providence. Otra vez para Bellingham. Se gusta en cancha Haití. Va cogiendo confianza a medida que pasan los minutos. Toque y toque de la selección haitiana. Bellingham jugando con Jan Jacques. Otra vez para el 10. Bellingham que juega por banda izquierda. Bueno el control del zurdo. Experience. Va Experience. Jugando con Jan Jacques. De primera para Providence. Jan Jacques el centro. Cuidado que está. No llegaba nadie al remate. Estaba cerca Dixon. También estaba Arcus. En la salida Haití comete falta. Pelota para los escoceses.
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1: Me da la sensación de que el equipo escocés está sintiendo un poco de fatiga y creo que le puede costar también eso. Haití se está dando cuenta y lo está atacando muy bien,
0: porque las transiciones defensa-ataque de Haití, a pesar de que no duran mucho con la pelota, son muy verticales y muy rápidos, y eso obliga al repliegue de Escocia y el desgaste físico. Haití, que ha tenido algunas ocasiones claras y que poco a poco va tomando confianza en este partido de fútbol. Sale jugando ahora Grant Handley, era Hickey, ahora con Gannon Duck. Bueno, la bonita jugada del extremo por derecha, Gannon Duck. Va a sacar el centro, se quedó parado John McGinn. Buena la recuperación ahora de la defensa de Haití. Hasta allá llegó Hickey, ya la tiene el lateral por derecha que saca el centro. Bonito centro, de cabeza ganaba Arcus. La pelota que está suelta, Jan Jacques. La busca Ricardo Adé. McGinn. A la marca Dixon. Van McGinn. Robertson. Robertson que juega en corto con McGinn y así termina el primer tiempo. Final de la primera mitad. Haití y Escocia llegan al descanso con ventaja por la mínima para la selección europea. Nosotros hacemos la pausa. Cuando regresemos, analizamos este primer tiempo. Escocia 1, Haití 0. No se muevan.

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3: Y llegamos al tiempo donde la selección de Escocia le va ganando por la mínima a la selección de Haití. Y el resumen del partido: una posesión pareja, unas ocasiones de goles parejas. De momento no hemos visto el primer córner. Y sí domina Escocia en los pases completados a la selección de Haití.
4: Sí, así mismo es. Yo pienso que un partido en cual Haití empezó muy tímido, luego fue tomando confianza, lo que te venía comentando, de que tenía que arriesgar. Obviamente Escocia se encuentra con Haití bien parado, bien organizado, que también a mí me sorprende, porque conozco ya un poco el fútbol caribeño y conozco también la selección de Haití. Eso le viene bien y creo que si Haití sigue en ese mismo orden, creo que va a venir el empate.
3: Yo creo que sí también. El enfrentamiento entre Pierrot y Shankland, los atacantes, no tienen goles. Shankland tiene dos intenciones de goles, pero sin remate a puerta ambos atacantes. Cuatro pases completados para cada uno. Y la estadística anterior, en el dominio de pases completados de Escocia sobre la selección de Haití, lo que nos va demostrando es que cuando Haití tiene la pelota es más vertical, dura menos con el balón, quizás se la pasan menos, pero han sido incisivos porque lo han intentado, han acudido al recurso de esos remates de larga distancia y ha tenido más control del juego. Ha llevado Escocia el partido a su ritmo. Mucha salida entre los centrales, los dos centrales que van basculando entre ellos y que por ahí, entre Hanley y Hendry, ellos son los que marcan la salida. De vez en cuando se mete Ferguson entre ellos y por eso quizás el dominio de pases completado. Estadísticas que quizás solo sirven para orientarnos. Hasta este momento ha sido un partido muy parejo, un partido que el gol de McGinn solamente ha sido la marca diferenciadora para tener en ventaja a esta selección. El remate al palo de McTominay en una buena acción del futbolista del Napoli que iniciaba por el costado derecho y que terminaba en ese remate a puerta del número 4. Mire desde dónde llegó McTominay para recibir el pase atrás y de primera le pegaba el primer palo de un Pierrot, de un Placid, que ya estaba vencido, pero que el palo le daba esa ayudita para que todavía hasta este momento no llegara el gol de la selección escocesa. Una selección histórica, una selección antigua, una selección que está de vuelta a un mundial desde el año 1998, que no llegaba a un mundial y que nunca, ojo con esto, una selección que más allá de que sí ha disputado 9 mundiales, es un viejo conocido en esta fiesta, 23 ediciones del mundial, 9 de ellas ha estado Escocia, pero nunca ha clasificado o nunca ha pasado de fase de grupo buscando por primera vez en la historia clasificarse a una ronda de eliminación en este mundial. Era la acción por ese costado derecho de la selección de Escocia, el centro, el rebote le quedaba a McGinn y con el remate a puerta marcaba el primer y único tanto, que tuvo también Pichi algo de fortuna porque esa pelota desviaba la desviaba un futbolista de la selección de Haití, y aquí mostraban cómo estaba perfectamente habilitado el atacante escocés en ese balón filtrado. Era una bonita acción, es muy bueno el control, una acción técnica muy complicada. Controló bien, descargó atrás, hubo desborde por derecha, sacó centro y el rebote que le cae a Maguín, y que con el remate pudo lograr el primer. Mira, ese control es muy difícil.
4: Buen control, muy buen control.
3: Muy difícil. Llegaba esta acción, era la repetición del gol, el centro, el remate, y aquí, con esta acción del único tanto del partido, nos vamos a la pausa. Así, con ese gol de Maguín, lo gana por la mínima Escocia 1-0. Nosotros hacemos pausa y cuando regresemos, esta fiesta del fútbol continúa en CDN Deportes.

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12: Y ya regresamos con todos ustedes en este medio tiempo, donde Escocia y Haití se están enfrentando en esta Copa Mundial de la FIFA 2026. Resultado parcial, 1-0, lo gana la selección de Escocia. Pasamos con nuestra querida Erika Bardot en un boletín de noticias para todos ustedes.
13: Muchísimas gracias, Abelino y Miguel, por estos minutitos en el momento en el que se desarrolla ese partido entre Haití y Escocia. Les contamos algunas de las informaciones más importantes de esta jornada, porque la Asociación Dominicana de Líneas Aéreas advirtió que el nuevo gravamen a los boletos aéreos podría afectar la competitividad del país. Además, en Santiago, apresan a exdirectivos del Patronato Cibaeño contra el Cáncer por malversación de fondos y otros ilícitos a los ex miembros de esta directiva. También en Santiago, el presidente Abinader continuó con su recorrido, el cual incluyó la inauguración de una carretera y un centro educativo y un parque infantil. A todos nuestros amigos televidentes, manténganse informados las 24 horas en nuestro canal. Ahora vamos a volver con ustedes con este desarrollo del partido. Adelante.
12: Muchísimas gracias, Erika. Ya el partido que está a punto de iniciar, nos vamos una vez más hacia el estadio de Boston, donde Señores, un espectáculo. Ahora, show de luces en el medio tiempo.
14: Así mismo es, un lindo, lindo escenario. La casa llena, como se debe esperar. Y nada, sigamos disfrutando de este segundo tiempo que creo que va a ser muy emocionante.
12: Envidia sana para nuestro compañero en este staff de transmisión, Esteban Zamuria, que parte a Estados Unidos, periodista acreditado. Parte de este staff de Pío Deportes estará acreditado como periodista y estará disfrutando de tres partidos desde allá en vivo. O sea que toda la suerte del mundo para Esteban, que ya estuvo con nosotros en los comentarios y que parte a la ciudad, al país, por supuesto, de Estados Unidos. John McGinn, Lucius Dixon. Este le saca un poco de ventaja a McGinn porque tiene un remate a puerta, un gol, efectividad total en este cara a cara, en estas dos figuras, tanto la de Escocia como la selección de Haití. ¿Habrá cambios quizás para la selección de Haití en este medio tiempo? Todo el pueblo haitiano, atención Haití, piden a gritos a Nason, el goleador de esta selección, y a falta de goles, que venga el goleador Nason. 44 goles tiene para la selección de Haití.
14: Así es, me sorprende que hoy sale en el banquillo, obviamente, y creo que en el segundo tiempo deberían de usarlo.
12: Sí, por supuesto, tienen ahí muchas opciones. Si revisamos un poco las opciones en ataque que tiene esta selección haitiana, tenemos que hablar, por supuesto, de Derrick Etienne, también de Dukens Nason, ya mencionado, y ese futbolista también interesante, Yacine Fortune, Lenny Joseph y Josué Casimir, las opciones que tiene el técnico de esta selección de Haití, Sebastián Migné, para ajustar piezas y buscar el empate en este partido. Recordamos que a primera hora, antes de este partido, porque a primera hora también hubo un enfrentamiento en el partido que estaba pautado a las 6 de la tarde, acción correspondiente a este grupo, ya Brasil y Marruecos se enfrentaron y empataron a uno. Un bonito partido donde ya las cosas o el nivel del fútbol va aumentando a medida que pasan los días. 1-1 Brasil-Marruecos, e invitarles a que a partir de las 11 de la noche llega la previa y a las 12 el partido entre Australia y Turquía, que va por esta señal de CDN Deportes. 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Hola, ¿cómo estás? Las cámaras, los protagonistas, los fanáticos, el colorido de esta Copa Mundial de la FIFA.
14: Y sí, bueno, aquí ya los equipos van preparándose para el segundo tiempo. Creo que Haití, yo fuera el técnico de Haití, obviamente dejo el equipo como está.
12: ¿Lo deja como está?
14: Sí, lo está haciendo muy bien. Obviamente Haití tiene que aprovechar más la banda, como te comenté anteriormente. Y para hacerle mucho daño también a Escocia, aprovechar también ese talento que tiene por la banda, que son un chico muy rápido. Hablamos de este chico Experience, sí, lo está haciendo muy bien. Y obviamente para encontrar esos centros para que aproveche el delantero Isidoro.
12: Este partido es una final para ambos y ellos lo saben. Saben que sumar 3 puntos hoy puede marcar diferencias importantes antes de enfrentar a Brasil y a Marruecos. Hace rato estamos en modo fútbol en esta señal de CDN Deportes con el comentario de Miguel Lloyd y la narración de quien les habla, Abelino Cuadra. Es un placer compartir con todos ustedes. 1-0 gana Escocia. Los 22 protagonistas que iniciaron, los mismos continuaron en la cancha sin sustituciones, ambos entrenadores en el inicio, en el arranque de este segundo tiempo, que comienza con una falta a favor de la selección de Haití. Va a llegar el tiro libre directo para nuestros vecinos.
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14: Lo que te vengo comentando, Abelino, Haití debe aprovechar más esa banda a izquierda con esa dupla que tiene despiden y el señor Providence. Lo están haciendo muy bien esos chicos. Hacen mucha permuta y yo creo que pueden hacerle daño a Escocia por ese lado.
12: En la acción anterior vio cartulina amarilla el futbolista Aaron Hickey de la selección de Escocia.
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12: Ahí está Haití con los mismos 11. Placid, Arcus, AD, Delcroix, Experience, Dixon, Bellegarde, Jim Jacks, Providence, Pierrot y el atacante Isidor. Cuidado que se va por derecha la selección de Escocia, que también salió con los mismos 11 que iniciaron. Gunn, Hickey, Hanley, Hendry, Robertson, McGinn, Ferguson, McTominay, Gannon, Doc y los atacantes Shankland y Adams.
14: Yo creo que falta. Así mismo. Yo creo que independientemente de que los escoceses están dominando mal el partido, creo que los contragolpes de Haití han sido más peligrosos. ¿Qué te parece?
12: Yo tengo que estar de acuerdo contigo. Ellos han dominado mucho el balón, pero si analizamos el mapa de calor, el dominio de la selección escocesa con el balón en los pies ha sido prácticamente de la mitad de la cancha hacia atrás. Las posesiones, repetimos, de Haití han sido más cortas,
14: sí,
12: pero más verticales y más incisivas en el área del rival. Cuando hay una falta en ataque, la pelota le pertenece a la selección de Haití.
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12: Ay, sí. 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Juega atrás la selección de Escocia. Pelota al cielo de Boston. Ahí ya recibe de buena manera el atacante, pivoteando con McGinn. El que la pide es el 10. Adams. Juega con Gannon Doc. Atrás para Hickey. McTominay. Otra vez Aaron Hickey. Gannon Doc. Uy, el lindo pase. Era la bonita acción de Gannon Doc. Hay una falta. Era Experience que le metía la falta. A ver, era un autopase. Yo pensé que había sido un túnelcito.
14: Yo pensé lo mismo.
12: Y al mejor estilo del fútbol caribeño, o pasa el jugador o pasa la pelota.
14: Yo creo que aquí, aunque la falta fue un poco peligrosa, creo que fue una buena falta, porque si pasaba el jugador, pues que podían crear un gran peligro acá el equipo escocés.
12: Juega Jan Jacks por derecha, ataca Haití. Este es Carlins Arcus. Atrás para Ricardo Ade. Abierto está Experience. Ya le vio y se la dio. Más allá por esa banda izquierda aparece Ruben Providence. Atrás para Experience. Toque de la selección

0: de Haití. Ahora aparece Jim Jax jugando por derecha con Dixon. Ahí sí recibe el 11 a la marca Robertson. Robertson ante la marcando a Lucius Dixon. Va atrás ahora la selección de Haití. Bellingham intentaba esa pelota en profundidad, la dejó salir. La selección de Escocia, acción por derecha de Haití, el balón le pertenece al conjunto europeo.
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0: Intentaba esa salida por izquierda, llegó hasta allá Ricardo Adea a cometer la falta, lo fue a buscar al atacante Lawrence Shackland. El balón que le pertenece a la selección de Escocia. Ahora sale jugando Escocia, este es McTominay. Por dentro tiene a Ferguson, prefiere descargar atrás con Hanley. Abierto por banda derecha tiene a Hickey, prefiere la pelota larga buscando a Gannon Dock. Corre el extremo por derecha, el balón finalmente se va por el lateral y a jugar el fútbol con las manos la selección haitiana.
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0: Pichi, algo curioso. Ya se han jugado 50 minutos de partido y todavía no ha llegado el primer tiro de esquina del encuentro.
2: Así es.
0: Se está jugando muy limpio, se está jugando mucho en la mitad de la cancha y aún esperamos el primer córner, quizás una pelota parada que destrabe esa falta de gol que tiene la selección de Haití en lo que va de partido. Juega Delcroix. Ahora está Providence. Sigue Providence, va el 15, va por dentro ahora, hace la mague, la pide por izquierda Providence, ya lo vio, ahora Experience que saca el centro y parece que me escucharon. Llegó el primer tiro de esquina, hay córner del Banco Popular, a tu lado siempre.
2: Así es, yo creo que el primer córner que se produce y creo que Haití debería aprovechar también esta jugada con los delanteros que tiene y la gran altura que tienen.
0: Va a llegar esa pelota parada a favor de la selección de Haití. Desde la izquierda llegará el córner para el Grenadier. Bellingham, pero jugó en corto, pero por favor. Está, va el centro, jugada preparada, era largo el centro que intentaba Providence, al segundo palo llegaba Jim Jax, pelota para Escocia.
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0: Este futbolista, camiseta 10, Bellingham, de la selección haitiana, juega en Inglaterra, ya lo decimos, en el Wolverhampton, nació en Francia, pero tomó la decisión de jugar para esta selección de Haití, y ahí está con la camiseta número 10 de esta selección granadera. Juega Providence ante la marca de Gannon Dock. Bueno, el trabajo defensivo, cuerpeaba muy bien y con mucha euforia lo celebra el futbolista escocés. Buena cobertura defensiva, balón para Escocia.
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2: Ya que mencionas a Bellingham, yo creo que Bellingham tiene que tener más el balón. Es el hombre, es el que lleva el número 10, obviamente, y tiene que tener más esa pelota.
0: El motor creativo.
2: El motor creativo, claro, pero también los delanteros tienen que hacer más movimientos de ruptura para encontrar ese espacio.
0: Jugará con las manos Escocia. Hickey, bonito el pase en profundidad de primera. Atento estuvo a la marca Martin Experience, que va a jugar con Johnny Placid. Pelotazo largo de Placid. El cabezazo en la mitad de la cancha de Ferguson. Duelo aéreo que le cae a McTominay. Ferguson juega atrás ahora es cosa con Henry. Tú sabes que McTominay, este futbolista número 4, en ese partido contra Dinamarca, que fue, atención con esta, porque está el partido contra Dinamarca, que fue el que selló el pase al mundial de esta selección de Escocia, marcó gol, un gol de chileno en aquel 4-2, el gol que le dio la clasificación a esta selección. Es una pieza importante, la gran estrella del fútbol escocés. Hablamos de el camiseta número 4.
2: Y se produce el segundo tiro de esquina.
0: Ahí está, córner del Banco Popular. 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Va a llegar el primer córner ahora para Escocia. McGinn de pierna zurda. Va el centro, el cabezazo defensivo ahora de Pierrot. Y otro córner más. 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
2: Bueno, hay que ver si Escocia aprovecha también este tiro de esquina. Que se produce de manera consecutiva.
0: Otro córner más para el conjunto europeo. En el área están las torres. Por ahí anda Hendry y Hanley. También Ferguson va al centro, esta vez al segundo palo. Ganaba de cabeza, pero hay falta en ataque. Le cometieron la falta a Jan Jacks, el balón que le pertenece a Haití.
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2: Que van a revisar acá algún jugador que se dio un golpe.
0: El minuto 56, ya van 11 minutos de este segundo tiempo. 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Sale jugando Haití de día atrás. Añale Haití. Por izquierda juega Experience. A la marca Gannon Duck. Pelota filtrada buscando a Isidor. Llegó a la cobertura Hendry. El pelotazo largo. Bueno, el control de Adams. Cortita para Gannon Duck. A correr ahora por esa banda derecha con Shanklin. Pero hay una infracción. El balón que le pertenece a la selección de Escocia.
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2: Yo creo que ya hace tiempo de que el DT Migné empieza a mover la banca.
0: Comienzan los cambios.
2: Sí, sí. Creo que ya muestran algunos jugadores síntomas de fatiga. Y creo que ya es el momento de hacer algunos cambios.
0: Pelota en profundidad. El despeje ahora de Ricardo Adé. Habrá saque lateral. Saque de meta para la selección de Haití y los colores del mundial. Hola, este es el Chico Tartán. Placid. Juega Johnny Placid. Escocia que espera. Brasil que tiene espacios para traspasar la mitad de la cancha. Así lo hace ahora por ese costado izquierdo con Providence. Va Providence. Juega Haití desde atrás. Toque y toque y toque Haití. Ahora Adé toca por derecha, otra vez el toque para Bellingham. Balón por dentro ahora con Delcroix, adelantando líneas, están muy adelantados los centrales. El centro de Providence, bueno, el centro, buscaban a Pierrot por arriba. Balón que llegó a las manos de Angus Gunn, que sale jugando rápidamente por esa banda izquierda con Andy Robertson. Juega Robertson ahora con Adams. Otra vez para Robertson. Es bueno el centro. Cuidado que estaba el centro. Llegaba el rechazo defensivo de Delcroix. Ahora córner para Escocia. 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
2: Me parece que acá lo sujeta buscando obviamente la falta. Pero el árbitro obviamente no se la canta. Y bueno, hay que ver qué pasa ahora en ese tiro de esquina del lado de Escocia.
0: Habrá córner para la selección escocesa. La cultura de faldas y gaitas. No, Abelino, no son faldas, son kilts. Juega Ahora esa pelota parada, escocia desde la izquierda. Va el centro alto, pasado al segundo palo, cabezazo defensivo, despejaba desde atrás y cuidado que recuperó esa pelota solito Providence. Arrancó Providence por derecha. Va Providence, bueno, el repliegue defensivo. Antes hay una falta, el árbitro había dejado seguir, pero aplicó ley de ventaja. Ahora la pitó, pelota para la selección haitiana. Ahí está Pichi, la repetición en ese amague. Y ahí
3: la falta.
2: Claro, hay una falta clara. Yo creo que el jugador debe dejarse caer, pero obviamente le dio la desventaja.
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0: Juega desde atrás ahora del Croa. Ricardo Ade. Balón por el costado izquierdo con Martin Experience. Tiene que estar el Silvio Cator disfrutando este hermoso partido de fútbol de una selección que llega por segunda vez a esta Copa Mundial. Estuvieron en el 74, están en el 2026. Experience, el centro desde la izquierda, pelota que se va por el costado, habrá saque de manos para la selección de Escocia.
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0: Se va como primera sustitución
2: Dixon.
0: Entra Casimir. Me pareció interesante el primer tiempo de Dixon. En el segundo tiempo desapareció el extremo por derecha. Primera sustitución para el técnico Miñé. Sale Dixon, entra con la camiseta 21 el futbolista Casimir. Hablamos de Josué Casimir, juega en Francia.
2: Ya que mencionaste el Silvio Cator, ¿fuiste en algún momento?
0: Nunca he ido y me arrepiento de no haber ido de niño cuando jugaba. Yo estoy seguro que ahí se juega buen fútbol.
2: Sí, se va muy buen fútbol. Caliente. Y el ambiente también era muy bueno.
0: Allá en Haití hubo un lindo partido entre selecciones que se van a enfrentar en esta fase de grupos, Brasil-Haití, donde por una buena causa, intercambio de armas, la selección brasileña visitó Haití para disputar ese partido y siempre ha habido como esa camaradería entre esa poderosa selección de Brasil y nuestra selección caribeña haitiana.
2: Cuando eso fue el Brasil que daba miedo.
0: Sí.
2: Roberto Carlos, el fenómeno Ronaldo.
0: Sí.
2: Y por ahí seguimos.
0: También en este Mundial, Pichi, estará la selección de Panamá. Uh-huh. Un país que llevas muy de cerca en el corazón tus mejores etapas, o tu mejor etapa como futbolista profesional fue en el Árabe Unido de Panamá.
2: Así es, Panamá que va a su segundo mundial. Viene haciendo las cosas muy bien también y obviamente hay que apoyarlo.
0: Y que precisamente en ese partido de la selección dirigida por Christiansen, el partido de despedida de la selección panameña en su tierra partiendo al mundial y un partido que homenajeó también el retiro tuyo, donde fue muy emotivo llegar a Panamá y ver cómo tanta gente en Panamá, en un país lejano, en un país que no es el nuestro, te quiere y te adopta como un hijo.
2: Así mismo es, ¿no? Y el amor, el amor es recíproco y el respeto también hacia Panamá por todo ese gran cariño, ese gran apoyo que me han dado.
0: O sea que tú le vas a Panamá en el Mundial.
2: Yo voy a ver el partido de Panamá contra Inglaterra.
0: Ah, es importante eso. Apoyando a Panamá.
2: Apoyando a Panamá, claro. Sí.
0: La lleva difícil. Seguimos 1-0, 63 minutos se han jugado ya de partido. 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Pelota larga por ese costado derecho y será saque lateral para la selección de Escocia.
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0: Va a sacar Hickey con las manos.

0: Pelota ahora para Haití, sale jugando Bellingham, sin cambios de momento, no, un cambio ya hizo Miñé en este segundo tiempo, sacó a Dixon, metió a Casimir, de momento todavía sin cambios Clark para la selección escocesa, otro lateral más. Y en este preciso momento sacará con las manos Aaron Hickey. Ya va a jugar largo el lateral. Y entonces, claro, y ahí la violación de las reglas. Tardó en sacar al mejor estilo futsal. 5 segundos para sacar, si no, la pelota para el otro equipo.
1: Así es, así es. Así que Haití tiene que aprovechar ahora, tener nuevamente la pelota y no precipitarse.
0: Juega Ricardo Adé. Pelota para Delcroix. Ahí recibe Jean-Jacques. Jean-Jacques jugando ahora la selección de Haití. Hace la pausa y juega con Ricardo Adé. 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Balón ahora para Jean-Jacques. Se están quedando 25 minutos a este partido. 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Ataca Haití por esa banda izquierda. Estamos llegando también a la pausa de hidratación. Va el centro. Cuidado que es bueno. Estaba buscando a Pierrot. Ese centro que llegó a las manos de Angus Gunn, que sale jugando rapidito y por dentro, donde hay una falta y la pelota le pertenece a Escocia y llega la pausa de hidratación. Una pausa de hidratación que nos permite, como siempre, un chin de agua y volvemos en breve.
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8: Apreciamos estas tomas en esta pausa de hidratación, porque es un momento también, y ayer lo confirmamos con el profe Nebelev, y hoy Pichi, tú también nos podrás decir, no solo se aprovecha para rehidratarse, sino para recibir indicaciones de los técnicos.
9: Así es, yo creo que es un momento donde hay que aprovechar también las directrices del técnico para aprovechar. Yo creo que a Haití se le va acabando un poco el tiempo. Creo que es momento ya de buscar el gol si quiere seguir soñando.
8: De momento no ha hecho sustituciones el técnico Clark por parte de la selección de Escocia. Migné ya hizo un cambio. Sacó a Dixon, metió a Casimir. Haití que busca piernas frescas por esa banda, metiendo al camiseta 21. Pero yo creo que hay que meter a Dukens Nason. Queremos ver al goleador de Haití en cancha. Ya creo que conjunto a Pierrot e Isidor pueden hacer mucho daño en esa línea de ataque, dando la cara la selección de Haití ante los escoceses en este primer partido. De momento la ventaja por la mínima con el gol de McGinn para la selección de Escocia. Gannon Dott juega ahora. McTominay, pelotita atrás para que salga jugando Hanley. Hendry jugando con Robertson. La pelota larga ahora para McGinn. Corre McGinn, recibe la falta de Jan Jack, se lo llevaba por delante. Mientras le perseguía, hay un libre directo, Pichi, jugada peligrosa, y ahí está la repetición.
9: Sí, falta clara, le da el empujón por detrás. Y bueno, hay que ver ahora si la aprovecha Escocia en ese tiro libre.
8: ¿Cuántos futbolistas pone un arquero en la barrera en un tiro libre similar a este?
9: ¿Cuántos jugadores?
8: ¿Cuántos tú pondrías en la barrera?
9: Yo pondría uno.
8: ¿Uno?
9: Sí. Porque es que ahí el balón como quiera va a pasar. Aunque ponga tres, cuatro, cinco, va a pasar el balón como quiera.
8: Mejor todos al área a defender.
9: Claro. Yo.
8: Atención, porque llega el libre directo para Escocia. Va de zurda. Va el centro al área. Cae un jugador. El cabezazo de Jan Jacks. Caía McTominay. Habrá lateral.
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8: Pedía un agarrón McTominay de Jan Jacks, el árbitro que reconfirmó con sus asistentes en la sala de tecnología. El partido que sigue 1-0, va a construir desde atrás la selección escocesa. Gunn juega ahora con Hanley. Atrás para Angus Gunn. Pelota larga ahora. Es buena la anticipación de Ade. Se llenó de valor. Arrancó hacia adelante Ade. Jugando con Pierrot. Cae Pierrot. Recupera limpiamente la pelota Escocia. Descargando por izquierda. Ahí está Robertson. Anímate, Robertson. Todavía no se ha animado a darle con todo por esa banda izquierda. El 3 de la selección de Escocia. Habrá saque de manos en favor del conjunto rojo.
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8: Llega el centro desde la izquierda, el rechace desde el Croa. Otra más para Escocia, cuidado que está Maguín. Le pegaba Maguín, oportunidad para Escocia, se salva Haití, la tuvo el 7.
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8: Y ahí Pichi perdía la pelota cerca de su área, la selección de Haití. Logró desajustar la defensa con ese pasecito en profundidad y el remate a puerta de Maguín. Llega el centro, cuidado que la tiene Providence. En el área está Providence. Va a frotar la lámpara. Intentó el remate a puerta. Llegaba Wilson y citó. ¡Uy! Hay pelota para Escocia.
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9: Epa, eso me parece humano acá.
8: Alí que esconda la mano. Y ahí la acción de Maguín.
9: Está pidiéndole ahí la falta.
8: Ya había pateado. Ya. Hace rato había pateado.
9: Creo que Haití empieza a verse un poco más desorganizado. Tiene que ajustar obviamente para seguir el buen fútbol que viene haciendo.
8: Comiendo en la mesa de los grandes, Haití, la gente que en Pío Deportes dice, ¿y cuándo veremos a República Dominicana? Pichi dice que pronto, yo también lo creo. Juega por izquierda, Haití, este es Experience. Atrás dejó la marca de Shankland, sigue Experience, el buen zurdo que juega largo, le mandó una pedrada. A Providence, hay balón para Escocia.
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1: Llegará la primera sustitución ahora para la selección de Escocia. Se va a ir con la camiseta número 17, Ben Gannon-Duck. Corrió muchísimo por esa banda derecha. Su lugar lo va a ocupar Ryan Christie. Este también está en el Borno. Uy, también se va Hickey. Y también se va Adams. Así que tres sustituciones. Va Christie, va Dykes y va Patterson. Así que cambios para Clark. Sacó al amonestado Hickey. Así que a la cancha Nathan Patterson. También entra a la cancha Ryan Christie. Y entra a la cancha Lyndon Dykes.
2: Haití también tiene cambio.
1: Se va Isidor. Y entra a la cancha Joseph. Todavía esperamos a Dukens Nason. Madre mía, nos pasará.
2: Ya te lo iba a mencionar ahora mismo.
1: Me pasará como con Hendrick en Brasil. Me quedé esperando a Hendrick. Ojalá no es quedarme esperando a Dukens Nason. Así que se fue Isidor. Entró a la cancha ahora para Haití. Bueno, ya ataca Providence por izquierda. Va a ser saque de manos para la selección de Haití. Jugará Experience. 5 segundos desde que tiene la pelota en las manos. Sacó rápido Experience. Juega AD. Ya la toca Arcus. Bien abierto, juega por derecha la selección de Haití. Pelota en profundidad. Bueno, el toquecito por dentro. Corner del Banco Popular. 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Era buena la acción ofensiva ahora de esta selección haitiana.
2: Empieza el equipo escocés a tirarse un poco atrás para cuidar el gol que tienen. Y yo creo que Haití debería aprovechar también ahora esa situación para marcar el gol.
1: Buen Jué. Así aplauden los haitianos en Boston. Va el corner, llega el centro, pelota al punto de penal, lo intentaba AD. El que ganaba por arriba era Henley. Segunda pelota, el rebote que le cae a Haití. Por derecha llegará otro centro más. Experience. Va Experience. Jugando con AD. Le están quedando ya poco más de 20 minutos. Le están quedando 13 al partido. 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Juega John Jax. Balón para AD. Pelota larga, cambio de frente. Ya recibe Casimir. Es bueno el control de Casimir. A ver, porque está pisando área Casimir. Qué bonito la mague, saca el centro, pégale Belengán. Ahora sí, acomodó y pateó Belengán. Le pegaba a su compañero y sale jugando ahora la selección de Escocia. Bueno, la recuperación ahora de Providence. Va Providence, mano, la gente pide mano. Hay corner. Tiro de esquina del Banco Popular. Se crece la selección de Haití.
2: Qué bien ese chico Experience, como está jugando. Ha corrido la cancha completa. Yo creo que, sin duda alguna, para mí, ha sido el mejor jugador de Haití.
1: Va a la ejecución Ruben Providence del corner que va a sacar el 15. De pierna derecha se prepara el diestro. En el área está AD, también anda Pierrot por ahí. Cuidado que es un tanque Pierrot. Va el córner de Haití. El centro, el cabezazo defensivo.
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1: Cuidado porque está otra vez la selección de Haití. Intentó ese remate de larga distancia, Casimir en dos tiempos sale jugando cortito por izquierda Escocia con Robertson. El que se muestra es McTominay. La tiene Robertson. Mira cómo presiona Haití ahora, adelantó líneas la selección de Niñez.
2: Sí, obviamente aprovechando que Escocia se tiró un poco más atrás, como te dije anteriormente, para cuidar ya el gol en este último tramo del partido, que es cuando Haití debe de aprovechar.
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1: Sacará con las manos la selección escocesa. Llegamos al último tramo de partido, casi le quedan 10. Pelota atrás, McGinn, cerquita tiene McTominay, por izquierda Robertson. Hace la pausa, McGinn. Pide la falta, el árbitro dice que no. Y atención porque atacan tres, defienden cuatro. Ángel, Haití, se va Haití. Atención con esta, atención porque está. La tiene que sacar el centro, la tuvo Providence, sacó el centro, la barrida defensiva. Habrá córner, tiro de esquina del Banco Popular. A tu lado siempre, allá va Haití.
2: Sí, Haití atacando. Yo creo que esa transición de defensa ataque le ha favorecido bastante. Y creo que deberían de aprovecharlo, esas transiciones.
1: Habrá córner, para allá va el del Wolverhampton, Bellingham. Marca hombre a hombre, el arquero Angus Kuhn que manda a marcar. En el área está del croata, también AD. Va el centro, pelota al punto de penal, el cabezazo defensivo. Otra vez el segundo balón, le cae a Haití. Descargando atrás, se vuelve a agrupar. Le gana 10. Juega Experience. Más atrás ahora con el eterno Johnny Placid. La va a meter al paquete. Pelota larga. Uy, otra pedrada más. Lo puso a correr. Llegó sin problemas. Gun.
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1: Va la pelota larga ahora para la selección de Escocia. Por arriba AD, de buen partido también el 4 para Haití. McGinn saca el centro, llegaba el trabajo defensivo Carmen Arcus. Ahora Bellingham luchando con Ryan Christie. Hay una falta del 11, falta en ataque. La pelota pertenece a la selección de Haití y ahí Pichi la repetición.
2: Sí, falta clara. Y ahora también se produce también el cambio del equipo de Escocia.
1: Dos cambios más. Se va el autor del gol del partido. Y también se va. Este es el gol. McGinn le pegó y fíjense cómo le pega a la pierna. Ahí llegaba el 10 Bellingham desviando esa pelota. Mala fortuna. Pero el gol tiene en ventaja a esta selección de Escocia. Se va el 7 y el 20. Sale Shankland y McGinn. Y su lugar lo ocupan McLean y Curtis. Así que agotada la segunda ventana cuando hay una falta en la mitad de la cancha, la pelota le pertenece a Haití.
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1: Sale jugando Ricardo AD. Pelotita ahora para Bellingham. Tirada hacia la banda izquierda. Está Experience. Ya se muestra Providence, el preferido de Pichi. Va Providence, pedía la falta. Y sale jugando tranquilamente desde atrás ahora el recién ingresado McLean. McTominay. Juega con Robertson. Pelota larga ahora por esa banda izquierda, sale el balón. 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Balón por el lateral, será saque de manos para la selección haitiana, que rápidamente lo hace con Ricardo AD. Ahí está Experience. Pichi que dice que se la den Experience, que está por izquierda. La pide Providence, prefiere con Bellingham. El 10.

0: vuelve el quinto defensivo. A la carga ahora McTominay. Un buen portento físico, se parece, reservando la distancia a Hinz Morche. ¡Uy, qué turencito tiró McTominay! Atención que está buena la recuperación ahora de Hans Delcroix. Excelente, de pie para aplaudir a los centrales haitianos. Han respondido Ade y Delcroix a la perfección. Y ahora sale Ade. Últimos 5 minutos de partido. 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Este es Robertson. Jugando por el costado izquierdo. Recibe de espaldas. 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Ahí aparece por dentro McLean. El balón para Robertson. Se subió y se animó el del Liverpool. Otra vez para McLean. La tiene Escocia. Atención que está. Va el centro. Buscaba en el área a London Dykes. Saque de meta para Haití.
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2: Me ha parecido un partido muy muy competitivo entre ambas selecciones. Creo que obviamente Escocia tiene un poco más de experiencia, los jugadores más de experiencia, pero Haití lo están haciendo muy bien. Y en este último tramo también ha sido consistente el ataque de Haití.
0: Siempre recordando que es una selección caribeña enfrentándose a una selección europea. Muchos dicen, que el fútbol está en Europa. Hoy los caribeños le plantan cara. Están perdiendo por la mínima, pero un buen partido para esta selección de Haití, que recordemos, llegó a esta Copa del Mundo clasificándose en ese grupo junto a Honduras, Costa Rica y Nicaragua. Sumaron 11 puntos, ganaron 3 partidos, empataron 2, perdieron 1. Líderes de ese grupo, seguidos por Honduras, Costa Rica y Nicaragua. Esto no se lo regaló nadie. Lo trabajaron y lo lograron de la mano del técnico Sebastián Migné. Sacará desde atrás la selección escocesa.
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0: Va Placid. Juega largo Placid. Buscando en el frente el ataque al tanque Pierrot. Hubo buen trabajo defensivo ahora de Grant Henley. Y será finalmente pelota para Haití. Ya juega ahora con Ricardo Ade. Ade. Bien abierto por banda derecha está Arcus, ya lo vio y se la dio. Toquecitos ahora para la selección de Haití desde atrás. Busca los espacios, quieren el empate. Decía Ramsés en la previa, una selección de CONCACAF amerita tener a Piche en los comentarios. Hoy nos acompaña Miguel Lloyd en este partido Haití-Escocia. Ayer estuvo Nebelev, parte de esas grandes figuras de nuestro fútbol que forman parte de este staff completito para llevarle a ustedes la voz de esta Copa Mundial de la FIFA a través de los canales CDN Deportes, CDN Canal 37, CDN Radio y por supuesto FIFA.pidodeportes.com.
2: Sigue Haití intentando, sigue con ese buen fútbol que ha mostrado hoy en día, pero bueno, aún no le ha caído el gol.
0: Y cosa rara, Pichi, y yo tengo que decir, o sea, la palabra buen fútbol yo me la tomo muy a pecho, porque a pesar de haber estado perdiendo desde el minuto 28, ir perdiendo es sinónimo de ir a buscar el partido. Y Haití lo fue a buscar y eso no hizo que saliera más espacios y que viniera a Escocia y lo metiera más. Al final ha sido un partido que ha tenido 2 buenos centrales como Ade y Delcroix, buena movilidad por fuera y las que ha tenido Pierrot. Ha inventado recientemente la más peligrosa, un cabezazo precisamente de Pierrot.
2: Claro, y además que Escocia no ha tenido tanto peligro así como que digamos que, bueno, que le ha pasado por encima a Haití, a pesar del gol.
0: Los atacantes Shankland y Adams, prácticamente nulos en el partido, fueron sustituidos ahora por Dykes y por Ryan Christie. Ya se cumple el 90. A ver hasta dónde nos va a llevar el argelino Durval. Va el centro.

0: Desde la izquierda lo intentaba Experience. Lateral para Haití. Juega ahora Belgar. Hasta el final la selección de Haití. Añale Haití. Juega McTominay. McTominay que juega por esa banda izquierda. Allá se suma Curtis. Sigue Curtis. El centro, miren por dónde anda, de cómo cabecea desde arriba el 4 de Haití. Llegaba a la marca Casimir. Hay falta en ataque, la pelota pertenece al conjunto haitiano.
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0: Y es apenas la tercera cartulina amarilla que saca Mustafa Gorbal. Y llegaremos hasta el 90 más 6. 16 minutos ha agregado el árbitro. Recuerden que a continuación la programación larga sabatina del Mundial por CDN no termina. En este mismo canal CDN Deportes ya se viene Manuel Acevedo con el Australia-Turquía. Partido para desvelos. 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Juega Bellingham. Va el centro, cuidado que es bueno. Está Pierrot por arriba, ganaba la defensa. Vuelve a recuperar la pelota Haití. Ade, todo Haití está pisando cancha escocesa. Ahora Arcus. Otro centro más. Va a bombardear las áreas de centro la selección haitiana en este último tramo de partido. Finalmente será lateral.
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2: Cuando un partido está así, está encerrado en esta instancia del juego.
0: Sí,
2: es muy peligroso cuando te están atacando, que obviamente puede pasar cualquier cosa. Que haya un penal o que Haití también convierte el gol.
0: Y por eso salen tantos centros al área.
2: Claro.
0: Y cuidado porque hay un libre directo a favor de Haití. Quiere el empate la selección isleña. El centro de Bellingham, no le pegó bien esa pelota el 10, pudo despejar el balón sin problemas Escocia. La pelotita trionda que le cae a Arcus, que juega con Placid, la va a meter al paquete. Otro pelotazo largo de Placid, la dejaba para Pierrot, cae Pierrot, le pega Pierrot, desde el suelo le pegó el 20. Y este tipo es peligroso, ¿eh? Me gusta, es un tanque en el área, es sinónimo de atacante caribeño. El futbolista camiseta número 20, Franzi Pierrot. Va jugando ahora Bellingham por ese costado izquierdo. Toquecitos ahora de Haití. Pelota larga. Bueno, el cabezazo defensivo. Recupera el balón Escocia. Tres a la marca. Ya recupera Providence. Es Experience. Ahora Casimir. Bellingham. La mete al paquete, 13 en el área. Va a despejar Robertson. Con la derecha la manda al cielo de Boston Robertson. Ahí la persigue Ryan Christie. Recuperaba esa pelota Hans Delcroix. Rapidito saca de manos con Casimir. Y cuidado porque viene la tarjeta amarilla. Falta peligrosa. Otra pelota parada más. Tiro libre para Haití.
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0: Amarilla para Mastolín. En la acción hay un tiro libre en favor de la selección haitiana y quedó dolido Casimir.
2: Sí, una falta muy, muy, muy fuerte. Con los tacos a la rodilla, obviamente. Una falta de amonestación.
0: Miñé. Bueno, o que lo saquen para reanudar, o que ponga más tiempo en el reloj. La más clara de Haití la tuvo Pierrot. El buen centro desde la derecha y se elevó y cabeceó. El arquero estaba vencido.
2: Un métrico más, creo que gol. El arquero no puede hacer nada.
0: Pierrot, categoría 95, juega en el fútbol turco. 1.94 m, un tanque. Este futbolista, Francis Pierrot, y todos quieren salir en carne.
2: Sí, sí.
0: Saludando esta nación haitiana que tiene a su selección, probablemente la más global del mundial. Muchos de ellos, el 99% de ellos, exceptuando a Woudenski Pierre, nacieron fuera de Haití, muchos en Francia. Le eligieron representar el país de sus padres y sus abuelos. Una linda historia que conecta el fútbol, identidad y presencia. Como dice Infantino, el fútbol nos une a todos. Va Bellingham jugando con Casimir. Pelota atrás para Experience. Alguien que la meta al paquete, por favor. Se termina el partido. Va el remate a puerta. Le pegó por arriba de la portería. Saque de meta.
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2: Yo creo que Haití debió tirar el centro y no tocar la corda. Para aprovechar obviamente esa última jugada.
0: Va la pelota larga ahora buscando a la selección de Escocia, que ataca por izquierda. Este es McTominay. Por dentro tiene a Christie. Sigue McTominay. Una más para Haití. Ánale Haití. Uy, perdía la pelota en la salida. El árbitro que empieza a mirar el cronómetro. Ya se cumplieron los seis que agregó Mustafa Gurbal. Lateral para Haití. Atrás no. Adelante. Placid. Mándala al paquete. Quiere el empate a Haití. Epa, si sale se va a acabar. Sale por el lateral. Y el balón que le pertenece a Escocia. La selección haitiana que se va a quedar de momento pendientes por sumar su primer punto en la historia de las Copas del Mundo. Hacia allá va a sacar esa pelota Escocia. 5 segundos para la ejecución. Ya juega en corto. Atrás la pelota ahora para McLean. Va el centro al área buscando a McTominay. Cerca lo defendía Ricardo Adé. Y el árbitro que quiere una más. Todo el mundo hacia adelante. Pero espera que llegue el Placid. No saque todavía. Saca largo Pierrot contra el mundo. Por arriba ganó Hanley. Otro lateral más, esta vez sacará Providence y así termina el partido. Sufrida victoria para la selección de Escocia, que suma 3 puntos y se colocan en una posición interesantísima de cara a los próximos partidos frente a Brasil y Marruecos. Hacemos la pausa breve. Cuando regresemos, hablamos un poquito de este partido y pasamos al postpartido. Nuestro querido Ramsés y José Nicolán, no se mueve.

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2: Y ya de regreso con todos ustedes, un día histórico, porque hoy volvió la selección de Haití a un mundial. 52 años después volvió la selección escocesa a un mundial, más de 20 años desde el año 1998 que Escocia no estaba en un mundial. Y cuando se enfrenta a una selección caribeña, no importa la bandera, uno siempre tiene que estar orgullosos y pendientes a su desempeño. El desempeño de hoy, Pichi, me parece que fue positivo. Suena raro lo que digo porque se sale a sumar puntos a pesar de la derrota. Le plantó cara a Haití a Escocia y con un 1-0, pues hoy los 3 puntos se fueron para la selección europea.
3: Sí, yo pienso que Escocia pensaba que iba un poco fácil con Haití. Haití, aunque empezó un poco tímido, creo que fue avanzando y le hizo un buen partido a la selección de Escocia.
2: Cuando repasamos el grupo y vemos que las selecciones que acompañan a Escocia y Haití son Brasil y Marruecos, muchos decían, esto para ellos es una final, porque el que sume hoy está en una posición favorable para enfrentar a esos dos pesos pesados que anteriormente se enfrentaron en el partido que pasó y empataron a uno. Hoy, quizás, uno dirá, si Haití no pudo con Escocia, podrá con Marruecos, podrá con Brasil. Es un partido de fútbol y ellos hoy han demostrado que no fueron goleados por la selección escocesa y que están en este mundial por méritos propios para competir. Escocia, que por su parte se lleva 3 puntos y encaminados a ese partido ante Brasil y ante Marruecos para lograr la clasificación. Hablábamos en la previa de que este nuevo formato de mundial, que tiene más selecciones, ahora 48, te da la oportunidad de que incluso los terceros lugares clasifiquen. Hay 12 grupos, pasan los primeros dos, eso suma 24 selecciones, y luego entonces buscamos los 8 mejores terceros lugares para sumar 32 selecciones y buscar entonces los emparejamientos en la ronda de 16avos.

0: final. Haití que aplaude, Haití que se despide de su afición en Boston. El próximo partido será frente a Brasil, una selección de Haití que me parece que un digno competidor, y es una selección que representa algo más que un país, representa una nación repartida por el mundo que hoy se une detrás de una camiseta y de una sola bandera, y así los fanáticos esperan para despedir, y por supuesto los Tartan Army, la afición más fiel y viajera de muchas selecciones del mundo, ahí en Estados Unidos, para saludar y felicitar estos tres puntos escoceses.
1: Y decías que, no era falda que usaban.
0: No son falda. No me le diga falda porque me van a calentar en las redes de Pío Deporte. Los Tartan Armies, la palabra tartán, parte de ese patrón de cuadro que tienen las faldas, que no, Avelino, que no son faldas, que son los kilts escoceses, que al igual que las gaitas escocesas, son parte de esta tradición y cultura de este país europeo. Una posición, wow, favorable a la selección de Haití, que en el segundo tiempo tuvo más la pelota, fue mejor en el primer tiempo Escocia que Haití, pero se emparejó incluso un 47 sobre 43 en el porciento de posesiones a favor de Haití.
1: Pichu. Sí, lo venimos hablando, un partido muy parejo, creo que Haití también tuvo muchísimas chances, yo diría que más que Escocia. Escocia solamente tuvo el gol y el balón que pegó en el palo.
0: A mí personalmente me gustó trabajar en este partido porque pude conocer a esas grandes figuras del fútbol haitiano que andan por Francia, por Inglaterra, incluso en la MLS. De acuerdo contigo, la banda izquierda haitiana me gustó mucho, lo que hizo Experience, lo que hizo Providence, también el partido que hizo Francis Pierrot, un peligro siempre en el área, ese atacante que maltrata, que insiste, que va por arriba, que lucha. Hoy, pues, Pierrot fue una pieza fundamental. El primer tiempo de Lucius Dixon, jugó el partido entero Belengar, creo que tiene mucho más que aportar el 10. Esperé un poquito más del jugador del Wolverhampton y por supuesto yo le pongo la ficha en el partido a los dos centrales. Ricardo Adé y Hans Delcroix tuvieron un muy buen partido, y junto con Jan Jacks en la mitad de la cancha anulando a McTominay para Escocia. Yo, digan lo que digan, me quedo con un gran partido de la selección de Haití. Escuchemos al técnico.
2: Is this just a time to drink this moment of history in?
3: Absolutely. Just said to the captain there, Andy Robertson, it's about time we won a game in the group stage. They probably put the supporters through it a little bit. Everyone said must win game. We won the game.
2: Absolutely won it. Top of the group as well after match day one. But we've heard the word resilience a lot since qualifying for this tournament. How much resilience was required tonight?
3: This is what this team's all about. If teams let them play, they can play. But if they have to dig in and show that character and that resilience, that's what they do as well. Defensively, outstanding. Could have been probably a little bit better with the ball, but who cares, we won.
2: You did absolutely well done, Steve. Thank you so much.
0: El técnico Clark destacando el trabajo defensivo. Y ahora escuchamos las palabras del goleador Magín.
2: What a moment. How will you ever look back on that?
4: Oh, it's crazy. Wasn't my best of goals, but who cares? It's been a long time coming. Look at this man, yeah. Absolutely unbelievable. I scoffed that wee bit. Haiti are a decent team, by the way. They played New Zealand off the pitch. Peru as well, and tonight we had to work hard for it. Could we play a bit better? Aye, but it's a must-win game and we won, so absolutely over the moon.
2: I know, and you look around you, what it means to all of these supporters in here, what it will mean to everybody back home as well, and I know what it means to you group of players as well. This is what you came here to do and you got the job done.
4: And we did. We've been through a lot of heart as a country. A generation of supporters haven't seen this. The pride on my face this morning, seeing all the kids going to going to the parks in a Scotland kit, painting their face. Hopefully when they get up tomorrow, they'll be absolutely beaming with pride, because I'm what a win, and it sets us up for Friday.
2: That's indeed. Well done, John.
4: Thank you. Cheers.
5: It's okay. Sébastien, la défaite était cruelle ce soir. C'est première réaction.
6: Oui, très déçu pour mes joueurs. On était dans le match, on a montré qu'on était à niveau, ça se joue sur des détails, on a un oubli défensivement et on le paye cher. Après, on a été assez intéressant dans l'élaboration du jeu. On a a manqué un peu de spontanéité dans les 25 derniers mètres. C'est dommage, on apprend. Si on regarde là où on vient, c'est bien. Mais dans un tournoi comme ça, il faut prendre des points. Malheureusement, on ne les a pas pris aujourd'hui. Il reste deux rencontres. C'est jamais facile pour une nation comme Haïti. Tout s'obtient avec nous dans la résilience. On a, même quand on s'est qualifié, quand on a gagné notre dernier match, il a fallu qu'on attende quelques minutes avant de savoir qu'on était qualifié. Donc depuis le début, je leur martèle que ça jouera sur le troisième match à la fin. Donc voilà, on est préparé pour ça. Content que les garçons ne se soient pas désunis également. On n'a pas donné grand-chose. Et on peut mieux faire encore, je pense.
7: Même les Écossais ont dit que vous avez maîtrisé le deuxième mi-temps. Qu'est-ce que toi, tu as dit à mi-temps? Parce que le deuxième mi-temps, vous avez maîtrisé.
6: Oui, leur est dit qu'il fallait qu'on gère le côté de Robertson qui nous posait quelques problèmes. Qu'on soit un petit peu plus piquant dans la transition, dans les courses verticales. Voilà, après c'est dur, hein. Il y a un opposant en face qui mène au score, donc qui se replie un petit peu plus et qui nous attend pour nous piéger en contre. Voilà, on a manqué un peu de spontanéité dans le dernier geste, un petit peu de justesse également. Il va falloir qu'on serve de ça parce que ça arrive vite et c'est le Brésil.
7: Un petit mot sur le but, vous n'avez pas de chance sur le but.
6: Faut que je le revoie. On a un petit oubli au début de l'action sur McGinn et face à ce type de joueur, c'est pas n'importe qui. Il a gagné l'Europa League cette année avec Aston Villa et on est sanctionné. Donc on a payé et appris, je l'espère, ce soir. Voilà, on a souvent, je suis passé en Afrique, on a souvent tendance à dire que voilà, on ne perd jamais. Soit on gagne, soit on apprend. Et ce soir, j'espère qu'on va apprendre. De manière à être encore dans le coup pour la suite de la compétition.
8: Las palabras del técnico primero Clark de la selección de Escocia, que destacaba el trabajo defensivo. Luego entonces escuchamos las palabras del goleador del partido McGinn, que hablaba de la afición y de cómo todos le pedían que había que ganar el partido y lo ganaron. Así también lo dijo el técnico Clark. Y luego entonces pudimos interpretar un poco de las palabras del técnico Migné de la selección haitiana, que a pesar de la derrota destacó el trabajo defensivo y la resiliencia de sus futbolistas. Ha sido un partido interesante y es el momento de iniciar a despedir, porque tenemos que darle paso a nuestros queridos compañeros Natacha Peña y Gabriel Santiago, que están preparando la previa en este partido Australia-Turquía. En nombre de Diego Marte, Miguel Loy y quien les habla, Abelino Cuadra, ha sido un placer compartir con ustedes este partido Haití-Escocia, una producción de Pío Deportes. Que vive el fútbol, que Dios le bendiga y no se mueva, porque se viene Australia frente a Turquía por CDN Deportes. Buenas noches.
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0: noches, amigos, amantes del fútbol. Estamos ya, pues, culminando en una jornada que va a terminar para nosotros acá de este lado del mundo el domingo. Estamos por acá, Gabriel Santiago, Natacha Peña, acompañándoles en la previa de este partido que va a iniciar dentro de menos de una hora entre Australia y Turquía. ¿Cómo estás, Gabriel?
1: Saludos para ti, Natacha, y todos los que nos ven acá. De verdad, un partido bastante emocionante entre Australia y Turquía. Turquía que vuelve al Mundial después de estar ausente por 24 años. Y la selección de Australia, que ya con esta suma 6 ediciones, pero esta es la primera vez que avanza sin tener que recurrir a la repesca.
0: Para que ustedes entiendan lo de los 24 años, la última vez que Turquía estuvo en un mundial fue en Corea-Japón 2002. De hecho, hay jugadores dentro de ese plantel que no habían nacido cuando eso sucedió por última vez.
1: Así mismo, de verdad que muchísima juventud que tiene esta selección de Turquía y que le ha dado una nueva cara para afrontar este nuevo reto mundialista y que le ha elevado el nivel.
0: Bueno, y usted se preguntará por qué el partido es a esta hora, 12 de la noche para la República Dominicana. Este va a ser el primero de los encuentros en lo que va del mundial que se va a estar disputando en la costa este oeste de Norteamérica. Va a ser específicamente en Vancouver. Para nosotros va a ser a las 12 de la noche, pero para el público local es un partido que está pautado para las 9 p.m.
1: Sí mismo, una hora bastante extraña para esta parte del mundo, pero de verdad que bien emocionante para los que están del lado de la costa oeste de Norteamérica y en especial Vancouver, que va a tener este estadio estechado y de verdad que va a tener muchísimas emociones.
0: Así es, así que ya estos dos equipos, estos dos seleccionados, son quienes completan la primera ronda de encuentros del grupo B, que está conformado por tanto Australia, Turquía y los equipos que jugaron ayer, como lo son Estados Unidos y Paraguay. ¿Le pone la vara alta, Gabriel, este desempeño o este resultado que tuvo Paraguay contra Estados Unidos a los demás, a estos dos equipos, de que tengan que traer un mejor desempeño en este partido?
1: Sí mismo, lo que sacó Estados Unidos, ese 4-1 ante la selección paraguaya, le pone el listón bien alto a estos dos conjuntos, en especial porque el que gane acá ya puede soñar con pelear entre ese segundo lugar y tercer lugar para tratar de ser escoltado a Estados Unidos.
0: Así mismo es, así que les ponen una situación ahí de tener que dar lo mejor a cada uno de estos dos seleccionados. No se habían enfrentado anteriormente en mundiales, pero sí lo habían hecho en partidos amistosos.
1: Así mismo, se han enfrentado dos veces y las dos veces la ha ganado Turquía y tiene un claro dominio el conjunto turco sobre el conjunto de Oceanía.
0: Así mismo es. Así que partido para las 9 de la noche. Tú mencionabas que es la primera oportunidad en la cual Australia clasifica pues a estas justas mundialistas sin tener que ir al repechaje.
1: Así mismo, porque de verdad que las otras ocasiones o lo ha tenido que hacer a través de Oceanía o a través ya de la Confederación Asiática, a la cual se unieron en el 2006, y la cual le ha beneficiado mucho porque ha elevado su nivel.
0: Así mismo es. Así que Turquía se enfrenta a Australia. Aquí vemos entonces los detalles de este enfrentamiento. Se ven las caras tras 22 años. Australia enfrenta a Australia. Aquí vemos entonces los detalles de este enfrentamiento. Se ven las caras tras 22 años. Australia y Turquía se han entonces enfrentado exactamente dos veces antes de su partido de hoy en el Mundial 2026. Curiosamente, ambos partidos se jugaron en apenas 3 días de diferencia, en mayo del 2004 en el suelo australiano, sirviendo como preparación para los torneos de ese verano. Turquía mantiene un récord perfecto de 2 victorias y ahí precisamente vemos los resultados de estos partidos amistosos. Australia contra Turquía, el primero de estos lo ganó Turquía por marcador 1-3, el segundo por un marcador 1-0. Así que tal como mencionabas, Gabriel, se habían enfrentado en amistosos y Turquía por el momento sacando la mayor partida. Hace mucho tiempo de eso, porque estamos hablando de que fue en el año 2004.
1: Sí, ha pasado mucho tiempo desde aquella ocasión y ahí podemos ver dos figuras que pueden ser relevantes en este partido, entre ellas el portero Matthew Ryan, que ha sido una figura estelar bajo los tres palos para el conjunto de los Socceroos, y por el otro lado Hakan Çalhanoğlu, el capitán de la selección de Turquía y que también ha sido parte del éxito reciente que ha tenido el conjunto del Inter de Milán.
0: Bueno, aquí vemos a los referentes australianos, empezando con Matthew Ryan, quien lo veíamos en pantalla hace unos segundos, 34 años, el capitán e histórico. Hace historia hoy al jugar su cuarta Copa del Mundo consecutiva, igualando el récord australiano de Tim Cahill. Aporta una veteranía indispensable bajo los tres palos, excelente juego de pies y una tremenda voz de mando para ordenar a la defensa.
1: Sí mismo, y por el otro lado tenemos a la joven promesa Néstor Irancunda, 20 años, la máxima promesa de esta selección de Australia, un extremo derecho sumamente explosivo, con una potencia física descomunal para su edad y una velocidad punta a punta.
0: Bueno, ahí vemos entonces a estos jugadores importantes del seleccionado australiano, uno veterano y uno pues que representa la sangre nueva apenas con 20 años, teniendo pues esta oportunidad de pues dar lo mejor por su país en este partido.

0: inaugural para ellos en esta fase de grupos del grupo D, del cual son parte. Vámonos entonces a ver ahora los pilares de Turquía acá en Kalinaloglu. Voy a tener que practicar un poquito más, lo admito, pero vamos empezando poco a poco. 32 años, el capitán y cerebro, uno de los mejores volantes mixtos de Europa, viene de ser campeón y figura en Italia. Destaca por su excelsa visión de su juego, su golpeo de balón parado y considerado uno de los más peligrosos del torneo.
1: Sí mismo, y del otro lado tenemos el peligro de la delantera, Arda Güler, 21 años, elegido el jugador joven de la temporada en la UEFA Champions League con el club merengue Real Madrid. Es un futbolista sumamente creativo, con un regate letal en espacios reducidos y una pegada de zurda espectacular. Es la gran esperanza ofensiva de la selección de Turquía.
0: Bueno, ahí vemos otra vez otra comparación entre un jugador más veterano y uno que representa a la juventud y el futuro, pues, de este equipo. 20, como mencionábamos, 32 años el capitán, 20 Arda Güler, y ahí te menciona la parte importante en la cual decíamos que esta selección tiene más de 20 años que no iba, y precisamente yo no creo que él haya sido o haya visto ese momento en Corea 2002 por su joven edad. Vamos a ver el duelo de estrategas. Tenemos a Tony Popovich, 52 años, ex defensor mundialista en 2006. Hace historia hoy al ser el primero en representar a los suqueros en el mundial como jugador y como director técnico.
1: Y por el otro lado, del lado de Turquía, Vincenzo Montella, 51 años, consiguió una clasificación impecable, apuesta por un fútbol vistoso, ofensivo y moderno, con un sistema táctico base 4-2-3-1, diseñado para potenciar y dar total libertad creativa a jóvenes estrellas como Arda Güler.
0: Bueno, ahí veíamos entonces el cara a cara de estos equipos, las figuras más interesantes, los dirigentes. Y entonces ahora es momento de irnos a una breve pausa comercial. Usted no se mueva de CDN Deportes, porque en minutos vamos a retornar nuevamente hablando más de todo lo que ha pasado durante esta jornada extensa del Mundial 2026 y de lo que vamos a ver ahora en el próximo encuentro entre Australia y Turquía.
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0: Bien, estamos de regreso por acá por CDN Deportes, en donde estamos acompañándoles Gabriel Santiago y Natacha Peña, llevándoles la previa de este primer partido ya, que va a empezar pues prácticamente domingo jugándose en Vancouver. Allí estarán enfrentándose Australia y Turquía. Y veíamos, Gabriel, antes de irnos a la pausa, varios datos interesantes, como por ejemplo de los dirigentes de ambos conjuntos. También veíamos a los jugadores más importantes de cada uno de los seleccionados. Y ahora es momento de conocer esta superficie, este estadio en Vancouver, que estará estrenando pues una superficie premium. El estadio BC Place de Vancouver estrena hoy una cancha temporal de césped natural.

0: Mundial, instalada especialmente para el Mundial, por encima de su habitual pasto sintético. Está equipada con tecnología de punta en ventilación y luces UV para mantener el campo impecable. Así que vamos viendo imágenes de este majestuoso estadio. Ya de hecho, ambas escuadras se encuentran haciendo sus ejercicios de calentamiento previo al inicio del partido, que para nosotros va a ser a las 12 de la noche, pero para el público o el lugar donde se está celebrando va a ser a las 9 p.m. también.
1: Así mismo es, y acá tenemos la maldición del debut para los australianos. Los Socceroos tienen una pésima racha en sus arranques mundialistas. Han perdido su partido inaugural en las últimas 4 Copas del Mundo de forma consecutiva, 2010, 2014, 2018 y Qatar 2022. El director técnico Tony Popovich busca romper ese maleficio en el día de hoy.
0: ¿Tú crees que les toca una prueba difícil para romper ese maleficio? ¿Sale favorito Turquía? ¿Cómo tú ves este partido?
1: Bueno, la selección de Turquía la veo como la favorita en este encuentro. Tiene muchísima profundidad, mucha juventud y que le puede dar muchísima explosividad en la parte de la delantera.
0: Arda Güler ahí tiene todo el camino para poder destacarse pues frente al conjunto australiano, pero todo eso hay que verlo para ver cómo va a reaccionar cada equipo, así que un estadio techado, este estadio de Vancouver que también va a estar estrenando un nuevo terreno, un césped natural, contrario al que normalmente tiene el estadio, que es de pues una superficie artificial. Así que ahí se van preparando ambos conjuntos y vamos entonces previo a este partido que para nosotros cierra la jornada de una jornada extensa y que abre pues la de mañana. Vamos a ver un resumen de los partidos que estuvimos viendo en el día de hoy. Un día que empezó desde las 3 de la tarde con el primer enfrentamiento de la jornada, que estuvo pues viendo a Suiza enfrentándose a Qatar.
1: Sí mismo, una selección de Suiza que buscaba empezar con el pie derecho en su participación mundialista y lo lograba brevemente durante los primeros 20 minutos de partido con un penal que convirtió Brill en Boló, y con eso Suiza intentó muchísimas ocasiones de poder ampliar su ventaja, pero no lograba conseguir, tenía esa contundencia suficiente. Ya en la segunda mitad siguieron con esa misma tendencia, pero al final la falta de definición les hizo pagar caro todo, porque al minuto 90 más 4 aparecía Boualem Houki de Qatar para empatar las acciones y poner el 1-1, que a la final fue definitivo en este partido entre Qatar y Suiza.
0: Mala suerte para Suiza, ya prácticamente en los minutos agregados, el partido casi al culminar, pues llega este gol para Qatar, que no estaría muy de acuerdo con lo de mala suerte. Logran entonces pues un punto cada una de las selecciones, y para Qatar en su segundo mundial, ahí vamos en pantalla pues el gol de Suiza, el primer gol que vino por la vía del penal. Y entonces allí tempranito en el partido, antes del minuto 17, tomaban ventaja en el marcador, tal como comentaba Gabriel. Ahí ustedes pueden ver pues la emoción que se vivió por parte de los fanáticos allí presentes. Nuevamente en repetición se ve cómo pues ejecutó el penal y ahí pues dándole la ventaja al conjunto suizo, que iba a mantenerla prácticamente durante todo el partido hasta que llegara pues la parte final del encuentro, donde ya Suiza estaba esperando los minutos para cerrar con 3 puntos logrando esta victoria, pero la realidad fue que lo que se logró fue un empate y de esta forma ambos conjuntos se van con un punto en su primer partido en la jornada en la fase de grupos. Vámonos con otro de los encuentros que estuvimos viviendo en este día bastante extenso, 3 partidos durante todo el día, y el segundo pues aquí lo estamos viendo en pantalla. Yo diría que el más esperado por muchos durante este fin de semana entre Marruecos y Brasil.
1: Así mismo, un partidazo en este grupo C, y de verdad que nos dio mucho de qué hablar, porque de verdad dos selecciones, Brasil que está obligada a sumar su 6º título bajo el mando de Carlo Ancelotti, y Marruecos que fue la gran sorpresa en el Mundial de Qatar 2022, que llegó a semifinales. Y Marruecos golpeó primero gracias a un gol de Ismael Saibari al minuto 21, una muy buena acción de gol que puso por delante el conjunto del norte de África, pero entonces esa ventaja les iba a durar poco, porque ya al minuto 32, con un golazo dentro del área, empataba Brasil gracias a Vinicius Junior, otra de las grandes figuras que tiene el Real Madrid, y con eso Intercambiaron varias ocasiones, tanto de los brasileños y marroquíes, pero al final el marcador no se movió más del 1-1, así que un empate para ambos, que para Marruecos sabe más a triunfo.
0: Bueno, ahí vemos precisamente cómo celebra el banquillo de Marruecos el resultado. Quizás para Ancelotti no el resultado ideal, fue un poquito frío, no muy efusivo que digamos en la entrevista que se le hizo postjuego, cuando se le hablaba del resultado, que cómo se sentía con él. Y de verdad que yo diría que también algo que llamó bastante la atención, Gabriel, de este partido, es como la cantidad de minutos que se le dio al finalizar el encuentro, o casi al finalizar, luego de pasar de los 90 minutos, se le agregaron 10 minutos. Y prácticamente, pues, ahí terminó Brasil pidiendo el tiempo porque Marruecos logró entrar en un buen ritmo y atacó bastante, digamos que en esos últimos 4 o 5 minutos de los 10 agregados.
1: Así mismo es, bastante presión que le tocó. Y ahora pasamos al último resumen del día de hoy. Otro partido muy esperado entre la selección de Haití y la selección de Escocia. Haití que volvió al Mundial después de 52 años de espera, y lo hacía ante una Escocia allá en Boston que al final se terminó imponiendo por 1-0 con un gol de John McGinn, la figura principal de Aston Villa, que los llevó a ganar la UEFA Europa League. En un primer remate que lo pudo atajar Johnny Placide, el portero haitiano, pero en la segunda no pudo atajar ese golazo de John McGinn. Haití que insistió mucho, pero al final no se le dio y terminaron ganando los escoceses este partido, y con el empate previo entre Brasil y Marruecos es el primero de grupo del conjunto escocés.
0: Bueno, nosotros vámonos a una breve pausa comercial, retornamos en breve. Estamos acá llevándoles el pre-show de este partido entre Turquía y Australia. CDN Deportes, no se mueva.
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0: Estamos de regreso por acá en CDN Deportes. Gabriel Santiago, Natacha Peña. No tenemos más tiempo, tenemos que despedir, pero no sin antes exhortarles que sigan en sintonía con CDN Deportes y también fifa.piodeportes.com para que lo vea vía streaming desde donde usted se encuentre. Nosotros lo vamos a dejar en buena compañía, Gabriel.
1: Sí mismo, lo dejamos con Manuel Acevedo y Daniel Santana, que les van a llevar todas las incidencias de este partido entre Australia y la selección de Turquía.

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12: Las buenas noches, amigos de toda la República Dominicana. Bienvenidos a la continuidad de esta Copa Mundial de la FIFA 2026. En un sábado extendido, iniciamos sábado, estamos aquí el domingo para llevarles el partido entre Australia y Turquía desde Vancouver, en la continuación, repito, de este Mundial de Fútbol a través de CDN Deportes. Y usted puede sintonizar CDN Radio 92.5 FM y fifa.piodeportes.com en internet para toda la República Dominicana. Les saluda Manuel Acevedo, un placer enorme compartir con todos y cada uno de ustedes. Y Daniel Santana, esta noche regresando a las transmisiones de fútbol, querido hermano, un abrazo.
13: Muchísimas gracias, Manuel Acevedo, y gracias a toda la gente que nos está sintonizando ya, como decía Manuel, en todas las plataformas, tanto en Pío Deportes como en CDN. Señores, estamos a puertas de iniciar una vez más, más acción, Manuel, de este grupo D, que partió con una contundente victoria de Estados Unidos sobre Paraguay, 4-1, y hoy Australia y Turquía complementan ese grupo. Veamos cuando se descorran las cortinas del fútbol, qué gran partido vamos a tener esta noche, Manuel.
12: Sí, y eso que tú mencionas, importante, porque una victoria contundente de Estados Unidos y la manera como vimos a la selección norteamericana nos da a pensar de que este partido de enfrentamiento entre estas dos selecciones, que primera vez se ven las caras en un mundial, la selección de Turquía regresando a esta Copa del Mundo y Australia, que es una frecuente en este torneo, el ganador podría dar un paso grande para las semifinales, repito, con esa victoria contundente de Estados Unidos y tomando en cuenta de que estas dos selecciones tendrán un partido frente a los paraguayos. Así que nosotros listos para estar compartiendo toda esta emoción con ustedes, y de inmediato, ahí está lo que hablabas del grupo D.
13: Inmediatamente, así es. Como decíamos, victoria de Estados Unidos 4-1 sobre Paraguay en el día de ayer. Y ahora, pues entonces, como tú mencionabas, Manuel, la gran oportunidad para uno de estos dos equipos. Los ojos están puestos sobre Turquía, porque definitivamente viene con una camada joven, viene con unos bríos muy especiales después de, bueno, de tener, por ejemplo, jugadores como Arda Güler, que es de las estrellas del Real Madrid en Europa, y definitivamente también, pues, a venir con toda la sed al vaso, como se dice en República Dominicana, luego de estar ausente los turcos, que ahí lo vemos en las gradas. Desde el 2002 Turquía no iba a un mundial de fútbol, y vaya presentación.

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5: Las imágenes desde Vancouver, 3 horas de diferencia, ya lo decía Natacha, ya son las 9, casi las 9 de la noche cuando en República Dominicana entramos a la medianoche, inicia el protocolo de inicio especial para esta Copa Mundial de la FIFA, la Copa Mundial más grande, primera vez 3 países, primera vez 48 selecciones, 104 partidos, todo esto que hace esta Copa de América del Norte la más grande de la historia, Daniel.
6: Así mismo es, y con 2 países, como decíamos, Turquía, miembro de la FIFA desde 1923, ha asistido apenas con este a 3 mundiales, 1954, 2002 y 2026, mientras que Australia, sí, la gran isla del Pacífico, miembro de la FIFA desde 1956, primera presentación en los mundiales, Manuel y amigos fanáticos, desde 1974, sin embargo, desde la Copa Mundial de Sudáfrica 2010, Australia nunca ha faltado a un mundial de fútbol, y esta es su 7ª presentación en la gran cita mundialista del balompié mundial.
5: Mientras ya ven la entrada de los jugadores, especial lo de esta Copa Mundial, que todos los jugadores convocados van a hacer el círculo para la presentación, para escuchar los himnos, ese protocolo que prepara cada estadio, fuera de lo que ya se hizo el jueves y el viernes, cuando se inauguró en México, se inauguró este viernes en Canadá y luego en Estados Unidos, ya sí es el protocolo fijo, la entrada de las banderas de las selecciones que están viendo acción, todos los jugadores, repito, convocados que se unen, no solo los 11 como se hacía hasta el inicio de esta Copa Mundial, para ser parte de la entonación del himno de ambas selecciones.
6: Así mismo es, y un marco de público en un escenario maravilloso. Hablamos del BC Place Vancouver, que como muchos estadios de esta Copa, principalmente los de Canadá, tuvieron que ser reformados. En este caso, este tuvo que tener una adición de 17.000 asientos para poder cumplir los estándares de la FIFA, que como ustedes comprenderán, pues son muy exigentes.
5: Agregados para completar 54.000, un estadio que desde 1983 fue creado para jugar fútbol, otros eventos deportivos y además eventos artísticos y otro tipo de producciones. Y con, ya decía la, ya decía Natacha y Gabriel en la previa, un césped renovado, de grama artificial totalmente, hacer una grama seminatural para la celebración de este campeonato del 2026, la Copa Mundial. Vamos a pasar allá.

0: Escuchamos el himno turco, conocido como la Marcha de la Independencia, establecido en 1921. El país se conoce como Turquía ya oficialmente desde 1923, incluso todavía se relacionaba con la historia y el Imperio Otomano ya desde finales del año 1200 y todavía se hacía relación con esa fecha histórica de tanto tiempo hasta que en 1993 ya se conoce como Turquía y desde 1991, repito, este himno nacional.
1: Así mismo es, dos países muy disímiles, por ejemplo, en cuanto a lo demográfico. Turquía tiene una población aproximada de 87.9 millones de personas, mientras que Australia tiene 27.2 millones. Sin embargo, Australia tiene más de 7.7 millones de kilómetros cuadrados y Turquía 783 mil, lo que quiere decir que en Australia, Manuel y amigos fanáticos, hay apenas 4 habitantes por cada kilómetro cuadrado, mientras que en Turquía hay 114 por cada kilómetro cuadrado. ¿Qué países más diferentes se enfrentan hoy y qué estilo de fútbol más distinto vamos a ver también sobre la cancha?
0: Sí, sobre todo lo táctico y lo que hace tanto Vincenzo Montella dirigiendo a Turquía como lo hace Tony Popovich, quien después que Australia clasificaba yendo a repechaje, recordar que Australia, aunque está en territorio oceánico, compite en la Asociación de Fútbol de Asia, y entonces en los tres mundiales previos a este tenía que ir a repechaje y buscarle solución. Sin embargo, en este Australia mostró fortaleza con su filosofía táctica implementada por Tony Popovich, incluyendo una victoria 1-0 contra la potencia de Japón en medio de las eliminatorias. La terna arbitral hoy es latina, Daniel.
1: Así mismo es, y está comandada nada más y nada menos que por un latinoamericano, por un caribeño, por Jesús Noel Jesús Noel Valenzuela Suárez, ese que está ahí en el centro, árbitro de 42 años y que fue elegido en el 2021 como el mejor árbitro de la Conmebol, nada más y nada menos. Ahí vemos también los árbitros del VAR.
0: Así que Valenzuela venezolano, Jorge Urego venezolano, Tulio Montero también de Venezuela y Kevin Ortega peruano es el cuarto árbitro. La alineación de Australia, ahí está la selección de los Socceroos.
1: Así es, Patrick Beach en el arco, Jordan Boss, Cameron Burgess, Harrison Sotar en la defensa, Alessandro Circati, Jacob Italiano, Nestori Irkandura en el centro, también acompañados de Aiden O'Neill, y en la delantera Paul O'Connor Engsler, Conan McCarfer y Mohamed Touré en la punta.
0: Los agarró fuera de bases a todos, estábamos esperando, incluso adelantando la alineación, teníamos a Matthew Ryan siendo el portero y se fue por la juventud, sorpresa, el dirigente.
1: Así es. Sí, mientras que Turquía entonces tiene en el arco a Kakter y a Kardoglu, Bardakí, Demiral y Selik en la defensa, luego en el medio campo, Buksek, Kalangulé, Yilmaz, Kongu. También completan ahí la delantera, entonces Arda Güler de Real Madrid y Artukoglu, que será el delantero, el único delantero que usarán los turcos en el ataque.
0: Ahí está el parado de Turquía.

0: Guía que es 4-3-2-1 y entonces el caso de Australia, se van con tres centrales, dos carrileros que a la defensa bajan a ser defensores y levantando una línea de cinco con dos en el medio y tres delanteros. Esta selección que dirige Tony Popovich, que ha sido la filosofía, tener tres centrales en la defensa que pueden manejar el balón, incluso cuidado con los balones parados de Australia en este enfrentamiento frente a Turquía. Nosotros estamos listos a través de CDN Deportes y FIFA.PioDeportes.com y nos puede escuchar también en CDN Radio para el inicio de este duelo desde Vancouver en el BC Place, el hogar de los Vancouver Whitecaps en la MLS. Aquí arranca y escuchamos el conteo regresivo. El balón está en ruta y cerramos la noche o iniciamos el domingo con el partido entre Australia y Turquía. De inmediato va la respuesta de Australia, el balón dividido, allá van los Socceroos, balón suelto, cuidado, que va con todo al ataque esta selección con Jacob Italiano, que se metió a la línea de ataque. El balón que sale por el lateral, la pelota es de Turquía, que de inmediato pone a circular el esférico. Es falta, el árbitro llama la falta.
1: Así es, y vamos a ver entonces, como tú decías, en el caso de Turquía, perdón, de Australia, la formación que ellos tienen, van a tener cinco detrás y cuatro en el centro, porque a ellos les gusta replegarse de esa forma y luego tratar de hacer la transición cuando van a la ofensiva.
0: Tocando la pelota, y es Badarczy con el número 14, encontrando en el medio campo a Calhanoglu. Hasta atrás, así, va tocando Demiral. Demiral, que juega en Arabia Saudita, es el único que juega en el fútbol oriental. Esta selección de Turquía, que tiene a cinco jugadores en este 11 titular, que juegan en la liga local, incluyendo al portero Ogurcan Kakir, que juega en el Galatasaray de Turquía. Tiene una línea, una liga fuerte, los turcos, y por eso tantos jugadores que están en el fútbol local. Controlando la pelota en este momento, Coro Metal, por el sector derecho de la cancha. Envía el centro, atención, y cortaba muy bien esa pelota de Miral. El balón que ya tienen los turcos, balón dividido, ahora la recuperó Australia. Va a atacar por derecha, tratando de centrar, buscando siempre a Mohamed Touré, el jugador de 20 años, no pudo chutar, ya la tiene, ojo con esta, allá va controlando, es Irakuanda quien tenía la pelota, Néstor Irakuanda, cuando el balón va a controlar la selección turca. Ahí está en el medio campo, lentamente tratando Arda Güler, el del Real Madrid, de poder controlar la situación, ya tocando, y su cerebro, Calhanoglu. Ahí está el 10, juega en el Inter de Milán en Italia. La pelota que llega directo a Mery Demiral, el esférico que va hasta Badarczy. Badarczy que entrega la pelota a Kadioglu, allá va Kadioglu, el jugador con el número 20 en el medio campo, tratando de conseguir a Arda Güler, allá va el Real Madrid, ojo Arda Güler, el esférico, y ahora por derecha va a atacar la selección turca, Güler, allá va Arda, el balón que llega directo hasta Calhanoglu, tocando el esférico, cuando va tocando ahora Kadioglu. El disparo potente con intenciones, pero sin dirección, y saque de meta en favor de Australia.
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0: Corregimos el primer tiro de esquina, hubo roce, y hay tiro de esquina que favorece a Turquía. Ojo con esta, Daniel.
1: Bueno, vamos a ver entonces si aquí definitivamente los turcos, que les gusta mucho la paciencia y la circulación del balón a ras del piso, como ustedes se dieron cuenta, no perder espacios en la transición ofensiva. Veamos qué sucede acá.
0: El tiro de esquina, Banco Popular a tu lado siempre, un cabezazo que rechaza la selección turca. Parece que hay falta en ataque, vamos a ver. Cuando el árbitro Valenzuela va a verificar la acción, veremos la repetición. No, hay tiro de esquina Banco Popular. 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Sí, al final era el capitán Harry Sutar quien chocaba la pelota por detrás del atacante. Ojo que viene otra acción de balón parado en favor de Turquía. Allá va el centro y de cabeza otra vez rechaza la defensa de Australia. Los turcos buscando controlar la pelota. El balón que va al área chica, ojo con esta, allá viene Calhanoglu. El balón que sale por el lateral y se va a quedar en posesión de Turquía.
1: Bueno, Corea-Japón, 2002 fue la última.

0: vez en la que tuvo Turquía, estuvo en el grupo C, perdió de Brasil 2-1, y luego en semifinales los brasileños lo eliminaron con un golazo de Ronaldo aquella vez en semifinales de Corea-Japón 2002.
1: Arda Güler un poquito atrás, perdió la pelota, atención que ya va recuperando la selección con Oko Engsler, tiene que apoyarse con Patrick Beach, revienta el esférico, el portero turco va a salir por el lateral, pelota de Turquía.
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1: Al Galoglu, ya cruzando la media cancha, ya avanza el del Inter de Milán. Doglu, y entonces le quitaron la pelota. Llega hasta la posesión de Jusek. Bardaxi, defensa central que juega en Turquía en el Galatasaray. 31 años de edad, el veterano defensa de Turquía. Ahí está Güler, tocando en corto con Ismael Jusek. Allá va Jusek. Arda. El esférico en el círculo central para Calhanoglu. Ahí está el 10, ahí está el capitán. Filtrando la pelota, muy bien va tocando Turquía. Ojo con esta. Atención que va a venir el centro. Celik no puede centrar. La pelota atrás con Güler. Calhanoglu lo filtró muy bien hacia adelante. Cerró muy bien la defensa de Turquía. Y ahí saque del lateral en favor de los turcos.
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1: La pelota que va tocando, buscando avanzar Yilmaz, tocando su primera pelota. Kadioglu, ahí está Baris Yilmaz. Sigue Baris avanzando. El esférico que ya tiene, Calhanoglu. Ahí está Hakan. La pelota que va a llegar hasta Celic. Calhanoglu, Güler, un pase sin tocarla. Güler tocó área, por arriba el disparo. Potente, con intenciones, pero sin dirección. Por encima de la portería se fue el esférico. Y ahora sí, saque de meta en favor de Australia.
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0: Y como comentábamos entonces, ahí está Tony Popovich, el dirigente de Australia, pues haciendo una línea destructiva de juego totalmente, casi con los 10 jugadores frente al arco frente a su propia portería.
1: Sí, es parte de lo que tú explicabas. Cuando defienden, se va en línea de 5. Eso en algún momento puede afectarles porque no son tan rápidos en la transición, porque atacan con esos dos laterales. Mientras hay un tiro de esquina, Banco Popular. 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Atención, viene situación de gol en favor de la selección australiana. Ahí están los Socceroos. Y el encargado, Metcalfe, atención al segundo palo. Y por encima de todo el mundo, Urkan Kakir, el portero del Galatasaray, se lleva el esférico.
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1: No hay falta, le dijo el árbitro a Celic. La pelota se fue por línea de fondo. Saque de meta en favor de Australia.
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0: Bueno, tiempo por jugar entonces. 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
1: Mientras tanto, allá va Kakir. Australia que tuvo una, pero no supo aprovecharla. Todavía Turquía dominando la posesión de balón.
0: Y yo estoy notando, Manuel y amigos fanáticos, que Turquía se está poniendo como un poco intensa, se está poniendo como un poco ansiosa, porque está tratando de crear juego, principalmente por el costado derecho con Arda Güler, cuando precisamente los australianos no se han plantado a defender.
1: Y sabes que tú hablas de eso en la ocasión que Güler trató, incluso filtrando la pelota, pero veo a Güler muy atrás, incluso lo veo como creativo.
0: Tal, cuando
1: se esperaba que estuviera acompañando a Coco, acompañando a Yilmaz, pero se ha tomado la posición de la pelota junto al capitán Calhanoglu. La recuperación de Australia, el balón que va a llegar hasta Jacob Italiano. Por arriba Italiano trata de conseguir a Touré. La recuperación de Calhanoglu. Allá va el capitán turco. La está pidiendo por allá Šešić. Para ti va la pelota Celik. Seki Celik, jugador que está en el fútbol italiano. Tiene 29 años, veterano ya, jugando en la Roma. Demiral, quien tiene la pelota es Bardaxi. Ahí el esférico tocando para llegar hasta el número 14, defensa central, que comparte con Demiral. Bardaxi, Demiral, ahí está Bardaxi, saltando líneas. El balón que va a llegar directo hasta Seki Celik. Koku sirviendo de enganche. Y allá va conduciendo la pelota. Tiene que retroceder otra vez Bardaxi, el defensor. La pelota que llega a Kadioglu. Ahora fíjate que atrás está Arda Güler.
0: Sí, increíble. Está prácticamente haciendo labores de recuperación.
1: Por arriba buscando centrar. Y bloquea muy bien el paso del atacante. El crédito defensivo para Alessandro Sicati. Ahí saque de meta en favor de Australia.
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1: 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La pelota que va tocando. Cuidado. Y así va recuperando la selección turca. Güler. A ver. Al medio campo para que reciba el jugador del Beşiktaş en Turquía. Koku. El esférico que va a llegar hasta Bardaxi. Tocando con Kadioglu. Fue en Inglaterra Kadioglu. Uy, filtrando el pase, tratando de alimentar a Kerem Aktürkoğlu. Pero lamentablemente no ha tocado todavía una pelota el jugador de Fenerbahçe en Turquía. 27 años de Kerem Aktürkoğlu. La pelota que va a recuperar Australia. Parecía que Turquía la tenía. Y ojo que vienen los australianos. Sokerus, Jacob Italiano, por la banda derecha. Tiene que retroceder. Qué bien llegó Turquía. O'Neill. Ahí está Aidan O'Neill. Filtrando la pelota muy bien para Italiano. Italiano que se entró muy por arriba. La pelota que se va a perder por el lateral. Pero le llegó Jordan Bosz. Lateral defensivo del Feyenoord. Allá va el centro. Y lo ganó muy bien la defensa. Saltando por encima Bardaxi. Evitó que el delantero fuera alimentado. Güler. Le quitaron la pelota a Arda. La recuperación para Aidan O'Neill. A tocar a Australia y a ver si se hace de la pelota, Daniel.
0: Y porque lo que pasa con ellos es que están tratando de buscar a su delantero Mohamed Touré. Las opciones de ellos siempre son pocas, ofensivamente hablando. Ese es el tema.
1: Así va tocando Australia. Balón dividido, la recuperó Calhanoglu. Lo filtró muy bien para Aktürkoğlu. Le cerraron muy bien los centrales. La clave defensiva de Australia es tres centrales muy efectivos. Habló de Cameron Burgess, de 30 años, que juega en Gales. Harry Suter, que juega en Inglaterra. Juega con el Leicester City. Y Alessandro Sicati, que juega en el Parma italiano. Él confía en esos tres centrales para evitar el avance de los atacantes contrario. Arda Güler, la pelota que llega hasta Kadioglu, tiene que retroceder y ahí está Bardaxi, ese central que más toca la pelota de Turquía. Calhanoglu, Bardaxi, y ahí está Kadioglu, otra vez para Barış Yılmaz, a ver si ahora sí puede centrar. Centró malísimo, por encima de la portería, y saque de meta en favor de Australia.
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1: Y Gianni Infantino ha ido a todos los estadios, no importa que esté en Canadá, no importa que esté en México, no importa que esté en Los Ángeles. Es el presidente de la FIFA, tiene que moverse.
0: Y una Australia, señores, que si ustedes no lo sabían, su última presentación en el 2022, perdió nada más y nada menos que del campeón del mundo vigente de Argentina, 2-1. En octavos de final. Así que con ese juego medio feo que los australianos tienen y al que son fieles en la Copa del Mundo, lograron avanzar a octavos de final en el último mundial.
1: Abrieron los centrales y filtró el pase. Atención, a ver si Australia puede sacar algo de esto. Muy adelantado, va largo, largo, muy largo. A ver si puede llegarle. Le llegó Bosz la pelota y la perdió Bosz. Vos, ahí saque de meta en favor de Turquía.
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1: 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Tocando la pelota, Bardaxi. Desde atrás los centrales. Meri de Miral. Bardaxi. La presión defensiva. A ver. Le imprimió presión, pero pudo sacar la pelota y ojo, que va a recuperar Australia. A reventar el esférico, Patrick Beach. Lo reventó, pero cortito. Ahí, fuera de lugar, la pelota que va a pertenecer a los Socceroos.
3: Y definitivamente el planteamiento defensivo de Tony Popovich, el dirigente de Australia, está totalmente... Señores presentes, un dirigente de 52 años, 58 veces internacional con Australia, jugó en Alemania 2006, el dirigente de Australia, y fue campeón de la Champions League de la AFC con el Sydney Wanderers en 2014.
1: Es el primero australiano que representa a su selección como jugador y ahora lo hace como dirigente Tony Popovich. Beach. ¿Está nervioso Beach? Hasta adelante el balonazo, a ver si puede sacar petróleo. Ojo, que ya le llegó Tobé, Mohamed Tobé. Allá va metiendo. Muy buen trabajo de la defensa. Mientras tanto, hay saque del lateral por parte de Australia.
3: Bueno, tiempo a jugar, 30 minutos y es un golazo de promo. 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
1: Salió por el fondo, tiro de esquina, Banco Popular, Banco Popular, a tu lado siempre. A ver, es el primer córner de Australia. Uy, cuidado, una salida peligrosa del portero, pero hay falta de ataque. Así que falta, llame el árbitro Valenzuela, árbitro venezolano. Tenemos una terna arbitral de Venezuela. Venezuela que estuvo cerca de clasificar al Mundial, pero se le complicó incluso en la eliminatoria de Conmebol, que es la más complicada a mi juicio de todo el planeta. Se juega liga en Conmebol. Iba en los primeros lugares en las primeras fechas, o sea, entre el cuarto, quinto, sexto lugar. Alguien me decía que era el efecto chocolate, ¿verdad? Como que no era lo que se veía. Parecía que al final pudo haber tenido chance, pero fue Bolivia que se quedó con el puesto de repechaje. Bolivia que no pudo avanzar para ser otro equipo de América del Sur que esté en este Mundial.
3: No pudo vencer a Irak, así es.
1: ¡Turquía! Tocando la pelota, Orkun Kokku. Juega en el Beşiktaş, en su país. La falta y a controlar, señor árbitro. Pelota turca.
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1: En pantalla, Alessandro Sicardi, juega en el Parma de Italia, tiene 22 años de edad. La pelota que recibe ahora de Turquía, Kadıoğlu. Y todas las pelotas van por Kadıoğlu. Hasta atrás, la defensa tocando. Saltando líneas por encima. A ver si puede crear situación cuando recibe Seki Selic. Arda Güler. Kadıoğlu. Enganchó. Tuvo espacio para tirar, lo quiso. Atención de primera. Potente, con intención, pero sin dirección. Colocado el balón para que reventara a placer, pero no pudo hacerlo. Cuando recibió el balón de frente a puerta, Ferdi Kadıoğlu. Ahí está el toque de pelota y saque de meta en favor de Australia.
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3: Bueno, es increíble, señores, cómo Turquía ha tenido que ser desplazada del medio campo están haciendo a Manuel disparo de media distancia como último recurso para ver si pueden abrir el marcador.
1: Allá vamos Jaime Touré. Uy, perdió control de la pelota cuando enganchaba. Enganchó bien para evitar al defensor, por poco el defensor pasa de largo, pero tuvo problemas en el control, perdió la pelota él solito. Ahí saque de

0: tarjeta en favor de Turquía.
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2: Nos acercamos casi ya a la pausa de los 22 minutos para la hidratación. Recuerden que esa es una nueva medida que ha introducido la FIFA, tratando de evitar precisamente que por las altas temperaturas que se han avisado para este mundial, pues los futbolistas puedan estar debidamente hidratados.
0: Ese cooling break inició en Brasil con esas temperaturas que tenía en el 2014, aquel mundial. Eso se ha trasladado y ha sido una norma que es un acuerdo antes de este mundial, ¿verdad? Previo a lo que estamos viendo en Estados Unidos, México, Canadá. Era un acuerdo entre los capitanes, los árbitros, para los países donde la temperatura es muy alta, como por ejemplo República Dominicana. Pero ya entonces se ha extendido un poquito por las temperaturas y también por el efecto comercio. Está en Estados Unidos el mundial. Atención, que va avanzando Australia. Filtrado el pase, la intención era conseguir a Iracundo, el jugador Néstor Iracundo del Watford, joven de 20 años de edad. Pero ha podido tocar, creo que una sola pelota ha tocado Néstor Iracundo con el número 17. El esférico que va a llegar directo hasta Kadioglu. Ahí está Ferdi Kadioglu. Tiene que bajar Barış Yılmaz. Las pelotas no le llegan al extremo izquierdo de la selección turca. Orkun Kokcu. La presión defensiva la vieron de Jacob Italiano. La tiene Turquía. Bardakci. En la media cancha. Bardakci, que ya cruzó. Trató de filtrar muy bien, anticipándose el pie defensivo de Jordan Boss. Todavía la tiene Turquía. Kalganoglu. Y el balón que va a llegar directo a Demiral. Ahí está Mery Demiral. Cuando ataca también Turquía, se queda con tres centrales. Y entonces sube Seki Selik y sube también Kadioglu. Ahí está Kadioglu, tomando la pelota Kadioglu. Barış Yılmaz. Uy, se equivocó Kalganoglu. Le quitaron la pelota y ojo que la tiene Australia. Tocando hasta atrás. La pelota que la lleva Alessandro Sicati. El esférico que llega a Burgués. Ahí está la presión defensiva ahora de Turquía. Ojo con esta. Y Beach, que entrega la pelota directo a Alessandro Sicati. Bajó a buscar la pelota ahora a Metcal. Colo Metcal. Tumbaron. Y hay falta, la falta sobre Mohamed Touré.
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0: Llegó el tiempo de hidratación, el que tomamos para hidratarnos. Hacemos pausa y volvemos.
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2: Terminó el tiempo de hidratación. Estamos en el minuto 25 y ya de inmediato se va a reanudar el partido en Vancouver, en el BC Place. En un encuentro, esta primera parte, dominada por Turquía, me parece.
3: Totalmente. Pero sin el efecto, sin poder llegar todavía al gol, lamentablemente.
2: De inmediato Australia sirve la pelota. Saltó muy bien Celic. La pelota que está controlando Ocon Exler. Ahí está Paul. Me voy con Paul. Aidan O'Neill. Los Socceroos. Así llaman a esta selección de Australia, la combinación de la palabra soccer y entonces
3: la palabra kangaroos
2: en inglés, ¿verdad?
3: Exactamente.
2: Por eso Socceroos.
3: Los canguros del soccer, del fútbol.
2: Uy, se equivocaba en la salida Beach. La recuperación por parte de Turquía la tiene Koku. Entrega la pelota a Yilmaz. A ver qué hace Baris. Hasta atrás, tiene que retroceder, tocando con Kadıoğlu. Ahí la tiene Baris. Baris Yilmaz. Allí el centro, el disparo. Y ahí estaba Beach. La juventud del portero de 22 años, Patrick Beach, en un disparo que sorprendió y llegó esa jugada para que tú descargues el app Merca y mete un golazo. Práctica, rápida y fácil. ¡Ojo con el gol! ¡El disparo! ¡Sí! ¡Sí! ¡Sí! ¡Gol! Australiano Néstor Iracundo consiguió la pelota, avanzó, reventó y consiguió el golazo del Banco Popular. 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
3: Iracundo desata la alegría de los Socceroos allá en Vancouver. Con el primer tanto del partido, definitivamente una desatención de la defensa de Turquía. La transición ofensiva demasiado veloz para que la línea de los turcos pudiera reaccionar. Y aquí vemos cómo llegó el pase en profundidad y el control, el desplazamiento y el disparo potente al primer palo, y no pudo ni siquiera reaccionar el portero. Definitivamente, Manuel, mire cómo son las cosas de la vida. Turquía ha manejado más el balón, finalmente es Australia quien convierte el primer gol del partido.
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2: Así que el gol de Néstor Iracunda llegó al minuto 27. Le sirvió el tiempo de hidratación a los Socceroos. Australia ya está ganando este partido. Un gol por cero. La confirmación de Néstor Iracunda al minuto 27. No es quien maneje más el balón, es quien pueda meter goles el que gane el partido. La pelota que tiene Baris. Y a ver ahora cómo se para en este momento la selección turca, cómo se dirige al ataque en un partido donde ha ido controlando la pelota. Te voy a decir algo, yo vi partidos amistosos de Australia, tuvieron dos derrotas el año pasado, uno contra Venezuela y otra contra Colombia. Pero tomando en cuenta la manera, uy, cuidado con esta, avanzando Yilmaz, a ver, dice el árbitro que saque de meta. Yo, es cierto, Turquía le toca la complicada de estar en la UEFA y entonces tener tantos rivales difíciles. Tuvo un partido que perdió 0-6 de España, aunque después empató siendo España local a 2.
3: Exactamente.
2: Pero tuvo dominio en toda la eliminatoria. Marcó su paso hasta el Mundial Turquía, contrario a lo que hizo, perdón, quiero decir Australia, uy, cuidado con esta, lo que hizo Australia a lo que hizo Turquía. Entonces, cuando inicia este partido, se nota por qué la gente tildaba de favorito. Atención que va a venir Turquía, atención, buscando el espacio, Yilmaz, a ver si puedes entrar. Al segundo palo no había nadie de rojo. Arda Güler, allá la tiene, Güler, el del Real Madrid. Muy bien, se plantó la defensa, pero la pelota todavía la tiene Turquía. buscando avanzar. A ver qué pueden hacer por arriba. Son más altos los australianos. Reventaron los defensivos. Atención, un disparo. ¡Palo! ¡Palo de Turquía! Cuando te decía que podía la selección de Australia contener a Turquía por los partidos que te dije que estaba viendo y demás. Turquía dice, no, nada que ver. Nosotros tenemos la pelota y vamos al ataque ahora. Calhanoglu, el disparo potente, con intenciones, pero sin dirección, está tocando la puerta y ahora lo hizo Calhanoglu, el jugador veterano del Inter del Milán. Mientras vemos la reiteración del palo, hay saque de meta en favor de Australia.
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2: Lentamente Turquía. Óyeme, traté de comentar algo y Turquía no me dejó. Fueron tres disparos a puerta cuando trataba de conseguir el gol del empate. Ahí está Calhanoglu tocando la pelota con el número 16, Ismail Jusek. El esférico que va tocando ahora Koku. Arda Güler. Ahí va el joven jugador que milita en el Real Madrid. La tiene Orkun Koku. Filtraba la pelota y cerrando muy bien la defensa de Australia. Reventó para sacarla del área. Aidan O'Neill. Habrá saque del lateral en favor de Turquía, que rápidamente pone la pelota en juego. Calhanoglu. La pelota que lleva hasta Bardakzi. Ahí está el del Galatasaray. El esférico que llega a Kadioglu. Tocando la pelota ahora Calhanoglu. Hasta atrás. Allá se encontró con Jusek. El lateral derecho, Celik, que no puede avanzar y la pelota llega hasta Güler. Güler que consigue a Yilmaz. Ahí está Barry Yilmaz. Hay falta, dice el árbitro. Tiro libre en favor de Turquía.
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5: Tú mencionabas el caso de la altura en los dos equipos. En el caso de Australia es número 18 de las 48 selecciones con un promedio de altura de 1.83 metros, son 6 pies. Y en el caso de Turquía está en el puesto 16 de los 48 con la misma altura, 1.83 metros, 6 pies. Altair Bandir es el más alto de todos, que mide 6 pies, 6 pulgadas.
2: Arda Güler. Tocando la pelota hasta atrás. El esférico que llega hasta Jusek. También Jusek retrocede. Güler, Jusek. Ahí está el mediocampista. La pelota que llega hasta Kadioglu. Barry Yilmaz. Está tratando de llevar la pelota a Yilmaz y poder atacar por esa banda, pero no le da. La perdieron. Y así reventaba la pelota Touré. Todo Australia está defendiendo. Filtrado el paso, y estaba de espalda, ojo, le quedó cerca. Balón dividido y sin problemas la tiene Patrick Beck.
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2: De cabeza rechaza Baldassik. Fíjate los momentos del match y todo lo que ha tenido en posesión el equipo de Turquía. Y llegó el gol de Australia. Barry Yilmaz la perdió. Recuperación y tocando la pelota Jacob Italiano. Ahora la tiene Touré. Mohamed Touré empujó para quedarse con la pelota y el árbitro llamó la falta.
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2: Ese fue el disparo que levantó todo el mundo de sus sillas, Orkun Koku, y esto fue sensacional. Corriendo a la velocidad que iba, ese control orientado, sensacional el gol por parte de Néstor Iracunda. Turquía tocando el esférico, partido que se detiene, lo que pasa es que está cerrando muy bien los espacios Australia, aguantando esa ventaja, aunque es temprano. Dice que no el árbitro, que no hay falta. Cuidado con esa. Ajá, ¿qué van a hacer? Apareció Patrick Beach. Sale por el lateral, la pelota es de Turquía.
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2: Cadioglu, fíjate cómo están. Cinco defensores, tres más en la contención. A ver si puedes entrar. Oportunidad para Turquía, pero no tenía espacio. No tenía espacio, golpeó mal cuando le llegó la pelota a Orkun Kokku. Ahí saque de meta en favor de Australia.
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2: Patrick Beach que revienta la pelota. Sale por el lateral, es posesión de Australia. Desde el minuto 27, Néstor Iracunda anotó el gol que le está dando la ventaja hasta el momento a Australia, que gana 1-0. La selección del Socceroos. Tratando de buscar a Touré, lo doblaron, cerrándole todo el espacio a Touré. A ver si la gana ahora, trató de controlar el pecho y reventó Cadioglu para sacar la pelota del área. La recuperación es de Australia. Y ahí está Sutar, por arriba. Consigue a Italiano. Italiano de pecho trató de controlar y enviar la pelota. Ojo que la tiene Iracunda. Tocando la selección australiana con mucho espacio. Ojo con esta. Atención que viene Australia. Tiene que retroceder Jordan Boss. El disparo. Centró muy lejos. Sale por la banda, por la línea de fondo. Y ahí saque de meta en favor de Turquía.
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2: Tocando la pelota, la selección turca.
5: La juventud es una virtud y en estos tiempos, Manuel y amigos fanáticos, una necesidad por el aspecto físico del juego. Pero si a esto vamos, señores, en el caso de Turquía, su promedio de edad es 26 años y 6 meses. De
2: la 48 selecciones. Uy, cuidado que está habilitado, perdóname, Daniel. La intención fue muy buena, habilitando a Selke, que se desprendió Seki Selic. Un pase filtrado y estaba habilitado el jugador lateral derecho de Turquía. Por poco y arma una buena la selección turca.
5: Sí, definitivamente. Lo que te decía entonces es que definitivamente... se nota que Turquía ya está muy desesperada, es otra Turquía, se ha desfigurado, no tienen una idea de juego clara, no es ese equipo, como dices tú, que aprendió de los golpes de haber sido goleado por España en la UEFA, por ejemplo.
2: Cuidado, allá viene Néstor, avanzando Iracundo, la pelota, ahí se la dejó detrás a su compañero Metcalf. El balón que sale por el lateral. Y ahí saque de manos en favor de Australia. Y ojo con esta, una situación que podía crear en este momento si saca directo al área de anotación buscando altura. A ver, ¿qué va a hacer la selección de Australia?
5: Más del 30% de los goles de Australia en la eliminatoria asiática vinieron o por saque de banda o por tiros de esquina.
2: El disparo potente, con intenciones, pero sin dirección, por encima de la portería, el zapatazo de Jordan Boss. 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
5: Bueno, ahí vemos entonces cómo ya la analítica se está metiendo en el fútbol también, así como lo ha hecho en el béisbol. Ahí vemos la velocidad del balón, por ejemplo, a la que salió disparada, 38 kilómetros por hora.
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1: Evitó el tiro de esquina ahí el portero cuando salió muy bien anticipándose Jacob Italiano a la pelota que iba directa para el extremo Barry Yilmaz. Arda Güler, girando en su propio eje, tiene dos defensores en la presión. La pelota tiene que llegar a Bardasí. Ahí la tiene Yilmaz otra vez. Barry Yilmaz, jugador de Galatasaray, tiene 21 años. Allá va el centro. No pudo rechazar de cabeza la defensa, pero le quedó en las manos a Patrick Beach. 26 años tiene Barry Yilmaz, el jugador que milita en Turquía. Filtrando la pelota. La presión en defensa, surtiendo efecto, no pudieron darle salida a la pelota cuando controlaba el esférico Paul Okon-Exler. Reventando el esférico, una pelota que va a recibir la selección turca.
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1: Atención, tocando Arias, Barry Yilmaz. Se equivocaba en el centro y reventaba la pelota para sacarla del área Néstor Iracunda. Este jugador que metió el gol tiene 20 años, juega también en Inglaterra, en el Watford. Bardaxi. Ahí está Barry Yilmaz. Se internó ahora el lateral Kadioglu. Hasta atrás, Bardaxi. Ahí están los centrales bien metidos al ataque. La pelota que va rodando hasta Arda Güler. Ahora la tiene Koku. A ver si tiene el espacio Güler. El disparo de pierna izquierda. Potente, con intenciones, pero sin dirección. Balón que se fue por encima de la portería y hay saque de meta en favor de Australia.
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2: Australia desde el 2006 se elimina en Asia para poder llegar al Mundial de Fútbol, y quiero decirle que en esta eliminatoria para Norteamérica 2026, Australia ganó todos sus partidos, 11 partidos consecutivos, ganaron los Socceroos para poder estar en esta cita mundialista.
1: Sí, yo entiendo que la cantidad de jugadores que juegan, que militan en equipos de primera división, de caso de Arda Güler que juega en el Real Madrid y demás, quizás le dé el favoritismo de la selección turca, pero es que esa eliminatoria estuvo muy, muy sólida para Australia. Atención que viene Turquía. Por el sector derecho de la cancha a buscar atacar. Allá centrando, tratando de conseguir a Koku. Cerró muy bien otra vez la defensa de Australia, reventando la pelota, sacándola del área. La recuperación turca. Ahí está el balón que va a llegar hasta Calhanoglu. En el medio campo, pidiéndole, la tiene Koku. Kadioglu. La pelota que va a llegar hasta Barry Yilmaz. Ahí está Baris, buscando avanzar Baris. Tiene que retroceder Arda Güler. Yilmaz, a ver si puede ahora. La intención es que él pueda centrar en el autopase. Muy buena la marca defensiva, el balón sale por línea de fondo y hay tiro de esquina. 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Corrió el árbitro. Había marcado el tiro de esquina. Así que habrá saque de meta.
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1: Muy buena la marca de Mery de Miral. Lo miró, lo estudió por más malabares que quiso hacer Barry Yilmaz, no pudo ganar el duelo. Y... girándose el ataque ahora, pase filtrado, atención, va a venir por el doblete. Uy, perdió el equilibrio. Enganchó muy bien, pero perdió el equilibrio de Guller. Y cerraba muy bien la defensa por parte de Australia. Quien lo hacía era Paul Okung-Exler. En corto, qué buena. Atención que funcionó la pared. A ver si puede. Uy, se quedó atrás. Lo dudó para avanzar, aún así tiene la pelota. Atención con Néstor, Néstor. Se perfila Néstor, el disparo. Qué gran movimiento tiene este jugador extremo, Néstor Iracunda. La pelota todavía la tiene Australia. Hay saque de banda en favor de Turquía.
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2: Definitivamente, Manuel, Australia tiene una virtud de juego destructivo que es admirable, ¿eh? Porque me recuerda a la defensa de la Italia campeona del 2006 con Gennaro Gattuso, que era un defensa que destruía todo lo que estaba a su alrededor, que pareciera juego de fútbol. Y Australia definitivamente, a duras penas sobreviviendo, lo está logrando y está quedándose con los 3 puntos en esta victoria parcial 1-0 sobre Turquía.
1: Kadıoğlu, buena recuperación ahora de Turquía, pero es que Australia se forma demasiado rápido para defender. Kadıoğlu, fíjate cómo cubren todo el espacio. Arda Güler buscando el espacio. El caño filtró muy bien y otra vez rechaza de manera espectacular a Australia. Por arriba, recupera Turquía y desde atrás.
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1: Allá va el centro y de puños rechaza a Patrick Beach. La pelota que le queda a Bardaxi. Kalganoglu. Jusek. Ismail Jusek. Kadıoğlu, Barış Yılmaz, ¿qué hiciste? No se entendieron y perdieron la pelota y saque de meta en favor de Australia.
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1: Estaremos jugando hasta el 45 más 4. Es lo que determinan los árbitros para completar esta primera mitad, reventando Patrick Beach. De cabeza Kadıoğlu, rechaza Australia y hay saque del lateral en favor de Turquía. 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
2: Bueno, definitivamente ya en los minutos de adición, apenas quedan un par de minutos más. Vamos a ver qué intenta una vez más Turquía.
1: Ahí está Yılmaz otra vez. A ver si puede llevar la pelota. Óyeme, pero se lo está comiendo en defensa. Kalganoglu. Bien Australia. Bien Australia. Me parece que Jacob Italiano, quien se está comiendo en defensa, Barış Yılmaz. No hay manera que pueda avanzar. Hasta atrás. Jusek. Filtrando la pelota por dentro. Ahí está Arda Güler. Se presenta Kadıoğlu. Güler. A ver, Arda. Uy, ¿qué iba a hacer? Atención. Va a venir el primero de Turquía. Cerró muy bien la defensa de Australia. Cuando parecía que tenía la oportunidad, Artukoglu no se le dio. Artukoglu que ha tocado pocas pelotas, ¿eh? A ver, Kalganoglu. Ah, retrocede. Por arriba. Y el que va a atacar ahora es Kokku. Trató de filtrar por un túnel y rechaza Australia. Menos de 30 segundos para terminar esta primera mitad. Está ganando Australia desde el minuto 27, 1-0. El árbitro Jesús Valenzuela de Venezuela, ya mirando su cronómetro. Se va a acabar este primer tiempo. Artukoglu, allá va, gánatelo.

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6: Estamos de vuelta en este medio tiempo. Vamos a pasar, vamos a escuchar al dirigente de Australia. Bueno, se nos fue ahí, teníamos la señal en vivo. Bueno, las estadísticas de este medio tiempo, Daniel.
7: Como decíamos, 59% de posesión de control para Turquía, eso no le valió para estar encima en el marcador. 10 intentos de gol, de disparos de gol. Imagínate, contra 4 de Australia. 2-2 en disparos que tuvieron en el target, o sea, que fueron directamente hacia la portería. Y bueno, como ustedes pudieron ver, realmente el fútbol, como dice Don Bauer, no es necesariamente un deporte de estadísticas, sino de situaciones. Definitivamente la sorpresa que está dando Australia en Vancouver, Manuel, es contundente.
6: Bueno, entonces los mejores jugadores de ambos equipos según la producción. Ahí está Néstor Iracunda, que anotó el gol, además de tener 2 intentos de gol. Iracunda ha tenido 3.

un disparo a puerta, dos para Iracunda, y está entonces la distancia recorrida, punto 6 kilómetros más Arda Güler que los 5 kilómetros que ha recorrido hasta el momento Néstor Iracunda, pero Iracunda le gana en velocidad, 33.3 los kilómetros por hora, lo más rápido que estuvo en el partido, 27.7 para Arda Güler. Y hay que decir que la velocidad que iba Iracunda, para la manera como tuvo ese control orientado, para entonces reventar de manera eficiente la pelota al primer palo, lejos del portero, eso fue fenomenal. Tenemos que hacer la pausa comercial y cuando regresemos más de los análisis de este medio tiempo, ganando Australia 1-0 a Turquía.

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7: En este medio tiempo del partido entre Australia y Turquía, los australianos desde el minuto 27 están ganando este duelo 1-0, Daniel.
8: Definitivamente la gran sorpresa en este grupo D, que no acaba definitivamente de dejarnos tranquilos. Primero la apabullante victoria de Estados Unidos sobre Paraguay, un país sudamericano, latinoamericano, al que muchos le teníamos fe de que podía hacer un buen partido, y ahora de repente nos vemos con Australia sumando 3 puntos.
7: Así es, y nosotros vamos a hacer la conexión con CDN Canal 37, el canal de noticias de los dominicanos, con Erika Bardo y el Boletín de la Hora.
9: Muchísimas gracias, Acevedo y Daniel. En estos momentos se está desarrollando este partido Australia y Turquía. Mientras tanto, nosotros vamos a contarle algunas de las noticias más importantes que han ocurrido en esta jornada, porque la DNCD intervino barrios de Santo Domingo Norte, donde arrestaron a 27 personas y se incautaron más de 7.500 gramos de narcóticos. Fueron 14 además. En otras noticias, las personas heridas en un aparatoso accidente donde un autobús impactó a una banca de lotería en la carretera Hato Mayor San Pedro de Macorís. También les contamos que el presidente de los Estados Unidos, Donald Trump, afirmó que este domingo se firmará un acuerdo con Irán para poner fin a la guerra de Medio Oriente. Pero la República Islámica aún no ha confirmado esta fecha. Ustedes continúen con nuestro juego. A nuestros amigos televidentes, manténganse informados las 24 horas en nuestro canal. Volvemos con ustedes.
7: Gracias, Erika. Abrazo grande para ti. Y bueno, ahí están las informaciones al momento. Recuerden que este CDN Deportes y CDN Canal 37, el canal de noticias de los dominicanos. Bueno, una diferencia mínima la que tiene Turquía, pero ¿qué podría hacer entonces esta selección para conseguir el gol, para tratar de sacar beneficio a esa gran posesión de balón que tiene en el partido?
8: Sí, Montelo, el técnico de Turquía, va a tener que volver de nuevo a las raíces de lo que es fútbol, definitivamente, de lo que ha podido llevar a Turquía de nuevo de regreso a la Copa del Mundo, ese fútbol creativo, recuperar el centro de la cancha una vez más para tratar de componer un juego que pueda finalmente desembocar en un ataque en favor de los turcos.
7: Mientras estamos viendo imágenes de lo mejor de esta primera mitad, porque si bien es cierto que fue maravilloso lo que estaba haciendo o lo que hizo Iracunda en el instante que anotó el gol, la velocidad con la que iba directo al área, la manera como pudo controlar la pelota y conseguir el gol, pero también ha habido momentos importantes por parte de la selección turca, como ese que están viendo en pantalla, al momento que reventaban la pelota tratando de conseguir la puerta, porque inmediatamente cayó el gol al minuto 27, siguió y aumentó más bien el ataque de Turquía para conseguir responder a esta diferencia que hasta el momento es mínima, cuando Australia desde el minuto 27 le está ganando a los turcos 1-0. En esta parte me parece importante ver si las modificaciones podrían orientarse para Artukoglu, que es el delantero en punta, es el tipo esperado para marcar los goles, si bien es cierto el trabajo defensivo que ha hecho Australia para que Barry Yilmaz no pueda entonces alimentar a los jugadores que están en la delantera, pero también hay que ver la manera, mientras estamos viendo cómo Iracunda se metió, uy, impresionante lo que hizo el jugador australiano, la manera, repito, el recorrido, control orientado y la manera como fortalece ese zapatazo de pierna derecha para conseguir el gol. Entonces yo creo, si bien es cierto, Yilmaz se ha dejado comer, bueno, hay modificaciones, tenemos cambios, vamos directo a la señal del partido, señor director, porque ya hay movimientos y vamos a confirmar. Entra Yildiz, ahí está goleador de delantero importante, Yildiz, de esta selección turca, y vamos a ver cuál fue el sacrificado ya para confirmar cuándo Daniel va a arrancar esta segunda mitad.
8: Sí, definitivamente hay que decir que es un cambio muy acertado de Montella. ¿Por qué? Porque Yildiz es uno de los compañeros, de los grandes socios de Arda Güler en el centro del ataque de Turquía, en el medio campo. Por eso precisamente decíamos, Manuel, que lo que Turquía tenía que hacer era precisamente eso, venir con una variante que le permitiera ser fiel a su estilo, crear en el medio campo, y ahí está Yildiz, como decimos, para ser el socio de Arda Güler. Y ya estamos en el primer minuto de la segunda mitad, tiempo, es el tiempo por jugar. 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
7: Sigue en la delantera, quieren a Artukoglu con el número 7, lo puede ver allá, en breve confirmamos cuál fue el jugador sacrificado cuando entró Yildiz. A ver, buscando los espacios Turquía. A ver si puede centrar. Muy bien la defensa australiana. El disparo con intención y directo hasta la portería que defiende Patrick Beach. Lo hizo con fuerza Calhanoglu. La confirmación entonces del 11 de Australia.
8: Creo que sí, Vosberger, Soltar, eso es de atrás, en el medio, Iracunda, el hombre del gol, y a Mohamed Touré en punta, como siempre, el 5-4-1 con el que ya Australia se presentó en la primera mitad.
7: Así va tocando la selección turca, australiana, y está Turquía.
8: Ahí está entonces, 4-2-3-1, Sakir, Korduglu, Vardar, Demiral y Yelik, Bunsek y Karganoglu. Un poco más adelantado, Yilmaz, Korsu y Arda Güler. Yildiz pasa, claro, verá que sí, del medio al ataque, y Artukoglu sigue esperando ser. Ellos han tenido problemas con eso, déjame contarte, porque realmente es que Artukoglu no es un 9, no es un 9 natural. Realmente ellos tienen otro que puede ser un jugador 9, que te podría decir que es un poco más, que es Deniz Gül, que todavía está en el banco.
7: A ver, tocando en el área y no pudo. Turquía saca muy bien la pelota, la selección de Australia. Arda Güler, que bien se anticipa Australia al avance que tiene Turquía. Ojo con esta, el balón que ya tiene Mohamed Touré. Avanza Mohamed. Atención, por izquierda va desmarcado Vos. La pelota para Vos. Vos que engancha. A ver si viene. Hubo roce, me parece que hubo roce. Hay tiro de esquina en favor de la selección de Australia, un tiro de esquina. 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
8: Bueno, definitivamente
7: mira, estaba solo Toure quería la pelota, pero tenía el espacio para poder...
8: Esos son los problemas tácticos de una selección como Australia, que a veces no se da cuenta cómo debe resolver de la mejor manera las situaciones que se le presentan. Porque como tú bien dices, esa no era la mejor opción, esa, hacer ese intento de disparo al arco.
7: Allá viene el tiro de esquina, entonces el sacrificado fue Barry Yilmaz. Allá va el centro... No pudo llegar a Australia, todavía tiene el balón. El disparo, uy, desastroso. El intento de ataque que generaba Jacob Italiano. Y de inmediato Turquía pone a circular la pelota.
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7: Kenan Yildiz, jugador de la Juventus, que entonces entra a cancha y estará en esa misma posición de extremo izquierdo que utilizaba o que ocupaba Barry Yilmaz. El balón al centro con Calhanoglu. De cabeza rechazaba. ¡Uy, qué buen control! A ver si puede sacar beneficio de todo esto. Turquía no pudo. Que cierra muy bien la selección australiana.
8: ¿Sabían ustedes, señores, que Turquía tiene el récord en un mundial del gol más rápido convertido en un partido de la Copa del Mundo? Lo hizo ese legendario delantero Hakan Şükür en el año 2002 contra Corea del Sur en las semifinales. Anotó el gol desde el primer pitazo, Manuel, en 11 segundos.
7: Atención, buscando el espacio, la tiene Turquía, va al centro. Con todo el espacio otra vez y otra vez cerró muy bien Australia. Allá va el disparo, potente, con intenciones, pero sin dirección. Un cubo roce de la defensa tres veces. La tuvo Turquía tres veces. Cerró Australia y hay tiro de esquina. 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Y ahí está el encargado, Calhanoglu. Tranquilo, tranquilo. Espérate, va a revisar. Y vendrá el tiro de esquina. ¡Atención! Y de cabeza rechazó la defensa de Australia y hay otro tiro de esquina. 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Cuidado con el centro. Y otra vez rechaza la defensa australiana. Ahí está de nuevo haciéndolo el capitán Harry Suter. El centro, otra vez Suter. Mira qué grande se ve entre todos. El balón suelto y va a armar desde atrás Calhanoglu. Tocando la pelota que va a llegar hasta Jusek. Jusek a Celik. Uy, está adelantado, no tenía compañía. Me parecía que estaba adelantado el balón que va a seguir teniendo Turquía. Sí, posición adelantada. Fuera de lugar, ahí está el banderín. Y habrá tiro libre en favor de Australia.
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8: El árbitro Jesús Valenzuela, venezolano, es licenciado en administración de empresas. De carácter muy firme y el hombre dirigió el partido inaugural de la Copa América en el 2024. Así que este árbitro de hoy, Manuel y amigos fanáticos, ajá, es un árbitro, como dicen los gringos, big time. Es un big time referee. Un árbitro de momentos importantes, de partidos importantes.
7: Patrick Beach. Repito, nos agarró todo fuera de base porque estábamos esperando a Matthew Ryan, el veterano, sí, y el capitán veterano, de la, claro, selección.
8: Sí. Pero en un sentido le resultó el plan, al fin y al cabo.
7: La falta que llama el árbitro. El balón que pertenece a Australia. 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No pudo quedarse con la pelota iracundo. Atención, todavía la tiene Australia. Ese es Vos. Vos que va a centrar y aparecía muy bien cuando estaba tratando de centrar Jordan Vos. Seki Celic. El balón que sale por línea de fondo y hay tiro de esquina para Australia. 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Bueno, y las imágenes, ¿verdad? El ambiente, los colores de la transmisión. Allá viene el córner. Es el tercer tiro de esquina en el partido de Australia. Largo, al punto de penal, de cabeza, fue la jugada planificada. Aparecía muy bien Sutar, todavía la tiene Australia. Va al centro largo buscando a Sutar todo el tiempo, cabeció. Batallando, a ver. La pelota. No hay falta, dice el árbitro, párate y anda Lázaro. Allá va a venir el centro. Uy, la chilena que trataba de conseguir. Mohamed Touré, todavía la pelota de Australia. El autor de gol, Néstor Iracunda, controlando la pelota. Este es el 17. Hasta atrás, el esférico que va a llegar a Paul. Paul controlando la pelota ante la marca fuerte de Artukoglu. Artukoglu siguió defendiendo a todo el mundo y lo dejaron detrás. Ahí está Jordan Boss. Boss, desmarcado Boss. La pelota que llega hasta Jacob Italiano. Allá va el lateral derecho de la selección de Australia. El balón que va a llegar hasta Aidan O'Neill. Qué bien tocó ahora Australia. Y desde atrás la defensa de Turquía rechaza. Los centrales y Burgués que controlaba la pelota. Y ahora la tiene Alessandro Sicardi. Se presenta Paul Okongestler a recibir la pelota. Prefiere abrir con los centrales y va tocando desde atrás la selección australiana. Ahí están los Socceroos. Saltando líneas, tratando de conseguir a Mohamed Touré. Todavía la tiene Australia ante el rechazo de Turquía. Filtrada la pelota Touré. Touré está habilitado. Ahí va Touré. Metió Touré. Touré pisó área. Sigue Mohamed. Mohamed buscando el espacio. Dos lo detienen. El balón que sale por línea de fondo. Pero antes hay una corrección del llamado del árbitro. Cuando vemos la planificación del tiro de esquina por parte de Australia.
8: Y definitivamente Turquía está prácticamente enloqueciendo. Está haciendo ahora presión alta, algo que no hizo en el primer tiempo, por ejemplo. Se ha dedicado a presionar alto ahora, tratando desesperadamente de conseguir el balón. Y algo que me ha llamado mucho la atención es que Karganoglu, que es uno de los

0: cerebros del centro campo, del medio campo de Turquía, está prácticamente desvanecido en el partido, mano. 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
1: Clarísima la falta, Diego Marte, hay tiro libre, peligroso en favor de Turquía.
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1: Bueno, pareciera que Calganoglu es el que va a patear. ¿Quién va a chutar?
0: Debería ser Calganoglu, pero lo que te digo, está desvanecido y es uno de los cerebros principales ofensivos del equipo de Turquía, que no puede ser.
1: Ahora, ¿quién acomodó la pelota?
0: Vamos. Dicen a ver.
1: El que acomoda patea.
0: Claro que sí.
1: A ver. Y quien la acomodó fue Arda Güler. ¿Calganoglu o Güler? A ver. ¿Qué perfil te gusta? ¿Izquierda o derecha? Arda Güler, el disparo. Y ahí llegaba Beach. Todavía la pelota generando peligro, pero le pasó por delante. El balón que sale por ahí al fondo, están pidiendo mano. Vamos a ver la repetición, pero el balón le pasó por delante a Kenneth Yildiz y no pudo patear la pelota. Yildiz, vemos la repetición.
0: Así es, eligió un sector en donde definitivamente el trabajo se pudo hacer por parte de Australia, pero hay otro tiro libre, otro tiro de esquina. Vamos,
1: tiro de esquina, Banco Popular a tu lado siempre. ¿Viste cómo Yildiz le pasó por encima la pelota?
0: Definitivamente.
1: A ver, parece jugada planificada. Allá viene el tiro de esquina, el segundo palo, de cabeza, rechaza de Miral, balón suelto, el disparo, con intención pero sin dirección de Jusek, hay saque de meta en favor de Australia.
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1: Aparece la mano salvadora de Patrick Beach. Reventando el esférico, Kakir. Ogukan Kakir, portero de 30 años, que juega en el Galatasaray en Turquía, pero la reventó hacia el público.
0: Bueno, y cualquiera de los dos equipos que pierda en el día de hoy, sé que finalmente le toca a Turquía. Estados Unidos es un rival que va a tener, o sea, el equipo que se vea con Estados Unidos en circunstancias de desventaja, buscando clasificación en ese grupo D, va a estar muy complicado, porque la lección de fútbol que dio Estados Unidos contra Paraguay fue algo totalmente, fue una maestría de fútbol de principio a fin en todos los costados de la cancha. Yo no había visto un juego de un equipo con CACAF con tanta altura, nivel y efectividad como lo hizo Estados Unidos contra Paraguay.
1: Por eso hablábamos al inicio de la transmisión que el ganador, si hay un ganador en este partido, da un paso firme para clasificar a los 16avos de final. Revienta la defensa de Turquía, la Bagdasi. Ahora la pelota acomodada y la tiene Patrick Beach. Tocando desde atrás la selección australiana. En corto la pelota para Aaron O'Neill. Atrás con Burgess que conecta con Harry Sutar, el capitán, entregando la pelota a Sicari, que no pudo darle salida al esférico, y ahí la lleva Patrick Beach.
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1: Arda Güler con el balón, lo filtró, pero se lo dejó detrás a Altukoglu. La pelota que ya tiene Bardaxi. Tocando la pelota ahora con Yildiz. A ver si Yildiz puede centrar. ¡Uy, qué bien lo hizo Kenan! Le tocó la pelota a la defensa, todavía le quedó ahí. El balón dividido, Patrick Beach.
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1: Daniel Petro, presionando el saque ahora Turquía.
0: Definitivamente no encuentran los espacios, Manuel, es que no encuentran los espacios, es increíble. Por momentos Australia llega a tener dos líneas de cinco, una arriba de otra, es increíble.
1: La falta que comete Seki Celix, claramente empujando al autor del gol, Néstor Iracunda.
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1: Hay un cambio, ¿va? La primera modificación es para sacar al autor del gol. Ahí está saliendo Néstor Iracunda con el minuto, con el número 17 y entra con el número 23 Beruplay, así que es la primera modificación en una ventana que hace el dirigente Tony Popovich.
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1: Nishan Belupilay es el jugador con el número 23 quien entra a cancha, desgastado con tanto recorrido Néstor Iracunda, y es la primera modificación en una ventana. Recuerden que en el fútbol actualmente, mientras anda Guler, ahora te cuento el chisme, la pelota que llega hasta Kieran Gildis, a ver si Gildis puede avanzar. Gildis, se engancha Gildis, el de la Juventus no puede hacer nada, cierra muy bien la defensa de Australia, fíjense lo que hacen los australianos, ahí están los Socceroos, efectivos a la defensa, balón que sale por el lateral, saque de manos en favor de Turquía.
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0: No, entonces, Australia saca a un jugador en ataque para meter a Belupilay, que es un centro defensivo, ubicando evidentemente, tratando de conseguir así cerrar, hacer un candado defensivo que definitivamente preserve más que nada el resultado.
1: Hay otra modificación por parte de Turquía, ahí está tocando la pelota Yunus Akgün, quien entra en sustitución del jugador Okurkoku. La pelota que ya tiene Kenan Gildis. Gildis con espacio de pierna derecha, no pudo. La recuperación tocando la pelota Turquía, ahí la lleva Jusek. El balón a Bardaksi. A ver qué puede hacer la nave turca, buscando el espacio Kadıoğlu. Kalganoğlu. Parece que Turquía no tiene ni ideas. Cierra muy bien Australia. Arda Güler, la filtró Güler y no pudo tener posesión Kadıoğlu. Reventó la defensa de Australia y saque de manos en favor de Turquía.
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1: Arda Güler, rueda y nada hace. A ver, por izquierda ahora va a atacar Turquía. Ahí está Kenan Gildiz buscando a Güler y una pierna anticipada de la defensa de Australia. Entonces te decía que en el fútbol los cambios se realizan, son 5 en totales, pero los dirigentes tienen 3 espacios llamados ventanas para realizar los cambios. Los que realizan antes de iniciar la segunda mitad, o sea, en el medio tiempo, no cuentan como espacio de cambios. Por eso Australia tiene un cambio y una ventana, y Turquía tiene 2 cambios, pero una sola ventana, la que realizó ahora para que entrara al campo Yunus Akgün. Jordan Boss, se deshizo el defensor. Ahí está Boss. Qué bien toca Australia. Se anticipa la defensa turca. Uy, cuidado. Allá va la Güler. Desmarcado Güler. Güler, avanza Güler. Qué bien la dejó. A ver si puede encontrar Turquía. Tumbaron a Kalganoğlu. Gildiz, ¿a quién te la pasaste, Gildiz? La pelota que recupera la selección de Australia. Nishan. Buena. Turquía. Filtrado el pase a Güler. 3 defensores sobre Güler y le quitaron la pelota. Toque en corto. Ahí está Arda Güler otra vez. Güler se animó de lejos y cerró otra vez la defensa australiana.
0: La magia de Arda Güler. Tuviste ese pase de 3 dedos que logró buscando un compañero en el medio de ese bosque de postes de luz que es Australia. No hay forma de penetrar nada por ahí. Y se desperdició esa jugada. Tú te dices que jugadores como Arda Güler por momentos muestran esa grandeza que lo tienen en clubes tan especiales del mundo, tan estelares como el Real Madrid.
1: 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Otra vez Arda. Gildis ahora, Gildis, buscando avanzar Gildis. El disparo por encima de la defensa de Australia. Qué bien tocó Gildis, desembarcado y otra vez cerró la defensa australiana. Impenetrable, Daniel.
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1: Tocando Turquía. Hasta atrás. Jusek. El balón que llega hasta Bardaxi. Gildis otra vez. Bardaxi. Kaglanoglu. Cruzando el sector de izquierda a derecha. Balón filtrado. No supo qué hacer con el esférico Artunoglu. La perdió Jordan Bosel solito. Le cogió miedo a los jugadores que lo estaban doblando a la defensa, Diego Marte.
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1: Kenan Gildis recibe por izquierda, con mucho espacio Gildis. Gildis, avanza Gildis, le da la pelota a Kaglanoglu. Ahora al Tukoglu y la perdió. Allá va Mohamed. Mohamed, avanza Mohamed, le quitaron la pelota entre tres, fue de abuso. La tiene ahora Kadioglu. Filtrado a Gildis. Cambió por derecha. A ver, ¿qué puede hacer? ¡Uy, qué bien se desmarcó! Y cerraba muy bien ahora, defensivamente hablando, Burgués. Saque de meta en favor de Australia.
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0: Aquí está el árbitro venezolano, José Valenzuela, teniendo control total del partido, porque no se le ha ido ni un solo detalle. Llegamos entonces, Manuel, al tiempo de hidratación.
1: Nos hidratamos, hacemos la pausa y volvemos.
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8: ¡Oh, no! 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
2: Impenetrable la defensa australiana en esta primera mitad del segundo tiempo.
3: Definitivamente un desperdicio lo que estamos viendo, en el sentido de que Turquía tenía grandes expectativas, tenía un equipo muy creativo, con individuos ahí para romperla definitivamente. Claro. Y estamos viendo que el fútbol destructivo de Australia, de su concepción defensiva, de cómo lo juega el señor Tony Popovich, está saliendo todo a pedir de boca. Están ganando el partido y yo creo que va a llegar ya el tiempo en el que el factor psicológico y el cansancio

0: Manuel,
1: ¿sí?
0: Van a pasarle la cuenta a los turcos.
1: Vieron a Tony Popovich dando indicaciones directas, porque desde que se estableció este tiempo de hidratación, se convirtió en un momento donde los dirigentes empiezan a reclamar, a indicar, a exigir a sus jugadores de manera directa y no gritando como están en el cuadrito que muchas veces violan y que tienen ese espacio para poder dar indicaciones. Se reanuda la acción. Nos vamos con el partido. 1-0 desde el 27 ganó Australia.
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1: Abrieron los centrales y se perfila todo el mundo al ataque en Turquía. Los últimos 20 minutos del partido. Qué bien se anticipaba ahora para buscar la pelota Nishan Belupilay. La recuperación de Turquía. Kalganoglu. El balón que llega hasta Seki Selek. El esférico que tiene Angun, Yunis Angun. La pelota en el medio campo a Jusek. Jusek entrega la pelota a Bardaxi. Ahora la tiene Kenan Yildiz. Yildiz, avance de la Juventus. Yildiz buscando el espacio. Yildiz, Yildiz, Yildiz. Atención, el disparo. Qué bien. Defendió todo el amague que quiso hacer Jacob Italiano, igualito como lo estaba haciendo con Barry Yilmaz. Italiano tiene una medalla de honor con el trabajo defensivo que ha hecho en el partido. La pelota que llega hasta Selik Jelik. Y el esférico que controla Agun. Ahí está Yunus. Kalganoglu. Kalganoglu. Uy, filtró el pase. A ver, va a venir Turquía. Están pidiendo la posición adelantada, pero no hubo en ningún momento. Hay tiro de esquina en favor de los turcos. 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Arda Güler será el encargado de poner a circular el balón. Atención, allá viene Turquía. Al segundo palo no había ninguna camiseta roja. Y Harry Zutar, de cabeza, que rechaza. La tiene Kalganoglu. El balón que llega hasta Yunus Akgün. Arda Güler, Yunus. A ver, controlando Kadıoğlu. Presionando Mohamed. Hasta el portero Kakir. Uğurcan Kakir. Yildiz, Kenan Yildiz.
0: Y ahí están entonces las estadísticas, los intentos de gol, 22 a 8, Dios mío, supera Turquía a Australia.
1: Arda Güler, Gürder, el disparo, potente, con intenciones, pero sin dirección, balón que se fue por encima de la portería y ahí, saque de meta en favor de Australia.
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1: Un espacio que encontraba, se coloca la mano en la cabeza el italiano Vincenzo Montella. Que a propósito, están tratando de hacerlo ciudadano turco ya, después que ha conseguido llevar a Australia, y también para las facilidades de papeleo y demás, llevar a Australia al Mundial. ¿Hay otro cambio?
0: Así es.
1: Gran
0: sale,
1: trabajo.
0: Sale Touré, entra italiano, entonces Gera y Benji son los cambios en Australia.
1: O sea, salió Touré.
0: Exactamente.
1: Y salió italiano.
0: Exactamente, y entró italiano.
1: No salió Jacob Italiano con el número 4 salió.
0: Exactamente.
1: Fue doble cambio en esta ventana.
0: Doble cambio, así es.
1: Atención que viene Australia. Ojo con esta. El disparo y sí, sí, sí. ¡Gol! ¡Australiano! Se da el cambio, viene la contra y reventó de pierna derecha para el gol del Banco Popular. 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
0: Una Turquía que ya decíamos estaba desesperada. El plan maestro de Popovich había resultado. Estaba desesperada atacando por las bandas con Selik, con Arda Güler, y no podía. Y de repente en una contra, otra vez, la misma receta del primer tiempo. Australia aprovecha el break de una contra frenética. Como ustedes pueden ver en sus pantallas, fue cosa solamente de filtrar un solo pase y el mismo jugador, este número 8, Metcalf, remató con pierna zurda al primer palo y lamentablemente el portero no pudo hacer nada más. 2-0 esta Australia que tiene al mundo del fútbol de cabeza. Con su fútbol defensivo, con sus contras efectivas, está acompañando a Estados Unidos en la cima del grupo D de la Copa Mundial Norteamérica 2026.
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1: Así que Connor Metcalf al minuto 75 marca el segundo y Australia celebrar. Aunque dicen que el resultado 2-0 en el fútbol es el resultado engañoso, Australia lo está haciendo sin tener la pelota mucho tiempo, sin ser el equipo que más patea puerta. Y Turquía se llena de balón, tiene la posesión, tiene los ataques, pero está perdiendo 2-0. Y después de que Estados Unidos en este grupo D ganó 4-1, los 3 puntos hasta el momento sumando a la Australia y se podría abrir y prácticamente en la próxima ronda quizás... ¡Uy! Cuidado con esta, que bien la fue construida, está pidiendo penal, pero la pelota tocó el cuerpo del defensor. 3 puntos para Estados Unidos, 3 puntos posibles para Australia y podrían ser estos dos definiéndose los que van a avanzar a la ronda de los 16avos, aunque esté pensando todavía.
0: Y una cosa muy importante, que si se queda así el juego es más 2 para Australia en el golaveraje, y Estados Unidos tiene más 3.
1: Uno, o sea, menos, así mismo.
0: Exactamente, y tendríamos entonces primero y segundo prácticamente.
1: Bueno, lo tendríamos.
0: Exacto. Aunque faltan 2 fechas, obviamente, pero empezar así es la mejor forma de empezar.
1: ¡Uy! Aparecía Patrick Beach después de que la coció bastante bien. Lo armaron bien los turcos y la pelota le quedó a Tukoglu, pero bien posicionado Patrick Beach. 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
1: Tocando área la selección turca. Arda Güler, uy, qué buen pase, a ver si puede. Calhanoglu, cerró bien otra vez la defensa australiana. Balón que sale por el lateral, hay saque de manos en favor de Turquía.
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1: A ver si podía hacerlo, ¿no? Ojo que viene Turquía. Quiero decir Australia, atención. El balón que tiene Metcalf, Connor Metcalf. Le sacaron la pelota a Metcalf. Al balón que sale por el lateral. Jason Jeria entró por Mohamed Toure. Berupilay temprano.
0: Vemos el disparo otra vez de Keren Artokoglu. Es otra de esas facetas desesperadas. Mira, yo vi la mano, pero una mano clara del número 3 de Australia, pero una mano de Alejandro Circati, pero fue mano y media, Recordemos que en el caso, por ejemplo, del reglamento del fútbol, lo que el árbitro siempre llama la atención es la intención de jugarla con la mano, porque hay ocasiones en que el balón te puede pegar y es un asunto accidental del juego. Pero cuando la acción del jugador es, reitero, jugarla con la mano o evitar que el balón cruce, entonces ahí sí se canta la mano y el penal.
1: 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Será Connor Metcalf el encargado de realizar el tiro de esquina. Ya viene el córner. Y rechaza de cabeza Bardaxi. El balón sale por lateral y se queda en posesión de Turquía.
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0: Bueno, decíamos... Corría.

0: Marisol.
1: Decíamos que... Bueno, vamos a ver, Manuel, porque aquí parece que hay una situación un poco confusa. Claro, es que ahora se van a producir más cambios. Vamos a ver.
0: Mientras estamos viendo de la cámara del árbitro cómo vino el gol de Conor Metcalf.
1: Así mismo es. Aprovechó la primera y sin barajarlo mucho, disparó. Vemos la cara de Calhanoglu, un totalmente desaparecido, como dicen en inglés, missing action. Definitivamente uno de los llamados a haber sido de los grandes creativos del centro de Turquía. Hoy definitivamente no apareció y Turquía languidece apenas a 10 minutos del final del tiempo reglamentario en este 2-0.
0: Allá viene Turquía. Cerró otra vez bien la selección de Australia. Qué bien rechazan la pelota cuando viene una contra que parecía peligrosa en favor de los turcos.
1: Bueno, vamos a ver entonces ahora por dónde plantea la táctica Turquía, de ver cómo resuelve este candado australiano.
0: Bueno, entrando a cancha recientemente, ahí está Muldur con el número 18. Arda Güler ahora. Salió por Turquía. A ver, revienta otra vez muy bien la defensa de Australia. Salió por Turquía Seki Selik. Y también sale Ismail Jusek.
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0: Se prepara otra modificación, Tony Popovich. Preparando la siguiente modificación para Australia, que sería la número 4 de los australianos. Lleva 4 ya la selección turca, reventando el esférico. Patrick Beach se fue por el lateral, la pelota y saque de manos en favor de Turquía.
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0: A ver, buscando avanzar ahora Turquía. Arda Güler. Hasta atrás el balón con Yunus Akgün. El balón llegó hasta Kenan Girdis. Kadıoğlu. Ahí está Kadıoğlu. Y de cabeza que rechaza Jason Geria. Balón sale por el lateral. Hay saque de manos en favor de Australia.
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1: Bueno, se vienen Irving y Bencic por Australia, Manuel.
0: Sale Jordan Boss. Y por él se dan las dos modificaciones y también sale Paul Okonexler. Irvine y Bejic con el número 16 entran a la cancha.
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0: Lentamente tocando la pelota la selección de Turquía. Arda Güler se presenta. El esférico que conducen los turcos. Kadıoğlu. Yildiz. Buscando el espacio, 2 en la marca. Kadıoğlu. No pudo hacer nada. Quieren Artukoglu. Hay falta, tiro libre peligroso en favor de Turquía.
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0: Cuidado con esta. Tiro libre peligroso en favor de la selección turca. Pierden de 2. Buscan el descuento. Se realiza otra modificación. sale Keren Artukoglu, ahí está, y entonces Deniz Gül entra por Turquía.
1: Ese cambio, lamentablemente, Montella se equivocó, debió haberlo hecho mucho antes.
0: Estoy de acuerdo.
1: Pero mucho antes.
0: A ver, allá va Calhanoglu, el disparo, y aparecía Patrick Beach. Le llegó el vaine hasta adelante, a ver si le ha salido la pelota. Uy, sí lo hizo Australia. Avanza Australia, hace falta la falta y vendrá la amonestación. Pareciendo falta táctica, el primer amonestado del partido por parte de Turquía es Yunus. Es el primer amonestado en general del juego, primera tarjeta amarilla.
1: Fíjate que yo había mencionado a Gül, recuerdas, al principio del segundo tiempo, porque una de las falencias de Turquía es que Turkoglu no es un 9 natural. Ellos no tienen un 9 natural. Entonces, la idea era que si ya no te había resultado, porque definitivamente Turkoglu no había sido efectivo. Entonces había que combinarlo con Gül o traer a Gül definitivamente quizás en el minuto 60, no en el minuto 84.
0: Ya Australia completó sus 5 movimientos. Entró Begic, entró Geria, también Irvine, entró Belupulai y Jengi. Así que ya las 5 modificaciones las realizó Australia, 4 Turquía. Mientras vemos buscando y peligroso disparo de tiro libre por parte de Calhanoglu, y aparecía Patrick Beach, que si estábamos esperando a Matthew Ryan, Beach lo ha hecho muy bien.
1: Y a eso definitivamente es lo que nos ha pasado. Hemos visto que los principales artilleros han desaparecido. 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
0: Ahí está Kenan Yildiz. No lo han dejado jugar a Yildiz. Calhanoglu tocando la pelota a la selección de Turquía. Arda Güler, bien filtrado el pase. Ahí está Yildiz otra vez, tiene que retroceder, buscando el espacio de Turquía. Arda Güler, centró Güler, muy largo, le queda al borde del área. Siguen los turcos armándola. Yunus Bardaxi, le quitaron la pelota, y atención que viene Australia. Llegaba muy bien anticipándose ahora Ferdi Kadıoğlu. Se va a acabar este partido, por lo menos los 90 reglamentarios del juego. Vendrá el tiempo añadido y va ganando Australia 2-0.
1: Sigamos que definitivamente este es un resultado. Este equipo que promedia 26 años y 6 meses de edad promedio, tendrá mucho tiempo para mejorar, quizá vendrán otras oportunidades. No están descalificados tampoco, no estamos descartando a Turquía ni mucho menos, pero es definitivamente decepcionante, porque el mundo del fútbol no era lo que esperaba, que una Turquía estuviera cayendo 2-0 ante Australia en su debut del Mundial 2026.
0: Kenan Yildiz al borde del área, no lo dejan tirar, el disparo de Arda Güler, y ahí está Patrick Beach.
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0: Conduce la pelota a Turquía, el balón que llega hasta Muldur. No encuentra cómo atravesar la barrera australiana. Los Socceroos se están quedando con los 3 puntos. Yunus Akgün, Arda Güler, Kenan Yildiz. Ahí va Kenan, Yildiz. Arda Güler ahora. Enganchó Arda Güler. Buena la marca otra vez de Australia, buscando el espacio. Cabeció ahora Harry Sutar y reventó Nishan para sacar la pelota del área. Hay falta. Pelota de Turquía. Se van a acabar los 90 reglamentarios y Valenzuela en breve va a dar a conocer cuántos van a agregar. Kenan Gildis.

0: Entra. Ahora controla Australia. Ante la marca de Askan, el balón sale por el lateral y pertenece a Turquía.
1: Fíjate que lo que te iba a decir es que Yildiz, que acaba de entrar ahora, es una muestra lo que están queriendo hacer de atacar por la izquierda con él, por ejemplo, de que Australia no te deja otras opciones que intentar correr por las bandas, atacar por las bandas. No, no hay otra forma de hacerlo. Y ni así le salen las cosas a Turquía.
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0: El control de Kenan Yildiz. Yildiz centró y rechaza a Mery Demiral. Calhanoglu. A ver, balón en el área. Y tranquilamente otra vez rechaza la defensa australiana en la persona del capitán Harry Sutar. Hay saque de banda en favor de Turquía.
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0: Allá vuelve el centro y rechaza otra vez la defensa de Australia. Armar la Turquía, pase filtrado. Ojo con esta. Estaban pidiendo posición fuera de lugar. A ver si el árbitro marcó el offside o fue saque de meta. Por más que llegue el reclamo por parte de Mery Demiral, no hay nada para ti. Patrick Beach, que revienta la pelota, que cruza todo el campo. Así va tocando Australia. Quiero decir Turquía. Piense, todo el momento de Turquía.
1: Increíble.
0: Y el que está ganando es Australia. Arda Güler. Ahí está Arda Güler. Engancha Güler, buscando el espacio a Arda. Le quitaron la pelota. Agárrense. Hay falta, dice el árbitro. De baloncesto hubiesen dicho tardanza. Falta y tiro libre en favor de Turquía. Y le están haciendo rápido Arda Güler.
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0: Tocando la pelota a Turquía, todavía le queda tiempo, atención. Rodando el esférico Yunus Akgün. La pelota que tiene Badaksi. Ahora Kenan Yildiz. Yildiz filtró la pelota, a ver el centro, y aparecía bien parado el capitán Harry Sutar. Todavía la tiene Turquía. Allá va el centro y cabeció Sutar. Muldur centrando otra vez Turquía, y ahora el que cabecea fue Geria. El balón que se va por línea de fondo y hay tiro de esquina en favor de Turquía. 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En corto lo hizo Turquía. Arda Güler. Güler recorta Arda. Envía el centro. Y hay tiro de esquina. Hubo roce por parte del defensor Aziz Behic. Tiro de esquina, Banco Popular. 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
1: Turquía. Ah, los ojitos del niño, lamentablemente. Se ve que está llorando. Bueno.
0: Muy por debajo el tiro de esquina, rechaza la defensa. Cuidado. El balón que llega hasta Calhanoglu. El esférico hasta Yunus Akgün. Allá va el centro. De cabeza. Y la tiene Patrick Beach.
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0: Sí, había tres jugadores adelantados, dos jugadores adelantados. Recupera Turquía. La tiene Australia. Menos de un minuto para terminar este duelo. Se va a quedar con los tres puntos la selección de los Socceroos. Hay falta. Hay falta, dijo el linier, señor. Y esto parecería un mini corner, ¿no? Pero parecía que...

Ha cantado falta el linier. La tiene Turquía. Se va a acabar el partido. El árbitro Valenzuela, venezolano, está mirando el reloj. Jesús Valenzuela. Se va a acabar el duelo con victoria para la selección de Australia, que se queda con los 3 puntos, con la victoria contundente final del partido. Victoria para los Socceroos. Ahí está Popovic celebrando con su cuerpo técnico. Terminó el partido, ganó Australia 2-0 y usted lo disfrutó a través de CDN Deportes, a través de CDN Radio y FIFA.piodeportes.com. Hacemos la pausa y cuando regresemos, el resumen de este duelo, la victoria de Australia sobre Turquía 2-0.

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3: Bien, estamos de vuelta después del partido que hace historia. El conjunto de Australia derrotando 2-0 a Turquía, para así sumar de 3 y empatar con Estados Unidos, que también consiguió victoria en el debut en este grupo de esta Copa Mundial de la FIFA. Un partido que se desenvolvió en Vancouver, en el BC Palace. Allá se dio la acción de este juego, Daniel.
4: Hace 2 días apenas se cumplieron 20 años de la gran victoria australiana, la más grande en la historia de las Copas del Mundo, cuando vencieron a Japón 3-1 en el Mundial del 2006. Mira cómo son las cosas del fútbol. El fútbol recompensa. 20 años después, los australianos celebran una vez más una gran victoria con un triunfo contundente e inapelable, 2-0 sobre Turquía.
3: Que en el debut habían perdido, perdieron su partido en el debut en Australia, en Sudáfrica, en Brasil, lo perdieron en Rusia, lo perdieron en Qatar, y ahora pueden romper esa racha de partidos perdidos en el debut cuando ganan 2-0 frente a un conjunto de Turquía que lo trató y trató, pero fue letal ese planteamiento defensivo del dirigente Popovich.
4: Mucha tela por donde cortar vamos a tener, Manuel y amigos fanáticos, definitivamente, principalmente del lado de Montella y Turquía, porque definitivamente se difuminó ese equipo tan creativo que, como tú dices, pudo salir de Europa segundo en ese grupo y tiene una generación de jugadores que de lo que se espera mucho más. Pero definitivamente así son los mundiales. Así es el camino en el deporte profesional, no necesariamente cuando tú crees que te toque, que te va a llegar. Y bueno, ya analizaremos y desglosaremos lo que fue finalmente, principalmente el segundo tiempo de este Turquía-Australia.
3: Sí, porque si bien es cierto que parte de lo que ocurrió en la primera mitad, de que Turquía empezó a quedarse con la pelota, con todo y que estaba ganando y cuidando esa ventaja mínima, el conjunto de atrás empezó a responder. Estadísticas del juego, Daniel.
4: Ahí está, el 59% de la posesión para Turquía, 30 intentos de disparos al aro, 8 que estuvieron directo a portería y 8 a corners. Pases completados 650, lo que quiere decir que el medio campo de ellos pudo más o menos distribuirse el balón, pero no llegó definitivamente. Y el tiempo de recuperación de balón, 12 segundos. Eso quiere decir más que nada que ellos detrás, antes de 3/4 de cancha, se pasaban la pelota, pero cuando, como todos vimos, intentaban llegar a la portería, pues era sin efecto la mayoría de las veces.
3: No, pero, y es cierto lo que dices, pero eso respalda también lo que decíamos, o sea, toda la posición de la pelota era de Turquía, menos tiempo para recuperarlo, más pases completados, porque al tener más tiempo la pelota, más pases ejecutaban el conjunto de Turquía en relación a lo que hacía Australia. Pero con posesión de balón no se gana. Vamos a pasar con el goleador que está para la entrevista en la transmisión.
5: Así. You know, like it's dream come true. You know, we've got the win now. We worked extra hard, we fought till the end, and it's just an exciting moment, yeah.
6: Let's talk to us. Born in a Tanzanian refugee camp, you've come to Australia, the youngest ever World Cup goal scorer for Australia. How does that feel, mate?
5: No, it feels amazing. It feels amazing. You know, you got to thank the staff, you got to thank the nation. You know, they all have the belief in me to do so well. And, you know, I felt like today, getting that goal, you know, it was amazing. Yeah, it's just a great feeling, yeah.
6: You changed up your goal celebration. There was no Michael Jackson dance. It was the Timmy Cahill tribute. Talk us about it. You changed your mind there.
5: Timmy Cahill is my biggest inspiration when it comes to football. Him and Lionel Messi, you know. Tim Cahill, Australia's greatest in my opinion. And I just thought if I scored, I would do the same as him. And I got to do it, yeah.
6: There was a lot of talk in the build up to this game from Sakia. You know, said they were going to dominate the match. The stats might show they had more shots, but the main scoreboard that counts is the 2-0. Was that extra motivation for you boys?
5: Yeah, it was extra motivation. Obviously, we don't like to hear people talk bad about us, you know, because we're a great team. People underestimate us a lot, and, you know, we showed them today that we can play. Obviously, they kept the ball a lot more, but who scored the goals? We scored the goals, and we showed them that we can play football, yeah.
6: Just lastly, onto the United States now. They've had plenty of talk. They've called you an average team, average at best. Now, use that as more fuel to go in there and spoil another party.
5: Yeah, no, at the end of the day, you've got to let these people talk. They can talk all they want, but at the end of the day, we're going to put the performance on the field, and we've done that today. So we got to focus on to the next game, but we celebrate now and we regroup, yeah.
6: Story and Kunda, thank you so much. Congratulations.
4: Bueno, ahí tuvimos entonces la de Nestori Iracunda, autor del primer gol, que dijo, entre otras cosas, le comunicaron que se convirtió en el australiano más joven en convertir un gol en una Copa del Mundo. Le preguntaron sobre Estados Unidos, dijo que nosotros demostramos hoy que podemos jugar y que a la gente que hable lo que quiera, ya nosotros creemos en nosotros mismos.
3: Vamos a escuchar a Popovich.
7: Put a smile on these people's faces that have traveled so far to support us. And just happy for a wonderful young group of men.
6: You've experienced this feeling as a player. How does it feel as a coach?
7: At the moment, yeah, just proud of the staff for the work they put in and some good decisions there on the sideline. Tried to guide them, tried to support the players, and they were outstanding.
6: Let's talk to you about those selections, because boy, they paid off. Patrick Beach, firstly, what a goalkeeping display that was.
7: Yeah, it's something that, yeah, we've always seen, and I've got a lot of belief in the young man, and he stood up today, so very happy for him.
6: Ollie Okon Engsler plays the pass for Nesta, and obviously much conjecture about Nesta would start, and boy, he delivered. How did you feel seeing that one?
7: Yeah, it was quite special. You see the young boys combining to score a goal, and can't underestimate what this will do for their confidence and belief. Emotionally, it will take a lot out of the players this game, so we've got to get back and recover well and focus on the US.
6: Connor Metcalf, you've long admired him and put him in different positions. To see him score today, what did it mean to see that? Because he's played all over the place, but today, what a goal.
7: Yeah, it's probably the fittest that he's been with us. He got a couple of games in with St. Pauli before he arrived into camp, and you can see the benefit of that, and he's put in a lot of work, and I'm happy he got a goal, because we keep asking him to shoot more, and he should do better with his left foot, and perfect stage to score.
6: You said to us all in the lead up, why not us? Now it's on to America. They've had plenty to say. Boy, what a game that's going to be.
7: Yeah, it'll be a special game. I think being a World Cup game's enough. Playing a host nation is enough for us, and we'll recover well, prepare well, and you know, respect a very good US side.
6: Coach Stone Popovich, thank you so much.
4: Bueno, en primer lugar, Popovich agradeció el apoyo de la gran fanaticada australiana que se presentó allá en Vancouver. Dijo que les va a costar un poquito a ellos esta resaca emocional que se viene después de esta celebración. Y le preguntaron, bueno, ¿por qué no nosotros ahora contra Estados Unidos? Lo respetan y van a jugar lo mejor que puedan, obviamente.
3: Cargan el club en pantalla.
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3: Mientras tanto, la vista panorámica del BC Place, el estadio de Vancouver, 54,000 personas para compartir, ¿verdad?, esta victoria de Australia 2-0 sobre Turquía. Seguimos con las declaraciones luego del partido.
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10: Thank you, mister.
4: Bueno, un estilo muy particular el de Montelo, porque le estaban preguntando en inglés y él respondía en italiano. Pero básicamente le preguntaron al final qué cambiaría para el próximo partido, y él evidentemente dijo que la estrategia y otros elementos tienen que ser revisados para que Turquía tenga un mejor desempeño, obviamente.
3: ¿Cómo queda el grupo? Ahí está, ¿cómo queda el grupo? Estados Unidos y Australia suman 3 luego de 2 victorias, 4-1 ganó Estados Unidos, 2-0 ganó Australia, mientras que Turquía y Paraguay entonces no pueden sumar en el debut. Esto podría, repetimos, marcar el camino para estar definiendo los dos ganadores de este grupo, porque al parecer Paraguay, según la demostración que vimos frente a Estados Unidos, tiene que dar un cambio bien radical para poder responder a lo que estarán presentando Australia y Turquía, y ya Turquía tiene que enfrentar a Estados Unidos igual que Australia, pero si el rendimiento en lo que queda es similar para los dos, ya Australia le ganó a Turquía.
4: Y eso, y esas posiciones complican más que nada a Paraguay. Esta victoria de Australia complica a Paraguay.
3: Kenan Yildiz fue, según la producción, el mejor jugador, a pesar de que entró de recambio en la segunda mitad, con 6 intentos, aunque 0 disparos a puerta, 35 pases completados, recorrió 4.9 kilómetros en promedio, 6.5 lo hizo Néstor Iracunda, que fue el autor del gol y el protagonista del partido, con una velocidad top de 33.5, lo más que corrió, lo más veloz que lo hizo, 27.9, el caso de Kenan Yildiz, aunque el gran trabajo de Patrick Beach, el portero de Australia, fenomenal para, aunque no anotó gol, colocarlo en la altura del podio entre los héroes de la selección de Australia.
4: Pero fíjate que esa tabla precisamente muestra que Montela tuvo problemas para leer el partido, porque Yildiz y Gull, que fueron jugadores claves de él en las eliminatorias en Europa, los entró en el segundo tiempo cuando ya prácticamente el barco estaba hundido.
3: Parece, o sea, que él apostó al desgaste de Australia. El asunto es que Australia apostó a su principal fortaleza, que es la defensa. Temprano decíamos, tiene 3 centrales probados compartiendo la responsabilidad defensiva, con 2 laterales que se suman al ataque para luego entonces también sumarse a la defensa cuando no tiene la pelota. Y entonces con 2 jugadores en la contención era imposible penetrar ese ataque que tenía la selección de... Turquía penetrar esa defensa de Australia, lo que quiero decir. Y ese tema de desgaste ya no iba para lo que quería perseguir el dirigente de Turquía.
4: Fueron muy disciplinados los australianos en lo único que podían agarrarse, como dices tú, que era de armar prácticamente 2 líneas de 5 y arañar con eso y apostar al contragolpe. Lo consiguieron en 2 ocasiones y le bastó para quedarse con la victoria.
3: Estamos viendo imágenes de todo el ataque. Ese fue el segundo gol cuando lo conseguía Genters. Y con esto entonces, ese fue el gol definitivo,
4: claro,
3: ya
4: de Conor Metcalf,
3: para
4: sí.
3: De Conor Metcalf, para entonces ya definir el partido. Si estaban pasando trabajo para empatarlo, imagínate perdiendo 2-0. Los partidos de este domingo, cuando abre la puerta el día 4 de este Mundial de Fútbol. Arrancamos a la 1, pero con la previa a las 12 del mediodía, el partido arranca a la 1, el debut de Alemania frente a Curazao aquí en CDN Deportes y CDN Radio. También a las 4 de la tarde, con la previa arrancando a las 3, también por CDN Deportes, Países Bajos debuta frente a Japón. Ese es un partidazo en la mitad del recorrido. Finalmente a las 7 de la noche, Costa de Marfil estará enfrentando a Ecuador. Partido transmitido a través de la pantalla de CDN Deportes. Eso parte de la transmisión de ese partido. Y también, Víctor, a las 10 de la noche, Suecia, Túnez en CDN Deportes y en Radio Universal 650M.
4: Así es, así que tenemos muchos partidos interesantes para disfrutar este domingo.
3: Eso es para que la gente duerma un poco y temprano se conecte con CDN Deportes. Daniel, un placer.
4: Encantadísimo, hermano.
3: Daniel Santana, Manuel Acevedo, encantadísimo de estar compartiendo con todos ustedes. Diego Marte, que tuvo la responsabilidad de la voz comercial. Gabriel Santiago y Natacha Carolina Peña en la previa. Nos despedimos, un grupo entero de técnicos que les agradecen la sintonía. Pero a dormir un poquito y al mediodía continúa el Mundial con la apertura del día 4 a través de CDN Deportes. Bye, bye.

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0: Este es el Pozo de la Muerte. Aquí se desafía la gravedad y el peligro es protagonista.
1: Yo escuché algo difícil.
0: Mi vida es esto. Es mi pasión y me da ingresos. Una mujer en un mundo de hombres. La vida de una mujer es más que cocinar, criar hijos y hacer tareas domésticas. Hay que valerse por sí misma. Conducir al filo de la muerte. Nadie está realmente a salvo. Si la muerte te busca, te encontrará. Ahora arriesga su vida en las ferias tradicionales de la India, donde el peligro es la atracción. Nunca es suficiente para el público. En este juego arriesgado, Rehana Khan va por la victoria.

una feria de pueblo en la India. Estallidos de color y ruido, atracciones girando, música a todo volumen y puestos rebosantes de dulces y mercancías. Cuando la feria llega a la ciudad, la tranquila plaza se convierte por unos días en un bullicioso carnaval. Aquí sobresale una estructura cilíndrica que atrae a las multitudes. Es el corazón de las atracciones de feria, el Pozo de la Muerte. Visitantes de todas las edades se agolpan para mirar mientras la emoción se funde con el rugido de los motores. Han venido a ver a una acróbata en particular, Rehana Khan, una de las mayores atracciones de la feria. Rehana se ha hecho un nombre como pilota de acrobacias. Ahora se dedica a recorrer el país sorprendiendo.

0: yendo al público. Donde más cómoda se siente es haciendo increíbles acrobacias en el pozo. Mi nombre es Rehana Khan, soy del distrito de Eta en Uttar Pradesh. Llevo entre 12 y 13 años realizando acrobacias en motocicleta en el Pozo de la Muerte. En un país donde se espera que las mujeres asuman roles tradicionales, Rehana eligió otro camino. La vida de una mujer es mucho más que cocinar, criar hijos o hacer tareas domésticas. Siempre quise hacer más, alcanzar nuevas metas, disfrutar la fama y elegir mi propia carrera. Lo que empezó como curiosidad de espectadora pronto se volvió una pasión. Cuando lo vi por primera vez parecía peligroso. Me pregunté si los pilotos no tenían miedo y cómo pueden correr una moto así en una pista vertical. Parecía increíblemente difícil. Entonces me pregunté, ¿podría hacerlo yo? Y empecé a averiguar cómo aprenderlo. Todos me decían que no era fácil, sobre todo al inicio. Es arriesgado y toma tiempo. Pero ya se había encendido la chispa. Poco a poco se volvió una pasión y supe que quería intentarlo por mí misma. Por aspirar a algo distinto, Rehana se enfrentó a su familia del Islam más conservador. Se casó y al año tuvo un hijo, pero su sueño no dejó de perseguirla. Lo que parecía algo lejano se convirtió en su propósito. Pero sus padres y suegros se opusieron. Era impensable que una mujer trabajara fuera de casa y peor aún, haciendo acrobacias en moto. Al principio nadie, ni mi esposo, ni mi familia, quería que me dedicara a esta profesión. Todos me decían que no. Mi hijo era muy pequeño, así que era difícil cuidarlo y trabajar en esto al mismo tiempo. Era una situación muy estresante. No sabía cómo compaginar ambas cosas. Finalmente, su esposo, Riyaz Khan, decidió apoyarla. Si tu pareja no te apoya, es muy difícil que como mujer inicies una carrera. Su apoyo es fundamental. Sin el respaldo familiar no puedes hacer mucho. Mi esposo me animó a perfeccionar mi oficio. Nunca habría llegado hasta aquí sin él. Durante 6 o 7 años cuidó de nuestro hijo. Así como una madre suele ser la principal cuidadora, él asumió ese papel. Se quedó en casa cuidando al niño mientras yo trabajaba. Pero había otro desafío, aprender el oficio. Cuando subí con la moto por primera vez por la pared del pozo, perdí el equilibrio. Mi técnica no era buena y la moto cayó. Mi esposo y mi entrenador corrieron a levantar la moto. Me dijeron que condujera con normalidad, sin miedo. Conduce como lo harías en una carretera normal. No te pongas nerviosa y todo irá bien. Lo intenté de nuevo recordando sus palabras, pero por dentro seguía nerviosa. Temblaba pensando que no podría conseguirlo. Poco a poco, con cada intento, el miedo fue desapareciendo y sin darme cuenta, lo que antes me aterraba comenzó a parecerme algo natural. Arriesgar su vida se ha convertido en parte de su día a día. Ahora recorre el país junto a su esposo y se ha convertido en una gran atracción, especialmente entre el público femenino. En India he estado en Calcuta, Hyderabad, Chennai, Odisha, Bengala Occidental y muchos otros estados. En los lugares nuevos no entendemos su idioma. Yo hablo hindi, pero ellos hablan otra lengua. En Chennai no hablan hindi. Lo que sí sé es que nos valoran mucho, aunque no entienda exactamente lo que dicen. También dan buenas propinas y valoran que una mujer haga todo esto. Una costumbre de este espectáculo es que el público ofrezca dinero a los conductores como muestra de aprecio. En una pequeña arena circular, tres motocicletas y un coche giran a gran velocidad. A veces se sientan a un lado del vehículo, otras conducen sin las manos en el manillar. Sus cuerpos se inclinan, se doblan y realizan acrobacias manteniendo un equilibrio perfecto. Cuando los espectadores extienden billetes, los recogen con una precisión asombrosa sin perder el control. Es increíble cómo suben para tomar el dinero, bajan y continúan sin detenerse. Es un trabajo mal remunerado con ingresos irregulares. Rehana gana apenas 2.000 rupias, unos 18 euros al día. Los dueños del pozo a menudo ni cubren los gastos de funcionamiento, lo que reduce sus ingresos. A veces hay grandes pérdidas, otras grandes ganancias. Hay constantes altibajos. Las ferias no funcionan igual cada año. A veces hay poco público, a veces mucho, a veces muchísimo. Esta vez aquí la afluencia es muy baja. Al ser un trabajo informal, la incertidumbre que conlleva preocupa a Rehana. La situación económica puede empeorar. Si de repente se acaba el trabajo, es muy difícil llegar a fin de mes. El tiempo se les agota a estos artistas que poco a poco están siendo desplazados por formas de entretenimiento más modernas. Mohammad Hasnain lleva 2 décadas conduciendo en el Pozo de la Muerte. Lo más preocupante es que nuestro sustento depende de esto. Este pozo mantiene a unas 30 a 35 familias. Esto es un arte, no hemos invertido capital, pero sí mucho trabajo en ello. Hemos puesto mente y coraje, perfeccionando este talento. Para el público, aunque arriesguemos la vida, nunca es suficiente. Ahora le frustra la inestabilidad económica de este trabajo. Si me piden consejo para entrar en este campo, les diría que no lo hagan, que se dediquen a cualquier otra cosa, incluso al trabajo manual, pero no a este, porque no pagan lo suficiente. Yo también quiero dejarlo y montar un negocio porque mis hijos están creciendo y los gastos de su educación aumentan cada día. Tara Kumari aprende el oficio más por necesidad que por pasión. Con el salario espera poder costear la educación de sus hermanos menores y ayudar en los gastos del hogar. No me queda otra opción. ¿Cuál es tu situación en casa? Tara necesita aprender más acrobacias, pero tiene miedo a los accidentes. Antes me mareaba todo el tiempo. ¿Se te ha vuelto una costumbre? Sí, ya es una costumbre, pero hay ladrillos en el suelo y me da miedo. ¿Temes caer y hacerte daño? Sí. ¿Has visto accidentes? Sí.
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En CDN Radio, la hora 3 de la mañana.

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En CDN Radio, la hora 4 de la mañana.

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En CDN Radio, la hora 5 de la mañana.

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En CDN Radio, la hora, 6 de la mañana.

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0: 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En CDN Radio, la hora 7 de la mañana.

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0: En CDN Radio, la hora 9 de la mañana.

0: las 9, exactamente a las 9 de la mañana de este domingo 14 de junio, ustedes reciben el saludo deportivo y afectuoso de Jorge Rolando Bauger, quien a partir de este momento, junto a nuestro querido hijo Jorge Allen Bauger Saiz, vamos a compartir 55 minutos del deporte más popular del mundo.
1: Así es que es el fútbol. Buenos días, domingo 14 de junio, está por terminar el primer fin de semana de la Copa del Mundo, y ya ayer en la madrugada, o entre el sábado en la noche y domingo en la madrugada, creo que sostuvimos la primera gran sorpresa del Mundial.
0: Bueno, definitivamente en esta primera etapa del Mundial, que es la fase de grupos, se van a disputar 72 partidos. Estamos solamente en la cuarta jornada. Poco a poco van a comenzar a competir las selecciones con mayor peso, con mayor tradición. Vimos el debut de Brasil, vimos el debut de la campeona africana. Hoy entra en acción Alemania, hoy entra en acción Países Bajos, mañana debuta España, y obvio, el contenido de nuestro programa en el día de hoy va a estar focalizado hacia el Mundial. Y se me ocurre oportuno hacer una especie de síntesis, ¿no? En la jornada inaugural, pasado jueves, se convirtieron 5 goles en los 2 partidos disputados. En la segunda fecha, el viernes, la cantidad de goles aumentó a 7. Y ayer sábado se igualó esa cantidad. Esto significa que por el momento se llevan convertidos 19 goles. Y lo interesante es que ningún partido quedó 0-0.
2: Y ayer también una excelente actuación por parte de la selección de Haití. Mereció más. Lo mató el árbitro, hay que decirlo. Había un penal que, digo, no sabemos si lo iba a convertir, pero había un penal que...
0: No solamente en el penal, yo creo que fue reiterativo. No...
2: Una tarjeta roja también que...
0: Da la sensación de que no hubo imparcialidad, pero claro, muchas veces uno emite estos criterios
2: porque quiere que...
0: viendo el partido en aire acondicionado y por los sentimientos de solidaridad con Haití. Pienso que Haití puede dar mucho más. Pienso que salió cohibido. Escocia es una selección muy limitada, es decir, los argumentos futbolísticos que exhibe una selección como Escocia no le pueden hacer a llevar a tener grandes aspiraciones. Y si Haití se reencuentra con el verdadero Haití, pienso que puede lograr mucho más. Pero estoy seguro, Jorge Allen, que la gente querrá escuchar nuestro parecer acerca del esperado debut de el nuevo seleccionado brasileño. Decimos el nuevo porque, bueno, entra ahora la era Carlo Ancelotti y se dejó sorprender. Para mí, mucho más ambicioso, mucho más aguerrido, mucho más determinado, fue Marruecos.
2: Sí, principalmente en la primera mitad y en la parte final del partido, Marruecos planteó muy bien el juego. Budaí, mediocampista de 18 años de edad, que hace 4 meses, era el capitán de la selección sub-21 de Francia. Y ayer debutó en un mundial y para mí fue el mejor de la cancha, el número 6. Le dieron el MVP a Vinicius, pero lo que hizo este chico de 18 años fue impresionante.
0: Sí. No solamente que se desplazó a una velocidad extraordinaria y cubrió todo el terreno.
2: No, impresionante.
0: Entonces, Marruecos es el actual campeón africano. África tiene 54 países en la Confederación Africana de Fútbol. No es un ventú. Yo creo que lo bueno que tiene el Mundial para países como el nuestro, emergentes en el fútbol, es que se sorprenden de cómo países que aparentemente no tienen un fútbol competitivo emergen y producen resultados inesperados. Qatar, que hace 4 años jugó el Mundial por ser el anfitrión, que no llegó a marcar ningún gol, que perdió los 3 partidos, ahora, de manera agónica, logra el empate. Y ese magro empate hace que ya entre en la historia. Es decir, superó lo que hizo hace 4 años atrás.
2: Totalmente, totalmente. Y yo creo que eso se trata también de que la Copa del Mundo te pone en escenario cualquier momento para poder dar el batacazo.
0: Y las estadísticas, los números que se registran son reveladores. Ustedes mejor que yo saben que se está jugando o se estaba jugando la final de la NBA. Pues bien, el partido que tuvo lugar en el Sophie Stadium entre la selección de Estados Unidos y Paraguay, además de haber llenado el estadio full, registró una audiencia cercana a los 25 millones de telespectadores, superando a lo que registró la NBA. Es decir que el Mundial, a través de su desarrollo, va ganando adeptos en todo el mundo, pero sobre todo en países como Canadá y como Estados Unidos. Nosotros vamos a proponer las líneas telefónicas porque suponemos que van a estar interesados en conocer aspectos diferentes del Mundial. Y ¿recuerda el número, Ale?
2: 809-683-8790, 809-683-8791, y desde el interior y celulares sin cargo, 809-200-7777.
0: Aprovechamos para recordarles que hoy Fútbol Solo Fútbol, como así también durante todo el Mundial, va a llegar a ustedes, Fútbol Solo Fútbol versión televisión, en un horario adaptado. La prioridad la tiene el Mundial. Y hoy, 4 partidos. Alemania, 4 veces campeona del mundo, se enfrenta a Curazao.
2: Un debutante
0: que no traiciona sus raíces. Miren, el Mundial de Fútbol es grandiosidad, es opulencia, es confort, es seguridad. Y Curazao llegó a un entrenamiento en una guagua escolar sin aire acondicionado y con los vidrios abajo.
2: Y bailando dembow.
0: Tenemos llamada telefónica. Muy buenos días, gracias por la llamada.
3: Sí, buenos días. Guillermo Pérez de Santiago.
2: Hola, Guillermo, ¿cómo va todo?
3: Estamos bien. Quisiera saber cuáles son los 2 equipos, los 2 países favoritos a la final, y cuál es el país también que tiene más victoria o más campeonato en el Mundial de Fútbol. Me escucho en el aire.
2: Bueno, el país que más ha ganado trofeos de la Copa del Mundo es Brasil, con cinco campeonatos. Le siguen Italia y Alemania con 4 campeonatos cada uno, y yo he dicho que Francia, España, Inglaterra, Portugal son para mí los grandes favoritos para ganar el Mundial.
0: Disfrutar el camino te permite realmente enriquecerte. Falta muchísimo para el final. Esto solamente ha comenzado, estamos en la 4ª jornada, son 39 jornadas mundialistas. Y refuerza mi concepto lo que dijo Ancelotti después del partido. El Mundial
2: no está contento.
0: no se gana en el primer partido. Y algo similar expresó el entrenador de Paraguay después de la categórica derrota. Es decir, no buscó excusas, admitió que Estados Unidos le pasó literalmente por arriba.
2: Es que fue un baile.
0: Fue realmente un poderío, una convicción, un nivel, una velocidad que desconcertó a Paraguay. Y bueno, el señor Alfaro dijo, no terminó el Mundial, acaba de empezar, y nosotros tenemos la obligación de recuperarnos. Y yo creo que esa tiene que ser la actitud.
2: Claro, muchos están pidiendo la cabeza de Alfaro en Paraguay, pero es que el fútbol cambió totalmente. ¿Fue la mejor defensa o fue de las mejores defensas en las eliminatorias de Sudamérica? Pero que ese, el Mundial es otro monstruo totalmente distinto.
0: Claro, por eso la paciencia, es decir, el grado de dificultad que tiene ganar un Mundial es inmenso. Qué bueno que la gente se levantó temprano, ¿no? Muy buenos días.
3: Buenos días. ¿Cómo está, pasó el juego del clip? ¿La ganó para cobrar?
2: No sé.
0: ¿Qué dijo?
3: ¿Aló?
2: Sí, no sé, no, cuélguele.
0: No, pasa buen día, caballero. No pierda su tiempo, ¿Qué tal si le ponemos música a la mañana? Vamos a estar hablando de todo lo que está sucediendo en el Mundial. Vamos a recuperar aspectos positivos. Qué lástima que periodistas de diferentes latitudes tratan de buscar las aristas negativas, que las hay, de un evento de una magnitud extraordinaria. Y voy a hacer este comentario porque me duele, me molesta, ¿no?, que al equipaje de la selección de Inglaterra, tenemos el contacto. Sí, muy buenos días.
3: Gracias, buenos días. Escuché que destacaron el asunto de Qatar, que hizo el primer punto.
2: Su primer punto.
3: No sé si destacaron el asunto de México, que gana el primer día, y de Canadá, que también anotó su primer gol.
2: Anotó su primer gol y sumó su primer punto en la historia también de los mundiales. Perdón. Ellos habían empatado en el mundial anterior.
0: Esas son aristas importantes.
2: Qatar, que no mereció para nada.
3: Pero
2: es fútbol y en la última pelota marcaron un golazo.
0: Sí.
3: Seguro, así es el fútbol.
0: Bueno, pero gracias por tu intervención, muy amable.
3: Okay.
0: Sí. ¿Dónde me había quedado? En cómo hicieron énfasis en destacar que a Inglaterra le robaron la equipación.
2: Perdón, es verdad, perdió sus tres partidos Canadá en Qatar.
0: Sí, no había marcado.
2: No ha marcado ni conseguido un punto. Frente a Bélgica, Croacia y Marruecos, que le tocó también un grupo.
0: Entonces decía, miren, los cascos vieron a una camioneta con la puerta abierta y se metieron y se llevaron todo. Bueno. Ellos no sabían si era la ropa de Inglaterra, era la ropa de Haití, era la ropa de Curazao. Pero entonces viene la parte sensacionalista y viene el deseo de incidir con aspectos negativos en esta gran fiesta. Se me ocurre sugerir que veamos el Mundial como un paréntesis en la cotidianidad que nos abruma, un paréntesis donde las primeras noticias que recibimos no sean las guerras, las confrontaciones, los accidentes. Vamos a permitirnos hacer

0: una especie de escape deportivo.
1: ¿Es válido?
0: Sí.
1: Sí.
0: Y entonces le ponemos música, llevamos el fútbol en la sangre, somos los Bauer, estamos en CDN Radio y en fútbol, solo fútbol. Aprecien esta música.

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0: 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Y mañana, señoras y señores, 8:30 de la mañana, comenzamos con nuestro primer ciclo de campamentos de veranos en la Escuela Bauer, en el predio del Club Metropolitano. Serás bienvenida, serás
1: los picapiedra,
0: perdón.
1: Los picapiedra, digo.
0: Los picapiedra, es así. Y también les recordamos que tenemos el privilegio de compartir comentarios en el Sol de la Mañana, como estamos en el Mundial. Y claro, a mayor exposición mediática, no solo el fútbol, sino cualquier tema llega a mayor cantidad de gente y la gente se va interesando. Nadie queda indiferente al Mundial de Fútbol, y mucho menos al primer Mundial que se juega en tres países. Al primer Mundial que, por vía de consecuencia, tuvo tres jornadas inaugurales musicales compartidos, y algo que a nosotros no nos sorprende, pero sí a los críticos: todos los estadios llenos.
1: Sí.
0: Por ahí aparecían algunas gráficas con asientos vacíos, y claro, en vez de ver el vaso medio lleno, lo veían medio vacío. ¿Qué pasa? Esa explicación la dio la FIFA. Hay entradas corporativas que la FIFA otorga a los patrocinadores, y estos patrocinadores las distribuye entre sus asociados de diferentes latitudes. Esas entradas están vendidas. Ahora, que no sean ocupadas en ese momento es otra cosa completamente diferente. O que en el momento que se toma la gráfica, el público puede estar caminando entre las instalaciones. Miren, se va a superar todas las marcas de la historia de los mundiales. Se van a superar la cantidad de goles, se va a superar la asistencia. La repercusión mediática es extraordinaria, y ya tenemos constancia de eso. La ceremonia inaugural original, la de México, tuvo una cobertura, una audiencia,
1: 1.6, 1.5 billones.
0: Sí, esas son cifras reveladoras, extraordinaria, ¿no es cierto? Y en República Dominicana la gente se está enganchando.
1: Sí, el mundial ya caló. Ayer en diferentes lugares públicos se vivió el ambiente. El malecón deportivo estaba lleno allá, vale la redundancia, en el malecón.
0: Recibí un mensaje de la comunidad haitiana que tienen, se juntan en un restaurante, me invitaron. No recuerdo el nombre del restaurante. Al próximo partido, si no me toca estar en cabina, con mucho gusto, porque sé lo que representa el fútbol para Haití. Y bueno, si nosotros no podemos todavía estar en un mundial, vamos a asociarnos a la alegría que le produce al pueblo haitiano. Programa de partidos para el día de hoy, ¿lo tienes a mano, Jorge Allen?
1: Claro que sí, vamos a buscarle y le diremos también los canales, porque recuerde que se está transmitiendo tanto por CDN como por CDN Deportes. Hoy domingo 14, a las 12 del medio, perdón, a la 1 de la tarde, Alemania Curazao por CDN Deportes. Repetimos, 1 de la tarde, Alemania Curazao por CDN Deportes. 4 de la tarde, Países Bajos frente a Japón. CDN Deportes también, 7 de la noche, Costa de Marfil frente a Ecuador, partido importante, interesante, por CDN, y a las 10 de la noche, Suecia frente a la selección de Túnez, también por CDN. Esos son los partidos de hoy domingo. Mañana, debuta España frente a Cabo Verde, 12 del mediodía.
0: Bien, los 4 partidos del día de hoy, 3 se van a jugar en diferentes ciudades de los Estados Unidos, en Houston, en Filadelfia y en Dallas, y el partido entre Suecia y Túnez se va a disputar en Monterrey. Y en la medida que debute España, ya lo dijo Jorge Allen, mañana, en la medida en que debute Argentina, ya todo el mundo va a estar hablando de cómo percibe el potencial de España, para mí una de las candidatas. Atención con Países Bajos.
1: Ojo con Japón también.
0: Claro, nadie va a un mundial a sacarse fotos. El compromiso y la inversión que hacen los países en la preparación de los equipos es extraordinario, Valen.
1: Sí, porque más allá de que FIFA te cubre también tu campamento unos días previos, lo que hacen también buscando partidos de preparación, amistosos, concentraciones, viajes, boletos, de todo.
0: Bien, 809-683-8790, 809-683-8791, estamos en vivo desde los estudios de CDN Radio, llegando a toda la República Dominicana. Hoy la versión televisión de Fútbol Solo Fútbol llegará a ustedes a las 2 de la tarde con una recopilación de las 3 ceremonias, la parte musical. Tenemos también uno especial acerca de la previa del debut de Argentina, y no podían faltar los resúmenes de los partidos más importantes. Los dominicanos,
1: ¿no hay llamada, no?
0: No. Pregunta.
1: Sí.
0: Los dominicanos, ¿por quién van en primera instancia?
1: Yo creo que está dividido. Brasil, Argentina, España, Portugal. Yo creo que por ahí.
0: Sí. No sé si será el orden, pienso que es España.
1: Sí.
0: Pienso que es España, Brasil, ojo con Francia. Aquí tenemos un testimonio. ¿A quién le va usted? Buenos días.
2: Buenos días, don Jorge. Jorgito, ¿cómo está?
1: Hola, buenos días.
2: Déjeme decirle que hablar de fútbol es hablar de cultura y estamos e historia. Estamos aquí con nuevo representante del Caribe en un mundial de fútbol comenzado por Cuba en el 38, o sea que se ha dado, aunque vamos a decir que Curazao fue en una época, o todavía lo es a nivel económico, vamos a estar claro, colonia de Holanda, o sea que Holanda está representado por dos, si se quiere, no molestando, pero ha estado Haití por 2 ocasiones, Jamaica, Trinidad y Tobago, y es bueno hacer la salvedad de que esos países, principalmente Curazao, Trinidad y Jamaica, han estado colonizados por países futboleros, más que Cuba, más que Haití, vamos a decir, aunque Haití, claro, con Francia. O sea, esa parte.
1: Sí, pero ahí no estoy de acuerdo con usted, porque Cuba fue colonizado por españoles y República Dominicana también.
2: No, claro, por España. España era una de las colonias en la época que tuvo que ceder a los Estados Unidos cuando Cuba pues se le enfrentó a los Estados Unidos y los gringos, como yo les llamo a veces, no pudieron sustentar el quedarse, y ahí es que viene a acoger a Puerto Rico, Luán y la Filipina, y con República Dominicana, bueno, pues España tuvimos muchísimos siglos de esa colonia. Pero nada, lo importante es que el Caribe está siendo representado otra vez en un mundial de fútbol. De verdad que interesante siempre, y sabemos que va a tener pues mucho éxito lo que son las transmisiones, así que nosotros estaremos mirando desde nuestra casa esas transmisiones de ustedes y acogernos a las grandes cosas. Que Curazao le va a ganar a Alemania, eso fuera bonito, deportivamente hablando. Nada, buenos días y los sigo escuchando.
0: Gracias por todos esos conceptos, ¿no? Nada es imposible. Nada es imposible. La historia de los mundiales registra resultados sorprendentes, inesperados, de una magnitud. Lo primero que me aflora es lo que aconteció en 1966, cuando Corea del Norte
1: le ganó a Portugal.
0: A Italia.
1: Y a Portugal también, creo.
0: Sí, estamos hablando de Corea del Norte. Tenemos más contacto telefónico. Gracias por sentir que nuestro mensaje.
3: Hola, buenos días.
0: Encantado.
3: Buen día. Buenos días, Negro Peguero, de este lado.
1: ¿Cómo va todo?
3: Bien, gracias a Dios. Mirando yo en este mundial, que no he visto equipo débil. O sea, que no se ha visto de que ese dominio de nadie sobre el otro equipo.
1: Bueno, quizá Estados Unidos.
3: Estados Unidos, que le ganó, creo que fue a Uruguay, ¿verdad? Le hizo 3 o 4 goles.
1: A Paraguay, perdón, sí.
3: Ese ha sido el único partido que he visto como un dominio de Estados Unidos. No sabía que Estados Unidos tenía tanta profundidad en el fútbol. Otra cosa quería resaltar es la calidad de los narradores dominicanos, como Montilla, Cuadra, ni decir del señor que está ahí sentado, de los dos que están ahí. Eso son los pilares. Pero he visto una buena presentación en las transmisiones.

0: Y eso es importante. República Dominicana creo que tiene la capacidad de narrar en cualquier país del mundo el fútbol, porque tienen energía esos muchachos, me encanta. Mira, José, wow, se me fue el nombre del que narró el juego de ayer de Suiza y el otro
1: José
0: equipo,
1: Luis Montilla, José Luis Montilla.
0: Montilla, tiene una energía terrible para narrar. Me encantó y este mundo.
2: Qué bueno que reconoces el trabajo de un equipo, Pío Deportes se caracteriza por detectar talento joven y darle la oportunidad. Y la verdad es que a nosotros no nos sorprende, sino que nos alegra ver tantas chicas y tantos chicos en el mundo de la comunicación especializada del fútbol, y eso le hace bien al presente del fútbol en República Dominicana, pero por sobre todas las cosas al futuro. Y un elemento diferenciador: se ha invitado a dos íconos del fútbol nacional a que participen. El entrenador de la selección absoluta, Marcelo Nevelez, por una parte, y Miguel Loy por la otra.
1: Miguel Loy, que ya estuvo ayer en el partido de Haití y la selección de Escocia, algo trabajaron muy, pero muy bien, y le da otro matiz y otro caché.
2: No solamente, sino que es una manera que la sociedad dominicana conozca a los verdaderos artífices del fútbol profesional de la República Dominicana. Es bueno que se valore todo lo que pasa fuera del país, pero tenemos también que otorgarle créditos y reconocimientos a nuestros futbolistas. ¿Por qué? Porque son nuestros futbolistas. Antes de ir a la pausa, algo curioso. Jorge Allen, ¿cuántos hermanos tú crees que están actuando o van a actuar en este mundial?
1: Hermanos, los Williams, uno con España y otro con la selección de Ghana.
2: Miren, son 8 parejas de hermanos que van a estar jugando o están dentro de la nómina, y la curiosidad es que uno de los hermanos defiende un país y el otro a una selección diferente. Los hermanos Williams, por ejemplo, de España, Nico juega con la selección española, e Iñaki con Ghana, que es la tierra de sus padres. En Países Bajos están los hermanos Brobey. Kevin también juega con Ghana, y Brian con los Países Bajos. En Escocia está John y Harry Soutar. John defiende a Escocia y Harry Australia. En Francia, Doué, este maravilloso jugador del Paris Saint-Germain,
1: muy bueno,
2: sí, juega con Francia. Y Guela, su hermano, juega con Costa de Marfil. En Países Bajos, los dos hermanos inscritos, los Timber, juegan para su país. En tanto que en Cabo Verde, los hermanos Duarte, Laros y Leroy, también juegan defendiendo a Cabo Verde. Y también se da en Curazao los hermanos Bacuna,
1: los
2: Leandro,
1: veteranos.
2: sí, y Juninho. Y ya Jorge Allen lo había puntualizado: en la selección francesa está tanto Luca como Teo Hernández.
1: Interesante.
2: Un aspecto diferente.
1: Sí, señor.
2: Así que aprovechamos para hacer otra pausa y esta musiquita me encanta, ¿eh? Estamos en Mundial.

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0: Y aprovecha, descansa, prepárate y mañana arrancan los ciclos de campamento de verano de la Escuela Bauer.
1: Por supuesto, para niños y niñas desde los 5 años en adelante, de lunes a viernes de 8 y media a 12 del mediodía, ubicados en el Club Metropolitano, mejor conocido como Los Picapiedras. Atención, que si están escuchando la promo, que dice una hora antes del inicio de los partidos, lo que pasa es que ahí arranca la previa. La transmisión comienza siempre una hora antes. Alemania-Curazao, la transmisión comenzará 12 del mediodía por CNN Deportes, pero el partido es 1 de la tarde. Y viceversa, Países Bajos-Japón, el partido es a las 4, pero la transmisión por CNN Deportes comenzará a las 3 de la tarde.
0: Como país, somos privilegiados. Miren, alguien en San Cristóbal, en Jaina, en Azua, en Baní, en San Pedro de Macorís, en Las Terrenas, que quiera ver el Mundial, solamente tiene que sintonizar los canales que identifican a CDN, sin costo alguno, cielo abierto. Si ustedes buscan, ustedes se van a sorprender que muy pocos países del mundo tienen este privilegio. Es decir, busquemos siempre el aspecto positivo. Las llamadas al 809-683-8790, 809-683-8791, serán bienvenidas. La valoración de las selecciones en este mundial. Jorge Allen,
1: ¿sí?
0: Según tus informaciones, ¿cuál es la selección cuyos 26 jugadores la convierten en la más valiosa, la más costosa?
1: ¿La francesa?
0: Sí. La selección francesa tiene un valor de 1.700 millones de euros. Hablamos de la selección francesa. Inglaterra está un escalón más abajo, 1.600 millones de euros.

0: sigue la progresión y España está valorada en 1.500 millones de euros. Claro, el contraste que hay, lo vamos a visualizar enseguida. Alemania, 1.200 millones de euros, y Curazao no llega a 30 millones de euros. Y ustedes dirán, y entonces la competencia es desequilibrada. Esa es la valoración. Ahora bien, cuando arranca el Mundial, no hay futbolista que corra con los bolsillos llenos de euros.
1: No, ahí es 11 contra 11 y todo el mundo igual.
0: Claro, yo creo que ese ejercicio de democracia deportiva es extraordinario, donde, aunque sea por 90 minutos, los países pequeños, Haití, Curazao, Jordania, Uzbekistán, puedan sentir que compiten de igual a igual con aquella selección que les tocó en el sorteo. Eso es algo mágico.
1: Haití, Qatar, Australia, que sorprendió ayer a la selección de Turquía.
0: Miren, el deporte definitivamente permite que los países se sientan con un poderío y con la capacidad de tutear a sus rivales. En 1950, cuando el Mundial tuvo lugar en Brasil, el estadio Maracaná recibió a más de 130.000 personas, algo extraordinario, peligroso, descontrolado, y claro, eran locales. No era una final, pero porque en ese entonces se jugaba por puntos, y era estremecedor en los camerinos escuchar el aliento de más de 130.000 personas para Brasil. Y ahí surge el capitán Obdulio Varela, de Uruguay,
1: histórico,
0: que en la arenga posterior a las instrucciones del entrenador, este charrúa le dijo: los de afuera son de palo. Es decir, los de afuera no juegan. Y es verdad. Y esa determinación hizo que Uruguay sorprendiera a Brasil. ¿Qué nos dice usted al respecto, caballero?
2: Buenos días. Buenos días, escúsenme que llamé de nuevo, pero quería valorar la cantidad de fanáticos, el negro peguero que le habla.
1: Sí, señor.
2: La cantidad de fanáticos de Haití que habían en ese estadio, yo me sorprendí.
1: Es que hay una colonia grande en Nueva York y en Boston de haitianos, así como en Miami.
2: Sí, pero yo me sorprendí, honestamente, pero... Y según yo escucho, la boleta no es tan barata. Y había mucho haitiano ahí. Eso, algo que me llamó mucho la atención y me sentí contento. Y quisiera que ese país, aunque sea, gane un partido para que le lleve alegría. Y quizás esas bandas ese día dejan tranquilo a ese pueblo. Y,
0: bueno,
2: claro, un triunfo de ese país.
0: Dios te escuche.
2: Muchísimas gracias.
0: Dios te escuche. El precio de las boletas. Miren, eso es otro elemento muy difundido, muy criticado. Y es un evento que tiene lugar cada 4 años. Es una experiencia única. Por eso hay un proceso muy largo en el cual la FIFA abre la venta de entradas a precios nominales, y lógicamente todos aquellos que solicitan, que son evaluados y salen beneficiados, pueden comprar tickets. La FIFA puso a disposición del Mundial 130.000 entradas a $50, ¿no? Y después, en cada una de las etapas, se abrían entradas con $250, $300, $400. Ahora bien, si usted espera el último minuto y tiene que ir a la reventa, le van a dar con un bate. Es decir, en la reventa, a mayor demanda, más se eleva el precio.
1: Claro, aunque también hay que decir que tiene que tener la suerte del sorteo.
0: Claro.
1: En primera instancia, para que no...
0: Se calcula que sean entre 5 millones y medio y 6 millones las entradas que se vendan. Sí, se va a muy buen ritmo. Todas las locaciones hasta el momento han tenido entrada lleno total. Y a partir de ahora, en la medida en que, si usted sigue una selección, esa selección va ganando, va a aumentar todavía más el costo de la entrada.
1: No, totalmente, totalmente, porque se va cotizando y se va popularizando cada vez más el evento, y van cerrando los ciclos a selecciones que van quedando eliminadas, y hay boletas que te pueden costar $2,000, $3,000, $4,000, $5,000, fácil.
0: Vamos a recordar, Jorge Ale, cuándo juega España y cuándo debuta Argentina.
1: España juega mañana lunes 15 de junio. La selección española jugará frente a Cabo Verde. Ese partido será, vamos a confirmarle, 12 del mediodía, España frente a Cabo Verde. Y Argentina juega el martes 9 de la noche frente a Argelia.
0: Bueno, para no interrumpir esto de los valores, España con un valor de 1.500 millones de euros en el mercado juega contra Cabo Verde, que tiene una valoración en el transfer market de 40 millones. Una diferencia abismal. España, que tiene una de las ligas profesionales más seguidas, más importantes, más competitivas del mundo, bueno, tiene un debut atípico y nada. Hay una curiosidad con Cabo Verde.
1: Sí.
0: Cabo Verde tiene una población que oscila entre los 500, es un archipiélago, de 500 a 550 mil habitantes. Pero ¿sabe qué? El doble de esa cantidad
1: vive fuera.
0: De caboverdianos viven en la diáspora. La mayoría en Estados Unidos. Y así como el oyente anterior se sorprendió de la asistencia de haitianos en el partido, mucha gente se va a sorprender cuando en las tribunas del partido España-Cabo Verde vea también
1: al general ahí
0: gente con las banderas o con los uniformes de Cabo Verde. Seguimos aspirando por sus llamadas.
1: 809-683-8790, 809-683-8791, y desde el interior y celulares sin cargo, 809-200-7777.
0: Nos queda una pausa comercial, vamos a deleitarnos con esta música mundialista que tiene ritmo, ¿no? Te atrapa, te atrapa.

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0: en Fútbol Solo Fútbol Radio, y que es la ferretería completa ubicada en la San Martín, muy pero muy cerquita de la Máximo Gómez.
1: 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Y, señoras y señores, un domingo mundialista. Es el primer domingo de este ciclo mundialista. Son 39 las jornadas, llegamos a la cuarta solamente, y hoy debuta una de las selecciones más poderosas del mundo, Alemania, y lo hace ante Curazao. Y fácilmente uno podría decir David contra Goliat.
0: Sí, literal.
1: Literalmente es así. Pero ¿quién le quita lo bailado a Curazao? El mundo entero va a estar pendiente de lo que ahí acontezca. Alemania tiene una obligación moral, no solamente de ganar.
0: No hay que estar en deuda.
1: De golear. Y en este partido se va a producir un hecho curioso. El entrenador más joven del Mundial, Julian Hasselmann,
0: Nagelsmann.
1: Sí, lo que pasa es que yo tengo el acento del sur de Alemania.
0: Ah, ok.
1: Y usted del norte, ¿no es cierto? ¿Cómo usted dice?
0: Julian Nagelsmann.
1: Vamos a dejarlo en Julián, ¿le parece?
0: Bueno.
1: Dejamos ahí, Julián. 38 años. Y Dick Advocaat, el entrenador de Curazao.
0: El tercer récord que se rompe en esta Copa del Mundo.
1: Sí.
0: Porque el primer partido, Hugo Broos, seleccionador, el belga seleccionador de Sudáfrica, que había roto el récord del entrenador más viejo, hay que decirlo, 74 años de edad. Luego vino
1: ¿usted tiene algo contra los viejos? No,
0: no, no, no, no. Pero después vino el seleccionador de la selección de Bosnia y Herzegovina, o no, de República Checa, 75-76, y hoy lo va a romper Dick Advocaat, 78.
1: Bueno, imagínense ustedes, de 38 a 78, 40 años de diferencia, pero la pasión del fútbol reduce esa diferencia de edad a la mínima expresión. Comenzamos a las 9, estamos llegando al final, nos queda el saludo de despedida de Jorge Allen.
0: Claro que sí, desde las 12 del mediodía, atención a su amigo don Lorenzo, parece que le movieron la caja de los canales, ¿no?
1: No sea fresco, no sea fresco.
0: 12 p.m. comienza la transmisión por el partido Alemania frente a Curazao, 1 de la tarde por CDN Deportes, y a las 4 de la tarde, Países Bajos frente a Japón. Ahí estaremos, quien les habla, Jorge Allen y Damaso García.
1: Perfecto, hacen un buen equipo, los felicito.
0: Gracias.
1: Realmente da placer escucharlos y verlos. Señoras y señores, hemos llegado al final de esta nueva entrega de Fútbol Solo Fútbol. Me permito sugerirles que a las 2 mantengan la sintonía en CDN Deportes, porque la versión televisión de este programa es diferente y tiene como objetivo deleitarlo. Que Dios le bendiga.

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4: En CDN Radio, la hora, 10 de la mañana.
2: Buenos días. 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

Joan Manuel Serrat nos ha acompañado para darnos la bienvenida a esta nueva versión de su programa La Vida Pasa Cantando. Gracias a Román Jerez por estar ahí en compañía de nosotros, auxiliándonos en la parte técnica. A Dilcio, deseándole que tenga una buena recuperación, que el proceso resulte como se espera en estos tiempos de una medicina avanzada, que logramos tantos milagros. Bueno, estaba viendo aquí que estamos a 14 de junio, entonces eso significa que hacen 67 años de aquel desembarco de los muchachos que vinieron ansiosos de libertad para librarnos del yugo de Trujillo, que no solamente es una mala referencia para los dominicanos desde el punto de vista que fue un dictador, sino que fue un régimen perverso, que es lo que la historia no nos ha enseñado. Nos hablan de que Trujillo fue malo, de que Trujillo fue un dictador, y entonces mucha gente está confundida y dice, no, pero cuando Trujillo había orden, y cuando Trujillo se logró tal y cosa, que la frontera trazó sus líneas, que hizo aquello. Señores, los gobiernos están para hacer cosas por los países. Eso, esa es su función. Entonces no podemos celebrar, no podemos darle méritos a un gobierno porque hizo tal cosa que obligatoriamente tenía que hacerla. El gran sufrimiento de Trujillo es la perversidad de aquel régimen. Y el que quiera informarse, pues que indague, que lea la historia y que se informe con los abuelos que aún todavía están vivos. Yo tenía 12 años cuando mataron a Trujillo, así que no sé tanto en sí de eso, pero he tratado de aprender algunas cosas. En fin, buenos días amigos que nos escuchan en toda la geografía nacional a través de las frecuencias 92.5, 89.7 para todo el norte y 89.9 en Punta Cana. Esta es una versión más de su programa La Vida Pasa Cantando, que les llega como un regalo de Logomarca, compañía que tiene un compromiso con la excelencia. Hoy visita, tenemos distinción, tenemos entretenimiento y tendremos informaciones apropiadas para aquellas personas que tienen ganas de ser emprendedores. Mientras tanto, a disfrutar de la música clásica que se oye en este programa. La vida pasa cantando.

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La vida pasa cantando a través de CDN Radio. Hoy que vamos a tener la continuación de entrevistas con visitantes que hacen cosas para que el mundo progrese, para que nuestro país se desarrolle, quiero aprovechar y comentar algo sobre el comentario de un amigo que es Freddy Ortiz en su programa de televisión en el día de hoy. Lo vi decir que él quería felicitar al rector de la Universidad Católica Madre y Maestra de Santiago, el cura Cecilio Espinal, creo que es su apellido, porque había salido promoviendo a 3 jóvenes que junto a un profesor recibieron un premio de una institución internacional por sus investigaciones sobre algo que va en beneficio del desarrollo no solamente de la universidad y de esos estudiantes en sí, sino también del país y de la sociedad globalizada. Y lo hago porque nosotros somos un país pesimista, que siempre ponemos lo negativo de por medio, y

Lo positivo, le encontramos alguna negación de alguna forma. Sí, Verónica es buena, pero Rafael hizo tal cosa, pero, y después de ese pero, vienen cuchumil degradaciones morales y a veces hasta legales para enterrar a las personas que hacen cosas. Entonces, en verdad, quería celebrar y celebro que Freddy y no sé cuántos comentaristas más de televisión y escritores de artículos y directores de periódicos se hagan eco de esta situación, porque creo que el mundo sigue siendo bueno. Lo que pasa es que lo malo causa más ruido y entonces dejamos pasar por de largo la armonía y aprovechamos el ruido, lo celebramos. Nos convertimos en parte de él y es una pena. Por eso nosotros tenemos la sección Manual de Marca, que hoy la vamos a estar celebrando también, porque queremos destacar lo positivo y este programa precisamente que pone esa música para que sea armoniosa a nuestros oídos, para combatir los ruidos de cada día, pues tiene por misión la sección Manual de Marca, ¿verdad? Destacar a aquellos que se destacan o que sufren en el intento de destacarse y pagan el precio de lanzarse a una cosa que puede ser una iniciativa, pero que muchas veces se convierte en una aventura. De todas formas, ¿cuál es la misión de esa sección? Estimular a aquellos que tengan ganas de hacer cosas diferentes. Así que mantengan la sintonía, sigan disfrutando, que en unos minutos tendremos a nuestro invitado en La Vida Pasa Cantando.

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2: Bienvenido, Jordani Collado. El equipo de La Vida Pasa Cantando, promotor de aquellos que a través de las ideas, la acción y el coraje empujan al mundo. Te recibe con entusiasmo para darte a conocer ante sus oyentes y para que escuchen otra historia que podría servir a muchos como punto de referencia para no tener miedo a lanzarse a desarrollar proyectos. Buenos días, Verónica, encárgate de dar la bienvenida a este invitado que creo que a través de ti y de Rafael es que ha llegado hasta nosotros.
3: Buenos días, don Lorenzo, buenos días al público que nos escucha. Gracias una vez más por la distinción. Bienvenido, Jordani.
4: Gracias, gracias.
3: Pues vamos a arrancar de una vez.
5: Arranca el mambo.
3: Jordani, ¿de qué se trata tu emprendimiento?
4: Bueno, fíjate, nosotros somos una empresa de publicidad objetiva, a lo que le llaman un taller creativo. Somos Promodrops, hacemos gigantografía, impresión digital especializada, letreros, vallas, todo lo tipo de adecuación corporativa, señalización corporativa y vial, y todo ese mundo, ese abanico de productos y servicios que tienen que ver con la proyección de una marca, básicamente, con objetos publicitarios.
3: O sea, como publicidad grandota.
4: Vamos a decirlo así.
3: Sí,
4: sí,
3: ¿verdad?
4: Que se sale un ching más de lo normal.
3: Ok, que no cabe en un escritorio.
4: Jamás.
5: Jordani, y hablando de los emprendimientos son atrevimientos. ¿Qué te inspiró a ti a arrancar y levantarte un día con esta idea en la mente y decir yo lo voy a hacer?
4: Bueno, fíjate, desde muy temprana edad viví con un señor que fue mi padre, don Bolívar Collado, que era un señor trabajo. Entonces, su insistencia en inculcar en mí la necesidad de que tenemos que trabajar para poder ganarnos las cosas fue lo que me llevó en su momento a decir, ok, yo puedo solo también y vamos a volar.
5: Excelente. Pero, ¿alguna pregunta más? Porque ahora hay que hablar del papá.
3: ¿Cómo era el señor qué?
4: Don Bolívar Collado de Constanza.
3: Jordani tiene como voz de locutora, sí, no. ¿Verdad? Que nos escriban amigos que nos están escuchando.
4: No me he ganado un peso con él.
3: Padre, sembró ese amor al trabajo en ti entonces.
4: Sí, claro, claro.
3: ¿Cuál es la enseñanza más valiosa que hoy sigue teniendo repercusión y que tiene alguna esencia en el camino de emprendimiento que has decidido tomar?
4: Mira, recuerdo siempre cada momento en el que no me daba ejemplos. Incluso una vez me canceló, teniendo yo 14 años. Me hizo mi carta de cancelación y todo eso.
5: ¿De la casa?
4: No.
5: No hay plata ni salario.
4: No, de una tienda que teníamos. Porque él enfatizó mucho en la disciplina, en la humildad y en el compromiso. Entonces esas fueron bases que él inculcó definitivamente en mí, las cuales he tratado dentro de lo posible de llevar conmigo cada día.
5: Bueno, podemos juntar su papá con el mío. Sí, parece que tienen un parecido muy, muy usual. Jordani, ¿estudiaste en la universidad que

0: ¿Qué carrera? ¿En qué
1: publicidad, te preparan? Creatividad, bueno, y somos gerencia publicitaria.
2: Ah, pues mira, son...
0: Somos compañeros, y dentro de tus estudios, ¿recuerda qué fue o cuál fue el obstáculo más duro que aprendiste dentro de la experiencia de estudiar, de luego emprender? Porque siempre el que emprende y estudia tiene como que una ceñita que le dejaron los estudios y dice, bueno, creo que esto me sirvió de experiencia, que la traje de ahí atrás, de la universidad, y uno la retoma dentro del emprendimiento.
1: Fíjate, a mí me pasó a lo inverso. Cuando yo comencé a estudiar, ya yo trabajaba publicidad.
0: Excelente.
1: Ya tenía mi emprendimiento por culpa de un hermano que me insistió en esto, porque yo estudié medicina supuestamente.
0: Gracias.
2: Ok, de medicina a publicidad.
1: A publicidad, pero, ni yo he entendido. Entonces
0: perdimos un doctor y un locutor hoy.
1: Sí, porque mi mundo era en la radio más que otra cosa. Entonces, en la universidad creo que no tuve obstáculos. Yo no sentí obstáculo, que no fuese quizá un día lluvioso que yo no me quisiera levantar, pero obstáculo per se no, porque yo tuve una pasión. Yo me enamoré inmediatamente de mi carrera. Entonces, cuando tú amas lo que haces, no, cualquier cosa es simplemente un proyecto a asumir y a resolver si se da algún inconveniente.
2: Emprender es difícil, ya lo sabemos, pero ¿qué ha sido eso que te ha marcado y que tú has dicho, no, pero es que este camino es, o sea, está lo difícil y esto? ¿Tú tienes alguna anécdota difícil dentro de tu emprendimiento, dentro de tus proyectos de emprendimiento, que tú puedas decir, esto, después de esto no hay nada?
1: Mira, la vida misma es un emprendimiento cada día. Pero en la parte de los negocios, ciertamente he sentido el embate en muchas, muchas ocasiones, lamentablemente, de la falta de empatía y la falta de compromiso. Muchas veces la falta de empatía de tus clientes, la falta de empatía de los colaboradores y es la falta de compromiso de los colaboradores, muy especialmente. También vivimos en un mundo de una competitividad a la que yo le llamo una competitividad errada, en la que no vamos de la mano, sino de frente. Y eso yo entiendo que ralentiza los procesos y nos lleva a tener más dificultades cuando yo veo que todo el que hace lo mismo que yo es mi enemigo, y eso a veces como que se da mucho y te lleva a tener muchos tropiezos, muchos topes que a veces te desilusionan un poco. Me ha llegado desilusión en ciertos momentos por eso, porque no nos abrazamos y vamos de la mano.
3: Quiero aprovechar esta exposición de Jordani para, primero, decir que al escuchar a Rafael, cuando dice que son colegas porque estudian lo mismo.
2: Estudiaron.
3: Y Verónica, bueno, estudiaron y siguen estudiando, porque si no, sí, se quedan fuera del mercado.
1: Sí, sí.
3: Y a Verónica, cuando dice, habla de las coincidencias. Escuché a Dani Rivera una vez decir que andan unas energías en el aire, y que se encargan esas energías de unirse las positivas con las positivas y las negativas con las negativas, por eso guerras y ese tipo de cosas. Y ahora, cuando Jordani habla de que el que se dedica a lo mismo, en vez de ir de mano ayudando a empujar, ayudando a respirar, como en la bicicleta, ¿no? Que hay uno que, sí, se sacrifica, ajá, abriéndole el camino al que va a
2: cortan la brisa
3: a ganar. Me viene a la mente que ciertamente las personas que nos dedicamos no al emprendedurismo, porque ahí se tiene otra filosofía. El problema es que lo teórico y la práctica son cosas difíciles de conciliar. Pero siempre escuchamos que mientras más negocios haya de la misma actividad que estamos realizando, más posibilidades de desarrollo. Y si uno se toma la molestia o la tarea, el trabajo de mirar, se dará cuenta que en las grandes ciudades las tiendas que venden calzados coinciden en estar todas juntas. Las que venden trajes de hombre o de damas están todas juntas. Las que venden caramelos están todas juntas. ¿Por qué? Porque si yo quiero comprarme unos zapatos y estoy, para poner un ejemplo, no voy a hablar de Navas, vamos a decir, estoy en Madrid y digo, no quiero ir al Corte Inglés porque quiero encontrar algo que quizás tenga mejores precios, me voy a ir a la calle de Alcalá, voy a comprar unos zapatos, y yo sé que voy a encontrar 10 tiendas juntas de zapatos. Si no encuentro los que busco en esta, lo voy a encontrar en la otra, en la otra, en la otra, y por eso se juntan. Y quizás sin darse cuenta, ese tipo de gente crea un conglomerado, una plataforma, que en vez de ponerlos en pleito, lo que hacen es que los une y le sacan beneficio a esa posibilidad de tú saber que si voy a tal sitio, voy a regresar con lo que andaba buscando. Pero si me tienen una tienda de calzados en el Conde y otra en el Mercado Nuevo y otra en Villa Mella, yo si voy a la del Conde y fracaso, voy a tener que ir para el Mercado Nuevo y luego voy a tener que irme a Villa Mella. Entonces, creo que lo que acaba de decir Jordani tiene mucha importancia. Y nosotros lo que queremos con este tipo de sección en el programa y con pedirles a nuestros invitados que cuenten alguna anécdota o que cuenten cosas que ellos le sientan esencia, que la gente que está oyendo y que tiene aspiraciones de hacer algo vaya aprendiendo, porque nosotros queremos facilitar, no queremos entorpecer ni ralentizar, como dijo Jordani.
2: Ah, pues como dice el señor Lorenzo Jordani, la siguiente pregunta es justamente eso, una anécdota que haya marcado tu etapa de emprendedor, o más bien, ¿qué sería algo así, alguna anécdota que tú sientas que tú debes compartir con nosotros?
1: Fíjate, ayer compartía con uno de nuestros colaboradores una anécdota que siempre la llevo a colación cuando trato de aconsejar. Emprender es sacrificarse. Y en una ocasión, mi hermano Fernando tiene una industria de serigrafía textil.
2: Ah, pues tú es de familia.
1: Sí, sí, él
2: fue. Saludos para Fernando. Entonces,
1: yo te dije que él fue que me metió en el lío. Entonces, en una ocasión, había un trabajo en esa empresa, yo no trabajaba allí, y había un trabajo muy grande, muy interesante, de unas 10.000 piezas que había que serigrafiar, ustedes que saben bien de eso. Y yo me senté y amanecí, le dije, mira, no me tiene que pagar nada, yo me voy a sentar contigo y voy a amanecer, y amanecí haciendo lo que hacía el joven que imprimía eso. Una a una, 10.000 piezas que estuvieron listas en la mañana. Esa fue una anécdota que me trajo mucho cansancio, me exploté, pero me dejó una historia que contar a los demás, de que por ese sacrificio yo entendí todos los procesos de los cuales yo he vivido y he comido, por así decirlo, la vida entera. El desarrollo de los proyectos que he tenido tienen todo que ver con esa mezcla de colores, con ese impacto de la tinta en el material. Y mira cómo ese sacrificio en lo posterior a mí me fue dando las bases para entender más fácilmente y más profesionalmente las cosas que hago hoy y que he venido haciendo en el camino. Entonces, esa anécdota se cierra en que el sacrificio es importante e inminentemente necesario para poder emprender.
2: ¿El Promobox ha sido tu único emprendimiento?
1: Promodrox, no, nosotros éramos Grafex Dominicana por más de 15 años. Print Expert, otro proyecto de la misma línea, pero con impresiones más pequeñas. Hemos incursionado en otro tipo de medios, de negocios también, pero ¿qué va? Caemos siempre y damos la vuelta y volvemos al punto cero. Y seguimos nuevamente, ahora estamos desarrollando este proyecto con los nuevos tiempos. adaptándolo a los nuevos tiempos, manejando marcas interesantes y de la mano con Dios todo el tiempo para que nos dé ese espaldarazo para poder seguir caminando.
2: Yo creo que sería oportuno, don Lorenzo, que le dediquemos una de nuestras canciones a nuestro invitado de hoy.
3: Creo que tenemos pautada una muy buena del compositor, cantante argentino universal, Alberto Cortés. ¿Es correcto, Román? Estamos con Ave Caída por ahí. Anunciamos el título, Ave Caída. No es que se cayó un ave, pero si le ponemos atención, nos daremos cuenta por qué Alberto Cortés usa este tipo de figura para decirnos lo que está pasando en nuestra sociedad desde hace décadas, siglos, milenios, porque repetimos y repetimos y repetimos y siempre caemos en lo mismo.

0: Seguimos.
1: Bueno, yo sé que a veces Jordani habla del emprendimiento, es un poquito...
0: Como un locutor él habla de emprendimiento.
1: Emocional. Estuvimos conversando antes de... Y Jordani viene de Constanza. Jordani es oriundo de Constanza, ¿cierto, Jordani?
2: Así es, un pueblo frío de gente muy cálida.
3: Excelente.
0: Yo me voy a retirar ahí.
3: Muy trabajadores y emprendedores todos.
2: Sí.
1: Sí, sí. Jordani, volviendo atrás, en tu momento allá de... Donde tú trabajabas con tu papá, con Don Bolívar, y ver ahora tu emprendimiento y lo que se ha convertido, ¿qué tú sientes?
2: Mira, yo podría resumir todo lo que siento en satisfacción. Podría resumirlo en satisfacción porque una de las partes en las que él hacía mucho hincapié era en una palabra que tiene un gran significado, que es insiste. Y he insistido. En todos estos años he insistido, he tropezado, me he caído, pero me he vuelto a levantar, vuelvo y me agarro de algún bastón y he insistido. Entonces eso me da satisfacción, podría decir.
1: Eso es bueno.
0: Más allá de las vallas, de los letreros, de toda esa cosa grande que ustedes hacen, ¿qué impacto te gustaría que tu emprendimiento, que tiene cuántos años ya?
2: Bueno, desde el primer día que yo realicé una venta.
0: ¿Tú hablas de... ¿Qué año fue eso, Jordani?
2: ¿Tú me dices del emprendimiento actual o de mi proceso?
0: De tu proceso
2: profesional, comercial.
0: De tu proceso.
2: Imagínate,
0: profesional.
2: En el año 1992 yo vendí mis primeras camisetas serigrafiadas, entonces ya comencé por ahí.
0: Pero tú eras un niño entonces.
2: Yo sí, claro que sí, yo soy un bebé de 49 años. Niñito.
0: Más allá de todo eso que tú haces, ¿qué tú quisieras dejarle a la sociedad como legado?
2: Mira, yo creo que, creo no, yo estoy seguro de que si algo quiero es aportar, que nuestra empresa aporte a que la conciencia colectiva se fundamente en el empoderamiento de las cosas que necesitamos, pero no solamente un empoderamiento teórico, sino práctico, sino de ejecución. Enseñar, como hablábamos tras bastidores en el medio de la canción, de que podamos nosotros enseñar y a los que enseñemos puedan enseñar, porque traspasando las aptitudes y las actitudes ejercidas para que otros así lo hagan también, yo creo que hacemos unas bases firmes en la sociedad, siempre y cuando, claro, hagamos las cosas dentro del marco del respeto, del amor, del compañerismo y de la humildad.
0: Tú hablas mucho de humildad.
2: Sí.
0: Tú has tenido que machacar mucho.
2: Sí, claro. Claro, incluso a mí mismo, en ocasiones me he dado cuenta que he sido muy poco humilde. Hablamos mucho de la humildad que da. La humildad no es solo la que da. Ser humilde también es recibir, aprender a recibir el consejo, a recibir directrices. Eso es humildad. Cuando simplemente somos papás, que damos y damos y damos. Yo soy humilde porque el dador es humilde. No, no, no. El que recibe también es humilde, el que tiene la capacidad de escuchar a un colaborador, a la señora que te limpia el escritorio y te da un consejo y tú la escuchas con detenimiento. Hay campañas publicitarias en nuestro país que han salido de la señora que hace el café, porque el creativo la ha escuchado. Si aprendemos a escuchar a aquellos que creemos que no saben nada, quizás nos demos cuenta que saben más que nosotros mismos. Y dentro de ese esquema de humildad puede basarse el desarrollo de cualquier empresa.
3: Yo le doy otra dimensión un poquito más amplia a lo que tú dices como respuesta a la pregunta de Verónica. Por lo que he estado observando mientras estamos aquí juntos...

0: veo que realmente tu lenguaje corporal transmite fielmente lo que dices en palabras. Entonces eso a mí me lleva a pensar que ciertamente esas intenciones que tú manifiestas son parte de tu propia química, y lo bueno de eso es que transmite al que está escuchando y al que está viendo, en este caso nosotros, y algunos oyentes están viendo también, porque se puede ver por la pantalla este programa, que tú hablas con esa tranquilidad, porque lo que yo interpreto es que tienes la preparación, la humildad que decía Verónica, que mucha gente confunde humildad, pero digamos que humildad en su justa dimensión, como bondad, como principio, como reflejo de algo sincero y honesto. A mí me da la impresión de que tú te sientes tan seguro en lo que haces que no te importa transmitirlo, pasárselo a otros, porque no tienes miedo que por eso tú vas a fracasar. Y ojalá que los seres humanos tuviéramos esta disposición a entender las cosas de esta manera, porque nos da, aparte de resultados positivos, esa tranquilidad que no tiene ningún tipo de precio, pero tiene ese valor que llega como de aquí al cielo. Y mira que creo que está lejos del cielo, ¿eh?
1: Yo, nadie lo ha medido, no se ha podido medir. Finalmente, lamentablemente, porque tenemos que despedir a nuestro invitado en el día de hoy, nosotros también. Si Jordani pudiera hablarle al Jordani de Constanza, o tal vez al Jordani de la universidad, el que inició con la primera camiseta que vendió hace, en el 92.
2: Sí.
1: En el 92.
2: Exactamente.
1: ¿Qué le dirías a ese joven que tenía ese deseo de emprender, que tenía esa inquietud en su interior, que se lo podamos transmitir a esos jóvenes que están allí afuera, o a los que no son tan jóvenes, que tienen esa inquietud y ese deseo de emprender?
2: Mira, yo le diría a ese Jordani, lo que vayas a hacer, hazlo primero por pasión, lleno de pasión, no porque deja dinero o porque a fulano le dejó dinero. Siempre asume los compromisos de manera seria. En algunas vas a tropezar, pero que no sea por malicia, que no sea por maldad, sino por situaciones que se dan, que a veces son sine qua non en el proceso. Entonces, cuando lo haces por esas situaciones, te paras, pero sigues coherente con un compromiso, y sobre todo tener los pies sobre la tierra, investigar, entender que siempre va a haber alguien más grande, alguien más pequeño y otros a la par, tener los pies sobre la tierra. Y muy muy importante para los emprendedores de hoy en día, mucho cuidado con tantos asesores que hay en las redes que no han logrado nunca nada, que no han hecho se nada.
1: Muy que buena esa, vamos a dedicarle un programa, Jordani, a los asesores de redes, sí, para los pobres emprendedores.
2: Sí, de eso se puede hacer un programa y medio. O sea, yo veo uno teórico aconsejando a los jóvenes dentro de una fábula de éxito inmediato.
3: Sí, nos romantizan.
2: Y sí, nos romantico y pico. Entonces, que por favor tengan cuidado, que estudien. Yo decía ahorita, yo soy un niño de 49 años porque yo diario estudio, yo vivo estudiando, yo no paro de estudiar, de aprender, de indagar, porque cada día hay algo nuevo, y más con la tecnología. Entonces, que estudien y que se basen en datos reales, no en retórica repetida de jóvenes que han escuchado cosas de otra gente y que emocionalmente te dicen algo. Lo que te funciona a ti no le funciona a otro. Las oportunidades que tienes tú no las tiene otro. O sea, cada mundo dentro de su carril, cada rueda dentro de su carril.
1: Y que revise los impuestos.
2: Sobre todo, tengan mucha atención con los impuestos.
3: Bueno, Yerdani, de verdad, muchas gracias por acompañarnos hoy domingo, por levantarte temprano.
1: Sí, llegó tempranísimo. A las 9:15 estaba aquí. No,
0: nos quedamos con una plataforma que puede servir de marco para un buen libro.
2: Excelente. Sí. El agradecido soy yo, ¿eh? Soy yo, porque a veces uno cree que dice algo y enseña, y está uno refrescando y volviendo a aprender.
3: Claro que sí.
2: Muchísimas gracias a ustedes.
3: Y las puertas están abiertas. Muchas gracias también a todos los que nos escucharon el día de hoy. Y nada, un segmento más de La Vida Pasa Cantando con Manuel de Marca. Muchas gracias.
1: Gracias.

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1: En CDN Radio, esta es la hora, 11:30. 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
2: El Pleno del Senado conformó una comisión bicameral para el estudio del proyecto de ley conteniendo las medidas pro crecimiento económico, simplificación fiscal y mitigación de la crisis internacional enviado por el Poder Ejecutivo, entre otras importantes iniciativas legislativas. El Senado de la República, a través de la Comisión de Asuntos de Familia y Equidad de Género, presidida por la senadora Aracelis Villanueva, realizó la presentación de la Guía para Legislar para la Igualdad, una herramienta elaborada por el Ministerio de la Mujer con el propósito de fortalecer la incorporación de enfoque de igualdad de género en la labor legislativa. Durante la semana, distintas comisiones del Senado avanzaron en el estudio de proyectos clave. Entre ellas, la Comisión de Relaciones Exteriores y Cooperación Internacional se reunió con representantes de la Dirección General de Pasaportes y escuchó sus opiniones en torno al proyecto de ley sobre procedimientos de obtención de pasaportes. El presidente del Senado de la República, Ricardo de los Santos, recibió un reconocimiento por parte de la Federación de Mujeres Empresarias Dominico Internacional. Esto durante la apertura del primer Congreso Internacional Transformación Digital 360, Innovación para el Futuro Empresarial.

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2: 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En CDN Radio, la hora 12 del mediodía.
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0: buenas amigos, bienvenido a la hora del deporte. Esto es domingo. ¿A cómo estamos hoy, señores?
1: 14.
0: A 14 de junio. Afónico aquí, la bola, la voz, pues está como a medias hoy, ¿verdad, Natalie?
1: Estoy viendo, está como afónico.
0: Pero ahorita eso se arregla con un poquito de agua, un poquito de café.
1: Sí, suena como un locutor viejo.
0: Como un locutor viejo.
2: Un locutor tiene que hacer rojo.
0: Alex Luna, saludos.
3: Saludos, señores, saludos también al público que nos sigue aquí en la hora del deporte, tanto aquí en República Dominicana como la gente que nos sintoniza en la zona triestatal, específicamente en la zona triestatal. Somos Home Club por allá. La parte céntrica de lo que es Boston, Nueva York, Connecticut, por ahí somos bien seguidos.
0: ¿Te dicen eso?
3: Sí, me cuentan eso.
0: Ustedes vieron a Shakira ahí bailando, ¿verdad? El video de Shakira del Mundial de Fútbol.
3: El Dai Dai.
0: Si ustedes tuvieran que ponerle una cifra así, especulativa, ¿a cuánto dinero cobra Shakira por esa canción, por esa participación?
2: Wow. Bueno, sí. Si era participación solamente en el día inaugural, el dinero es importante, pero ya cuando estamos hablando de la grabación, el video, cosas que se van a quedar, debe ser un...
3: Lo que pasa, unos cuantos de euros ahí. Lo que pasa es que yo creo que todavía ni siquiera el equipo de Shakira puede cuantificarlo, porque si se fijan, ese video está colgado en su cuenta de YouTube, en su cuenta de Spotify, en las principales plataformas digitales, y hay que ver... Cuando pase el mes del mundial, ¿cuántos millones de visitas tiene esa canción o ese video en esas plataformas digitales? Y ahí, entonces, luego con lo que le entra por el tema de la exposición en el mundial y todo eso, sí podemos tener una idea clara.
0: ¿Tiene una cifra?
3: ¿Qué sé yo? ¿20 millones de euros?
0: ¿Tanto?
3: Sí, claro. Déjame buscarlo en Spotify para ver cuántos millones... de seguidores mensuales, de oyentes mensuales tiene Shakira, porque eso es un parámetro para uno medir qué tan exitoso es
0: Shakira. Eso es mucho dinero.
3: Sí, es mucho dinero, pero
2: bueno, se trata de una figura mundial y de uno de los eventos más globales que tiene la humanidad.
0: Yo pensaba en 5 millones de dólares.
2: No, ese negocio es más alto de ahí. Seguro.
3: Es que para comenzar, y es verdad que es un evento mundial, mundialista, hay que tomarlo en cuenta. Eso que ustedes están viendo en pantalla, esa presentación de la apertura del mundial.
4: Rusia, tres veces fue director técnico de la selección de Países Bajos, que es neerlandés. Hay que decir también que estuvo en los Emiratos Árabes. Es un hombre que tiene gran recorrido a nivel mundial, Did Avocat, desde... El nacimiento de Nagelsmann, ya él era asistente de la selección de Países Bajos y ha estado en tres ocasiones al frente de la selección de Países Bajos, un hombre con mucho recorrido en el fútbol y de gran respeto. Decir que logró clasificar el equipo el año pasado, se tuvo que retirar por problemas de salud y los jugadores le pidieron y los patrocinadores que si él no iba a la Copa del Mundo ellos no iban a jugar. Ajá, el hombre tuvo que regresar de retiro a cumplir este sueño con Curazao y toda una isla de un poco más de 150 mil habitantes.
5: ¿Tú entiendes que va a haber quizás un poquito de presión para este dirigente hoy frente a una Alemania? Porque cuando se habla de Alemania se habla de un buen fútbol. Y sobre todo también, para acompañar ese comentario, señores, es que este va a ser el mundial donde Julian Nagelsmann va a tratar de volver a Alemania a la élite del fútbol europeo.
4: Está dos veces quedada ya en fase de grupo. México lo dejó en Rusia, todos recordamos, también en Qatar. Históricamente, Alemania ha golpeado bastante bien a las selecciones de CONCACAF y el Caribe. Escucha el récord. En 17 partidos, 14 victorias, apenas un empate y dos derrotas. La última fue México. Y aquí está una conexión interesante en sus pantallas. Florian Wirtz, un hombre del medio campo que tiene, digamos, gran facilidad de filtrar los balones. Pónganle ojo a él y también a Jamal Musiala. Y del otro lado mencionamos a Joshua Kimmich, uno de los capitanes y referente de este equipo, que puede jugar tanto laterales como en el medio campo. Es un tipo que tiene libertad, bajo la sombra de Julian, de moverse por donde se le antoje la gana, por donde quiera moverse bastante bien. Kimmich es una pieza fundamental de esta nueva selección de Alemania, que tiene también a Havertz. Tiene mucho talento, la autóctona, cuatro veces campeonas del mundo. La última vez, Brasil 2014, que todos nos ilusionamos con ese mundial, cuando pensamos que Argentina por fin iba a conseguir esa tan anhelada tercera estrella, pero Messi tuvo que durar unos años más hasta que en Qatar 2022 sí logró levantar ese título que Maradona lo hizo en el 86 y con eso se consagró. Pero
5: mira, para muchos este será un equipo bastante interesante, Joel, en el caso de Alemania, sí. Porque tiene, según los expertos, tiene muchas herramientas para poder competir en este mundial.
4: Sí, demasiado. Regresa bajo los tres palos Manuel Neuer, otro que había estado de retiro. Luego la Eurocopa 2024 lo llama Nagelsmann porque confía en él y está saliendo ya al entrenamiento. Esta selección, recuerden, los hermanos Vacuna, el 7 y el 10 son referentes. Los Cadilla también, jugador referente de esta selección de Curazao, que debuta por todo lo alto, dominó en lo que fue la eliminatoria y consiguió sus boletos tras lo que fue un empate con Jamaica para lograr su sello y su clasificación al Mundial. Y en el día de hoy está representando al Caribe y, por supuesto, a toda la región de la CONCACAF. Lo que pasa es que con el inicio de este Mundial, México, Canadá y Estados Unidos estaban fuera. Ahí está Chomne en su pantalla. Ojo con la versatilidad y la velocidad que tiene este muchacho que vimos su entrevista reciente.
5: Sí, así es. Y hay que hablar del grupo E. Bueno, vamos con esta, con este gráfico, la veteranía isleña. Tú hablabas de los hermanos Vacuna. Y un niño Vacuna y Eloy Boone, el motor creativo que es Vacuna, el jugador con la mayor jerarquía y despliegue físico en el mediocampo de Curazao, y se destaca por su condición vertical, potente, disparo de media distancia y excelente ida y vuelta. Y en el caso de Eloy Boone, a sus 37 años, el arquero es, junto a Leandro Vacuna, el jugador con más partidos internacionales en la historia de la selección, con 7, ha sido el titular indiscutible y héroe de las mayores hazañas previas de Curazao, incluyendo sus destacadas participaciones en la Copa de Oro de la CONCACAF.
4: ¿Sí?
5: Una bonita historia para la selección de Curazao, que está viviendo un sueño de participar en este Mundial de Fútbol 2026, y obviamente los jugadores que pues están con ese deseo de poder llegar a marcar un gol ante un equipo de Alemania que va con todo y que va en busca de su quinta Copa Mundial.
4: Una Alemania con leyendas inmensas que han pasado durante el juego. Para mí Curazao va a vivir esto como una experiencia. No siento que vayan con presión. La presión la tiene que tener Alemania, que es una experimentada, 4 mundiales ganados, finales perdidas, cuartos de final, semifinalista. Es una asidua, pero que los últimos mundiales, tanto en Rusia como en Qatar, no ha estado viviendo la mejor forma. Así que veremos qué sucede en esto.
5: Vamos a hacer una pausa y venimos con más detalle de lo que será este partido, partidazo, a través de las pantallas de CDN Deportes, Alemania y Curazao.

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0: Bien, continuamos con más de esta previa Alemania y Curazao a través de CDN 37. Y recuerden que pueden seguir todas las transmisiones de los partidos a través de CDN Deportes, CDN Radio y también fifa.piodeportes.com, Joel.
1: Así es, no hay forma de perderse el Mundial, está en la salida esta selección de Alemania, la teutona, Havertz, vemos a Manuel Neuer, todos los jugadores que van saliendo este desfile. La cuarta, cuatro veces campeona del mundo, una selección que siempre está en el podio, aunque los últimos años este cambio de generación no le ha venido para nada bien, pero se siente una Alemania más sólida y que siempre, siempre hay que contar con ella, se quiera o no, por la jerarquía, la trayectoria,
0: la
1: que ha marcado, sí, es una de las que más participado solamente detrás de Brasil.
0: ¿Sabes? Más de 20 participaciones en mundiales y eso es parte de la evolución de los equipos, de las selecciones. Obviamente todo el mundo quiere que quizás esos jugadores históricos que representan a cada selección que están en este mundial de fútbol 2026 se queden por siempre, pero no. Siempre hay un relevo y obviamente es un tema de poder acostumbrar ese estilo de juego a lo que estamos viendo ahora.
1: Sí, todas esas selecciones han vivido. Aquí está parte de la historia de lo que ha sido Alemania a lo largo del tiempo. Hay que decir que es una colosa de los mundialistas, cuenta con cuatro títulos de la Copa del Mundo en el 54, 74, 90, que esa final fue contra Argentina, un poco polémica, ya en el 2014, ganándole a la Argentina de Lionel Messi. De esa generación sobrevive Manuel Neuer, que estaba apenas en su segundo mundial para ese tiempo.
0: Así es, y definitivamente que vamos entonces con una leyenda mundialista, Miroslav Klose es el récord absoluto, máximo goleador en la historia de los mundiales con 16 goles, efectividad, logró su marca en 24 partidos a lo largo de cuatro ediciones consecutivas, consistencia extrema. Este en Corea, Japón, en el 2022, 5 goles en Alemania, 2006, 5 goles también, donde logró bronce y una bota de oro. Sudáfrica, con 4 goles, ahí ganó bronce. Brasil, 2014, 2 goles, que fueron campeones. Entonces, ya luego de ahí, este nunca bajó del top de 3, sumó un oro, una plata y 2 bronces. Este jugador con más partidos ganados en una Copa del Mundo con 17 victorias.
1: Cuando se habla de plata y bronce, para el público quizás no lo entienda, se habla de las botas de oro, de los máximos goleadores. Desde que este señor debutó en los mundiales hasta que se retiró con su selección siendo campeona, siempre estuvo en los primeros 3 lugares de los máximos goleadores. Usted habla de longevidad, consistencia, resistencia y por supuesto estar en salud y que los diferentes técnicos de esas generaciones te convocaran. Habla de que tú eres, la verdad, un gran referente de lo que es el fútbol a nivel mundial.
0: Así es, y es que este jugador puede llevar esta experiencia a la selección de Alemania. Vámonos con otro gráfico. Vamos con un videíto. Bueno, ahí vemos a la selección alemana que estaba pues practicando. Estaba estrechándose para lo que será este partido histórico para la selección de Curazao.
1: Sí, nos indican un video de Miroslav Klose, de su longeva carrera y todo lo que representó para la selección de Alemania.
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0: y Kylian Mbappé son los que quizás más goles tengan, 13 y 12 respectivamente, pero alcanzar ese récord requiere longevidad y consistencia marcando, y este señor sí lo hace. A ver, lo vieron en su debut en Corea-Japón, ese mundial en el 2002, hasta retirarse en Brasil 2014 ya finalmente con el título. Toda una generación que disfrutamos de sus goles, tanto con los clubes, pero cuando llegaba el mundial había que contar con este señor por los trabajos que hacía, goles de cabeza, viste, gran definición, la recepción, cómo se perfilaba, cómo la recibía. Te habla que era un auténtico 9 de área con la facilidad que lo hacía ver, pero no era fácil dominar ese control. Así que mira las clubs. Gran homenaje realizado a través de esta fiesta del mundial, porque
1: y, merece. Y qué mejor para él que arrancar quizás con una victoria ante el Corazado. Mira, tú mencionabas estrellas como Lionel Messi, Cristiano Ronaldo y demás. Son estrellas que están en su último mundial, se despiden, y otras que van a ir relevando a estos jugadores.
0: Míralo ahí, Leandro Bacuna, este mediocampista, por sus piernas pasan mucho los balones. Esta selección de Curazao que tiene un juego vertical, al gas de la distancia, aprovechan bien los espacios. Decir que siempre se apoyan el jugador que vimos, Chom, que es uno de esos jugadores que puede marcar la diferencia en este esquema del profe Dick Advocaat. Ojo con Bacuna, que puede complicarle la existencia a los defensores alemanes, que son espigados con experiencia, pero uno nunca puede descuidarse. Obviamente sale como favorita Alemania, claro. Pero este es fútbol, hasta que no se piten los 90 minutos, y ayer usted vio el ejemplo.
1: Sí, hemos visto varios ejemplos.
0: Sí, lo hizo ayer también Qatar ante la selección de Suiza, que perdonó mucho. O sea que el fútbol siempre es una caja de sorpresa, y el que menos tú crees puede marcarte un gol y sacarte de competición. Y Alemania, que aunque viene bien con los amistosos que ha jugado recientemente, al igual que esta selección de Curazao, son 11 contra 11 y hay que jugarse, digamos, el físico allí dentro del campo.
1: Precisamente cuando tú mencionas ese partido de Suiza-Qatar, en el 90+4 fue que el equipo de Qatar logró empatar ese partido. Ahí vamos a Junillo Bacuná, parte de los jugadores que están representando a esta selección curazaleña en este Mundial de Fútbol 2026.
0: De los hermanos, también hombre que con sus piernas, dribling y quiebre, puede cambiarte el curso del partido con su velocidad. La verdad que es una auténtica joya este jugador, que puede dar mucho al profe Advocaat.
1: Bueno, vamos a ver un video del perfil de Alemania para este Mundial 2026.
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1: Bien, señores, y regresamos con más de esta previa Alemania versus Curazao, y todo está listo para lo que será este partidazo a través de las pantallas de CDN 37. 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
2: Una grande como Alemania y otra debutante como Curazao. Usted lo va a ver por aquí en los relatos. Estará el señor Santiago Chago Martínez y José Armando Valenzuela en los comentarios.
1: Así es.
3: Señores, buenas tardes. Bienvenidos. Hoy tenemos fútbol, hoy tenemos fiesta. Alemania le ve la cara a Curazao, señores, en un partido emocionante desde el estadio de Houston. Les habla Santiago Chago Martínez, acompañado de José Valenzuela y Rafi de León en la publicidad. Señores, gracias a todos. Hora de almuerzo y le tenemos un plato especial. José, bienvenido a este domingo futbolero. Alemania, los 4 veces campeones del mundo, le ven la cara al equipo más joven, al país más pequeño y vecino nuestro. Gracias por todo, José. Bienvenido este domingo a este día especial.
4: Muchas gracias, Santiago. Un saludo para ti, para toda la producción y sobre todo para toda la audiencia que nos sigue en este grandísimo partido. Alemania, 4 veces campeona del mundo, jugando su partido número 113 en la historia de la competición frente a una selección de Curazao que juega su primer partido mundialista en toda su historia. Alemania, recordemos que en los últimos 2 mundiales no pudo pasar de la fase de grupo, tanto 2018 en Rusia como 2022 en Qatar, y busca empezar con el pie derecho para poder, por fin, tras más de 12 años, avanzar a una ronda de eliminatoria. Y Curazao, que sabemos muy bien que es una selección debutante, pero que tiene jugadores interesantes, que en su selección solamente uno de 26 jugadores convocados nacieron en la isla.
3: Con un marco espectacular, con un estadio precioso, completamente lleno, los teutones, así como le dicen a la maquinaria alemana, se enfrentan a la ola azul del Caribe, vecino nuestro, Curazao, y es verdad, tiene muchos jugadores nacidos en Holanda, dirigidos por Ad Boskalt. Dato curioso, dato no menor, es su tercer mundial del técnico de Curazao. Ya antes había dirigido a 2 selecciones y ahora está dirigiendo a Curazao. Mientras, por el lado de Alemania, tenemos al técnico más joven de este mundial, señor.
4: Sí, un Julian Nagelsmann, que no solamente es el técnico más joven, sino también es más joven que algunos de sus futbolistas, como Manuel Neuer, que tiene ya 40 años de edad y juega su último mundial tras la llamada de Julian Nagelsmann de, por favor, hacer un último servicio a su país y a su selección. Nagelsmann, que fue entrenador del Bayern Múnich, del Leipzig, ahora está en la selección alemana, acaba de renovar su contrato hasta el año 2028 y es de los entrenadores más prometedores de toda Europa y que ha tenido grandes logros para su carrera. Ahí vemos el estadio de Houston, un estadio que fue sede del Super Bowl 51, donde los Patriotas de Nueva Inglaterra, para aquellos que son fan del fútbol americano, vencieron nada más y nada menos a los Atlanta Falcons, una de las mejores remontadas de la historia, y es un estadio memorable, acostumbrado a grandes citas, y hoy no va a ser la excepción, Chano.
3: Con una temperatura riquísima, muy buena en Houston, 20 grados centígrados, una ciudad agradable y una temperatura rica, buena para jugar y para rendir. No hay forma que los dos equipos no den el 100% en este partido. Estamos viendo imágenes de todo lo que nos trae Houston, Texas, un lugar donde se come buena carne, se bebe buena cerveza, se goza muchísimo en un estadio que ha sido escenario de mucho rock. Déjenme contarles, estamos viendo imágenes de fanáticos de Alemania, fanáticos de Curazao. Sorpresa agradable que Curazao, sí, teniendo una población pequeña, estamos hablando sobre los 160.000 habitantes, hay mucha gente vestida de azul en el estadio de Houston. Si usted hace una observación, va a ver, hay puntos azules, mucha gente apoyando a Curazao. ¿Y qué es lo que pueda pasar? La realidad es esta. Hay gente esperando una goleada grande para este día. Estamos viendo ahí la entrada de algunos de los jugadores de Alemania y de Curazao. Estamos reconociendo a Coherencia, a los hermanos Vacuna, que sí, son los referentes. Y ahí tenemos el grupo B, conformado por Alemania, Curazao, Coté de Guá, Costa de Marfil, y por supuesto la sudamericana, Ecuador. Favoritos para este grupo está primero Alemania.
4: Correcto.
3: Correcto, estamos de acuerdo. Ecuador.
4: La línea Ecuador.
3: Correcto. Ecuador y después
4: Costa de Marfil y Curazao. A pesar de que los mundiales siempre traen sorpresas, ayer no fue la excepción. Vimos cómo la selección de Australia sorprendió a la selección de Turquía y a primera hora vimos cómo la selección de Qatar sorprendió a la selección de Suiza. Es decir, los mundiales siempre traen sorpresas. En el papel, este partido, Alemania parte como amplia favorita. Sin embargo, así lo fue tanto en 2018 contra México y tanto en 2022 contra Japón, partidos inaugurales en ambas certámenes mundialistas donde no pudieron conseguir la victoria. Sin embargo, da la sensación que los jugadores alemanes están mentalizados para que la historia sea otra y por qué no repetir el éxito de Brasil 2014.
3: Estamos viendo una toma preciosa de los fanáticos alemanes con banderas y tenemos una pantalla gigantesca en el estadio. La verdad es una locura esta pantalla.
4: Sí, sí, un estadio de primer nivel. Y no solamente fue el Super Bowl de 2017, también apuntar que fue Super Bowl del año 2004, que también ganaron los Patriotas. Es decir, le da buena suerte a los Patriotas, veremos si le da buena suerte también a el conjunto teutón, al conjunto cuatro veces campeón del mundo, que vemos ahí cómo están ya con la cara pintada, por decirlo de alguna manera, los fanáticos alemanes ya.
3: Un estadio precioso, tres niveles, una locura. Ya van entrando, están parte de la coreografía para iniciar la parte del protocolo antes de este Alemania-Curazao, Curazao-Alemania. Ya están los muchachos en el centro. Supongo que como todos los partidos van a abrir la bandera del Mundial. Estamos esperando los tíos. La grama se ve espectacular, José, sí, en este recinto.
4: Un estadio en plenas condiciones, con muy buen césped. En este estadio se jugaron varios partidos de la Copa América 2024. Y también se jugaron varios partidos de lo que fue la Copa América Centenario en el año 2016, donde la selección de Chile venció a Argentina en penaltis en ese certamen. Es decir, es un estadio que si bien su principal función es para los Houston Texans en la NFL, también está acostumbrado a recibir duelos de Copas Américas y de Copa Oro, lo cual lo hace ideal para una ocasión futbolera.
3: Desde esta toma, si usted presta atención a la parte baja de su pantalla, mientras van abriendo la bandera de uno y otro país, Alemania a la mano izquierda, a la derecha la bandera de Curazao, en esa toma se veía el palco de periodistas y VIP y las computadoras, los monitores, sí, y la gente trabajando. Espectacular, señores. Ahí está, leyenda viva del fútbol, campeón del mundo en el 2014, si mi memoria no falla, el señor Manuel Noya.
4: Un señor que había decidido retirarse de la selección después de la Eurocopa 2024, duró 2 años sin jugar con Alemania, y tras su gran momento de forma a sus 40 años en el Bayern de Múnich, campeón de Alemania, y ante la falta de relevo debido a la lesión de Marc-André ter Stegen en el conjunto de Girona Football Club, Nagelsmann trató de convencer y lo logró al portero campeón del mundo en 2014, para muchos, incluyéndome, el mejor portero de todos los tiempos.
3: Ah, esa no la sabía. Interesante que usted considere al señor Manuel Noya como el mejor portero de la historia. Estábamos viendo imágenes de Trionda, una pelota especial con una tecnología de última generación, con sensores electrónicos pegados a los paneles, que nos indica quién es la última persona que la tocó.
4: Claro.
3: A ese nivel es que tiene esta pelota, es una locura la tecnología. Y ahí tenemos a la selección de Curazao, José. Uniforme azul, chaqueta blanca, igual que los alemanes. Yo creo que hasta el mismo sponsor, si ahora mientras haga la apertura de la cámara, vamos a ver, el de las tres rayas, marca alemana, para los dos equipos.
4: Sí, una selección de Curazao que obviamente el nerviosismo debería estar presente o esa ansiedad porque arranque el encuentro, fruto de que es la primera vez que Curazao juega un mundial. Y aquí sale el equipo arbitral, seguido de los futbolistas protagonistas del partido de hoy, Santiago.
3: Terna arbitral marroquí para este partido, José, lo cual me alegra mucho. Está Jalal Hayet ahí como cabeza. Entran los dos equipos, entra Alemania, entra Curazao, los dos de chaqueta blanca. Impresionante, reconocemos a Wirtz, a Havertz.
4: Sí, equipazo, el de Alemania, que no ha sido muy mencionado entre las selecciones favoritas, que siempre en los
3: siempre
4: diferentes
3: está
4: pasos.
3: Alemania, no está, ya siendo claro, Alemania siempre va a estar igual que Brasil, pero
4: los últimos mundiales han hecho que
3: pesa esa carga de no haber pasado,
4: los infravalores.
3: Exacto, está entrando, siempre va a estar dentro de los favoritos, creo yo, opinión personal. Usted que está del otro lado de la pantalla, tiene quiénes son sus favoritos para este mundial, apúntelo en un papel para que después no lo cambie, juéguesela y diviértase con este mundial. Dígame quién será el suyo. Yo no le pregunto a usted porque nos conocemos. Usted me va a marear contándome un cuento chino. Así que no lo sé. Pero entiendo que Alemania y Brasil siempre van a estar entre los seis mejores.
4: Sí, más allá de que no estén pasando su mejor momento futbolístico, solamente hay que ver la cartelera de nombres que incluye el equipo alemán, que son jugadores que la mayoría juegan en los principales clubes de Europa.
3: Y con música de fondo, con un buen rock, entrando las dos selecciones completas.
4: Sí.
3: Parte del protocolo que se cambió para este mundial también.
4: Un mundial que trae muchísima innovación, entre muchas cosas, esta nueva dinámica.
3: Vamos a escuchar el himno nacional de Alemania.

La emoción de escuchar tu himno en un campeonato del mundo, el rostro, la piel chinita, piel de gallina, todos aquí en la cabina de transmisión emocionados con este Alemania-Curazao. Dato curioso, primer partido internacional de Curazao en el 2011.

0: prendió lo del técnico, lo de Nagelsmann, hacer ese cambio al final. Pero él sabe más que uno, nosotros solamente relatamos.
1: Sí, más un Kai Havertz que ha marcado goles en dos finales de Champions, 2021 con el Chelsea, en la que sale campeón, y la más reciente con el Arsenal frente al Paris Saint-Germain hace apenas menos de un mes, en el que no puede salir campeón, pero marca el gol de la victoria del equipo londinense.
0: Un saludo grande a todos los que nos están viendo por CDN Deportes y por Pío Deportes, señores. Foto oficial, y ahí está la terna arbitral: Jalal Hayet, Sanaria Brinzi, Mostafa Akarak, Avon Glitón, Shaquille Siwila de Sudáfrica, los dos últimos, los tres primeros de Marruecos, señor. Ahí está la gente del VAR, estos al menos sonríen. He visto todos los partidos, este se movió, rompió el protocolo, se fue a la pantalla de una vez. Normalmente se quedan frisaditos. Yo pensé que la imagen estaba congelada, pero no. Canal CDN 37, señores. Y la plataforma de Pío Deporte. Gracias a todo el equipo de producción que está atento. Vámonos con los 11 de Alemania en la voz de José Armando Valenzuela.
1: Manuel Neuer, Nathaniel Brown, Nico Schlotterbeck, Jonathan Tah, Joshua Kimmich, Félix Mecha, Alexander Pavlovic, Florian Wirtz, Jamal Musiala, Leroy Sané, y en la delantera Kai Havertz.
0: Esos son los 11 de Nagelsmann en el estadio de Houston. Ahí está un 4-2-3-1 clarísimo. El equipo teutón, vámonos con los 11 de Curazao, señor.
1: Eloy Room, Deveron Fonville, Armando Obispo, Richelli Basur, Cheryl Floranus, Leandro Bacuna, Taib Sean, Junino Bacuna, Liliano Comenencia, Sonji Hansen y Jürgen Locadia son los elegidos por parte del entrenador de Curazao, Dick Advocaat.
0: Ahí está el 4-2-3-1 de Curazao. Hay una movida especial para este partido. El cuatro veces campeón, señores. Y el más nuevo, el más pequeño a estar en un mundial. Estoy emocionado y agradecido por este partido. Ya está, la piña, la última. Vámonos todos concentrados a lo que vinimos, señores. Uno, el técnico más joven del mundial.
1: Sí, Julian Nagelsmann, que tiene la curiosidad, como bien dije hace algunos minutos, de que es más joven que alguno de sus futbolistas, en este caso,
0: Manuel Neuer. Y Advocaat, el mayor. 78 años tiene.
1: Sí, un Advocaat que hizo todo el proceso. En febrero había renunciado, pero justamente antes del Mundial vuelve a la selección. Tuvo una pequeña pausa ahí por motivos personales.
0: Ahí está la gente contando en el estadio de Houston, señores. En cualquier momento, Hayet está pitando el arranque de este primer tiempo. Y se levanta el telón de este domingo futbolero. Curazao vestido de azul y amarillo. Uniforme clásico, el alemán, blanco, negro y blanco, José.
1: Así es, vemos que ambos equipos salen con la misma formación desde el inicio, 4-2-3-1, a pesar de que Alemania es muy movible en ese aspecto.
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0: Ahí se viene lateral.
1: Ahí vemos a Joshua Kimmich, que parte como capitán por ese periodo de tiempo que Neuer no formó parte de la selección. Le dan el respeto del proceso de clasificación a este mundial y ponen a Joshua Kimmich como capitán, más allá de que Manu Neuer tiene más partidos disputados. Un Kimmich que juega en una posición que él conoce bien, la de lateral derecho, más allá de que últimamente ha jugado más de mediocampista, pero tiene esa polivalencia Joshua Kimmich, que le permite darle variantes a cualquiera que sea su entrenador.
0: La tiene Rum, el portero, hoy vestido de rojo. Abre hacia Floranus. Levanta la cabeza Floranus. Le pega un derechazo profundo, buscando a Locadia. Buen control de Chon. Cae Chon, se levanta. No puede. Roba Alemania. Pelota abierta. Intenta meterla entre líneas. No podía Wirtz. Vuelve a recuperar Alemania, la tenía Pavlovic. Atrás. Con tranquilidad.

0: Nottenberg, pelota al medio. Mecha abriendo juego, la tiene Kimmich. Musiala. Mecha abriendo juego, la tiene Kimmich. Musiala.
1: Sí, el guión de partido que se espera es más o menos lo que estamos viendo en este primer minuto, dominio alemán.
0: Oportunidad para Alemania que entra al área, el tiro que queda cortito. La pelota la tiene Chon, se puede venir la contra de Curazao. Se va con todo, lo cruza. Oportunidad, era Von Bill el que caía.
1: Sí, atento y a tiempo Pablo Vichai, el mediocampista defensivo titular del conjunto del Bayern Múnich y también organizativo, hace el corte de la transición ahí con esa falta en la que se iba a fondo.
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0: Se viene el ataque. La tenía Locadia. Cortito para Chon. Entre tres. No puede. Recupera Alemania. Atento estaba Mecha. Del fondo Schlottenberg. La pelota es saque de meta. La tiene Manuel Neuer. Nagelsmann que levanta y empieza a ordenar a su equipo.
1: Sí, el equipo de Curazao que si algo tiene es velocidad para salir al espacio. Más allá de que en las eliminatorias de CONCACAF, un equipo que se caracterizó bastante por tener el balón, dominar los partidos. Sin embargo, en el Mundial tendrá que adaptarse, ¿no? Enfrentarse a selecciones como Alemania, posteriormente Ecuador y Costa de Marfil, que llevarán la iniciativa del encuentro.
0: Sané, toca con Musiala, la recupera. Chon, que va a ser uno de los más activos, que es como la estrella de Curazao. Kimmich, cortita, juega con Tá. Al medio, es Schlottenberg. Levanta la cabeza, la tiene el 15. Abre con Brown. Se gira. Va Birz. Intenta filtrar. No puede. Se la roba bien. Uno de los hermanos vacuna. Pavlovich. John que se barre con todo. Oportunidad para Curazao. Sorprendiendo Curazao en estos primeros 4 minutos de juego. Pitazo del árbitro, vacuna que va, Leandro en este caso. Recuerde que hay dos hermanos vacuna, sí. Tanto Junino con el número 7 y Leandro con el número 10.
1: Sí, tendrá que tener mucho cuidado Alemania con la velocidad y explosividad de ambos jugadores, principalmente el número 7, el Junino vacuna, que es muy bueno en el uno contra uno, al igual que Sean. Sean es un jugador muy desequilibrante, ahora jugando un poco más descentralizado en la alineación titular de este partido.
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0: Se cruza bien el Lottenberg para que la pelota no le llegue a Locadia. Linda pelota para Alemania, entra al área, le puede pegar, viene el enganche. Se barre bien, va a subir con Obispo, se acaba de salvar. La tenía Musiala, Musiala que abre, vamos por el lado izquierdo de Alemania. Cortita y al pie, y le pega. ¡Gol! 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Abriendo el pie al segundo palo, Alemania se pone adelante por 1.
1: Golazo espectacular, asistencia de Florian Wirtz, pero sensacional el remate a media distancia del número 23, Mecha.
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1: La fluidez, la velocidad, jugar un toque, es lo que se describe en esta jugada, más allá de que hace un doble toque sensacional Florian Wirtz. Y fíjate cómo de primera el número 23 Mecha, con el pie abierto, mete la pelota donde es imposible, imposible para el portero Eloy Room, que se queda parado, pero más allá de hacer un esfuerzo o no, era muy difícil atajar esa pelota. Ya Alemania venía jugando más ofensivo, jugando bastante rápido, jugando bastante sincronizado todo lo que es el conjunto.

0: Así es, el de Borussia Dortmund, Felix Mecha, marca el primero del partido. La tiene Rum. Oh, la recupera Alemania, se va Alemania, está al borde del área grande, intenta la personal, no puede. La pelota que queda picando, abriendo por el lado izquierdo, otra vez le ha ido bien con ese lado al equipo alemán y consiguen un tiro de esquina. 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
1: Muy participativo Musiala en lo que es este arranque de partido y sobre todo cayendo tanto a banda como en zona central, desequilibrando a través del regate. Aquí no pudo terminar en gol su jugada, pero muy bien el número 10 alemán.
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0: Intentaba Pavlovich, que ganaba por arriba, la pelota que queda picando. Oportunidad para Curazao. Kimmich, Schlottenberg. La pide Brown. La pelota y la descarga es para Brown. Otra vez Schlottenberg. Va avanzando el equipo alemán, presionando. Jonathan Tah. Levanta la cabeza, dígame, señor.
1: Sí, vemos como los laterales de Alemania no están dando profundidad, sino van por dentro. Fíjate cómo Brown hace el desmarque por dentro y le da toda la banda a Florian Wirtz pegadito ahí para que haga peligro.
0: Pelota abierta, la tiene Mecha. Prueba de media distancia. La pelota se va afuera por poco. Casi cae el segundo para Alemania. Cuando llegamos a los 8 minutos de juego y es tiempo por jugar, un golazo de promo. 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
1: Dándole la razón Mecha a su entrenador Nagelsmann de haberlo puesto como titular por encima de jugadores históricos como Leon Goretzka o jugadores de buen momento como Angelo Stiva.
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1: Fíjate de nuevo, Santiago, cómo está tanto Brown como Kimmich, no pegado a bandas como laterales tradicionales, sino en un carril, vamos a poner, intermedio, entre lo que son los interiores y los que son los extremos, para darle la banda tanto a Leroy Sané como a Florian Wirtz, que son jugadores que están pegados a banda más allá de que no sean lo más explosivo que tiene la selección alemana.
0: Van manejando bien el partido los alemanes, la tiene bien leída Nagelsmann. Kimmich con el balón, está cortita, al medio. Se gira Musiala, está que filtra buscando a Havertz. Havertz que abre para Brown, la pide el 17 bits. Balde, Liverpool, encara, intenta filtrar la pelota, no puede. Otra vez Wirtz. La marca de Hansen. Musiala, la mete la lírica del partido. Oh, va Wirtz, intenta, no puede. Paradito estaba Vacuna. Se viene la contra. Kimmich, calidad para quitarle balón. Sané, Valeroy, va Sané. Ley de la ventaja, indica el marroquí.
1: Florian Wirtz, que muy participativo Wirtz, también al igual que Musiala. Un Wirtz que en el Liverpool no tuvo su mejor temporada, no se pudo adaptar del todo bien esta temporada tras haber hecho un grandísimo paso en el Liverpool.
0: Musiala, oportunidad, Sané. Había un cruce de los dos alemanes ahí a la hora que Leroy le iba a pegar de pierna izquierda y la pelota se va afuera.
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1: Indetectable, Jamal Musiala. Indetectable, Jamal Musiala, apareciendo por dentro, asociándose muy bien con cada uno de sus compañeros. Un Musiala que lamentablemente por lesiones el último año y medio no ha sido del todo bueno. Y los fanáticos alemanes esperan que pueda tener su mejor versión en este Mundial, porque sus opciones van a depender ampliamente de lo que haga el número 10, al igual de lo que haga el número 17, Florian Wirtz.
0: Con mucho fútbol, tanto Musiala y Wirtz, dos creativos que acarician la pelota, no le pegan, ¿no? Entonces, sí. Mucho fútbol tienen esos alemanes para jugar. La tiene Brown, la pide Schlottenberg, otra vez Brown, atento Wirtz, sube Havertz, abierto solo por el lado derecho, Leroy Sané tocando por el lado izquierdo, Alemania.
3: Mira cómo va subiendo Kimmich de a poquito. En cualquier momento rompe la línea, la tiene Pavlovich. Mecha, Mecha que va, Mecha le sale un tiritito a Mecha que queda en la mano de Rum.
1: Se entienden muy bien los roles, tanto Mecha como Pavlovich. Uno se queda y es el que fija y el otro es el que llega al área.
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3: ¡Qué control el de Mecha para bajar esa pelota en el área grande! ¡Espectacular, señores!
1: Sí, sobre todo la gran capacidad que tiene Alemania de hacer ataques asociativos y hacer un viaje juntos con el balón hacia la portería rival. Fíjate, de los 7 remates que tiene Alemania, 4 son dentro del área. Y vemos aquí
3: la toma del árbitro, espectacular. La rosca, la curva, el efecto que hace la pelota de Mecha al segundo palo, una locura. Alemania gana por 1 este partido. Jonathan Tah del fondo, la pide Kimmich. También la pide Mecha. Todo el mundo, Havertz, baja también a pedirla. La tiene Mirz. Cortita para Brown. Rotando el balón, otra vez Brown. La marca es de Floranus. Mecha atrás, está abierto Kimmich, le deja un espacio por el medio, aguanta bien, hacen que Chon salga la marca, Brown tocando, toca Alemania, señores, en estos primeros 13 minutos de juego, y recuerda, tiempo por jugar, un golazo de promo, 3 pizzas medianas por 499 pesos, cada una, hoy se pide Domino's.
1: El reto de selecciones de la zona de CONCACAF y selecciones asiáticas también, principalmente selecciones menores, es que cuando llegan estos certámenes mundialistas y se enfrentan a selecciones europeas, cambia por completo el contexto al que se enfrentan. Mientras vemos que Curazao en zona CONCACAF quizás el contexto fue más dominante.
3: Ojo. Ahí le pega a Vince. Florian, que está activo y está prendido en el partido. Ahí está el jugador del Liverpool, que tiene ganas de marcar el suyo. Mira el enganche.
1: Sí, un grandísimo remate de Florian Wirtz, pero que al final de cuentas no logra llegar a portería, a la red. Pero aún así, muy participativo el número 17 del equipo alemán.
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3: Oportunidad para Carvajal, está en tres cuartos de cancha, la tiene Junino Vacuna, va Vacuna, lo sigue Kimmich, atento Leroy Sané, el lateral a favor del equipo alemán.
1: Ese es el tipo de acciones que siempre se le ha pedido a Leroy Sané en todos los equipos y que muchas veces se le ha criticado al número 19 de la selección de Alemania, que ha tenido desidia normalmente en su carrera a la hora de ayudar en tareas defensivas. Sin embargo, en este partido lo vemos bastante enchufado, sabiendo muy bien que puede ser la oportunidad de su último mundial.
3: Del fondo sale Slotenberg. Avanza Alemania. 4 en el fondo por parte de Curazao. Jonathan Tah, la tiene Joshua Kimmich. Cortita para Sané. Sané, marcado Pomfón. Fonville, oportunidad, mecha, pelota atrás. Atento Fonville, intenta salir tocando el equipo de Curazao, lindo la de Vacuna. Va el capitán de Curazao abriendo juego por el lado derecho, corta bien. Y Slotenberg, con tranquilidad, el central alemán, Brown, cortita, Pavlovich. Va Kimmich. Rota con Tah la posición de lateral derecho con el central. Pelota afuera, lateral a favor de la ola azul de Curazao.
1: Esa es la complejidad que tiene de enfrentarse al equipo alemán. La movilidad posicional de sus diferentes futbolistas. Tú ves a Kimmich que parte en el lateral derecho, pero que en cualquier momento se puede incrustar en un doble pivote con Pavlovich.
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3: Sale jugando Alemania, del fondo le tiene Kimmich. La pide Havertz, va Havertz, levanta la cabeza Havertz. Oportunidad para Alemania, paradito bien en el fondo después del gol. Van 8 minutos, bien tranquilo Curazao en el fondo. Salvo el tiro de Florian de pierna derecha al segundo palo. No ha pasado mucho todavía. Kimmich que intenta filtrar, no puede. Covenencia le ha rebotado la pelota. Otra vez Joshua busca a Sané. Sané que va, traba. El hermano menor de lo vacuna, Junino. La pelota se va a lateral.
1: Una selección alemana que en el proceso de eliminatorias tuvo 5 victorias, solamente una derrota en los 6 partidos. De las eliminatorias para clasificar al Mundial, 16 goles a favor, solamente 3 goles en contra.
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3: Ha habido como lo saborea Rafi cuando hace esa, ¿no? Sí. Y es domingo, no tiene piedad. Ya tengo hambre. Señores, el fondo la tiene Basoer. Atento está Obispo. Otra vez Basoer, atrás con Rum. Ahí está el portero de Curazao. Uno nacido en Curazao, el resto en Países Bajos.
1: Así es, 25 futbolistas de Curazao nacieron en Países Bajos, solamente uno de ellos en la isla.
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3: Ahí en imágenes, Mitch, autor del único gol del partido. Intentaba Chon, lo tocan abajo. Musiala que se la deja cortita. Lo aprietan abajo. Ahí está Chon.
1: Sí, un Chon que por sus pies pasa cualquier opción que pueda tener Curazao de poder tener algún respiro con la pelota en algún momento y poder implementar, aunque sea por pocos minutos, su fútbol y dominar en algún rato del partido a la selección alemana, porque es el jugador que viene siendo la brújula del equipo.
3: La disculpa de Covenencia que levanta la mano, ahí lo tenemos en imágenes, se había equivocado, tiró la pelota afuera, sale jugando del fondo, la tiene Jonathan. Cortita, con mecha, abierto está Kimmich, se equivoca, vacuna, Leandro, la roba, pelota abierta, viene Curazao, la emoción en la isla, puede meter el centro, tiene tiempo y espacio, mechón de cabeza, la prende, cortita locadia, no hay alguien que le pegue en Curazao, ahí está, alguien me escuchó en Curazao, pelota alto y afuera, saque de meta que pertenece a Alemania.
1: Sin embargo, ese puede ser el camino para la selección de Curazao. Aprovechar los despistes de Alemania y en algún momento poder sorprender.
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3: La tiene está cortita, jugando con Pavlovich, abre para Kimmich. Leroy Sané también está paradito. Toca Alemania. Jonathan está al medio, se gira Mecha, la tiene Slottenberg, arranca Brown, atento Birz, la tiene Birz, engancha, mete el centro, buscando la cabeza del compañero Havertz, la pelota se va larga y el saque de meta que pertenece a Curazao.
1: Fíjate la trayectoria de Kai Havertz a lo largo de toda la jugada. Se tira banda, se pega a lo que es la banda derecha y luego, cuando viene el centro de Florian Wirtz, hace ese desmarque de afuera hacia adentro. Lamentablemente, para los dirigidos por Nagelsmann, no fue correcto el centro del jugador del Liga.
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3: Pitazo del árbitro, el marroquí que indica que es tiro libre a favor de la Ola Azul. Los gritos de Mecha que no perdona, jugador del Borussia Dortmund.
1: Un Mecha que, como bien dices, juega en el Dortmund, tiene solamente 25 años de edad. Y ojo aquí.
3: Curazao, se viene Curazao, intenta filtrar para Chon, el Lottenberg, le intenta pegar. ¡Gol! ¡Gol! ¡Gol! 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
1: Sensacional el remate de Coverencia, el número 8, y partido empatado, Rafi de León.
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1: Transición rápida del conjunto de Curazao. Aquí vemos perfectamente habilitado, mal despeje de Nico Schlotterbeck. Y luego aparece desde atrás, a toda velocidad, el número 8, Comenencia, y le pega con el alma y sobre todo con una calidad impresionante. Nada que hacer para Neuer, que vemos como el remate se desvía un poquito en Kimmich y le complica la vida al portero del Bayern Múnich.
3: Señores, estamos viendo historia. Estamos viviendo la historia y usted lo ve por CDN 37, señores. Impresionante, se acaba de empatar el partido. Alemania 1, Curazao 1, y vuelve Curazao y va Locadia, y Locadia que engancha y lo tocan, y que pita. Parecía que pintaba penal, están revisando, calma, le dice el árbitro Hayet, el marroquí, pero ahí estaba Curazao. Después de gol, está golpeado, está sentido psicológicamente el equipo germano.
1: Sí, un envión anímico supuso ese gol para todo el equipo de Curazao, mientras vemos la pausa de hidratación.

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5: ¡Oh no! 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
2: Con el partido, señores, un minuto 25 y el tiempo por jugar un golazo de promo. 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
3: Sí, minuto 25 de un partido que ha dominado la selección de Alemania, generando más ocasiones, más fluidez, y el conjunto de Curazao ha sabido cómo mantener el equilibrio, no desesperarse, esperar su momento y sorprender como lo hizo hace apenas algunos minutos con el gol de conveniencia. Veremos cómo reacciona emocionalmente Alemania a este suceso.
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2: Impresionante lo que estamos viendo, señores. Curazao le empató el partido a Alemania cuando todo el mundo pensaba que después del gol de Mechas iba a venir un vendaval de goles, que Alemania le iba a llenar la canasta, que iba a marcar con locura. Se calmaron las cosas, Alemania se quedó paradita en el fondo y en vez de aprovechar eso, Curazao le empató el partido.
3: Sí, una

0: Una de las dificultades o desventajas, por decirlo de alguna manera, que tiene ese fútbol tan ofensivo de Nagelsmann en Alemania, de adelantar tanto las líneas, es el espacio que deja detrás de la línea defensiva, que es bastante amplio, que jugadores rápidos y veloces, como los de Curazao, lo pueden aprovechar.
1: Oportunidad para Alemania, se viene en tiro libre. Le va a pegar Kimmich. Es como un tiro de esquina cortito, oportunidad para Alemania, se puede poner adelante en el marcador. Cuando vamos 27, vuelve a acomodar Joshua, toma distancia, tres pasos. Atento a Havertz, atento a Schlottenberg y ataque, son grandes, bien el centro, pasado al segundo palo, manotazo de Rom para quitarle la etiqueta de gol y nos vamos a un tiro de esquina. 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
0: Impresionante el salto de Nico Schlotterbeck y el cabezazo, mejor aún la tajada de Ellerson.
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1: Le va a pegar de pierna izquierda a Brown, está pidiendo que salga más adelante, le dice, movimiento claro en el lenguaje corporal por parte del árbitro marroquí, le está diciendo a Bassoer y a Mecha que se dejen de estar golpeando, que atiendan al juego. Le va a pegar Brown, va Brown, le va a pegar de pierna izquierda, rosca hacia adentro, viene el tiro, rumbo otra vez con los puños. Está el rancho ardiendo en Curazao. Brown intenta cortito, la tiene Bills, intentaba Musiala, no puede, Brown infiltra, va Musiala, cuida bien el balón, gana la línea del fondo, se barra con todo y nos vamos a un tiro de esquina nuevo. Banco Popular a tu lado siempre.
0: Sensacional lo que hace Armando Obispo en esa acción in extremis, evitando la proyección de Musiala.
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1: Brown que intentaba. Metía la punta del botín Hansen. En imágenes, Schlottenberg, un gigante atrás, junto a Tat, dos torres tiene Alemania. Pero a pesar de estos dos, por abajo, a ras, es que llegó el gol de Curazao.
0: Sí, así es. Y Schlotterbeck intentó hacer el despeje, sin embargo no pudo despejar de la mejor manera posible. Atención aquí con Wicks, que cambió de banda. Ahora sí, banda derecha.
1: Así es, el de Liverpool ahora se fue por el lado derecho. Le dejó todo el lado izquierdo a Brown. Rota con Kimmich. Ajustando el técnico de Alemania las cosas. Hansen que queda pagando, lo siguió de una banda a otra. Oportunidad, puede meter el centro, se toma su tiempo, le pega y el rebote y nos vamos a un tiro de esquina. 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
0: Comenilla precisamente el que hace ese desvío de balón, un jugador que juega en línea de ataque dando una mano en defensa.
1: Se viene el tiro de esquina para Alemania, hay presión, está el rancho ardiendo en Curazao. Cambia Havertz con Kimmich, va el capitán alemán. Atento con Mecha, atento con Tat, atento con Schlottenberg. Son grandes, miden más de CP2. Hay unas ganas en Alemania de ponerse adelante después del empate. Está sentido y está dolido el pueblo germano. Mira la distancia como lo tiene Obispo y Bassoer, a los dos gigantes. Ah, atento a lo que pueda pasar. Y en el centro al segundo palo, el cabezazo defensivo, la pelota que queda picando y se puede venir la contra para Curazao. Zapatazo largo, profundo, buscando a Chon. Chon entre tres camisetas intenta filtrar para Hansen, no puede.
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1: Rompiendo los parámetros y el esquema de partido, cuando menos lo piensa, todo el pueblo alemán y sus fanáticos empiezan a cerrar los puños, ajustando y reuniendo fuerzas para que Curazao no vuelva a llegar. Y la tiene Chong. ¡Oh! Pero excelente, casi mete la lírica del partido en ese autopase, vacuna.
0: El estado de ánimo de los jugadores de Curazao es el que es tras el gol del empate. A pesar de eso, no veo abrumado emocionalmente a Alemania, que tras el golpazo que supuso ese gol del empate, ha seguido haciendo su fútbol.
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1: El toque por el medio, viene el enganche, intenta filtrar, rompe bien la línea, Obispo sale jugando con vacuna, el taquito de Hansen, la tiene Chong. La lírica del partido, y recuerda, descarga el app Merck y mete un golazo. 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Casi llega el segundo, Alemania, ¡rum! Acaba de salvar a Curazao, impresionante.
0: Convirtiéndose en figura el portero, Eloy Rum, que normalmente en este tipo de historias donde hay un David contra Goliat y al final termina complicándole la vida al equipo pequeño, al equipo grande, siempre hay un ingrediente que nunca falta.
1: Dos
0: actuaciones
1: veces
0: heroicas del Fon portero Mil. Ayer con Qatar y hoy lo estamos viendo con Curazao.
1: Mira la de Fonmila, a dos tiempos, el lateral izquierdo de Curazao salvando su portería. Este partido es historia viva, José. 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
0: Sí, al final los pulsos del partido, como también se le suele decir a este tipo de gráficas, y la voluntad ofensiva que ha tenido tanto uno como otro. Muy bien lo dice Santiago, historia del fútbol caribeño.
1: Tocando, la tiene el héroe Sané, encara a Fonville. Hansen que va en su ayuda, se cruza el marroquí, Kimi que mete el centro, la deja ir. No encuentra la forma el equipo teutón.
0: Excelente Foranus dejando pasar esa pelota ahí. Adelante, Rafael.
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1: Esa era, dice toda la banca. Esa era. Ten la plena seguridad, sí, que todos los scouts del mundo están viendo el partido. Hay varios de Curazao que no llegan a sus equipos, ¿eh?
0: Claro, claro. Excelente lo de Rum en esa tajada. Se ve más fácil de lo que realmente es. ¿Por qué? Porque si bien la pelota va más o menos a su radio de acción, va a una velocidad que el tiempo de reacción es muy mínimo. Entonces tiene mucho mérito lo que hace el número uno de la selección caribeña.
1: Florano que subía. Ahí está. Abierto Basoer. Atento Obispo. La pide vacuna el capitán. Aquietando las aguas. En el mar Caribe, dice Curazao, la ola azul.
0: Así es, la ola azul jugando con más confianza. Vemos cómo no le está quemando la pelota como si le estaba quemando al principio, cómo está asociándose, haciendo el fútbol que le gusta a la selección de Curazao.
1: Chong que controla, Chong que domina, el otro atrás. Pasó el que mete un zapatazo largo buscando a Hansen, arranca Hansen, la tiene Hansen, controla, la pelota no ha salido, Kimmich que va a la marca, mal de Curazao, engancha por dentro, el toquecito con otra vez el marroquí que se cruza en el partido, va vacuna, prueba de larga distancia, la pelota se va, alto y afuera.
0: Buena selección de Curazao, de gran partido el día de hoy, recuerden en las eliminatorias para clasificar al Mundial. En el proceso, que ahí vemos que vacuna marcó 3 goles, la selección de Curazao se fue invicto. En 10 partidos del proceso completo tuvo 7 victorias, solamente 3 empates, 28 goles a favor, solamente 5 goles en contra. Es decir, una selección de un rendimiento fantástico en el proceso de eliminatoria y que le está complicando la vida a las 4 veces campeona del mundo aquí.
1: Jonathan da en el fondo, tocando con el Slotenberg. Birz, cortito, mira dónde baja Birz, ¿ah? Se ha movido por el lado izquierdo, por el lado derecho, ahora va en el medio, cambia con Mecha, cambia con Pablo, y se intenta de una forma, intenta de otra, pero el equipo de Curazao bien parado en el fondo, sacrificio puro de nuestro vecino. Y otra vez Alemania la tiene Musiala, ahí va el mago y abre para Brown. Y la marca de Floranus, el toque al medio, Pavlovic, Kimmich, sube, está, otra vez, busca, no llega la pelota Havertz. abriendo juego. Ahí está Jave, que intenta meter el centro, no puede. Y el tiro de esquina, Banco Popular, a tu lado siempre.
0: Y tiene que aparecer ese señor, Kai Havertz, ojo.
1: Cortita, pitazo del árbitro, vuelve a jugar, pelota quieta, le dice.
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1: Brown a colocar la pelota, le va a pegar de pierna izquierda. Toma distancia Brown. Quietud y silencio en el estadio de Houston. Otra vez, vengan acá ustedes dos. Ustedes dos, sí, ustedes dos. Estoy pidiendo calma. Yo voy haciendo todo el lenguaje corporal, lo sí. que indica el árbitro del partido, para que usted sepa. Otra vez Florano con Mecha. Ah, no, esta vez es con Musiala. A Florano y a Musiala, que se están tomando la camiseta, se están empujando. Y vámonos con el tiro de esquina. Le pega a Brown. ¡Gol! ¡Gol de Alemania! ¡Gol del Banco Popular! ¡A tu lado siempre!
0: Salto espectacular de Nico Schlotterbeck y le devuelve la ventaja al conjunto alemán.
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0: En múltiples ocasiones a lo largo de estos 38 minutos, Schlotterbeck había impuesto su presencia en el juego aéreo. La última vez, el Old Room le detuvo el gol, sin embargo, aquí nada que hacer. La carrera, el salto y el cabezazo absolutamente solo. No hubo un marcaje lo suficientemente concentrado por parte de la selección de Curazao y Alemania te hace pagar este tipo de errores aquí. El número 15, jugador del Dortmund, celebrándolo, Nico Schlotterbeck, 2-1 para los tetra campeones.
1: Señores, el gigante, el central, el de 1.91, acaba de marcar 2 Alemania, 1 Curazao. Lo sacan a Alemania del respirador porque nunca pensó que iba a estar, que Curazao le iba a empatar el partido. Y hasta ahora, en estos 39 minutos del primer tiempo, chapó para Curazao, maestro.
0: Era fundamental para la selección de Alemania poder recuperar la ventaja antes de la pausa del medio tiempo por el hecho de que ya en el segundo tiempo, a medida que van pasando los minutos, esa ansiedad crece y el miedo de que te suceda lo que te sucedió en 2018, en 2022, empieza a ser latente.
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1: Sale jugando del fondo, la tiene cortita para el Schlotterbeck, autor del segundo gol para Alemania. Abierto estaba Pierce. Cambia de lado completamente, de cabeza Leroy Sané, controla. Ahí a Havertz, recupera vacuna, intentaba buscar a Hansen que estaba adelante. Ahí está el jugador Juninho, vacuna en imágenes. Havertz, atrás, la tiene está.
0: Hablabas, Thiago, de la elección de Havertz por encima de Voltemade. Y viendo cómo está jugando Havertz, entendemos por qué la elección de Nagelsmann del número 7. Un jugador movible que sale de su área y que le da versatilidad a su equipo.
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1: Oportunidad para Alemania en tres cuartos de cancha. Puede abrir el balón. Mete un globito al espacio sideral. No hay nadie. Se cruza con todo. Musiala que cae. Pide Leroy Sané. Falta. Se cruza bien. En este caso Fonvil. La pelota pertenece a Curazao.
0: No se entendieron Musiala y Leroy Sané. Aquí vemos la repetición desde la vista del árbitro y vemos cómo entra completamente solo el desmarque de Schlotterbeck y el cabezazo sensacional. Secuencia de entrenamiento.
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1: Manuel Neuer, que salía jugando, conta. Pelota abierta por el lado izquierdo, controla Pavlović. La pide Kimmich. Sané con tiempo y espacio del otro lado de la cancha. Musiala que intenta. Rum, que está enchufadísimo el portero. Se tira en busca de esa pelota.
0: No se percata Musiala tras el regate, que tenía mucho espacio por delante para poder ejecutar un remate, porque no intenta jugar en largo con Havertz, que da la sensación que estaba fuera de lugar como sea.
1: Fombi, que intentaba.
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0: Hablando del partido de Sotterbeck, y atención, son 3 intercepciones, 2 despejes, 4 recuperaciones en defensa para Nico Sotterbeck. Muy bien, muy serio en materia defensiva. Y el gol de la ventaja parcial para el jugador del Dortmund.
1: Se viene Curazao, viene el enganche, cortito, coherencia, el toque al medio. Intentaba Curazao, no podía recuperar Alemania, se viene la contra, la tiene Brown, va Brown, acelera Brown, lo sigue Florano, se frena. Y la pelota atrás, Alemania que filtra, cortita y al pie, otra vez que se cruza el marroquí, la tiene Wirtz. Alemania que intenta, va por el medio, Kimmich, la marca de Hansen y de Chong. Ahora haciendo labor defensiva Locadia, tocando Alemania, buscando la grieta, el espacio por donde filtrar la pelota. Wirtz, entre varios jugadores, consigue un tiro de esquina. Tiro de esquina, Banco Popular a tu lado siempre.
0: Veremos ahora si la selección alemana puede buscar un tercer gol por la vía aérea, como lo hizo con el Schlotterberg. También está un Jonathan Tah, que va muy bien por arriba, y un Kai Havertz, que en el juego aéreo también tiene algo que decir.
1: Se viene tiro de esquina para Alemania. Oportunidad de marcar el tercero. Defiende Curazao en el fondo. Vamos 43 minutos, cerca de los 44. Toma distancia. Le pega de pierna derecha, rosca el segundo palo, el cabezazo contra el suelo y nuevamente tiro de esquina. Schlotterbeck, que está buscando el segundo en su cuenta personal.
0: Imperial la capacidad de Nico de constantemente ganar duelos aéreos, como lo hizo aquí.
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0: Vemos ahí el cabezazo que al final logra bloquear la defensa de Curazao, y Curazao entrando ya en una dinámica parecida al inicio del partido, donde se siente acorralado con la avalancha de fútbol alemán.
1: Intenta Alemania del otro lado, 44 y contando. Casi el partido no se ha parado, pero viene el tiro de esquina al segundo palo. Rum con los puños. Hansen que despeja, pelota altísima. John solo contra el mundo. Kimmich que controla con la parte externa del pie. La tiene Musiala, va el mago, la pisa, la controla, lo sigue Floriano, va Musiala dentro del área, si lo tocan es penal, Musiala, se acaba de salvar, el peligro no pasa, Leroy Sané de la línea, vacuna Juninho ahora de cabeza, defiende su posición y su portería con alma, corazón y vida, el equipo de Curazao, 4 minutos de tiempo adicional.
0: Sí, vemos cómo está haciendo un ejercicio de supervivencia la selección de Curazao.
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0: Un ejercicio de resistencia mientras vemos la cara de Anthony Rüdiger, que no parte como titular, pero es un jugador importante, central titular en el Real Madrid.
1: Cambio de juego completo, Leroy Sané en el control, la marca es de Fonville. No le ha dado mucho espacio. La tiene Kimmich. Kimmich que mete globito. Corta bien Obispo de cabeza. Y otra vez intentando Fonville. Recupera Sané. Hansen que lo ayuda. Mucho sacrificio en el equipo de Curazao a la hora de defender. Todo el mundo metido. Incluso Locadia, el 9.
0: Sí.
1: Trabando la salida, va Hansen solo contra el mundo, la tiene Chong, sube el fondo, coherencia, puede abrir juego hacia la derecha, Aguanta el balón, la marca de Alemania, la tiene Hansen, encara Hansen, viene el enganche por dentro, le pega mordido a la mano de la leyenda Manuel.

0: Magno ya.
1: Algo bien que ha hecho Curazao es los errores no forzados. No ha cometido muchos errores no forzados y eso le ha permitido mantenerse en el partido. Mientras el partido se mantenga 2-1, todo puede pasar.
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0: Vamos 45 y contando, 2 minutos más de tiempo adicional. Es tiempo por jugar. 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
1: Este partido es un mensaje para todas las selecciones potentes de este mundial. No hay rival fácil en la Copa del Mundo.
0: Oportunidad para Brown, le puede pegar. ¡Mecha, mecha! Levántate, la van a revisar. Algo está marcando. Algo está revisando, le dice claramente, estoy revisando la jugada. Lo tocó, no lo tocó, fue tan rápida que no me di cuenta. Se levanta Mazur, el central de Curazao. Caras expectativas en el equipo y en la tribuna alemana. Le dice a Rum, vaya con tranquilidad. Y estamos en tiempo adicional, José, ahí está la repetición.
1: Sí, me da la sensación que canta penalti, si es así, totalmente justo. Excelente nuevamente Mecha, que logra llegar primero que todo el mundo, un jugador sumamente rápido y potente. Y Basur intenta en el último minuto evitar el regate y al final termina cometiendo la pena máxima, que veremos qué dice el VAR.
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0: Definido está, revisado está. Penal a favor de Alemania. El señor Joshua Kimmich con el balón. Cambia con Havertz.
1: Sí.
0: Y en el arco está Rum.
1: Kai Havertz acostumbrado a momentos grandes. Marcó ya en su carrera 2 goles en finales de Champions League. Un jugador absolutamente sangre fría. El delantero del Arsenal.
0: Michael Havertz toma distancia. En imágenes está Eloy Rum, portero del Miami Football Club.
1: Así es, que ya ha hecho grandes atajadas en este partido.
0: Toma distancia, Javier, silencio en Houston. Mira el balón, tensión en el estadio. Rum tiene buen tamaño. Javier tiene el hambre del goleador. Oportunidad para Alemania ponerse con 3 goles. ¡Gol de Alemania! ¡Gol del Banco Popular a tu lado siempre!
1: Calma, precisión y definición. Kai Havertz pone el tercero de los alemanes.
0: Señores, bien pateado, esperó todo el tiempo del mundo a que se fuera hacia su mano izquierda el portero Rum y al otro lado con calma, como tiene que ser, como lo debe hacer un hombre, un jugador de la estatura de Havertz. Y el partido y el primer tiempo acaba de terminar con este 3 Alemania, 1 Curazao. Nos vamos a una pequeña pausa y en breve regresamos más de este Alemania Curazao.

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4: Señores, volvemos con las instancias de este primer tiempo que tiene Alemania ganando 3-1. Con muchos problemas emocionales para los fanáticos del equipo teutón, porque marcó el primero, es cierto, empata Curazao y hay unos 20 minutos de trauma emocional de qué es lo que está pasando en Houston, porque Curazao defendió bien hasta que vinieron el segundo gol para Alemania y el gol al cierre del primer tiempo de penal.
5: Así es, Santiago, un arranque bastante potente de la selección de Alemania, que salió determinada a no repetir lo que han sido los últimos sucesos en mundiales, tanto 2018 como 2022, y lo hizo francamente bien. Sin embargo, como en el fútbol nada está garantizado, Curazao, en una especie de arreón de algunos 15 minutos, logró complicarle la vida. Aquí vemos a Comenencia y a Félix Mecha, un gol cada uno. Sin embargo, en cuanto a remates, tiene Mecha 3 intentos y 2 de ellos a portería. Aparte de que hay que agregar que Mecha es el que provoca el penalti que convierte Kai Havertz para el tercer tanto del partido y de la tranquilidad. Y el gol número 235 de Alemania en la historia de la Copa del Mundo, Chavo.
4: Hay datos interesantes en bien Alemania por arriba, bien Alemania por arriba. Cuando tuvo que ir, Schlottenberg marca de cabeza.

0: Tiene a un veterano como Antonin Rudiger, campeón de Europa con el Chelsea, también campeón de Europa con el Real Madrid, que puede ser un recurso bastante útil para la selección alemana. Una selección alemana que, recuerden, de 23 mundiales ha disputado 21.
1: Así es, y estamos aprovechando para ver lo que pasó en el primer golazo de Mecha, cómo la prende, cómo le pega, cómo abre el pie, la rosca que hace la pelota para meterse en la portería de Curazao. Y así llegaba al minuto entre el 6 y 7 del primer tiempo este gol que nos hacía pensar lo que los pronósticos hablaban, que era una oportunidad clara. Otro tiro de Mecha, que es el que más ha probado en media distancia, esta vez desde otro ángulo, buscando el segundo palo, pero del lado de la mano derecha de Rum. Pelota que se va afuera, se bajó a uno de los periodistas que estaba atrás. Miren ahí, le daba en el brazo. Atento a los detalles, volaba Rum para la foto. Nagelsmann que aplaude la jugada. Y vámonos con otra jugada, porque hay 10, 15 minutos que Curazao defiende con locura su portería.
0: Sí, un ejercicio de supervivencia que hizo Curazao. Y todos creíamos que iban a caer más goles de Alemania. Vino el empate y luego el segundo y el tercero de Alemania. Me pegamos aquí una acción maravillosa de Florian Wirtz.
1: Señores, nos vamos a una pequeña pausa y regresamos con más de este Alemania Curazao.

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6: Señores, volvemos en el entretiempo de este Alemania Curazao, que tiene a Alemania ganando por 3-1 a un Curazao que ha sorprendido a propios y extraños, señores. Pero antes, vámonos con un boletín con Erika Bardot, que está ya en cabina. ¿Cómo estás,
7: Muchísimas
6: Erika?
7: Gracias, mis queridos Chago Martínez y José Armando, en estos momentos en los que se disputa este partido entre Alemania y Curazao. Gracias por este pase informativo. Vamos a contarles un poco de lo que ha ocurrido en esta jornada noticiosa del domingo. Pasamos de inmediato con algunas informaciones, porque en Villa Altagracia un niño ha resultado o murió asfixiado por las altas temperaturas luego de quedarse dentro del vehículo de su padre sin que este se percatara de la presencia del menor. Además, unidades del ejército detuvieron a 72 haitianos en condición migratoria irregular en operativos en la provincia de Dajabón. Y el primer juzgado de la instrucción del distrito emitirá este lunes el fallo de si envía o no a juicio de fondo a los hermanos Antonio y Maribel Espaillat por el caso del jet set. Muchísimas gracias a nuestros amigos televidentes. Recuerden que pueden mantenerse informados las 24 horas en nuestro canal. Ahora volvemos con ustedes para el desarrollo del partido. Adelante.
6: Gracias, Erika. Volvemos con el preparativo para el segundo tiempo y tenemos imágenes. Pero antes nos vamos a una pequeña pausa y regresamos con el segundo tiempo de Alemania, Curazao.
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1: Señores, ya tenemos imágenes, los dos equipos están en cancha. El estadio de Houston recibe a este segundo tiempo de Alemania 3, Curazao 1. Les habla Santiago Chago Martínez en compañía de José Valenzuela y Rafi de León en la parte comercial. Vámonos con este segundo tiempo. Con goles de Havertz, Slottenberg y Mecha, está ganando Alemania.
2: Sí, veremos cómo el conjunto alemán logra solventar esta ventaja parcial que tiene, si decide ampliarla o busca más voluntad ofensiva para ampliar esa ventaja. Y el reto para el equipo de Nagelsmann es cerrar el partido lo antes posible, que no se le complique y poder arrancar con pie derecho esta Copa del Mundo. Mientras, para Curazao, podríamos decir que lo que vieron en el primer gol es la fórmula, mantener el equilibrio y sorprender al mínimo error alemán.
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1: Ahí vemos la lista debajo, mientras Alemania ataca. La tiene el equipo alemán. Kimmich arrastró una oportunidad. ¡Gol! De la joya alemana. Musiala, Musiala, Musiala, Musiala. Alemania 4, 1, Curazao.
2: Pase filtrado fantástico, mejor todavía el desmarque y el remate, Rafa.
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2: La calidad de los futbolistas alemanes, Joshua Kimmich y Jamal Musiala, compañeros en el Bayern Múnich, conexión bávara. Kimmich, con su pierna menos hábil, identifica el espacio bastante amplio que deja la defensa del Curazao, y Jamal Musiala, desmarque y remate cruzado del número 10 en un gran partido de su parte, Xavi.
1: Señores, todo el mundo esperando, uno de los mejores futbolistas del mundo, Musiala, la joya de Alemania, acaba de marcar al segundo palo. Rum no tuvo nada que ver y lo comentabas, y es muy cierto, el hecho de que hayan 6 jugadores del Bayern en el equipo de la selección alemana cambia las cosas cuando están en cancha. Golazo de Musiala. Vamos a ver de qué está hecho Curazao.
2: Sí, tú muy bien lo decías, Musiala, uno de los jugadores más talentosos del planeta. Sabemos muy bien que la capacidad de que tiene para marcar diferencias. Lamentablemente la lesión tan fuerte que tuvo en el Mundial de Clubes no le permitió su mejor temporada con el Bayern, pero ahora está demostrando su calidad.
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1: Sale jugando del fondo de Alemania, abriendo juego Beats. Hay algunos que uno se pone a pensar qué es lo que pueda pasar.
2: Sí, a hacer la notificación del cambio que hubo en Curazao en la ventana del medio tiempo. Sale Hansen y entra Antonisse en la línea delantera. Hansen.
1: Se fue Hansen con el número 12.
2: Sí, y entra nada más y nada menos que Antonisse con el número 11. Jeremy Antonisse, delantero centro.
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1: Alemania que intenta, arranca con todo, la tiene Kimmich, encara Fumbil, atrás con Sané, otra vez se le va a Kimmich, Fumbil que aprovecha, sale pegadito a la banda. Intenta meter el túnel. Sané que cae.
2: El reto psicológico para los jugadores de Curazao es imperial. ¿Por qué? Porque al final ya es un partido totalmente abierto. Es muy difícil de que tengan opciones. Todavía quedan 40 minutos de partido más lo que decide agregar el árbitro de Thiago, y las piernas empiezan a pesar, principalmente porque Curazao se ha pasado el partido entero corriendo detrás de la pelota.
1: Oportunidad para Alemania. Rum, que le saca la etiqueta de gol. Cuando Mecha se giraba, le metió un fierrazo, un misil, y Rum a pura reacción sacaba esa pelota. Ahí tenemos la repetición, el manotazo, el portero le quema los guantes, la pelota se va por detrás. Ataca Alemania, que está buscando el quinto.
2: Sí, Alemania que no se conforma en lo absoluto con cuatro goles, entendiendo que en caso de desempate por la primera posición, ya sea con Costa de Marfil o Ecuador, la diferencia de gol puede ser un factor importante.
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1: Caía el Schlottenberg, saca rápidamente, ahí viene el giro, y está moviendo la tecnología. Parte bien, oportunidad, Musiala que mete el taco, está Sané, la pelota que se va larga, el saque de meta que pertenece a Curazao.
2: Nuevamente un desmarque de Jamal Musiala desde adentro, desde el punto penalti hacia afuera, hacia el vértice del área. Esta vez no remató cruzado, sino dio un taconazo que no pudo encontrar receptor.
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2: Y qué bien ver a un jugador del talento de Musiala poder encontrarse con su mejor versión, encontrarse con su fútbol, porque son el tipo de jugadores que hace que cuando vas a un estadio te pares del asiento. La magia del número 10, que pudo haber elegido jugar para Inglaterra. De hecho, jugó en categorías inferiores para la selección inglesa, y al final Hansi Flick lo convence que fuera su entrenador del Bayern y en Alemania, de que juegue para la selección alemana.
1: La joya por la que uno paga una entrada, contento para verlo en la cancha. Chon que no puede, Brown que lo incomoda, y la pelota pertenece al equipo de la Ola Azul.
2: Buen partido de Brown. Más allá de la asistencia a Schlotterbeck, un jugador que ha entendido muy bien su rol y ofensivamente aportando bastante al equipo alemán.
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1: Curazao que intenta, estamos en campo alemán, sale al fondo Obispo, cortita para Chon, lo acompañaba Vacuna, y que está al borde del área, recupera Pablo y Noia, sin complejo, buscando a Havertz, chocaba la cabeza Havertz, que empujaba con las dos manos, el árbitro Hachet que lo ve, el marroquí que pita, y la pelota pertenece al equipo azul de Curazao.
2: Buen partido del árbitro Hachet, sin ningún tipo de polémica, y en la decisión más difícil aceptó completamente con el penalti.
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1: Rum, tocando por el medio con conveniencia. Otra vez Rum, la saca, sin complejo, hacia la económica. Lateral que pertenece al equipo alemán. Cortita, la tiene Kimmich. Levanta la cabeza Kimmich, mete el centro. A la carrera, oportunidad. Birz. Y se acaba de salvar. Y es Leandro Vacuna, que se barría, y nos vamos a un tiro de esquina a favor del equipo alemán.
2: Así es, providencial, Leandro Vacuna, el capitán de la selección de Curazao.
1: Cordita, al pie, Sané, Kimmich que va. Está rotando el balón, mete el centro, corta bien, va suerte del fondo. Se puede venir la contra, sale, mira dónde está Noia. La confianza que se tiene Manuel para salir hasta el medio campo a cabecear esa pelota. Se viene el equipo alemán, oportunidad, le pega con la marca arriba. El peligro no ha pasado, el rancho está ardiendo. Le puede pegar, le pega alto, se va afuera, se lamenta Pavlovic. Y el saque de meta que pertenece a Curazao.
2: Tú mencionabas lo de Neuer, precisamente esa característica es que lo hace especial.
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2: Como te decía, mencionabas muy bien lo de Neuer saliendo hacia la mitad de la cancha. Y ese es uno de los argumentos que tiene el portero del Bayern en el debate y la conversación del mejor arquero de todos los tiempos, o por lo menos del siglo XXI, que es su capacidad para haber revolucionado la posición. Un portero que no tiene ningún tipo de miedo en salir de su área, de jugar con los pies, de ser una especie de líbero en algunos momentos, y eso es lo que lo hace diferente al resto de porteros. A partir de la figura de Neuer ha venido otra escuela de porteros que pasan a ser más líberos que guardametas.
1: La tiene Birch, cortita para Pavlovich. Musiala, que intenta meter un pase entre líneas. Basuer, atento. Obispo también. Rum, que se acerca. La pelota pertenece a Curazao. Mira los datos ahí, 21 en total, Bir 5, Brown 3, Kimmich 3.
2: Sí, una estadística que se alinea perfectamente con la cantidad de goles que hemos visto en el partido, pero recordemos que en el minuto 35 las acciones estaban empatadas aún, es decir, es fuerte para Alemania.
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1: En cualquier momento Nagelsmann está moviendo la banca. Las cámaras enfocan mucho a Rüdiger. La gente está pidiendo al central alemán. Tocando. La tiene Kimmich. Sube Schlottenberg. Pavlovich. Jonathan Tah, que puede meter el centro, prefiere dejársela a Leroy Sané.
2: Fíjate la altura en la que está jugando los centrales de Alemania. ¿Dónde está Jonathan Tah? ¿Dónde está Schlotterbeck? Acorralado por completo la selección de Curazao, que le esperan 35 minutos muy complicados.
1: Gils, que intentaba la pared con Musiala, no puede, roba bien desde el fondo Basuer, lo complementaba conveniencia, pita el árbitro del partido, está sentido Musiala, jugador el que ahí está conveniencia, hay que llevarlo con cuidado a Musiala y los golpes.
2: Sí, precisamente en el área y en la zona del cuerpo en la que se lesionó en el pasado Mundial de Clubes, precisamente en Estados Unidos también, una zona sensible para el 10.
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2: Inevitable que en la cabeza del entrenador Julian Nagelsmann no pase por la cabeza sustituir a Musiala, al verlo un poco dolorido y entendiendo lo importante que puede ser, entendiendo que el partido está a un 95% cerrado para Alemania.
1: 4-1 está ganando el equipo teutón. ¿Puede ser que lo cambien a Musiala? Sí, para cuidarlo para el próximo partido. Ya esto no es que está sentenciado, creo que van a haber más goles. Y hay algunos jugadores en la banca que tranquilamente podrían entrar para darle movimiento y darle minuto.
2: Sí, tenemos a Dennis Undorf, por ejemplo, delantero centro del Stuttgart, segundo máximo goleador de la Bundesliga por detrás de Harry Kane. Obviamente, y no es un media punta como tal, es más un segundo delantero, pero que puede darle un poco más de pólvora a Alemania para seguir buscando más goles. También tenemos a Voltemade, que es un delantero consolidado.
1: Comenencia, que metió una pelota adelante buscando a Juninho Acuña. Controla bien el balón. Fonville en primera, la tiene Chon que encara, Chon que retrocede, Fonville que va, la recupera con tranquilidad Jonathan Tah. Ahora la tiene Joshua Kimmich, cortita para Tah.
2: Jonathan Tah de gran partido el día de hoy.
1: La pedía Pavlovich.
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1: Pelota abierta por el lado derecho, controla Leroy Sané. En primera, tocaba con Kimmich. Lindo el gesto técnico, porque hizo el gesto. 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Va Alemania, Kimmich al borde de la línea. Me gusta mucho Kimmich.
2: Sí, sí.
1: Es calidad a la hora de tocarte, da limpieza, limpia bien la cancha. Tiene otra visión de juego. A pesar que sale como lateral derecho, es como la manija del ritmo de Alemania.
2: Y tiene una mentalidad competitiva
1: Linda oportunidad, Brown. Rum, primero sale el portero de Curazao al grito de Mía.
2: Y tiene una mentalidad competitiva Joshua Kimmich al más puro estilo alemán. Competir.
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1: Controlando el balón y los tiempos, el equipo alemán sin mucho esfuerzo. Cuando nos acercamos a los 60 minutos de juego y tiempo por jugar. 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
2: Y Alemania con un rendimiento el día de hoy que puede invitar a soñar a la gran mayoría de sus aficionados. Recuerden, en la Eurocopa 2024 llegó a cuarto de final y fue vencida por España, la campeona en tiempo extra.
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1: Se la juega al descuento el equipo de Curazao, mete en centro el bombazo, Comenencia que intenta, rompe bien desde el fondo, el buen control de Birds. No le alcanza al Leroy Sané desde el fondo, tranquilo, cabezadilla, Floranus. Va el delantero Locadia que lucha con Tá, dos gigantes, pura potencia entre Locadia y Jonathan Tá. Sí.
2: No ha sido nada fácil el reto para el número 9 de Curazao, porque nosotros tenemos que enfrentar a Tá y Schlotterbeck, tarde complicada para cualquier delantero.
1: Mira, ahí vemos, se le engancha el pie a Locadia.
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1: Viendo imágenes del estadio haciendo sí. La ola. Interesante.
2: Sí, al final los alemanes son de los fanáticos que más apoyan a su selección. Y con razón, cuatro mundiales.
1: Es interesante, hay una historia linda. El equipo alemán ayudaron a pagar el tren para que lleguen al estadio, te cuento. Porque lo habían subido de $10 a 180, lo bajaron a 105. Y la selección alemana hicieron en buen dominicano un serrucho para apoyar a sus fanáticos. Se viene tiro libre a favor de Curazao. Intentando la ola azul, el descuento, bien el centro de pierna derecha, cerca el tiro de cabeza de Leandro Bacuna. Ahí está el capitán de la selección de Curazao.
2: Una opción para Curazao es el juego aéreo, acciones a balón parada, algo que no han aprovechado del todo, ¿no? En este partido, porque tampoco han tenido muchas opciones.
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1: En imagen está el número 11, Antoni, que era el que le pegaba la pelota. Pablo ya atrás, la tiene Tá, avanza Tá, mete un centro profundo, lindo el control. Pelota afuera, ¿para que te traje, Sané? Se la acaba de comer Leroy Sané, lamento de todo el mundo, incluida toda la gente aquí en cabina. Ya estábamos cantando el quinto Alemania, José.
2: Se quedó frisada toda la defensa del conjunto de Curazao. No adelantan la línea para dejar en fuera de juego a Sané, que ante ese centro la baja de forma espectacular, sin embargo el remate no fue oportuno.
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2: 2.7 goles por partido fue el registro de la selección alemana en lo que fue el proceso de eliminatorias, y solamente recibió 0.5 goles por encuentro. Muy dominante todo el proceso de eliminatoria, muy buena participación en la Liga de Naciones que pierde de Portugal. Mientras vemos el cambio aquí, Dennis Under, precisamente te lo mencionaba, del Stuttgart, entra por Jamal Musiala, un Nagelsmann que no quiere correr riesgos con una de sus estrellas, y Under de gran presente en el fútbol alemán.
1: Lo había mencionado y había que cuidarlo. Sale Musiala, entra Under.
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2: Y también en el conjunto de Curazao entra con el número 16, Margarita. Girma Margarita, y se va Locadia que también se llevó un duro golpe en ese momento, intentando agitar la coctelera, como decía Luis Aragonés, el entrenador de Curazao, Dick Advocaat.
1: Advocaat, sí señor, ese mismo. Te fuiste lejos con el Atlético de Madrid, con el de Aragonés.
2: Sí.
1: Manuel Noya. Margarita con el número 16. Salió Locadia. Roba bien. Abriendo fuego para Antonís. La tiene Chon en cara a Chon. Intenta largar por el lado izquierdo, no puede. La pared, el 1-2, le caen dos alemanes, se la roban y la pierde Alemania. Mal pase. Lindo el enganche, abre juego Floranus.
2: Pues podemos ver un movimiento ahora, a ver la sincronización entre ondas y aves.
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2: Como te decía, Ondas y Havertz, ahora veremos cómo se complementan. Havertz, que le gusta...

0: también salir del área y ser una especie de jugador más creativo, puede hacerlo porque ahora Ondaf, el número 26, puede regirse como esa referencia de delantero centro que fije a los centrales, y veremos más participativo a Kai Havertz, mientras aquí tocan a Leandro Bacuna, 73 apariciones para su selección.
1: Numerazo para una selección de calibre.
2: Vámonos con el tiro libre a favor de Curazao. Mantoni se le pega el despeje de la zaga. El tiro está en posición. ¡No! Va en posición adelantada rápidamente. Corrige toda la gente. Grita Curazao. La emoción de qué es lo que pasó. No importa. La gente de Curazao tiene una buena onda en la tribuna. De solo saber y ver que su selección está ahí.
0: Claro. No, y pase lo que pase, el partido es histórico. Puede decir Curazao que le marcaron un gol a la tetra campeona del mundo. Igual que Panamá en 2018, que le marcó un gol a Inglaterra. Y ese partido, más allá de la derrota en ese día ya en Rusia, sigue siendo histórico. Pero el hecho de marcar un gol en un mundial y a una selección que ha sido campeona del
3: mundo. 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
2: Toquecito en corto, Alemania puede caer, el quinto la tiene Sané, que está dolido después de lo que falló. Lo golpearon, ¿no? Sale jugando del fondo Curazao. Pelota a cualquier parte. Qué raro que no está Noia en esa parte de la cancha.
0: Sí, creo que se lo está tomando un poco de calma, Noia. Tratando de guardar en el pie.
2: Ahora, qué claro lo el toque a Musiala que se sienta.
0: Sí, al final Musiala sabemos que es un jugador provincial y no quiere tomar riesgo. Cuando estuvo en el Bayern fue de sus jugadores más importantes.
2: Lins en el 1-2, el taquito. ¡Ah! ¡Gol! ¡De Alemania! Brown, Brown, Brown, Brown, Nathaniel Brown, el del Eintracht Frankfurt. Marca el quinto para Alemania, 1 Curazao.
0: Sensacional el taquito de Florian Wirtz y lo que hace luego, nada más y nada menos, Ondaf, golazo de Brasil.
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0: El taquito era de Ondaf, el pase anterior de Wirtz. Y luego el remate con derecha, su pierna menos hábil, para Brown. Sensacional el número 18, que ya dio la asistencia del segundo tanto de Nico Schlotterbeck, y ahora se lleva también su gol personal, el lateral izquierdo de la selección.
2: 23 años tiene Nathaniel Brown, ahí está habilitado por Leandro Bacuna.
1: Y justita. Tiene
2: justita, así mismo, justita. Ahora la de Undef para ponerle la pelota con la parte externa del pie, pero no vamos antes a un tiempo de hidratación.
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3: Señores, volvemos al estadio de Houston. 5 Alemania, 1 Curazao. Era lo que todo el mundo había pensado, José. Ahora, la historia no es como se ve en el marcador. Se ha sufrido, se ha llorado y se ha aguantado en el caso de Curazao en algunos momentos. Se vienen cambios.
4: Así es, veremos los cambios que se van a producir a continuación. En el conjunto alemán va a entrar con el número 8 Goretzka, con el número 2 Rüdiger, y también entrará con el número 22 David Mount. Veremos quiénes son los jugadores que salen del terreno de juego. Sale Jonathan Tah con el número 4, gran partido del central del Bayern, ex Bayern Leverkusen. Entra el jugador del Real Madrid, Anthony Rüdiger, ex Chelsea. También vemos cómo deja su sitio Félix Mecha, de gran partido para entrada de Goretzka, y el número 15, Nico Schlotterbeck, para entrada de David Raum.
3: Entró Raum con el 22, entró Rüdiger con el 2 y entró Goretzka con el 8. Ahí lo tienen, Mecha, Tah y Raum son los que se fueron. Mecha, Tah
4: y Raum.
3: Y Raum.
4: No, Mecha, Tah y Schlotterbeck, perdón. Se va.
3: ¿No era Brown? ¿Estás seguro?
4: No, Brown acaba de entrar.
3: No, Brown.
4: No, Schlotterbeck.
3: ¿Sí?
4: Sí, sí, sí.
3: Ah. Ok. Ahí está, 5-1 gana Alemania. Estamos escuchando la voz del estadio, disfrutando. Atrás, la tiene Rum.
4: Confirmando, Brown, precisamente.
3: Ajá, ajá. Viste, Fanita.
4: Entró Brown por Brown.
3: Entró Brown por Brown.
4: Por Brown.
3: R-A-U-M, Brown. Vacuna. Cae al suelo, Chong. Pita. Imágenes, Pavlovich. Pavlovich.
4: Fíjate el lujo que tiene la selección alemana, que deja su lugar Jonathan Tah y entra nada más y nada menos Anthony Rüdiger.
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3: Ahora le da. A mí me gusta mucho Rüdiger, obvio, tiene mucha experiencia. Hay un orden diferente. Yo creo que Rüdiger ordena más la cosa, cambia con Schlotterbeck el lado por el que va Rüdiger. Rüdiger va más por el lado izquierdo. Y hablando de Rüdiger, va y lo tiene Chong. Y Rüdiger que lo sigue. Y también Raum. Y sale y mete el centro de pierna izquierda, pero la pelota se va a cualquier parte.
4: No ha tenido opciones el número 21, Sean, de marcar diferencias. El contexto no es el ideal para él.
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3: En imágenes, Advocat, técnico de Países Bajos con mayor edad y uno de los que tiene más experiencia a nivel torneo mundialista de los que están ahí. Es su tercera etapa dirigiendo un equipo. Pelota al vacío, linda, viene Curazao, va a entrar al área.

0: filtrando y viene el enganche. La pelota se va por poco alto y afuera. Y saque de meta que pertenece al equipo alemán.
1: Margarita recién ingresado hace apenas algunos minutos. Su primera aparición en el partido. Vaya remate un poco de eso.
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1: En todo el proceso de eliminatorias, la selección de Curazao solo encajó 5 goles. Bueno, el partido de hoy ya tiene 5 goles encajados, ¿no? La diferencia entre el proceso de eliminatoria con CONCACAF y el nivel de una Copa del Mundo.
0: Otra historia, oportunidad para Alemania. Intentaba Undav meter la pelota, el rancho ardiendo, ¡rum!, que la saca de la cabeza de Undav, literalmente, para que, que no la toque. La gente con una sonrisa, qué buena onda la que hay en la tribuna con la gente de Curazao, disfrutando ver a su selección por primera vez en un mundial. Leroy Sané que se gira, va Sané, a este le falta un gol, a este sí. Y a Wirtz no lo saca por eso.
1: Sí, al final ambos han tenido grandes partidos el día de hoy.
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0: Tocando y tocando el equipo alemán, la tiene Javi. La pelota afuera, puede ser. ¡Kimi! ¡Gol de Alemania! Un tap para todo el mundo. Después de una rotación de pelota fantástica, Alemania pone el sexto al partido. ¡Uno Curazao!
1: El jugador del Stuttgart, ex Brighton de Albion, también se suma a la fiesta, el sexto de Alemania.
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1: Excelente la combinación entre David Brown y Kai Havertz por el sector izquierdo. Llega Kimmich, no logra rematar inteligentemente y de forma poca egoísta. La mete el pase para el número 26, Undav, que con la tranquilidad que caracteriza al goleador, la manda a dormir. Apenas 10 minutos en el terreno de juego y ya tiene su gol.
0: Está ganando Alemania, los está pasando para arriba en este segundo tiempo. La sonrisa y el cariño de Rüdiger, que es tremendo personaje Rüdiger. Intenta Curazao salir de tocando de su campo, Chong. Ahí vemos la secuencia de goles de este segundo tiempo, Rum.
1: 19 goles marcó Dennis Undav en la Bundesliga con el conjunto del Stuttgart y ahora deja su huella en la selección alemana.
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0: Alemania que intenta, se queda dormida. Curazao que busca el descuento. Son 2 contra 5. Arranca Margarita. Robert Rüdiger. Noia en primera, sin complejo. Kimmich que va. La dejadita en corto, bien pegada a la línea. Undav que le dice algo al de Curazao. Ahí está Dennis Undav. 7 goles en los últimos 7 partidos.
1: Sí, un recurso formidable, el número 26 para un Nagelsmann que dependiendo del contexto del partido apuesta por Havertz y por Undav.
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0: Y estamos llegando cerca de los 80 minutos de juego y es tiempo por jugar. 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
1: 19 jugadores de los 26 convocados de Alemania juegan en la Bundesliga, de los países europeos que más concentran jugadores de su propia liga.
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0: Del fondo Rüdiger, con tranquilidad. El toque por el medio. No se sabe en qué momento Alemania vuelva a marcar uno más. Ya entraron las piernas frescas. Linda la de Birz, el taquito, el lujo. 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
1: Sí, vemos ahí cómo no logra concretar la jugada Leroy Sané. Tú hablabas anteriormente, Chavo, del partido de Birz. Florian Birz, que merece un gol. Y en 81 minutos disputados el día de hoy, Birz tiene 50 pases precisos de 58 pases intentados, un 86% de precisión de pases, y sobre todo 4 pases claros, es decir, pases que se consideran determinantes para generar ocasiones claras de gol.
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1: Vemos ahí el córner.
0: Oportunidad, sí, se viene el tiro de esquina.
1: Córner peligroso para Alemania.
0: Tiro de esquina, pelota, no hay nadie. Por el lado de Alemania en el segundo palo, la pelota se va larga, el saque de meta que pertenece al equipo de Curazao.
1: Y continuando con las estadísticas del partido para Florian Wirtz, cuando hablamos de pases en campo rival, estamos hablando de 41 pases completados de 48 intentados. Aquí vemos un cambio para la selección de Curazao. Entra con el número 19 Hastanip, se retira con el número 21 Sean. Un partido un poco discreto el día de hoy.
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0: Ahí entró Castaner y viene Antón con el número 3 para Alemania. Sale Kimmich.
1: Joshua Kimmich de gran partido, siendo el capitán del conjunto alemán, jugando en la posición de lateral derecho. Veremos qué también lo hace Antón.
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0: Ahí estaba el recién ingresado Castaner, entró Antón. Antón no debe tener la misma subida que tiene Kimmich, lo que quiere decir que deben de quedar tres en el fondo tranquilo, Slottenberg, Rüdiger y Antón. Birz pasa a un momento más activo con el balón, más creativo.
1: Sí.
0: Y un def. Por ahí va la. Pero te cuento después de esta. Pelotazo largo, profundo, la plancha. Gana el equipo de Curazao que sale jugando del fondo.
1: Con estos 6 goles son 238 los goles de Alemania en Copa Mundial.
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1: Vemos ahí como en su primera jugada Antón logra hacer el rechace, evitar la ocasión de Curazao y que la presión vaya a más. Y hay un córner para la selección de Curazao de soñar, ¿por qué no?, con un segundo gol.
0: ¿Por qué no? A pelota parada. Curazao marcar su segundo gol en la historia de los mundiales. Ahí viene al punto penal, salta del fondo Slottenberg. Antón, que va como un perro de presa. El toque de Pavlovich. Birz, que se convierte en el armador por este momento. Y Havertz, calidad de Havertz para tocar, sí, el balón, ¿eh? Qué técnica.
1: Gran partido de Kai Havertz, que marcó con el penalti su gol en esta Copa del Mundo. Esta es la victoria número 69 de Alemania en Mundial. Tiene 69 victorias, 21 empates, 23 derrotas en 113 partidos. Con este, el segundo equipo que más partidos disputado en la historia de la Copa del Mundo después de Brasil, es decir, un auténtico titán, los alemanes.
0: No, la historia alemana, oportunidad, le puede pegar. ¡Rum! al grito de Mía.
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0: No perdona, Ramos ahí entrando al área, le pegaba de pierna izquierda, atento, pegadito a su palo, rum, para quitarle la etiqueta de gol a ese tiro. 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
1: Sí, ahí veíamos el intento de remate de David Brown, jugador del RB Leipzig. En el fútbol alemán, un jugador acostumbrado a jugar más de carrilero izquierdo que de lateral.
0: Nils en primera, recupera Curazao. Sale jugando del fondo Florenius. Zapatazo largo, profundo, buscando a Margarita. De cabeza. Sin complicaciones.
1: Ahí vemos el fanático con
0: la
1: cara pintada completamente.
0: Representante de la ola azul. Mira esa pinta, la alegría. Vamos arriba gozando, que esto es una fiesta.
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1: El próximo partido de Alemania es contra Costa de Marfil y luego cierran el grupo contra Ecuador, dos rivales muy difíciles. En el caso de Curazao es inverso. Próximo partido contra una selección ecuatoriana, que es de las selecciones latinoamericanas que llegan con mejor preparación y expectativa a esta Copa del Mundo, y van a cerrar el grupo con la selección de Costa de Marfil.
0: Y la fiesta del fútbol de este campeonato del mundo continúa, señores. Hoy tenemos fútbol todo el día. Tenemos Holanda, Japón, Países Bajos, Japón. También tenemos a Ecuador,
1: Costa de Marfil, un partidazo.
0: Y cerrando, Suecia, Túnez.
1: Una cartelera impresionante para el día de hoy, domingo, domingo futbolero.
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0: Oportunidad para Alemania, está solo, le puede pegar. ¡El gol! ¡Gol de Alemania! ¡Haver, Haver, Haver, Haver! ¡Calidad de Haver para hacer el gol! La pincha, un toquecito, no tiene nada que hacer, rum, y el partido se pone 7 Alemania, 1 Curazao.
1: Partidazo del delantero del Arsenal con su segundo gol en el partido. El número 7 hace el desmarque y la define de forma sensacional.
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1: Y Alemania pone el 7-1 en el marcador. Todos inmediatamente recordamos la última vez que Alemania ganó un partido mundialista por 7-1 allá en Mineiro frente a la selección brasileña.
0: Dolor, dolor grande.
1: Ahora se lo propinan a la selección de Curazao. Ahora sí entra más dentro de la lógica de lo que fue aquello. Y mira lo bien que hace Havertz. Nada que hacer para Basler, el número 23, intentó a toda costa evitar ese remate.
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0: Señores, y recuerden, después de este a las 4 de la tarde, Países Bajos, Japón. A las 7, Costa de Marfil, Ecuador. Y cerrando el día a las 10 de la noche, Suecia, Túnez. 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Intentaba meter el centro, el despeje ya nervioso en la saga de Curazao. Cuando llegamos casi a los 90 minutos de juego y es tiempo por jugar. 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
0: Así es, señores. 7-1. Y me trajiste el recuerdo doloroso de ese. Del 7-1 en el Mundial de Brasil. 5 minutos de tiempo adicional en el partido. 5 minutacos. Igual metió un gol, sí, en su primer partido, Curazao.

0: Sí.
1: Y le hizo la pelea en el primer tiempo. No se puede quejar.
0: Contundente Alemania, haciendo lo que tiene que hacer, arrancando con el pie derecho este mundial, el mundial número 21 que disputa en toda su historia, una selección que ganó en el 54, ganó en el 74 en territorio local, ganó en el 90 en Italia y también ganó en Brasil 2014.
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1: Oportunidad para Curazao, viene el descuento. Sale Alemania jugando al fondo, Pavlovich. Noia. Antón que va. ¿Le cuento lo que hago después del partido?
0: Sí.
1: Fin la pizza domino. Arranco a casa sin parar. Acomodarme para ver Países Bajos, Japón. No me lo pierdo.
0: Partidazo.
1: Partidazo lo que
0: una
1: se
0: selección
1: vive,
0: japonesa que el último mundial venció a Alemania.
1: Juégatela.
0: Y venció a España.
1: Pero juégatela.
0: Al final, dos selecciones con estilos opuestos y la velocidad del fútbol japonés puede sorprender a una Holanda muy sólida con una gran defensa.
1: Primera vez en años que te la juegan por alguien. Rudiger. Ah, le fuiste a Japón, está bien.
0: No.
1: ¡Ah, que no! Pero es el sobrino del Papa eres. Juégatela dentro del fútbol. Porque la gente que nos está viendo está pensando, ¿quién gana? Países Bajos, Japón. Viene el centro al punto de penal. Schlottenberg de cabeza. Floranus que va, intenta Curazao. Reconocimiento al corazón de está perdiendo 7-1 y la sigue peleando la ola azul. Impresionante, nos queda.
0: El país, la nación más pequeña, participar en un mundial, Curazao, no solamente por la cantidad de habitantes.
1: Mira la cámara el, ¿eh? Del árbitro, ¿ah? El marroquí.
0: Y la picadita sensacional.
1: ¿Cómo la pincha?
0: Sí, Havertz. Calidad asegurada, ¿no? Tuvo un paso por el Leverkusen, luego pasó al Chelsea, donde ganó una Champions League de la mano de Thomas Tuchel. Y luego al final el Arsenal se lo lleva.
1: Juninho Bakuna, que intentaba, no podía. Andev que robaba, Antón con el balón. ¿Faltó el de Sané?
0: Sí, de gran partido.
1: Y el de Vils. Aguanta ahí en el toquecito corto. No prospera.
0: Muy buen partido de Alexander Pavlovic. Excelente.
1: Partidazo de Pavlovic. Partidazo. Ahí está Pavlovic. Lo mencionás y fue a buscar el balón. Se enreda Goretzka y no puede prosperar ese ataque. Pero están buscando, ¿eh? Todo el mundo, cada uno está buscando su gol en estos últimos minuto y medio.
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1: Ahí está la falta clara en contra de Pavlovic. Ya el marroquí pitó. Se viene el tiro libre a favor de Alemania. La tiene Raum. Y esto no termina. Pegadito a nosotros el post partido. Todo lo que pasó en este Alemania Curazao. Raum que ordena su barrera. Atento que puede caer el octavo. No se lo pierda. Cuatro en barrera. La pide Sané. Se la deja Raum. O va Goretzka. También David. Hay tres frente a la pelota. Sané, Bills y Raum. Acomodó Raum. Toma distancia. Los Bills y Sané están pegaditos. Ahora sí. La pincha, jugada de laboratorio, Goretzka. Le queda muy atrás, el peligro no ha pasado. Le pegó a cualquier parte. Le pegó como defensa.
0: Sí.
1: Antón.
0: Goretzka que entró para buscar su gol también y luego Rudiger.
1: Acaba de terminar.

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Muy buenas tardes de Peña y Trova con Claudio, desde la República Dominicana para todo el mundo, a través de CDN Radio. Vamos a disfrutar algunas de las canciones que nos motivaron en los 60s y que muy probablemente nos ayudaron a enamorarnos a toda esa generación de baby boomers, que en ese tiempo pues tendríamos 16, 17 años, quizás un poco menos, y ya empezábamos a ver el mundo a través de las canciones, tal vez como se hace ahora también, enamorados en las letras y la música de canciones que son realmente inolvidables.

0: Gracias, Leo, gracias.
1: Grande, grande.
0: Qué alegría.
2: En efecto, autores, compositores como Leo Dan, Roberto Carlos, Palito Ortega, pues llenaron nuestras vidas, nuestra primera adolescencia con sus canciones. Pues vamos a compartir, sin mucho hablar, de estas canciones que nos motivaron a nosotros y que de cierta forma formaron parte de esa generación que creció bajo el influjo de otra música que venía del exterior, específicamente de los Estados Unidos y de Europa, que crearon esa generación de música gogó y yeye. Ese ya será otro programa que también incluirá a grupos como los Beatles, Rolling Stone, todos esos grupos que hicieron canciones en los 60 que llevamos con nosotros para toda la vida. Vamos a escuchar entonces a Leo Dan.

0: Muchas gracias, Leo. Me da mucha alegría esto, ¿sabes? Gracias.
1: El más importante para mí es el amor compasivo, el amor que piensa en los demás, el amor que hace que lo que tú tienes dentro de ti también le pertenezca a los demás. Quien les habla, Claudio Cohen, poniendo buena música. Eso es un acto de amor.

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Uno de los grupos que a mí más me impactó, tendría yo quizás, no sé, 13, 14 años, fue el grupo de los Clanners. Los Clanners, que fue una importante banda de rock venezolana, precisamente de los años 60. Y fueron pioneros del género en Venezuela, un género de canciones tipo pop rock,

Entérate. Mente, defiéndete de ti misma. Pero dar la respuesta adecuada, definición de inteligencia, también tiene su ironía. Por ejemplo, cuando nuestra mente nos lleva por rumbos que nos afectan, entiéndase, depresión, vicios, etc., le ordenamos a la propia mente que nos defienda de lo que esta misma ha permitido. O sea, pretendemos que sea el lobo mismo quien salve a Caperucita. Más claro, ni el agua potable. Le ordenamos a nuestra mente que se ordene a sí misma detener lo que nos está afectando. Así de complejo y desconocido es el habitante que Dios puso en nuestras cabezas. Me refiero, claro está, al ignoto o desconocido cerebro humano.

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11: Escuchemos qué me has dado y sin tener que mentir de los Clanners.

0: Roberto Carlos también estuvo desde los 60 pues componiendo, y una canción jocosa que él hizo, que siempre pues escuchábamos, y que recuerdo muy bien de esa época, Gogo Yeye, es el tema de Mi Cacharrito.
1: Primero fue el susto cuando lo de León aquel, después era prohibido fumar y me encontré con dinamita. Todo eso sin contar el tremendo impacto que me llevé con la historia de la chica del gorro.

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Y de Puerto Rico, pues nos llegaban también temas en los 60s que nos cautivaban. Por ejemplo, este de Julio Ángel, que habla de el amor perdido, de un diamante que se perdió, que ya no volverá. Ese diamante ya no brillará, ese diamante no me sirve más, se alejó y me dejó tan triste. Escuchemos Julio Ángel, el diamante.

Entérate. Los peligros de la inteligencia artificial. La inteligencia artificial avanza acomodándonos en todos los procesos cotidianos, desde encender una luz hasta barrer el piso. Poco a poco va anulando la actividad física y volviéndonos poco oficiosos en nuestros hogares. Ahora, la inteligencia artificial crea arte y hace los seminarios por ti, pero también empieza a atrofiar los procesos de pensamiento, el arte de pensar. Atrofiará también nuestra capacidad de pensar, al menos en la rutina cotidiana, que envuelve mucho más que simples actos de actividad motora o mental, porque también involucra o afecta la interrelación humana cotidiana. La inteligencia artificial afecta la interrelación humana cotidiana. Por ejemplo, esta petición: hazme el favor de traerme un vaso de agua. Implica desde amor, actitud positiva hasta amabilidad, valores que se irán deshabilitando en el diario vivir. Un robot te traerá el agua y Alexa prenderá las luces por ti y abrirá el portón. Nos estamos deshumanizando inadvertidamente en aras de una vida más cómoda. Ahí está el peligro de la inteligencia artificial. La inteligencia artificial solo se basa en una parte de nuestra constitución, el cerebro. Las otras partes no cuentan y serán sustituidas, incluyendo después a nuestras mentes y su capacidad de procesar respuestas. El co-creador de la inteligencia artificial en Google renunció, diciendo: inventan un escáner para leer el pensamiento. Hacia ese mundo vamos. Ojo.

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4: Y sin tal vez una de las canciones de Leodán que más nos impactó fue la de El Último Beso. El Último Beso, que habla, bueno, de la novia que se muere en un accidente de tránsito. ¿Por qué murió? ¿Por qué el Señor me la quitó? Se ha ido al cielo para no volver. Escuchamos a Leo Dan con El Último Beso.

pero también yo de niño escuchaba en los barrancones que me quedaban detrás en mi casa en Santiago, a la música que escuchaban pues esos vecinos humildes. Y siempre recuerdo con mucho cariño a Los Ahijados. No sabía que eran Los Ahijados, que fue el grupo que formó Cuco Baloy, proveniente de la influencia que tuvo de Los Compadres. Los Ahijados con Cuco Baloy, el papá de Ramón Orlando. Y este tema que a mí me encantaba era Quiero un vacilón, que es un son.

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3: Esperando en tres cuartos de cancha la selección de Japón. Este es Virgil van Dijk, el capitán. Largo el pelotazo, de cabeza, no quería problemas por allí Nakamura. Este es el conductor de la selección que dirige Ronald Koeman. Frankie de Jong pisa la pelota. Juega el mediocampista ex Ajax, hoy en el Fútbol Club Barcelona. Van Hecke, Dumfries, ex jugador del Inter, lo ganó todo con el Inter, en el fútbol italiano.
4: Dumfries, que tiene un registro impresionante con la selección de los Países Bajos. 11 goles y 18 asistencias.
3: Impresionante. Capco, ahí está el del Liverpool. Frankie de Jong. El lateral zurdo es Van de Ven.
4: Este es el partido 72 para Denzel Dumfries. Vayan ubicándolo con ese dorsal 22, precisamente veremos versiones. Combinándose con Somerville, que es una de las grandes apuestas que hacen el día de hoy el técnico Ronald Koeman.
3: Dumfries, que tuvo ese problemita con Paredes en el pasado Copa del Mundo. Somerville del West Ham United. Juega Gakpo, levanta la cabeza, buscando por dentro. Se da vuelta. Era el disparo por parte de Malen. Impresionantes los reflejos de Seal Suzuki. 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
4: Una jugada impresionante, cómo se combina con Malen, que saca ese derechazo. Y la primera gran intervención del partido para Seal Suzuki, nacido en New Jersey. De padre ganés, de madre japonesa, pero se crió en Urawa. Ahí surgió entonces en Saitama, en el club de Urawa Reds, hasta llegar entonces al fútbol italiano y ser una de las dudas que tiene este equipo de Japón.
3: 25 años,
4: de todos los jugadores, Allen, al portero es que más le ponen la duda.
3: Llegará el tiro de esquina, le va a pegar Reinders. Ahí está el 14, el centro. Cabezazo defensivo por parte de la selección nipona. Avisó Países Bajos.
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4: Ahí veíamos la reiteración, utilizando toda la fuerza del tren inferior. Malen para aguantar, de espaldas al arco, y luego sacar ese remate con una media vuelta que no era nada sencilla. Pero todo el mérito para el portero Sain Suzuki, que respondió muy bien en ese primer remate, animando este arranque del partido, cuando otra vez ataca los Países Bajos.
3: Atención, que la tiene Malen buscando a Somerville, le quedaba largo el pase y será saque de meta para la selección nipona. Impresionante la dinámica que está teniendo en estos primeros 4 minutos de partido. Nos están quedando 41 para terminar esta primera mitad. 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
4: Ya veremos esta selección de Japón, Allen, que es un equipo, repetimos, muy organizado, un equipo que tiene ritmo, disciplina táctica, pero donde más daño hacen es en las transiciones. Los Países Bajos de su parte, siendo Ronald Koeman de la escuela de Johan Cruyff, al igual que
3: del fútbol holandés, fútbol total.
4: Le gusta tener la pelota, le gusta poner la presión alta, pero también entonces es un equipo que aprovecha muy bien la amplitud de la cancha y los espacios que pueda generarse, sobre todo con las triangulaciones, tomando en consideración que hace tiempo que esta selección no tiene 3 mediocampistas de tan buen pie como los que tiene en este Mundial.

0: Juega ahora Japón. Levanta la cabeza Kamada. Parecía falta, sí señor, recibí esa falta Nakamura. El que está en el fútbol francés, hasta allí tuvo que llegar en el trabajo defensivo para la selección de Países Bajos, Van de Ven. Y atención que es tiro libre, trabajan muy bien los balones parados la selección nipona.
1: Tiene que tener mucho cuidado con Keita o Nakamura, porque parte de las principales virtudes que tiene este jugador es que le gusta recortar de afuera hacia adentro y buscar puertas, ¿eh? Un hombre que modera su estilo de juego en Jack Grealish. Usted verá las medias como la usa.
0: Oye, para ser más alta, ¿no?
1: ¿Será que el técnico le dijo, oye?
0: Vamos a hacer, sea serio. Le puede pegar a puerta, ¿eh? Está Kubo también cerca de la pelota. Vamos a ver qué nos trae este tiro libre. Jugada preparada. El centro, el segundo palo. Pedían falta en ataque. Vamos a ver, oposición fuera de lugar.
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0: Esa es la jugada, ¿eh? Para que haga el recentro con el cabezazo.
1: Decíamos entonces que Frenkie de Jong, en esta versión de los Países Bajos, no para de hacer anotaciones a Jaime Morillazo.
0: ¿Te gusta el flow de...?
1: Fue asistente Morillazo en Rusia 2018, tomó las riendas en el 22, y está dirigiendo su segundo mundial a este... Toda la responsabilidad del mundo, ¿verdad? De estar bajo las exigencias y las figuras. Mire a Van der Sar, mire también a Wesley Sneijder, parte de las leyendas de FIFA que siempre acompañan partido tras partido.
0: Caía por allí el jugador de Japón. Y no, o sea, es un equipo versátil este también de Países Bajos, porque sabe tener la pelota de Amazon, pero cuando hay que poner firma, pierna firme, también lo sabe realizar. A ver qué nos trae ahora Japón. Levanta la cabeza a su izquierda, tiene a Ito. Ahí está el del Bayern Múnich. El pelotazo. Parecía que estaba adelantado, pero no. Llega el centro. Todos quedaron esperando ese el fuera de juego. Mientras tanto, Nakamura. Ah, este es el que tú dices.
1: Mira las medias.
0: La media, sí. Ito. Cambio totalmente de frente, va a ser muy largo y tendremos saque de meta.
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1: 25 años para este Keito Nakamura, parte de esta nueva generación.
0: ¿Dónde están parados? De Japón. Ito no quiere problemas con el despeje. Impresionante. Estaban al borde del área grande esperando el toque de salida por parte de Países Bajos.
1: Maeda, Ueda y Kubo. Vamos a decir que tres perros de presa ahí.
0: Wow.
1: Son los que tiene el técnico Morillazo en este arranque del partido. Y lo bueno, Allen, que hace tres modificaciones y te entran tres futbolistas que te van a hacer el mismo rol. Es una idea.
0: Sí. No importa el nombre. Juega ahora Frenkie de Jong. Levanta la cabeza el mediocampista para Dumfries. Atrás con el central Van Hecke del Brighton Albion.
1: Dos torres ahora.
0: Y de buen pie también. Frenkie. Está conduciendo mucho. Ahora con su capitán Virgil van Dijk. Van de Ven.
1: Lo sabe Japón que el termómetro de esta selección es Frenkie de Jong.
0: Sí, señor. Somerville. Ahora con Van Hecke, el pelotazo buscando a Gapco de cabeza. Llegaba primero por allí Doan Ritsu, saque de manos.
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0: Son, es la Armada.
1: La Armada Orange.
0: El batallón.
1: Siempre bueno. Se trasladan y le agregan mucho color.
0: Te digo que copa.
1: Si los mexicanos le agregan vida, fiesta al Mundial, yo creo que de Europa eso lo aportan los Países Bajos.
0: Largo el pelotazo de Virgil, va a salir por línea de fondo, no se entendió allí. Y hay que acotar también, coincidencias, la gran mayoría de los jugadores de la selección de... Este es el jugador de Oklahoma City. Se me fue el ley.
1: ¿Será que ustedes no lo valoraron?
0: Ayúdame.
3: sea, la gran mayoría de los jugadores de Países Bajos militan en la Premier League. Y varios jugadores de Japón militan en la Eredivisie.
1: De Inglaterra, 21 futbolistas juegan en la Premier League. Y el segundo país que más tiene es precisamente los Países Bajos. 16 de sus futbolistas militan en clubes de primera división en Inglaterra, que es la mejor liga del mundo.
3: Sin duda. El pelotazo ahora de Suzuki. Buena anticipación por parte de Virgil. Vamos a ver si llega Somerville. Primero Ito. Ahora con el número 13 aparecía Nakamura. Ahí en la mitad de la cancha Japón. Este tiene muy buena técnica. Un fútbol depurado. Ritsu. El del Eintracht Frankfurt en la Bundesliga. Watanabe. El dueño de la mitad de la cancha es el número 24, Sano. Kamada. Sigue Kamada. Jugando ahora por izquierda. Kamada. Intentaba por dentro. Opa. Rapidito su amigo Maeda, Kamada. Otro toque en corto para que Sano levante la cabeza ahora y cambie totalmente para el sector derecho. Watanabe. Buscando al número 10, que es Ritsu. Se entiende a la perfección Kubo y Ritsu por ese sector. Anda.
1: El Mundial de Corea-Japón hace 24 años. Todos estos futbolistas, solamente Nakata. Y entonces Nakata jugaba en fútbol italiano. El resto en la J-League.
3: Un trotamundo.
1: ¿Cómo ha cambiado? ¿Cómo ha evolucionado el fútbol donde?
3: Pero se forman ahí.
1: Forman alguien, y creo que podemos hablar bastante de cómo Japón es de los pocos países que cree en el fútbol colegial, en el fútbol de secundaria, para que sea la base. Ojo, para becas universitarias, y que eso sirva también para que jugadores lleguen a los clubes profesionales de la J-League.
3: O sea que todo un engranaje, la estructura del fútbol infanto juvenil en Japón.
1: Hacen un torneo nacional de 48 equipos, y de ahí precisamente que viene la inspiración detrás del anime del Capitán Tsubasa.
3: Y el que está ahora en Netflix, Blue Lock.
1: Eso le tengo otro dato más adelante.
3: Ah, bueno. Mientras tanto, Watanabe con su arquero Suzuki Diego.
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3: Y los dos de la mitad de la cancha, Sano y Kamada, marquen el ritmo, Damaso, de esta selección nipona. Watanabe. Ahora precisamente con Keishu Sano. Ito. Aramaeda. Ito nuevamente. Kamada. Pelotazo buscando al velocista 11 que se mete en el área. Vamos a ver qué hace el centro. 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
1: Y ojo, en este arranque del partido Aren parece que no está haciendo falta ni Takumi Minamino, ni tampoco Kaoru Mitoma. Todos los futbolistas en mitad de cancha hacia adelante que marcan diferencias para esta selección de los Samurai Azules. Ganan otra vez el saque de esquina. Y hasta allá se dirige otra vez el mediocampista. Va a jugar el córner desde la izquierda.
3: Tyson Maeda, campeón en el fútbol escocés con el Celtic de Glasgow.
1: Una y otra vez.
3: Kamada, el centro. El cabezazo de Virgil van Dijk. Era Van de Ven. En la mitad de la cancha recuperaba Sano. Aquí está el jugador preferido, Nakamura de Damaso. Kamada. Ahora con Nakamura. La pisa bien Nakamura. Ahora Kubo. Este es el lugar, Bonito lo de Kubo. El centro atrás. Era el centro de central, valga la redundancia. Taniguchi, que está en el fútbol belga, avisa nuevamente Japón.
1: Desde la izquierda, haciendo muchísimo daño. Ahora es Kubo que se deja caer ese sector y pone esta pelota al espacio para que llegue el lateral. Y desde ahí entonces buscaba cerrar la pinza, pero no podía en esa ocasión Maeda impactar la número 5. Hasta el momento, Allen, Japón generando las ocasiones más peligrosas.
3: La más clara la tuvo Male. Pero después de allí ha sido todo Japón. Ganaba por allí Watanabe.
1: Fíjate cómo se quedaba Taniguchi a la salida del córner.
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1: La construcción es lenta, desde atrás. siempre pasando Allen por el capitán Van Dijk, por Van Heck, que no tiene ningún tipo de inconvenientes en llegar hasta adelantarse 50 metros y comenzar a generar acciones ofensivas casi en campo contrario. Pero lo espera con un bloque medio este equipo de Hajime Moriyasu, y saben que cualquier equivocación en una transición pueden liquidar.
3: Sí, sí, sí. Estaba la presión por parte de Cody Gakpo sobre Ritsu y será lateral desde la izquierda para Países Bajos, Diego.
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3: Aparece Van de Ven por izquierda. Frankie de Jong. Desde el piso era Gravenberch, el del Liverpool, ¿eh? Virgil van Dijk. 16 minutos de esta primera mitad. Somerville. Cerquita de él, mire por dónde anda Dumfries. Más adelantado que el propio Somerville. Sigue Somerville buscando a Dumfries. Este por línea de fondo. No, primero llegaba en el cruce por allí. Y Corito. Y saque de manos que realiza Somerville rápidamente con su central Van Heke. Ahora mire, como usted dice, ¿dónde están los centrales?
1: Fíjate dónde está el capitán, que es Doan. Richo Doan. Está como lateral derecho.
3: Que son muy... Tienen la posibilidad de ser versátiles, variables.
1: Ustedes que nos sintonizan a través de CDN Deportes y de la página web de piodeportes.com.do, ustedes deben recordar a Ritsu Doan como el hombre de los goles importantes contra Alemania y contra España en el pasado Mundial.
3: El número 10 estamos hablando.
1: Este caballero que se crece ante los rivales y los partidos importantes, a ver si le queda una bala más para los Países Bajos.
3: Van Dijk. Lentamente avanza el juego posicional por parte de la selección de Países Bajos. Dumfries arrancó el lateral. Levanta la cabeza. Le marcaba el pase Malen. Prefiere con Somerville. Defendido por Nakamura. El centro de Somerville. Precisamente el número 10, el capitán Ritsu Doan, en la ayuda defensiva. Kubo. Bonito el pase para su capitán. Arranca Ritsu. Se juntan los zurdos. Pelota para Japón.
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3: Ito. Jugando por izquierda con Nakamura. Nuevamente Ito.
1: Ganarle a Brasil, ganarle a Inglaterra.
3: En Países Bajos. Aquí fue que le marcaron 4. ¿Fue Brasil?
1: Tres le hicieron a Brasil.
3: Impresionante lo de la selección nipona. Esta es Kamada. Ahora con el central Taniguchi. Maeda. Bueno, lo de Maeda, ¿no? Bien ubicado estaba el mediocampista Frankie de Jong. Gravenberch. Malen. Por izquierda está Gakpo. A ver qué hace el del Liverpool. Uno contra uno frente a Watanabe. Gakpo. Malen. No, se enredó el solito con la pelota y nuevamente la recupera Van Heke. Dumfries. ¿Veremos a Wakehorse hoy?
1: Si es necesario.
3: ¿Veremos al que hace bobo?
1: El que marca la diferencia en los últimos 15 minutos. Si hay que buscar un referente en el área, si hay que pivotear, hay que confiar en el veterano Wakehorse.
3: Polifuncional. Frankie de Jong.
1: Hasta el tercer central, sí.
3: Damaso, Van Dijk y Van Heke están en tres cuartos de cancha, pero de Japón. Si viene una contra, tiene que recorrer fácilmente 60 metros para la portería.
1: Y un pase al espacio lo habilita, porque
3: sí, sale porque de su propio campo. Esos son los riesgos, pero es la forma de jugar de Ronald Koeman. Vamos a ver qué nos trae ahora Países Bajos. Este le puede pegar Van Heke, no. Prefiere tocar ahora con Somerville. ¿No era hacer eso?
1: El estilo es innegociable. Se lo reconozco a ustedes, los cruyffistas.
3: Bueno, Gakpo. El 10 contra el 11. A ver qué hace Gakpo. Tocando en corto, la pared. Y como tú dices, le falta también una referencia en ataque, en el centro delantero, a la selección de Países Bajos.
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3: Frankie de Jong. Ahora para Dumfries. Atrás con Manjeque. De primera por el capitán.
1: Ahí está haciendo falta la experiencia, la movilidad, la pausa que tiene, sobre todo la definición de Messi.

0: Depay.
1: Ay, qué buen remate de cabeza, pierna izquierda, pierna derecha. Reinders.
0: El rey de São Paulo.
1: Allá en el Corinthians, ultimado. ¿Quién es más ídolo ahí? ¿Él o Ronaldo en su momento?
0: Él, yo creo que todavía vive en el hotel. Usted sabe el sueldo que debe tener ese caballero.
1: Sí, Gapco. Van de Ven. ¿Es de los más rápidos, Van de Ven, me dijiste?
0: Van de Ven y Dumfries. Wow. Pero en el caso de Van de Ven alcanzó hace dos temporadas 38 kilómetros en un sprint.
1: O sea, que más rápido que Saibaría.
0: ¿Te recuerdas que Robin hace unos años atrás fueron 34, 35 kilómetros en aquel partido contra España?
1: Reinders levanta la cabeza, Malen está pivoteando, también está Gravenberg, pero prefiere jugar por el sector izquierdo con Van de Ven, Gapco. Viste el juego de Frank y yo mirando y escaneando todo, ¿eh? Van Hecke, ahí está el central jugando por dentro para Reinders, ahí... Ha estado sacrificado Damaso Ritsu Doan.
0: La clave es que ni Reinders ni Frenkie de Jong, que son los que pueden romper líneas con los pases, tengan libertad al momento de recibir la pelota.
1: Ese es el,
0: le salen dos.
1: La planificación de Japón. Pareció lo que hizo Corea del Sur frente a la selección. Su primer partido. Uy, qué tiro Gapco.
0: Contra República Checa.
1: Contra República Checa, que lo remontaron. Por supuesto, no tiene prisa a la hora de reorganizarse y armar su juego a la selección japonesa. Por izquierda aparece Ito. Nakamura. Nakamura es histórico también a lo largo de la selección de Japón en mundiales. ¿Eh?
0: ¿Recuerda el zurdo? Sí, hizo que Nakamura.
1: También del Celtic. Mientras tanto, Kamada, el dueño de la mitad de la cancha. Taniguchi.
0: Era el Beckham de Japón en su momento. Lo decimos por el tirón mediático, por el hecho de que era tremendo con los libres directos, y llega entonces la primera pausa de hidratación.
1: Nos vamos, pequeño corte comercial, cuando regresemos más de este país es bajo cero, Japón cero.
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7: Silencio, por favor.
8: El segundo cuarto, Damaso.
9: Con el partido 0-0, el Lobo Fútbol.
8: 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Esto fue ayer al final. ¿Se la compra?
9: La hizo online, por el app. Necesitaba una funda de 15 galones y ya, resolví.
8: Ya. Listo, mientras tanto juega por allí la selección de Japón. Ahí está el número 10, el capitán, tocando en corto, busca la pared. Y la pierna larga de Van Heke ganaba, muchas gracias. Juega ahora Malen, mire por dónde anda Malen, la barrida. La intensidad que tienen los jugadores de Japón es impresionante.
9: Viendo las estadísticas avanzadas cuando va a llegar el saque lateral. A los Países Bajos le toma 27 segundos recuperar la pelota. A Japón 25. O sea, está agotando posiciones largas. Cuando la tienen cada uno, le está costando. Fíjate que de momento no. Los Países Bajos se acostumbran a ir muy arriba con la presión. Están dejando que Japón juegue.
8: Maeda, a ver qué hace Maeda. Defendido por Van Heke. Ahí la tiene el velocista. Tocando atrás con Camada. Camada, el centro, el segundo palo. Van de Bene, el rechazo. Y otra vez Camada. ¿Cuántos Camadas hay? Hablamos el jugador del Crystal Palace.
9: Se multiplica.
8: Era compañero de Olise. Él no jugaba Olise en el Crystal Palace.
9: Olise también.
8: Sí, pero
9: esa es la diferencia, que los de mitad de tabla tienen dinero para
8: comprar jugadores o formarlos también.
9: Lo forman o los compran jóvenes para luego entonces hacer el gran negocio, ¿verdad? Como en su momento hicieron los clubes holandeses, los portugueses.
8: Camada, paraíto. Nakamura. Maeda cerca de él, en el uno contra uno frente a Dumfries.
9: ¿Cómo que se llama el colombiano?
8: ¿Cuál de todos?
9: El que juega sabroso.
8: Luis Díaz, no.
9: No, el que está pegado en redes.
8: Ah, el Visajoso. El centro de Van Heke. ¿Es Visajoso, Nakamura?
9: Así juega Nakamura.
8: Bueno.
9: Como Visajoso.
8: Pero el Visajoso es como medio vaguito, ¿no? Mientras tanto la tiene el capitán Ritsu. Bueno, el pase está Nakamura. Buscando el perfil zurdo. Vamos a ver si le pega a Ito. Le pegó. Ahí estaba el Visajoso Nakamura, saque de meta.
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9: ¿Hasta dónde llegó el centralito a acompañar esa jugada? Para finalizar con el remate.
8: Impresionante, ¿eh? Todos corren en esta selección. Camada nuevamente, te lo estoy diciendo. Vamos a ver quién.
9: Te digo.
8: Recorrió más kilómetros al final del partido. Si Camada o Baudí ayer. De Jong. Va Gran Jeque.
9: En tiempo real. Sí. Japón lleva 26 kilómetros recorridos.
8: Wow.
9: Por 23 del Reino de los Países Bajos.
8: Los Países Bajos más posicional, pero te hacen esto. Te encasillan allí en tu propia mitad. Van Dijk, le falta quizás más dinámica a la hora de atacar. Velocidad en los pases. Capco. La pedía Frankie. Mientras tanto la tiene Van de Ven para Virgil van Dijk. Es una selección potente también, nada más los Países Bajos, ¿eh? Candidata. Gapco.
9: Y pensar.
8: Van de Ven, Van de Ven, Van de Ven. En el cruceito.
9: Que ese equipo no tiene jugador diferente, que es Xavi Simons. Con esa lesión de ligamento cruzado anterior que lo va a dejar fuera hasta el 2027. Lo que pudo haber sido este combinado.
8: El mundial de Xavi. Mientras tanto, Somerville. Dejó su cariñito por allí, Camada. Dumfries.
9: En la Liga de Naciones este equipo perdió en cuartos de final contra España, en penaltis. Lo llevaron al extremo, al mejor equipo de Europa.
8: Y después llegó 5-4, ganó España a Francia, ¿cierto? En la final.
9: Hasta perder, no, perdieron la final en penaltis de Portugal.
8: Eso fue hace 2 años atrás. Reinders. El pelotazo de cabeza Nakamura. Camada.
9: Eliminatorias más largas, este tipo de torneos como la Nations League, le han permitido a jugadores como Memphis Depay romper ese récord de goles. Antes no se jugaban tantos partidos internacionales.
8: El centro de Gapco, Dumfries, por arriba de la portería de Suzuki, tenemos saque de meta.
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9: El jugador que más balones ha tocado en el último tercio del campo ha sido Donny Malen, el único que no ha estado efectivo.
8: Bueno, la primera.
9: Tuvo una gran chance comenzando el partido, pero luego entonces no ha andado fino este caballero que hoy se está desplegando como el jugador más adelantado en cancha por los de Ronald Koeman. Está precisamente Donny Malen.
8: Así es. Tenemos productores asociados, amigos. Nos escriben también que los cánticos pueden ser los fanáticos también de Japón y en español. Ahí la pelota pegó en la anatomía del árbitro estadounidense. Y será pelota nuevamente el reinicio a juego. Frankie de Jong, Van Hecke. Y tiene que aparecer también Gravenberch, Damaso, ¿eh?
9: No se ha sentido un jugador que sin pelota le puede entrar al área. Tú lo ves así, medio tímido, pero sabes romper líneas sin balón.
8: Pero está quedando siempre por detrás de Camada, por atrás ahí de Maeda. Míralo ahí, siempre, Asus siempre mantiene ahí. De Jong, ahí le decía De Jong. Otra vez Dumfries con Van Hecke. La pide el capitán Virgil van Dijk. Esa basculación defensiva por parte de Japón. Parece todo muy armonioso. Gravenberch, hasta allí llegó a buscar la pelota. La tiene Van Dijk. Por izquierda pegadito Gapco. No va a llegar Gapco. Pelota para Japón.
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8: ¿Cómo manejará toda esa información su amigo Morillazo?
9: Como lo hacen los grandes. Anotaciones y luego entonces...
8: ¿Palabras claves?
9: Mensaje claro, palabras claves.
8: Anota todo, ¿eh?
9: Mucha gente pensaba que Endo y Mitoma eran el sostén de esta selección de Japón, pero hasta el momento no han hecho falta.
8: Gapco, defendido por Richo, el centro de Gapco, el cabezazo de Taniguchi. De Jong. Juega ahora Dumfries. Somerville. No le gusta pegarle a nadie fuera del área. Van Hecke para Virgil van Dijk. Nuevamente Gapco. El uno contra uno frente a Richo. Ahí la tiene el jugador del Liverpool. Somerville. Rápido Somerville, ¿eh? Dumfries. Malen. Camada en la recuperación para Japón. Otra vez Camada. Atención que está Malen. Este le puede pegar. Malen. Busca el centro. 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
9: Ahí vimos la demostración de lo que es la presión tras pérdida. La perdida Malen, pero él mismo aprovechaba entonces la equivocación en la salida de los japoneses, genera este remate, obligando entonces a Taniguchi a enviar esa pelota al tiro de esquina.
8: Después me vas a buscar, Damaso, ¿cómo fue el registro goleador de Mahler en el calcio italiano esta pasada? Jugador potente, ¿eh? Llegará el tiro de esquina desde la derecha. Están las torres de Países Bajos. Atención que puede estar el primero. Le va a pegar esa pelota a Reinders. Llega el centro. El arquero Suzuki. Todavía hay peligro. Recentro por parte y el cabezazo de Van de Ven. Era primero Manjeque. Y este jugador, sí, Zion. Suzuki se ha convertido en la figura de Japón con dos atajadas impresionantes. Aquí el de Mahler.
9: Otra vez, primero el derechazo, ahora el cabezazo de Mahler, esta vez bien posicionado Suzuki. Dejaba la pelota suelta, pero atento que estaba Taniguchi para despejar la esférica. En el caso entonces de Mahler, que está cedido en la Roma, pertenece a la Aston Villa, 14 goles en 18 partidos.
8: Ah, bueno.
9: Buenos registros.
8: Ah, en el calcio. Es difícil, Damaso, ¿eh? Y ha sido entonces el jugador que más intentos a puerta ha tenido. Remates. Este es Humphries. Juega Van Hecke. Yo pensaba que había sido Van Hecke. Fue Mahler que cabezó. Van Dijk. Reinders. Sigo insistiendo. Tiene que aparecer el 8. Gravenberch, que ahora se tira unos metros para atrás. Ahí la tiene, el del Liverpool. Somerville. Mano, mano de Nakamura.
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0: Va a llegar este libre directo, lo va a poner en juego Reinders. Y Allen, Japón está acostumbrado a este tipo de partidos. Sí. Ya hace rato que los Países Bajos pasaron de 200 pases completados en el encuentro. Japón todavía no llega a 100.
1: Se crece.
0: No importa defender y salir en transición. Para ellos el partido está controlado.
1: El centro. Le quedaba esa pelota flotando allí a Gapco. No le pegaba bien por arriba de la portería de Suzuki. Tenemos saque de meta.
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0: Le quedaba servida esa pelota para que Gapco, que ya marcó 3 goles en el pasado Mundial, como también el Campeonato Europeo de Naciones. 6 goles en los 2 últimos torneos más importantes a nivel internacional.
1: Este buen central, el que está en el central. ¿Cómo me quedó mi Flamengo allá de Bélgica?
0: ¿Qué hacemos con
1: los tulipanes?
0: Con el ejército.
1: Había visto una réplica de la camiseta de Luz Holanda en la Eurocopa 1988 de Alemania, en la cual fueron campeones con ese golazo de Marco Van Basten frente a la
0: Unión Soviética,
1: frente a Tasaev. Equipazo tenía Van Breukelen, Van Basten, Ruud Gullit, Frank Rijkaard, wow, Ronald Koeman.
0: Que esa generación no pudo, lo que le faltó fue el Mundial, porque a nivel de clubes dominaron.
1: No lo supo identificar. Eso.
0: Llegué tarde.
1: Vamos, Diego.
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0: Muchos jugadores de los Dallas Cowboys en sus redes sociales estuvieron subiendo contenido de que iban al partido en el día de hoy.
1: ¿Sabes quién igualó a Lothar Matthäus?
0: A ver.
1: En cantidad de partidos jugados en la historia de los mundiales.
0: Kimmich.
1: Manuel Neuer, 40 años de edad, 20 partidos en mundiales. A un histórico Lothar Matthäus, ¿eh? Qué jugadorazo. Mientras tanto la tiene Frankie de Jong. Y sabes que Neuer es más viejo que Nagelsmann. El pelotazo de Van Dijk. Ahora para Somerville. Bonito el control del jugador del West Ham United. Defendido por Nakamura. A ver qué hace Somerville. Gol con un físico muy parecido, le voy a decir a quién, un extremo que tenía el Manchester City y el Liverpool. Sterling.
0: Raheem.
1: Sí, pero el mismo flow. Mientras tanto, primera vez que mencionamos a Verbruggen, sí, pasitos cortos.
0: Le falta correr como un Raptor, un dinosaurio de eso.
1: ¿Cuántas veces hemos mencionado a Bart Verbruggen?
0: No te falla un pase. Los centrales de los Países Bajos.
1: No. Ahí está Van Heke para Virgil van Dijk.
0: Que para mí es la figura del equipo, Allen. El capitán con sus 34 años, para mí es el mejor de ese equipo.
1: En plenitud de condiciones, ¿eh? 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
0: En una temporada que no fue la mejor para el Liverpool, Van Dijk jugó los 38 partidos. Tipo que va a jugar los 35 años, Alex, eso es palabra mayor. En un fútbol de tan alta exigencia, en medio de unas eliminatorias, jugar 38 partidos, eso es para quitarse el sombrero. Van Dijk.
1: Y que sus compañeros tuvieron muchas lesiones. Ahí la tiene Van Dijk precisamente, Frankie de Jong. Dumfries. A ver qué hace el lateral derecho, que es una de las incorporaciones del Real Madrid. Bueno. Y excelente la colaboración defensiva por parte de Dyson Maeda. Todos defienden, Damaso, desde Cubo, desde Ueda, el delantero centro, y Maeda, hasta los centrales. Mientras tanto la tiene Van Heke para Virgil van Dijk. 0-0, entretenido para mí, a pesar de que todavía no hay anotaciones.
0: Japón todavía no ha pateado puerta.
1: Sí, es Somerville. Dumfries para Somerville. Yo creo que Gravenberch va a ser de los primeros cambios. Que no tocó una pelota. Van Heke. Dumfries. Bien, le dice, muévete, caramba. Van Hecke para Virgil van Dijk. Capco, por dentro la tiene a Van de Ven, ahí la tiene el zurdo. Van de Ven.
0: Es que si los Países Bajos puede hacerle daño a Japón, pues necesita circular la pelota más rápido.
1: Más dinámica de juego, Reinders.
0: Y más movilidad, que es lo que Gravenberg no está aportando en este momento.
1: Van Hecke, De Jong. Si sí, esto toca de primero, una pared, una ruptura. Juega Van Dijk. Bueno, el quite por parte de la selección nipona. Atención que viene la contra y agárrese que son velocistas. Maeda para Nakamura. Nakamura frente a Somerville. Ahí está Nakamura. Bonito el movimiento. A ver si logra tirar el centro. Lo tiró pasado. A ver, saque de meta.
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1: El profesor Marcelo Nevelez me pasó un dato que Somerville jugó en el Leeds United junto al capitán de la selección dominicana.
3: Junior Firpo.
1: Yes. Gracias, Marcelo. Mientras tanto la tiene ahí Taniguchi con su arquero Suzuki, que se parece a Chimura, el jugador de Lakers.
3: Tiene cierto
1: llamada. Señor Taniguchi. Juega nuevamente ahora. Mucha tranquilidad avanza la selección japonesa. Sano.
0: Una selección de Japón, Allen, que de las inferiores, tú te vas dando cuenta que técnicamente han mejorado un mundo en comparación. Y eso tiene que ver mucho con la formación de los técnicos brasileños que están apoyando la formación de estos jugadores.
1: Desde hace años, ¿eh?
0: Tú te vas a ciudades como Tokio, por ejemplo, y en todas las esquinas, usted verá de alguna manera u otra algún campo de fútbol.
1: Profesores también de tecnificación brasileño principalmente. Camada nuevamente. Está Camada, el del Crystal Palace.
0: Llegaron hace 20, 30 años.
1: Bueno, que llegaron primero a jugar, pasó a la J.
0: Y se quedaron.
1: El zurdo Leonardo, ¿no se acuerda?
0: Cinco también estuvo por allá.
1: Hugo Maradona. Cubo. Camada. Venga por derecha ahora Watanabe. Ahí está el capitán Ritsu para Watanabe, el centro. Pégale Nakamura, pégale al primer palo. Intentaba sorprender a Bert Bruggen y avisa a la selección de Japón.
0: Ahí tienen esa primera llegada clara de todo el partido. El control de Nakamura, el remate. Que por poquito Allen la manda a guardar este caballero, que no es que ha aparecido mucho en el primer tiempo, pero cada vez que ha tocado la pelota ha sido el jugador más peligroso en ataque para esta escuadra de Hajime Moriyasu. Se anima a los nipones, que se defienden cuando tienen la oportunidad de tener la pelota. Allen, tratan de ser verticales acá, sin lugar a dudas, por la izquierda, ese lado donde ataca Nakamura, Daisen Maeda, y las llegadas también. El que no se está sintiendo es Ueda Ayase,
1: no, el delantero. Pero claro, está esperando porque su trabajo es rematar.
0: Que si nos llevamos de los 11 que están en cancha, el de más cartel
1: es él. Ayase Ueda, el del Feyenoord. Juega Cubo. Uy, muy fuerte de entrada por parte de Frankie de Jong, ¿eh? Es raro. No es ese tipo de jugadores.
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1: Camada, bueno el pase. Le pegaba al primer palo, precisamente usted pedía por él. Excelente lo de Ayase Ueda, pero al primer palo no pudo convertir. Qué gran pase.
0: Un caballero, Allen, que marcó 25 goles en 31 partidos con el Feyenoord y que promedió un gol cada 101 minutos. O sea, solamente él fue superado a nivel de goles en toda Europa por Harry Kane, que hizo 36. Por Luis Suárez, el colombiano, que hizo 28 en el Porto. Y por Erling Haaland, que hizo 27 con el City en la Premier League. Después, el siguiente fue este Daisen Maeda.
1: Puede ser casado.
0: Ayase Ueda, perdón. Puede ser. El fútbol alemán le encanta pescar ahí en Holanda, buen precio.
1: También a la Premier.
0: Mira cómo se está hablando ya de que marcó el golazo por Marruecos en el día de ayer.
1: Saibari.
0: Bayern.
1: ¿Qué? Abuso. Frankie de Jong. Abusaron en la portería, sí. 3 minutos más agregado el árbitro. Ataca por izquierda, será lateral para Japón, Diego.
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0: Se ha animado Japón en este cierre del primer tiempo.
1: Estuvo la de Nakamura y la de su delantero centro. ¿Usted lo tiene en su equipo de Blue?
0: ¿Cuál?
1: Al delantero centro, allá se hueda.
0: No, porque este es de la Villarreal.
1: Bueno, pero hay alguno parecido.
0: Seguro van a inspirarlo, alguno. Porque el animal que andan buscando es el mejor delantero egoísta.
1: Ese es el concepto.
0: Ese es el concepto.
1: Frankie de Jong, Reinders, para Somerville. Bueno, el movimiento. Y en la falta, hasta allí fue a defenderito. Y juega rápidamente ahora Gravenberg para Cody Gakpo. Defendido por el capitán Ritsu. Ahí la tiene el 11. Gravenberg. Atrás con Van de Ven. Malen, si la toca Gakpo, era fuera de juego. Malen con el recetro. Oh, el cabezazo de Taniguchi. Van Dijk, Frankie de Jong, Somerville por derecha. Para él va la pelota. Vamos a ver qué hace Somerville. Para aquí, para allá. Sigue el extremo. Gakpo. Está infranqueable esa defensa allí. Tello. Usted dirá, claro, le cae uno y se van a abrir posiblemente para buscar el gol del empate, porque no logran marcarle. Somerville. Mira, Banje, que arranca el central. Tiro de esquina del Banco Popular, Diego.
0: Ahí buscaba sorprender con la llegada del central, buscando acumular jugadores en campo contrario. 21 de 22 jugadores. Todos en el último tercio del campo que defiende Japón.
1: Excepto
0: el portero,
1: Bertrucker.
0: Que era duda su participación en el partido de hoy, después de un golpe que sufrió en la espalda en el encuentro preparatorio para esta Copa del Mundo. Y va a llegar el tiro de esquina y va a ser la última de esta primera parte. Y va a ser para el Reino de los Países Bajos.
1: ¿Sabes qué? La selección de Japón tiene más jugadores en la Eredivisie que la selección de Países Bajos, por lo menos los titulares. Le va a pegar Reinders a esa pelota. Último balón del primer tiempo. Llega el centro. Gol. No. Lo vi dentro, querido Damaso. Bien ubicado estaba Suzuki. Me confundí con el cabezazo.
0: Tercer duelo entre Maylen y Suzuki. Vuelve a ganar el portero que nació, repetimos, en New Jersey. De padre ganés, de madre japonesa. Y así finaliza la primera parte. De momento no se hacen daño neerlandeses y japoneses.
1: Nosotros vamos a la pausa del medio tiempo cuando regresemos con el resumen de la primera mitad.

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2: Partido táctico hemos tenido en este primer tiempo entre Países Bajos y la selección de Japón. 0-0, las mejores ocasiones han sido para el delantero Malen de la Roma, que tuvo un promedio goleador impresionante. Según las estadísticas que nos pasó mi compañero Damaso García, ¿ha sido mejor la selección de Países Bajos o esperábamos esto de Japón?
3: Indudablemente que han generado las ocasiones más claras, donde precisamente Malen ha sido protagonista, pero siempre le salían de frente al portero Suzuki, que tuvo una gran primera mitad, podemos decir que fue el jugador individualmente más importante para el equipo de Moriyasu. Lo cierto es que ahí vemos las estadísticas, donde tres ocasiones de gol, todas fueron de Donnie Malen, apenas una para el equipo de Japón, y fue Ayase Ueda, aunque el más activo en ataque fue Nakamura.
2: Creo que por fue el sector izquierdo.
3: Fue el mejor en la primera parte en ataque. Y hablábamos en la pausa, Allen, cómo este partido parece de la fase de knockout. Dos equipos que salieron a cuidarse, no salieron a arriesgarse, a cometer errores. Y eso, o sea, se nota claramente que ambos técnicos saben, se respetan el uno al otro y saben probablemente que el partido más difícil para ellos en este grupo F es este inaugural, cuando vemos la primera intervención del partido, la que señalábamos, cómo aguantaba Donnie Malen de espaldas al arco, hacía la media vuelta y obligaba la estirada del portero Suzuki.
2: Podemos decir que es una primera mitad muy táctica.
3: Demasiado táctica.
2: Era el pase de Gapco y mire cómo aguantó, como usted dijo, entre dos jugadores de Japón. Y le agarraba la camiseta a Taniguchi, a Malen.
3: Aprovechándose, ¿verdad?, de su físico, de su fortaleza en el tren inferior, pivoteando y sacando ese remate. Yo creo que si Suzuki estaba durmiendo,
2: ¿a qué más ropa?
3: Ahí se despertó. Si entró dormido del vestuario, inmediatamente ahí se lamenta el histórico Ronald Koeman. Raras veces lo vamos a ver sonreír.
2: Pero ríe más que Van Gaal. Este es Nakamura.
3: Sobrado de calidad Nakamura. Era la primera intervención que generaba Japón durante todo el primer tiempo. Y fíjate que se apoyaba en el central. Mire cómo llegaba Ito. Y era precisamente Nakamura que descargaba para Ito, que buscaba probar de larga distancia a un portero Verbruggen que no fue exigido durante los primeros 45.
2: Claro, la más clara quizás fue de las últimas jugadas del primer tiempo por parte de Ayase Ueda, pero fue al primer palo y por fuera.
3: Si a usted le gusta eso de las expectativas de goles, ¿verdad?, los goles esperados, 0.41 fue lo que totalizó el equipo de los Países Bajos. Esta quizás la más clara, el cabezazo de Malen a las manos de Suzuki, que respondía muy bien. 0.15 apenas fue lo que totalizó Japón. Sí le gustan las estadísticas avanzadas,
2: sí,
3: ¿verdad?
2: Sí, sí, pero clara muestra que atacó más la selección de Países Bajos. Aquí tuvo dos cabezazos.
3: Luego entonces le quedaba el rechace y era Van de Ven el que recibía los centros de Reinders.
2: Entre dos cabezos Malen, ¿eh?
3: Una primera parte donde Reinders solamente lo vimos en pelota detenida. Tanto él como Gravenberg no se sintieron. El mismo Frenkie de Jong tuvo la comodidad, la soltura que le gusta tener al 21 para desplegar su juego.
2: Le taparon todas las líneas de pase. Esta es la quemarropa también ahí. Y buenos reflejos por parte de Zion Suzuki.
3: Una primera mitad donde los Países Bajos bien pudieron haberse ido por lo menos con un gol de ventaja, y esta quizás fue la que tuvo Nakamura, y que si usted es más crítico, si no estamos generando muchas ocasiones de goles, tú esperas que tu delantero sea más clínico efectivos al momento de la definición,
2: buen
3: y que
2: control,
3: la manda a guardar.
2: Buen control de Nakamura, ¿eh? Aunque yo creo que todo el mundo se quedó esperando el disparo al segundo palo. Y el pase este de Camada, se va a ver. Bueno, esta es la jugada completa de la jugada de Nakamura.
3: Pero fíjate cómo él recibe sin marca. La marca la arrastraba Dyson Maeda, se quedaba atrás Dumfries, ayudaba Somerville. Y así, Allen, finalizaba la primera parte.
2: Así es, nosotros vamos a otra pausa comercial cuando regresemos más del Medio Tiempo desde Dallas.
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7: 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Chao, palabra italiana que significa adiós.
8: Chao.
7: O hola. Práctico, ¿no?

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1: Dentro de poco ya estaremos con el reinicio de partido, pero es momento para hacer contacto con nuestra compañera Erika Bardot.
2: Muchísimas gracias, Jorge Allen y Damaso. En estos momentos donde se desarrolla el partido entre Países Bajos y Japón, que aunque permanece en empate a cero, toca hacer un boletín informativo para ustedes. Les tenemos las informaciones más importantes de la jornada de este domingo, particularmente en el área económica, porque el Banco Central informó que durante el periodo enero-mayo del 2026, el flujo de remesas hacia el país alcanzó los 5.170 millones de dólares. En otro tema, el economista Antonio Siriaco afirmó que las medidas económicas propuestas por el gobierno son muy equilibradas porque parten de un sistema tributario más justo. Y en el tema judicial, el primer tribunal colegiado del distrito emitirá este lunes el fallo definitivo del juicio de fondo contra los generales y civiles acusados de corrupción administrativa en el caso desvelado en la Operación Coral. Continúen ustedes con el partido, recordarle a nuestros televidentes que se pueden mantener informados las 24 horas en nuestro canal. Ahora vamos a volver con ustedes.
1: Gracias, Erika. Ya estamos con imágenes desde el túnel allá en Dallas Stadium, Damaso, y estaremos revisando si tenemos alguna modificación.
3: ¿Sí, de momento salían los mismos a la cancha, a ver si hay modificación de parte de Ronald Koeman o del mismo Hajime Moriyachi. Curioso, Ale, lo que sucedió con Japón, cómo cambiaron su base de operaciones. Finalmente fueron a Tennessee. Y es curioso porque hay una historia muy bonita entre ese estado de Tennessee y Japón. Hay más de 200 empresas con capital japonés en Tennessee, que generan 50.000 empleos.
1: Construyó el Fondo Público de Inversión de Qatar. ¿Cuánto le regaló al goleador de Qatar en el día de ayer?
3: Cuénteme usted cuánto.
1: 3 millones de dólares y un Rolls Royce.
3: ¿Valorado? ¿Por un cabezazo?
1: No, por un gol. Oiga.
3: Así que 50 mil empleos salen, lo que generan estas empresas automotrices, de neumáticos, de tecnología, de Japón, en territorio de Tennessee, en los Estados Unidos, en Norteamérica, cuando está todo listo. Y ya Ismael El Fat, con el pitazo, arranca este segundo tiempo.
1: Comienza los segundos 45 minutos atacando de izquierda a derecha a Japón. Ahí la tiene Zion Suzuki. El pelotazo de cabeza a Banje, que se mantienen los mismos 22 protagonistas que comenzaron en Dallas. Banje con su arquero Verbruggen. Atención, que viene el pase para Somerville. Está, se mete en el área Somerville. ¿Por qué no le pegas? No quiso pegarle, se caía por allí Watanabe. Todavía la tiene Países Bajos con Randers. Atrás con Van de Ven. ¿Por qué no le pegó, Damaso? Frankie de Jong.
3: Quería el remate cruzado.
1: Claro, hay que disparar. Gravenberg. Ahí está el 8. Estaba a pasar entre cuatro jugadores de la selección nipona, la del sol naciente.
3: Da la impresión de que cuando los Países Bajos presionan el acelerador, son capaces de generar peligro, sobre todo por esa banda derecha, donde Dumfries y Somerville son muy rápidos. Parece dos contra uno.
1: Bueno, el quite por parte de Sano. El complemento perfecto de Camada va a salir por la línea lateral.
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3: Por lo menos, Allen, estamos viendo una selección de los Países Bajos que está circulando más rápido la pelota en el inicio de este segundo tiempo. A ver si lo pueden sostener. Más dinamismo, mayor movilidad. Mire por dónde aparece ahora Gravenberg.
1: Salieron con otra dinámica ahora. Somerville. Atención, que la tiene Gravenberg.

0: centro que no llegaba en el área pequeña. Zion Suzuki, será saque de manos.
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2: Con esos desmarques, está rompiendo el orden defensivo.
0: Y no cerró la pinza allí, Gapco. Watanabe con el saque de mano. Bueno, el control del delantero centro, Ueda. Esa pelota sí salió, pelota para Japón.
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0: Lentamente ahora Taniguchi con Ito. El pelotazo de Ito. Está su amigo Nakamura.
2: Impreciso en la entrega. Y una selección de los Países Bajos, Allen, que repetimos hace rato que no saben lo que es perder en una Copa del Mundo.
0: Desde esa final del gol de Iniesta.
2: El Iniestazo.
0: Dedicado a puerta. El cabezazo de Dumfries.
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0: Llega el pelotazo, un poquito largo, había roto muy bien allí la defensa central por parte de Países Bajos. Van Jeque para Frankie de Jong. Vamos a ver si aprieta el acelerador el mediocampista. Ahora Gravenberg. Por derecha está Somerville. Prefiere tocar con Frankie.
2: Mira qué rápida la transición de defensa de parte de Japón. Cómo llegan todos a su lugar y obligan otra vez a que inicie el ataque este equipo de los Países Bajos.
0: Gapco en el mano a mano. Tiro libre peligrosísimo desde la izquierda, porque seguro van a estar subiendo las torres Van Dijk, Van Jeque, y atención con Malen.
2: Y tiene que comenzar a tirar de calidad. Jugadores de más cartel, de más nivel. En esos duelos individuales está llamado a marcar la diferencia en favor del conjunto que viste de naranja y que otra vez en pelota detenida, donde ya avisaron en dos ocasiones, será la tercera la vencida para romper el arco de Suzuki.
0: Bueno. Ahí está Reinders, que le va a pegar esa pelota. Llega el tiro libre, el cabezazo defensivo por parte de Doan Ritsu. De Jong. Centro de Van Dijk. Gol. Gol de Países Bajos. El centro de Gravenberg que pedíamos que tenía que aparecer. Y el que apareció también fue en el área, Virgil van Dijk. 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
2: Gran centro desde la derecha y mejor el cabezazo de una de las torres. Y para nosotros el mejor jugador que tiene este seleccionado. Están pidiendo falta el técnico japonés. Mientras tanto, la reiteración del centro de Reinders, el cabezazo defensivo de Daisen Maeda. La pelota que caía en los pies de Frenkie de Jong. Y luego entonces esta magistral asistencia que está habilitado. Es Van Dijk, y lo que están pidiendo es un empujón, despegándose ahí, Allen, de la marca del defensor Watanabe, Diego.
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2: La alegría de Ronald Koeman. El cabezazo, Allen, que sería el gol número 13, vistiendo los colores de esta selección para el capitán Virgil van Dijk. A ver, porque parecía como un ligero empujón para conseguir el espacio ahí. El capitán, veremos si del VAR hay algún tipo de corrección.
0: Sin saltar, Creo que era, él buscaba el segundo palo, no necesariamente anotar desde allí, sino ver si alguien cerraba por ese sector. Están esperando, no.
2: Es gol.
0: Gol para Países Bajos. Y ya está el 1-0 allá en Dallas, el pelotazo de Zion Suzuki. Será lateral para Países Bajos. El gol fue al minuto 51.
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2: Con el uso de la tecnología, estaba claramente habilitado.
3: Lo
2: que estaba en cuestión era si hacía el espacio, invitando a la Watanabe a que se adelantara unos metros hacia adelante para tener mayor libertad, pero esta es la picardía que tiene un futbolista de clase mundial. Repetimos, 34 años, rumbo para 35, este caballero que acaba de marcar su 13º tanto con la selección de los Países Bajos, y este importantísimo gol, el primero en esta Copa del Mundo para la escuadra de Ronald Koeman, que ahora va a obligar a Allen que cambie el sistema táctico de Japón.
0: El libreto va a cambiar, ¿eh? Capco, Van de Ven, sigue Van de Ven, no ha podido correr hoy, ¿eh? Ahora con Van Hecke, Jean-Paul Van Hecke, que habíamos dicho que los dos centrales son jugadores importantes en ataque, balones parados para Países Bajos, y mire quién termina marcando, Virgil van Dijk.
2: Fue una de las claves en la pasada Copa del Mundo, y esta vez usted quería que Gravenberch apareciera. Se juntaron los futbolistas del Liverpool y el mediocampista asistió al central, y con un precioso cabezazo, este partido ya está 1-0.
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2: Nada que hacer en esa ocasión para el portero Suzuki. Y ahí está lo que señalamos. 13 goles en 93 apariciones vistiendo esta camiseta.
0: Un gol cada 10 partidos, más o menos, más o menos. Mejor promedio. ¡Camada!
2: Y uno que empezó tarde.
0: Sí. Ahí la tiene Reinders. A ver qué hace. Hasta allí llegaba Virgil van Dijk. Capco, el cruce por parte de Watanabe, lateral desde la izquierda. Mucho mejor Países Bajos en el segundo tiempo.
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0: De Jong, Somerville, atrás con Dumfries, la pide Van Hecke, ahí la tiene Jean-Paul.
2: 23 partidos sin perder en Copas del Mundo para los holandeses cuando marcan primero. La última vez que eso sucedió fue en el 78 contra Escocia, que perdieron 3-2. Ya usted sabe, si es un equipo incómodo cuando tiene el control del partido.
0: Un Dark Horse, este equipo que hoy está siendo liderado por Virgil van Dijk, que paradójicamente no salió de las mejores canteras del fútbol holandés, ni del PSV, ni del Ajax.
2: Tuvo que pasar por Escocia hasta llegar al fútbol inglés, donde, si usted me pregunta a mí, en el 2019 hizo los méritos para hacer el Balón de Oro.
0: Sí, creo que sí. Tan solo recibió 4 tarjetas amarillas en toda la temporada.
2: Y no perdió un solo duelo en el mano a mano. Impecable esa temporada, donde llegó al Liverpool a la final de la Liga de Campeones y dejaron el camino al Tottenham, él siendo el principal baluarte de ese equipo que entonces dirigía Jürgen Klopp.
0: Que está disfrutando su mundial, ¿eh?
2: Y así, ¿quién no?
0: Van Hecke. Aparece por allí Dumfries. El pase para Somerville. Se mete en el área, el centro atrás. Se pasaba de rápido Malen. Y será, vamos a ver, se pegó con la pantalla alrededor del terreno de juego. Vamos a ver la reiteración, Damaso.
2: Buena pelota otra vez al espacio, poniéndola a correr a Somerville, que esta vez no puede enlazar con Donny Malen. Y obligaba otra vez la aparición del defensor que envía esa pelota. Vamos a ver si va a ser tiro de esquina. No, va a salir. Aquí está la reiteración desde el punto de vista del árbitro. Uy.
0: Al frente de él.
2: Le dejaron un cariñito. No lo consideró así el árbitro en estadounidense.
0: Se formó en el Willem. Y corre ahora Japón por el sector derecho de la cancha. Muy larga para Kamada. Y el arquero Verborgen se equivoca. Lateral que va a realizar con el número 13, Keito Nakamura. Con Ito. Este es Sano. Kubo, este tiene que aparecer. Vamos a ver qué hace Takefuse. Nakamura. El centro. Bien ubicado, aparecía en lo defensivo Gravenberch ahora. Ito. Nakamura. Kubo para Nakamura, intenta buscar espacio para el disparo, gol. ¡Gol! Toqueito, Nakamura, gol del Banco Popular. 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
2: Qué golazo el que acaba de regalarnos Keito Nakamura, 25 años para el nacido en Chiba, Japón. Acaba de igualar este partido. Cuando peor estaba el conjunto nipón, aparece esta jugada. Completamente habilitado, Take Kubo, que recibe, que no recibe posición de parte del defensor y que le da tiempo. Tocar atrás con Nakamura, que se saca un remate a la Neymar. Cuando digo a la Neymar es al palo corto del portero, donde toma mal parado a Verbruggen, que nunca pensó que esa pelota iba a salir con esa potencia, con esa colocación. Y me parece que hay un desvío en la jugada. A ver, con este zapatazo de Nakamura. Era el defensor.
0: Van Hecke.
2: Era Van Hecke que desviaba la pelota. Lo cierto es que el partido se acaba de empatar 1-1.
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0: Se acaba de igualar el partido. Están todavía analizando quién es el gol. Se lo dieron a Nakamura. Se tiró antes de ayer, Verbruggen.
2: 11 goles en 26 partidos para este caballero que hizo el proceso completo. U17, U21. Estuvo también entonces siendo parte importante en las eliminatorias con este equipo de Japón. Keito Nakamura acaba de marcar el primer tanto para los Samuráis Azules en esta Copa del Mundo.
0: Humphries va a traer otro partido ahora. Va a volver a cambiar el libreto. Gravenberg. Otra vez Nakamura, ahora en labores defensivas, será lateral para Países Bajos.
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0: Ahora dijimos que tenía que aparecer Kubo, con una pausa, tranquilidad, con mucha maestría dentro del área.
2: ¿Usted recuerda que ese caballero lo ficharon con 8 años?
0: El Barça. Y era otro compañero, y otros coreanitos también.
2: La razón por la cual cambió el mercado de fichajes de menores de edad en el planeta fútbol, una de ellas fue la llegada de Takefusa Cuba
0: y unos africanos del Atlético de Madrid. Ahora para tú jugar fuera de tu país, sí, tienes que tener 18 años o más, o demostrar
2: que hubo un traslado
0: familiar o tutor a otro país. El cabezazo de Nakamura. Somerville. Gravenberg. Ganaba por allí Dumfries. Van Dijk está en el área japonesa. Aparecía mano del defensor. Y tiro de esquina del Banco Popular. 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
2: Esta selección que demuestra que no tiene ningún tipo de complejo. Le hacen un gol y a los 5 minutos le empatan.
0: Wow.
2: Nakamura, que había avisado en el primer tiempo, esta vez no perdonó. Esta era más difícil.
0: Sí, porque tiene el defensor delante. Llega el tiro de esquina desde la derecha. Reinders es el dueño de los balones parados, Tijani Randers. Ahí está el del City. Se mueve Van Dijk, Van Hecke, Kubo. Sale conduciendo esa pelota. Cuidado en la profundidad, en el sector izquierdo. Aparecen dos jugadores de Japón. Era la falta sobre Wanat Watanabe. Va a ser el primer amonestado del partido. Ahí está Somerville, Crescencio Somerville.
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2: Somerville hacía el recorrido defensivo, buscando evitar el avance de Watanabe. ¿Hasta dónde llegó el defensor?
0: Es el central por derecha.
2: Hablábamos de las transiciones, de defensa-ataque y lo rápido que llegó Watanabe a campo contrario, obligando a que Somerville lo detuviera, y es Japón ahora que tiene el momento del partido.
0: 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Camada y Kubo cerca del balón para la ejecución del balón parado. Toda la línea defensiva de Países Bajos sobre la línea del área grande. Llega el centro de Kubo, el cabezazo de Van Hecke. Nuevamente Nakamura, que recoge todos los segundos balones. Nakamura prefiere atrás con el mediocampista Camada. Cuánto Nakamura también, Bueno, el pase para el capitán Ritsu. El centro al segundo palo, no cerraba. Por allí la pincha el goleador Ayase Ueda. Falta en ataque de Kubo. Apriete el acelerador ahora la selección nipona.
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2: La reiteración del tanto de la igualdad. ¿Qué nivel, Allen? ¿Qué nivel el de esta selección de Japón? No le tiene ningún tipo de respeto
0: a nadie,
2: a la historia, que usted sea campeón de Europa, que haya sido tres veces su campeón del mundo, que usted sea campeón del mundo, no importa.
0: ¿Sabe que esto es un equipo imbatible en primera ronda prácticamente, el de Países Bajos? El último partido que perdió en primera ronda fue aquí en Estados Unidos de América, 1-0 hace 30 años. En Estados Unidos, 1994, frente a sus vecinos de Bélgica. O sea que llevan 16 partidos consecutivos Países Bajos que no pierde en partidos de primera ronda. 12 victorias, 4 empates.
2: Ahora es donde Japón es peligroso, porque otra vez el partido está en el punto, Allen, donde pueden salir a correr.
0: Y atención que la tiene Gravenberg. A ver qué hace el número 8. Jugando por derecha para Somerville. Pasa rapidito por allí. Entonces el disparo. ¡Gol! ¡Gol! Somerville. La tejieron muy bien. Otra vez tocaba la pelota Gravenberg, que teníamos diciendo desde la primera mitad que tiene que aparecer para que fluya el juego ofensivo de Países Bajos. Toca por derecha y aparece Somerville, que aprovechó el movimiento de Dumfries. 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
2: Qué golazo el que acaba de hacer Somerville. Uno que no estaba invitado originalmente a esta fiesta. Recibe la pelota, abierto por derecha, encara hacia adentro y saca este remate de zurda, donde la estirada de Suzuki no puede hacer absolutamente nada. Otra vez L'Orange lo está ganando 2-1.
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0: Golazo, ¿eh?
2: Crescencio Somerville, 3 partidos con L'Orange. Acaba de marcar en una Copa del Mundo su primer gol vistiendo los colores de esta selección.
0: ¿El clon de Raheem Sterling? No, no corre el bolito.
2: ¿Le pegaba con azul a Sterling así?
0: Nunca quería patear, pero tampoco quería patear en todo el partido. Somerville, y ahora en su primer intento marca un golazo. 3 bonitos goles, ¿eh?
2: Apuntándolo al comentario que hacía el profe Nebelef. Hizo 23 goles en 77 partidos con el Leeds United. O sea, él fue parte del Leeds que subió, que descendió y que otra vez regresó a la Premier League.
0: ¿Nacido en Ámsterdam?
2: Nacido en Rotterdam.
0: Rotterdam. Bueno, 2-1. Vaya partido, Diego.
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0: Prácticamente 25 minutos por jugar y es un golazo de promo. 3 pizzas medianas por 499 pesos cada una. 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
2: Somerville, que le dijo a una entrevista a FIFA que si no es ese futbolista, atención a esta.
0: Gapco, defendido por Rizzo. A ver qué hace Gapco por el sector izquierdo. Oh, el quiebre de la cintura. Pégale, amigo. Excelente la barrida por parte de Hiroki Ito. Duró demasiado Gapco.
2: Había bandera levantada.
0: ¿Usted cree?
2: Llegó con mucha ventaja Gapco.
0: Pero mira Watanabe.
2: A ver. La habilitación de Reinders, sí.
0: Sí.
2: Estaba ligeramente adelantado ahí. Medio cuerpo ahí tenía Cory Gapco, por eso se vio tan cómodo el momento de encarar. Rescatándolo de Crescencio Somerville, le decía en una entrevista a FIFA cuando va a venir la modificación, ahí no se pierde mucho tiempo, Allen. Sale Dyson Maeda a cancha entonces. Ingresa con el 14 Ito.
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0: Junya Ito, damas.
2: El hombre del Genk, 33 años para este veterano.
0: Bélgica.
2: Que ya sabe lo que es vestir en una Copa del Mundo. Uy, esta camiseta, cuando llega el zapatazo, ¿eh? Se anima Kubo.
0: Tiene que aparecer Kubo, es el jugador diferente también junto a Nakamura que tiene la selección de Japón. Aquí era el disparo, wow. Campeón de la Copa del Rey con el Real Sociedad.
2: Kubo, que está dejando lo mejor para la segunda parte cuando va a venir. A ver si lo va a llamar en este momento. Sí, señor. Llega el minuto de hidratación y nos vamos a la última parte del encuentro.
0: Vamos a la pausa.

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0: cuerpo técnico de la Naranja Mecánica dando indicaciones y llega la primera sustitución ahora para Países Bajos. Este fue el jugador, Cook Miners, ¿eh?
1: Así que Cook Miners, Memphis Depay y Timber.
0: Tres, de una vez.
1: Van a venir a la cancha.
2: El nuevo fútbol.
1: Hay que cerrar el partido.
0: Se va Malen.
1: 2-1 lo está ganando el Reino de los Países Bajos con los goles de Bridges van Dijk y de Somerville. Con lo bien de las modificaciones va a salir Donny Malen, camiseta número 18, ingresará el máximo goleador de la historia de los Países Bajos. A la cancha se viene el 10, Memphis Depay, el León. Viene a la cancha Memphis, dos modificaciones más. Va a salir también Somerville, que marcó su primer gol para esta selección de los Países Bajos. Y va a salir también Reinders. Así que sale Reinders. Viene ahora un mediocampista más box to box, como es Cook Miners. Y también entonces la entrada de Timber. Este es Quinten Timber, no Jurrien. Este es el que juega en Marsella.
0: Este es Cook Miners, Pango Sur.
1: Este es el mellizo de Timber. Quinten Timber es el mellizo de Jurrien, que juega en el Arsenal. Eso nos recuerda a los hermanos Frankie Ronald de Boer.
0: Sí. Tres sustituciones realizó en este cooling break, en este tiempo de hidratación, la selección de Países Bajos. Arranca Timber. Vamos a ver, este es Cook Miners. Ahí está el zurdo. Bueno, el quite por parte de Japón. Mientras tanto la tiene el capitán Ritsu. Atrás con Watanabe. No, todo queda invalidado. Se duele Kubo Damaso.
1: A ver cómo lo va a jugar entonces con Quinten Timber, que ahora va a tener cuatro mediocampistas con la entrada de él.
0: Claro,
1: puede quedarse con dos delanteros.
0: Cook Miners lo tira un poquito más a derecha. O sea, el sustituto natural de hoy de Somerville. Y ahí va a jugar a pierna cambiada.
1: Qué segunda parte la que estamos teniendo. Oh, pero mira Liv Morgan ahí.
0: La actriz.
1: Hablando de WrestleMania, la luchadora.
0: Ah, sí.
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1: Tienes que esperar un minuto ahora fuera, Cubo.
2: Hace 11 días, Somerville no había disputado un partido internacional.
1: Wow.
2: Las cosas que tiene este deporte.
1: El pelotazo de Franky por izquierda, vamos a ver si llega Gapco. Para mí sí va a llegar, ahí la tiene el 11. Ya dentro del área, Gapco, le pegó al primer palo. Intentaba hacer la misma de Nakamura, impresionante lo de Zion Suzuki. Tiro de esquina del Banco Popular.
2: Esta vez impresionante, la pelota al espacio, con muchos metros que recorrer, pero también para que Gapco pueda utilizar esa gambeta. Encarando hacia adentro, rematando el primer palo y obligando otra vez la estirada de un Suzuki, que si no fuese por él, quizás estuviésemos hablando de una goleada.
1: Sí. Memphis Depay se duele, parece que no va a seguir Cubo.
2: Un 10, juega Japón.
1: El centro de Memphis, al segundo palo, el arquero Suzuki.
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2: ¿No se supone que esos tiempos de hidratación le matan el ritmo del partido?
1: Nada que ver en esta ocasión.
2: Allá arriba está terminando el encuentro.
1: Wow. Estamos ya dentro del último cuarto de partido. Kendo tocando por izquierda para Ito. Levanta la cabeza el zurdo del Bayern Múnich. Ahora con Kendo. Con el número 3, Taniguchi. El capitán Ritsu. Bueno, el pase para Watanabe. Ritsu. Ritsu. Vamos a ver el centro de Watanabe que se mete en el área. Será tiro de esquina del Banco Popular. Ritsu le pide a su afición que agite, que apoye, que insista que ellos pueden empatarlo.
2: Gran Buscas. Jugada. Sí, gran jugada del capitán. Parecía que partía en posición adelantada ahí, en el desdoblamiento. Mientras tanto, está indicando el tiro de esquina. ¿Cuándo va a llegar la modificación?
1: Dos
2: cambios son los que prepara el equipo de Japón. Va a salir precisamente Ritsu. Y se vienen Ogawa. Y también entonces Yukinari Sugahara.
1: Los dos por derecha se van.
2: Ahí también Cubo. Cubo tocado.
1: Los tres de ese mismo lado.
2: ¿Sí? Así que ya cuatro modificaciones para la escuadra nipona, que necesita el tanto de la igualdad. La acción se va a reanudar con el tiro de esquina. Ya por ahí se encuentra
1: Junya Ito. Vamos a ver qué nos depara este córner desde la derecha. 2-1 lo manda Países Bajos, el centro, muy pasado. Nakamura, siempre bien ubicado, le quedaba muy largo. Saque de meta.
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2: Koki Ogawa, entonces, se va a colocar en el frente del ataque. Uno de los mejores rematadores que tiene el fútbol asiático de cabeza.
1: Depay. Juega ahora Gapco. Cuidado que está Depay en el área, Cup Miners y el arquero Suzuki.
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2: Así que ataque va a terminar Ayase y también entonces por ahí lo va a acompañar Koki Ogawa. Esa dupla que es letal, pero ¿quién le va a centrar la pelota a esos dos? Eso es lo que no ha aparecido durante todo el partido.
1: Así es.
2: Son dos jugadores que explotan el juego aéreo, pero no han llegado a sus servicios desde las bandas. En las eliminatorias de Asia, solamente Qatar centró más balones al área que Japón.
1: Y ayer hablamos de la cantidad de centros también de Hakimi. Kamada. Sigue Kamada, hasta allí está el central Taniguchi. Ahora sube toda la línea por parte de Japón. Este es con el número 2. Sugawara. El centro de Ito, pasado.
2: Intentaba esa pelota Ito, ahora tiene más libertad, intentaba la jugada individual y la acción se va a reanudar rápidamente con un saque lateral. Ya juega esta selección de Japón, Allen. Todavía le están quedando 13 minutos.
1: Sí, malo que agregue. Ito. Kamada. Tomiyasu. Sagawara, el centro. El cabezazo de Ogawa. Todavía la tiene Nakamura. Con Ito, el centro, el segundo palo.
2: Bueno. Ahora van a apelar
1: a los centros.
2: A la vieja conocida.
1: Al paquete. Ito con el saque de manos. Anticipado por allí. Frankie de Jong, nuevamente lateral para la selección japonesa. Espere, espere, espere, espere.
2: Está gozado.
1: Llegará el saque de manos de Sugawara. El centro al área, gana Virgil van Dijk. Ahora el capitán es Taniguchi. Atrás con su arquero Sion Suzuki. Ito Nakamura.
2: A pesar de que los Países Bajos están arriba en el marcador, da la impresión que todavía esta historia no ha terminado.
1: No, no, no. Aquí algo falta. Dumfries para su arquero Bert Bruggen. Ahí está la presión. Y el pelotazo del número uno de Países Bajos. No podía Cup Miners, ganaba Ito. Y le pegaba esa pelota a Gravenberg. Kamada. Creo que son los japoneses que es.
2: Vamos, Nippon.
1: Bueno. Sagawara. Ito. Se mete en el área. Ito. Tira el centro, amigo. Lo tiró atrás. A las manos. Le quedaba muy atrás esa pelota. Y viene Frankie de Jong. Para Memphis Depay. Gapco. No va a llegar Depay. Antes sí.
2: Pero otro aviso de Japón.
1: Bueno.
2: Le dieron entrada a esos tres jugadores con piernas frescas por la banda derecha. Y por ahí están buscando con sus centros laterales. Ahí sorprendía con el pase atrás. Le faltó dirección al remate. Un servicio noble que le quedó al portero Bert Bruggen. Pero en este momento es Japón que está llevando el peso del partido.
1: Ahora por derecha, Tomiyasu para Sagawara. Tomiyasu nuevamente. Bueno, el pase. Ganaba en ese duelo Van Hecke. Pelota para el arquero Bert Bruggen, Diego.
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2: Le quedaba atrás esa pelota a Sugawara. Hizo lo que pudo para definir. Cuando viene otra modificación,
1: Gravenberg,
2: Bajos,
1: ¿y a qué?
2: Y se va, viene entonces Nathan Aké.
1: Defensor.
2: Gravenberg, que no tuvo el partido más brillante en los primeros 45, pero fue factor, dos asistencias. Los dos goles salieron de los pies de este caballero, que deja su lugar para que ingrese el versátil defensor del Manchester City, Nathan Aké.
1: Zurdo.
2: Sí, va a ayudar por esa banda, por donde está atacando Japón, que es la banda derecha. Por ahí puede ayudar bastante Nathan Aké.
1: Nakamura. Tomiyasu. Nakamura nuevamente. Ito. Sabe también tratar bien la pelota a Japón, ¿eh? Dos se desesperan, circulan de un lado al otro. Frankie de Jong. El pase buscando a Memphis Depay cuando la recupera Chogo Taniguchi.
2: La pregunta es si pueden llevar el peso del partido ante una selección de ese nivel durante todo el encuentro.
1: No, son momentos de partido, va variando y lo planifican de diferentes maneras. Kendo. El pelotazo de Kendo. Ah, que por ese sector frente a Sagawara. Este es Ito. Será lateral para Japón.
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2: Ahora la falta era del Memphis Depay y lo van a pintar de amarillo. Al 10 de esta selección de los Países Bajos.
1: Segundo, Somerville.
2: Ya Somerville está en cancha. Memphis. Con la falta sobre Taniguchi. Se lleva la peor parte el defensor de los Samuráis Azules.
1: Uf, le dio fuerte. Está Memphis Depay.
2: Y viene una nueva modificación en Japón.
1: Se va Ueda.
2: Y viene Kento Shiogai, otro delantero centro. Este es más rápido. Se juega en la Bundesliga con el Wolfsburgo.
1: Shiogai,
2: 21 años para Kento Shiogai.
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1: ¿Sabe la importancia, damos, del partido Moriyasu? Y pone todo en el asador, ¿eh?
2: Ale, este muchacho es parte de ese programa que hablamos, de ese torneo infantil que se realiza en Japón, el All Japan Football Tournament. Ese caballero lo ficharon de la universidad. Bueno, viene entonces otro cambio en los Países Bajos.
1: Capco.
2: Se va Cory. Hoy no anduvo fino de cara al gol. Y lo que va a meter es pierna fresca. Viene Brian Brobby. Así que una nueva modificación. Este es más delantero centro. Este es Brian Brobby. 24 años para el atacante central del Sunderland. Fíjate que antes tú escuchabas PSV.
1: Todo
2: Feyenoord. Él es producto del Ajax. Hoy en día es jugador de Premier League.
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1: 69.285 espectadores hoy en Dallas. El pelotazo va a llegar Virgil van Dijk. Pedían falta en ataque, es pelota para Japón. Rápidamente realiza el saque de manos Ito. Juega por derecha Tomiyasu, para Ito.
2: Buenazo, ¿cómo va a las 3 de la tarde? Hora local, allá.
1: Sí. Sagawara, ahí la tiene el 2. En la mitad de la cancha, Sano. Kamada, Ito. El centro de Ito, Frankie de Jong. Nuevamente Kamada. Ito, sigue el del Bayern. Ito tocando para Nakamura. Nakamura. Ito, Ito, Ito. Pase atrás. No, prefiere el centro. Por ahí es difícil porque está Virgil van Dijk. De cabeza. Era Sagawara. Sigue insistiendo Japón, Damaso.
2: La segunda pelota ahora está cayendo en los pies de esta selección de Japón que ha adelantado las líneas y que tiene encimado en su área a la escuadra de Ronald Koeman.
1: Uy, que Tuchel tiraba por allí. Tomiyasu, falta de Frankie de Jong, será pelota para Japón.
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1: Llegará el centro por parte de Ito. 86 minutos de partido, el centro. Otra vez Nakamura, que siempre está bien ubicado. Ese es Sano. Araito, Nakamura, autor del gol de Japón. El centro. Y allí estaba Van Heke. Ito,

0: Yasu. Ito defendido por Depay. Sigue Ito. Son muy veloces. Kendo. Tiro de esquina del Banco Popular. 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Nos quedan 3. 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
1: Llegaba el central Banjeca a despejar esa pelota. Era Van de Ven. Por otra vez la va a tener de la derecha. En pelota detenida van los samuráis.
0: El centro, el cabezazo, siempre el córner corto, Frankie de Jong en los balones defensivos. Este es Sugiyama. Pasa por la medular con Sano. Ahora Nakamura. Y agregará 8-9 fácil, ¿eh? Nakamura ahora con Sugiyama. Excelente el pase. Está Ito, está. Aparecía Dumfries por ese sector. Otro tiro de esquina más.
1: Qué bien en el cierre de Sam Dumfries, siendo solidario, ayudando a su compañero, porque saben que están sufriendo en ese sector de la cancha. Tremendo vale el balón filtrado para un Ito que está generando muchísimo peligro por esa banda derecha.
0: Llega el centro. Ogawa con el cabezazo en tierra de gigantes. Este equipo nunca se rinde, el equipo nipón. 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
1: Ya lo decíamos que este caballero es de los mejores rematadores de cabeza que hay en todo el fútbol asiático. En el enésimo córner de Ito aparece, elevándose por todo lo alto, Koki Ogawa, haciéndole homenaje a su delantero favorito, que era Robert Lewandowski. Golazo de Ogawa, esto se acaba de empatar 2-2.
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0: Es gol de Camada.
1: Lo cierto es que lo celebra Jaime Morillazu, la furia de los samuráis azules que otra vez demuestran capacidad de reacción. Allen, qué partidazo este claro, encuentro del grupo F.
0: Se lo dan a Camada.
1: Ya se lo dieron.
0: Gol de Camada. Y ahí nos espera un tiempo de descuento a todo dar. Ahí la tiene el arquero Verbruggen. Vaya cierre de partido que estamos teniendo. Nakamura como un lateral izquierdo más. Ganaba ahí Virgil van Dijk. Se caía también. Era falta del árbitro. Se le puede pitar falta al árbitro. Vaya manera, Damaso.
1: Ahí se lo están dando, como tú enseñaras, a Daichi Kamada. La intención yo creo que no era esa. Se desviaba la pelota en la cabeza de Daichi Kamada.
0: Y de espalda estaba.
1: Ahí estaba precisamente.
0: Que ha sido para mí de los mejores de Japón. En la
1: sin lugar a dudas. Este mediocampista defensivo ha hecho un partidazo en toda la cancha. Y usted dirá, con ese tamaño que tienen los defensores de los Países Bajos, como quieran, un córner.
0: 6 minutos. Ahora que hicieron muchos cambios por el mismo tiempo.
1: Allen, pero que un córner.
0: Te ganen.
1: Que Japón te gane un córner.
0: Es incisiva la prensa de Países Bajos, no sabe. Ito, todavía no acaba, ¿eh? Sigue Ito, va a ser amonestado Van de Ven, venga para acá. Amonestado tarjeta amarilla Diego para el lateral zurdo de Países Bajos.
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0: Hasta 6 minutos se están agregando y se jugarán en este partido. Mientras tanto la tiene Ito. Hasta el momento los cambios han ayudado más a Japón que a Países Bajos, ¿eh? Van Hecke. El pelotazo ahora de Verbruggen.
1: Camada, que es internacional desde el 2019 con Japón, en absoluta. Está disputando hoy su partido número 50 y ese es su 13º gol, vistiendo los colores de esta camiseta. El hombre que pasó por el fútbol alemán, que anduvo por Italia y que ahora, como tú bien señalas, es parte del Crystal Palace.
0: Ito. Nakamura. Y dirige todo, ¿viste? Opa, vamos a escuchar a los japoneses. No han parado, ¿eh? No han parado durante todo el partido de alentar a su selección. De eso se trata la Copa del Mundo, Diego.
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0: Van Hecke ahora con Virgil van Dijk. Ake. Juega ahora la selección de Países Bajos con Frankie de Jong. Por derecha aparece Dumfries. Y Brobby prácticamente no ha tocado una pelota, De Jong.
1: El mismo de Pai.
0: Ni Cup Factor. Ni Cup Miners tampoco. De Jong. Robby. De Jong. Dumfries. El centro de Dumfries. El cabezazo defensivo y será tiro de esquina.
1: Mire cómo lo celebran los defensores japoneses. ¿Quién dice que la acción defensiva no se celebra? Ahí está la reiteración desde el punto de vista del árbitro estadounidense. Del cabezazo de Ogawa y cómo la pelota se rechazaba en camada para que no pudiera hacer otra vez absolutamente nada Verbruggen. Fue un mero espectador en ambos goles de Japón. Tres más salen en lo que está quedando el partido.
0: Bueno, Ake. La tiene Frankie de Jong con Dumfries. Buen partido hemos visto, Banquete domingo por la tarde. Nakamura defendiendo a Dumfries. El centro de Dumfries. Y el arquero Zion Suzuki.
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1: Va a terminar el partido Japón defendiendo este empate.
0: Alta todavía.
1: Yo creo que está claro, Allen, que estos son los dos mejores del grupo.
0: Totalmente.
1: Sin faltar el respeto a Suecia y a Túnez. Una Suecia que prácticamente se clasificó por lo que hicieron en la Liga de Naciones.
0: Así es.
1: Porque las eliminatorias fueron un desastre para ellos.
0: Sufrieron bastante. Virgil van Dijk.
1: Suecia que más adelante va a jugar esta noche contra Túnez.
0: Tarde la noche.
1: 10 de la noche ese partido. Ambos encuentros que se vienen a continuación por esta pantalla de CDN Deportes.
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1: Costa de Marfil, Ecuador.
0: Uf.
1: Desde las 6 estará la previa.
0: Bueno, Ake. Van de Ven, Ake. Todo el equipo japonés en su propio territorio. ¿Estarán celebrando en la isla?
1: ¿Qué tú crees?
0: Pues, ese es Van Dijk.
1: Tú deberías acompañarme en marzo.
0: Lléveme,
1: la primavera es espectacular allá.
0: Wow. Quiere dejar morir inocente. Este es Van Dijk. El pelotazo buscando a Dumfries. Cerquita de él está Brobby. Defendido por Nakamura. Vamos a ver. Brobby se mete en el área. El centro atrás. Excelente. Lo de Ito. Sáquela. Si quiere ganar. Así también estaba despejando el recién ingresado Ogawa. Que celebró como si fuese a hacer el gol. Pero bueno.
1: Bueno, para menos. Es lo que se resuelve el caso.
0: Bueno,
1: factor.
0: Está 2-2. Frankie de Jong. Buscando a Brobby. La baja de Pai. Brobby. Dumfries por derecha. Sigue Brobby el centro para Cup Miners. No va a llegar. El que va a llegar es Van de Ven. Ahí la tiene el lateral zurdo. El del Tottenham. De Pai. Estas son las vueltas. Pero no. Juega ahora Japón. Y agárrese porque viene Ito. Este que hace la pausa. Intentaba, viste, se perfiló para pegarle, pero prefiere la pausa. Y ahora juega desde atrás la selección de Japón con Ito. Y la va a aguantar,
1: Va a enfriar el partido y así va a finalizar este encuentro con el empate. Otro partido animado. El primero de este grupo F. Partidazo, Allen, finaliza este encuentro 2-2.
0: Partidazo, así es. 2-2, Países Bajos y Japón, como lo dijo Dámaso, han demostrado ambas selecciones, son candidatos a clasificar en este grupo. Vamos a la pausa.

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1: Y ahora...

0: Esa leyenda que jugó en Manchester United del entrenador de Sir Alex Ferguson lo ganó absolutamente todo. Es bonito recordar a estos jugadores que hoy están presentes allá en Filadelfia.
1: Claro que sí, esos jugadores ya de trayectoria, pues apoyando ahora a las selecciones actuales. En el caso de Costa de Marfil, un poquito más difícil para ellos, ya que regresan a un mundial después de 12 años de ausencia. Vamos a estar viendo entonces un video sobre los jugadores de Ecuador.
2: It was my first World Cup.
3: Welcome to the FIFA World Cup Qatar 2022.
4: No terminamos como.
2: It didn't end as we had hoped. Nobody wanted to say anything. We just wanted it to be a dream, so that we could play the match again. But just being there, representing my country, was something I'll never forget. We played our best in the first match, and I think everything went our way.
5: Preciado, decent looking ball, it's 2-0 Ecuador.
2: I think winning that match gave us a boost against the next team we were due to face, the Netherlands. A very tough side, whom we knew had some top class players. We really proved ourselves.
5: Gets it on his favoured left side. It's a goal for Ecuador.
2: That's where people first started to get to know us. That we were destined for great things. We were feeling the pressure because that match would decide whether we went through or not.
5: Looking for their first attempt of the second half, Senegal, and they have!
2: It's something you'll never forget. That moment when they scored the second goal and there were only a few minutes left. There was a real sense of anxiety. It was a very sad moment that I remember. But it has taught me a valuable lesson ahead of this World Cup. Even the smallest mistakes can knock you out of the competition, and that's where the dream ends.
6: There's a reason we finished the qualifiers the way we did. We haven't lost many matches recently, so that just shows how focused and committed we are to defending these colors.
2: We have a good team. So come what may, we can be proud of ourselves for having given it our all.
6: So we're going to have to keep proving ourselves. And the only way to do that is on the pitch.
1: Armando, y ahí estuvimos escuchando a algunos de los jugadores de la plantilla de Ecuador hablando de pues cómo se sienten al representar a su país en una Copa del Mundo y de ese partido, Armando, en el que me dices que estabas presente, que era para una clasificación.
0: Así es, Ecuador se enfrentaba en la última fecha de fase de grupos en el grupo A en Qatar 2022 y perdió 1-2 ante la selección de Senegal, y cada uno de los jugadores daba su punto de vista. Decían, bueno, éramos debutantes en ese caso, por ser tan jóvenes los jugadores, y perder no ha dolido bastante, pero nuestra clasificación segunda la Conmebol nos deja saber el nivel en que estamos y podemos este mundial poder pasar de grupo.
1: Sí, en el caso de la selección de Ecuador, que deben pues aprovechar su defensa sólida, también las transiciones rápidas y por supuesto los movimientos de su jugador Ener Valencia para poder pues salir con victoria en este partido.
0: Y hablabas de la defensa y justo quiero mencionar a dos jugadores como lo es Pierre Hincapié y como lo es también William Pacho, dos jugadores que llegaron ambos a la final de la UEFA Champions League, uno con el Arsenal, el otro con el Paris Saint Germain. Salió William Pacho campeón, lo ha hecho en dos ocasiones de manera consecutiva con el club parisino. Y por el otro lado quiero mencionar al delantero Gonzalo Plata, que juega en el Flamengo de Brasil. Un jugador muy veloz y polivalente que creo que le puede dar algo extra a esta selección ecuatoriana.
1: Sí, en el caso de Costa de Marfil, aprovechar pues su potencia física y también el balón parado, que es una de sus armas claves que le pueden dar la victoria en este partido frente a Ecuador.
0: Un partido que, si les soy sincero, no espero muchos goles porque las dos defensas son muy sólidas, aunque hay que marcar para ganar.
1: Así es, Armando. Este partido, recordamos que se va a celebrar en la ciudad de Filadelfia. Este estadio tiene capacidad aproximada para 68 mil espectadores. Este fue inaugurado en el año 2003. Vamos a ver qué tal la capacidad del estadio hoy frente a este partido.
0: Nos vamos con una breve pausa y volvemos enseguida.

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2: Y estamos de regreso con la previa de este partido, Costa de Marfil frente a Ecuador. Ambas selecciones que pertenecen al grupo E, y más temprano pudimos ver el partido de Alemania y Curazao, quienes también están en este grupo. Ese partido terminó 7-1 a favor de Alemania. Un resultado tal vez esperado, de que favoreciera, por supuesto, a la selección de Alemania.
3: Una selección alemana que no marcaba 7 goles desde Brasil 2014. Ahí veíamos el golazo de Mecha, minuto 6 de partido, y ya todo el mundo decía, bueno, es lo esperado, ¿no? Una selección alemana que buscaba ese pase tremendo de Joshua Kimmich a Mecha, y la definición fue de como es, un élite. Ahí veíamos también el gol de Musiala, y cada uno de estos goles de Alemania, que fueron tremendos. Estos jugadores son de la élite. Lo vemos en el FC Bayern de Múnich, en el Real Madrid, en el Chelsea, en el Arsenal. Son jugadores que siempre están en la luz, en el foco del fútbol mundial. Pero algo que sí sorprendió bastante fue esta llegada de la selección de Curazao. Una selección de Curazao que primero clasifica ante todo pronóstico a este mundial. Es la selección, el país con población más baja de todo el mundial, y aquí daba la primera advertencia, decía, sí podemos hacerle daño a una campeona del mundo. Una jugada de balón parado, la cual le mostraba a los alemanes que no había miedo, y una vez más, aquí veíamos el pase de Jonathan Tah, la definición que intentaba Leroy Sané, no pudo hacerlo dentro de los tres palos, pero por el momento iba 1-0.
2: Sí, Alemania, que es una de las selecciones favoritas de este grupo para avanzar a la siguiente ronda. Y también el partido anterior que se estaba disputando era el de Países Bajos y Japón. Este terminó empatado a 2 goles.
3: Así es, 2 goles para 2 selecciones que se le espera mucho a estas 2 selecciones, como lo es Holanda, la selección que más veces ha llegado a la final y nunca ha podido ganar el título. Y por el otro lado, Japón, que todavía tiene una deuda con sus aficionados porque no ha podido avanzar más de los octavos de final. Aquí veíamos la llegada de Holanda, tremendo cabezazo de Virgil van Dijk, el capitán de esta selección, y de quién más iba a ser un gol de cabeza en esta selección, sino del capitán, del referente, del jugador del Liverpool, que lo ha ganado absolutamente todo. Veíamos la asistencia, fue tan precisa que la verdad... Muchos teníamos a Virgil van Dijk entre nuestros favoritos para marcar gol para este partido.
2: Sí, fue un partido en el que Países Bajos en el minuto 51 encestó su primer gol, y luego llegó Japón con la respuesta al minuto 57, luego en el minuto 64 el segundo gol para Países Bajos. Y cuando ya creíamos que el partido iba a quedar así, Armando, en el minuto 89 llegó entonces ese segundo gol también para Japón, para que finalmente terminara el partido empatado a 2 goles.
3: Ahí veíamos el tremendo pase de Gravenberch, que es compañero de equipo de Virgil van Dijk, ambos juegan en el Liverpool de Inglaterra, que esta temporada no le fue de la mejor manera, pero pudieron clasificar a la próxima Champions League.
2: Armando, ya casi vamos a dar inicio entonces al partido de Costa de Marfil y Ecuador, y yo quiero saber cuál es tu favorito, cuáles son tus predicciones, cómo crees tú que va a terminar este encuentro.
3: Bajo papel el favorito debe ser Ecuador, por el papel que acaba de hacer en las clasificatorias al Mundial y por la clase de jugadores que tiene. Si yo te tengo que dar un porcentaje, yo diría un 20% para Costa de Marfil, un 30% el empate y el resto el 50% para Ecuador.
2: Un partido que, como tú mencionaste en un inicio, Armando, bastante defensivo, y pues yo creo que no tendrá muchos goles este encuentro.
3: Concuerdo contigo.
2: Bien, entonces vamos a ver finalmente cómo termina este partido, que entonces estaría dándole más resultados al grupo E, cuando ya vimos a Alemania entonces liderar la tabla con 3 puntos. Entonces vamos a ver quién se acercaría a Alemania en caso de que este partido quede empatado, entonces sería 1 punto para cada selección.
3: Correcto, y de parte de Curazao, la sorpresa yo creo de este grupo, que le ha marcado gol a Alemania, estaba contra todo pronóstico y tremendo golazo el que le marcó.
2: Sí, que no se esperaba pues que Curazao pudiera tener este gol frente a Alemania.
3: Y lo importante de este partido es porque, pase lo que pase, la segunda jornada se enfrentaría Costa de Marfil ante Alemania. Entonces yo entiendo que quien la tiene de perder es Costa de Marfil. Hoy debe de ganar.
2: Bien, y ya con estas informaciones hemos llegado al final de la previa de este partido. Costa de Marfil y Ecuador, ustedes quédense en sintonía para ya ver el inicio de este partido.
3: Disfruten de este partidazo.

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8: Saludos amigos, ¿qué tal? Bienvenidos. Más de este Mundial de Fútbol 2026, donde tenemos y ya hemos tenido muchas emociones, y hoy no será la excepción, esta noche no será la excepción, porque tendremos un partidazo. Hoy la selección de Ecuador, representando a Sudamérica, tendremos también a Costa de Marfil, dos referentes defensivos, ambos del sur, uno de África, otro de América. Así que se espera un partido de muchísimas emociones y yo tendré la oportunidad de compartirlo tanto con ustedes como con Manuel Paredes, que estará conmigo en esta noche. Saludos, Manuel, ¿cómo te sientes?
9: Saludos, mi hermano Montilla, a ti. Buenas tardes a ti, a todos los que nos ven de noche. Tenemos fútbol, tenemos fiesta. Hoy un duelo de dos selecciones que van a mostrar lo que es el fútbol moderno, el fútbol de chocar, de aguantar y de tener mucha versatilidad. Lo que veremos esta tarde de hoy será planteamiento táctico de dos selecciones muy completas y, ojo, dos selecciones que van a disputar mucho en esta fase de grupos.
8: Claro que sí, así que allá en Filadelfia será el escenario para que se lleve a cabo este partido. Un lugar donde precisamente también se han realizado grandes eventos deportivos y ya usted pudo ver una brechita de lo que será el estadio y lo vio que está pintado de amarillo, así que se espera muchísimos fanáticos de Ecuador. Obviamente los de África están un poquito más lejos, quizás por eso usted verá que Ecuador tiene más, y obviamente también por un tema de migración, etcétera. Así que definitivamente es mucha fiesta, definitivamente es mucho fútbol, definitivamente dentro de lo que es el estadio se van a vivir muchas emociones, Manuel.
9: Sí, dos selecciones como entrándonos al partido, tú hablabas de las emociones. Ecuador, la ciudad de Quito, una ciudad muy bonita, esa que representa este país, muchas cosas que tienen atrás de ellos y su cultura y el arraigo del ecuatoriano. Hoy una selección que presenta un proceso muy interesante, segunda en la eliminatoria de Conmebol, un gran trabajo en toda la eliminatoria para clasificarse, mucho fútbol, pero empezando desde atrás, desde el orden defensivo, William Pacho, lo que te da Estupiñán, o sea, todo el trabajo, hincapié, esa defensa del conjunto ecuatoriano es vital para que hoy puedan sacar el partido. Del lado de Costa de Marfil, su potencia, su velocidad, un veterano como Kessié del Fútbol Club Barcelona, que sabe jugar al fútbol, Pepe adelante, que tiene una definición letal y las transiciones. Hoy veremos un bonito partido de ese fútbol de destrucción, de ese fútbol de mucho choque y de mucha velocidad.
8: Claro que sí, Ecuador llega a estas instancias teniendo buenas actuaciones. Ellos ya derrotaron a Francia, que son cosas mayores. Derrotaron a Francia 2-1 en un partido que fue un amistoso internacional pasado 4 de este mes. Habían jugado con Escocia, lo blanquearon 1-0, jugaron también con Corea del Sur, que es un referente a nivel de Asia, y también lo pudieron derrotar, y ya jugaron entonces un amistoso ahí con un equipo de segunda división, Filadelfia precisamente, de la MLS. Por su parte, entonces, del otro lado, en el caso de los Costa de Marfil, también han tenido grandes desafíos, o más bien Ecuador, 3-0 le derrotó a Guatemala, 2-1 a Arabia Saudita, y estos llegan con mucha forma para el partido de esta noche.
9: Sí, ahora estamos presenciando lo que es los highlights, el inicio, las banderas, la entrada, este folclore que se nota de cada país, la representación del tema de Ecuador con su música, con sus raíces, con todo lo que digna a este pueblo. Y ahí vamos las posiciones del grupo de momento, tempranito, 7-1 le ganó Alemania al conjunto de Curazao. Ya tenemos los primeros resultados, 3 puntos para Alemania, una diferencia de 7, y el partido que disputaremos ahora entre Ecuador y el conjunto de Costa de Marfil, un partido que será vital para los dos equipos, ya que el resultado lo puede llevar a los dos a avanzar a la siguiente fase y tratar de permitir los menos goles posibles. No son dos selecciones muy ofensivas, pero sí muy defensivas.
8: Es una Ecuador, folclore futbolístico, es una fusión rica, mística, tienen cábala, usan los apodos creativos, en Sudamérica se utiliza mucho esta parte, tienen rivalidades intensas dentro de su propio país, ya en sus ligas, y entonces, ubicados entre la costa y también la sierra, hoy estarán viéndose contra una selección, Manuel, que hay que decir que es muy física, pero si nos vamos a la historia, usted sabe que Ecuador, también colonizada, tiene esa mezcla africana también con lo que precisamente contra lo que van a jugar. El Financian Field, ahí está, de Filadelfia.
9: El paneo del estadio, este bonito estadio Financian Field, lo que se ve, la ciudad de Filadelfia, una ciudad que tiene ya varios deportes, pero principalmente aquí esta cultura, la cultura africana de Costa de Marfil, todo eso que representa el fútbol que une, porque vemos dos lados, dos continentes diferentes, África, esta representación del folclore y la cultura, y Ecuador, el continente sudamericano. Vemos ahí las imágenes de los niños, cada uno con su bandera, la tricolor ecuatoriana, y el tema de Costa de Marfil, ahí vemos la salida muy interesante, a capacidad este estadio completo, hoy el Financial Field, y lo que vemos es algo precioso, lo que veremos a nivel musical, las interpretaciones de la cultura de cada uno de estos países, es lo rico que te da el fútbol y lo bonito que nos une. Sin duda es algo muy hermoso lo que podemos vivir con el fútbol y las culturas y la unión de los idiomas. Por eso yo digo, el Mundial de Fútbol es no solamente una fiesta deportiva, sino una fiesta mundial que une los poderes económicos y de todo el mundo.
8: Claro que sí, 70.000 espectadores tiene capacidad el Financial Field. Lincoln Financial Field allá en Filadelfia, donde también se está jugando un buen fútbol. El fanático está asistiendo a los juegos de fútbol, sobre todo en los Estados Unidos, donde ellos en su liga también han intentado llevar buenas figuras, de modo de que ese deporte siga acrecentándose y además se siga metiendo en el ADN de ese joven, de ese niño que probablemente quizás no le guste el fútbol americano, no le gusta quizás otros deportes, muchos de ascendencia también europea, y tengan ese nicho también de llegar a ser profesional. Y yo creo que lo que está pasando en Estados Unidos es muy bueno.
9: Vemos ahora el juego de luces, la entrada y las banderas, algo muy importante, el folclore de este Mundial de Fútbol, en el caso de esta selección de alto nivel como lo es Costa de Marfil, todos sus representativos, todas sus representaciones, ahí vemos unida junto a la bandera de Colombia, y miren lo hermoso, esto es lo bonito cuando se dan estos gestos y ya previo a lo que va a ser los himnos de cada

0: uno de los países y a esa ceremonia que tan bonita es y tan importante y que tanto marca el inicio del partido. Son cosas que ambientan lo que es un juego de fútbol. Si no se vive nada de eso, no se vive lo que es el fútbol, lo que contagia esa energía, esa electricidad que tiene el fútbol, y que ahora Estados Unidos le está dando un giro a lo que son las presentaciones, a los post shows, esa inversión de pirotecnia, de trabajo. Veamos ahora como en pantalla tenemos el conjunto ecuatoriano, por ahí los cracks del día de hoy que se preparan para el intro.
1: Vamos a ver si tenemos ambiente, se está hablando en español y toda nuestra gente querida de la República Dominicana quiere saber lo que se está viviendo ahí dentro en el túnel. El ambiente, señores.
0: Algunos datos del conjunto de Ecuador, de su población, el idioma obviamente el español, un país que tiene 18 millones de habitantes según su población, una densidad de 71, su territorio territorial es de 256 kilómetros, o sea, una ciudad muy grande, y obviamente su actual presidente, Daniel Noboa, y la independencia de Ecuador el 10 de agosto del 1809. Son datitos que a la gente le gusta conocer de esta cultura bien interesante del país Ecuador.
1: Claro que sí, Ecuador con, vamos a decir, un ascenso en términos de fortaleza en fútbol. Los mundiales anteriores no habían mostrado lo que han dejado ver en este presente mundial. Costa de Marfil duró 12 años fuera del Mundial desde el 2014. La Costa de Marfil en el Mundial había tenido algunas situaciones. Ellos, de todos modos, han conquistado la Copa Africana de Naciones en tres ocasiones, entre 95, el 92, 2015 y la más reciente, que fue precisamente en 2024. Su última Copa Africana fue recientemente en 2024, y entonces en cuanto a su presencia mundialista, ellos clasificaron a tres Copas del Mundo consecutivas: 2006 en Alemania, 2010 en Sudáfrica y entonces 2014 en Brasil, y precisamente entonces luego se quedaron en tres mundiales fuera de manera consecutiva. Didier Drogba, ¿te suena?
0: Y aquí vemos lo bonito, la entrada de esa bandera, de estos jugadores, de ese folclore que se ve en esta Copa Mundial de Fútbol. Cada una de las banderas, el himno, la música, y lo que vamos a presenciar, este misticismo, este orgullo que sienten estos jugadores cuando les toque presenciar su himno, pero más allá, cuando les toca ver ese estadio lleno con esas banderas, tanto la de Costa de Marfil como la de Ecuador, que tanto cuesta clasificar un mundial, porque en África es una de las eliminatorias más difíciles del mundo, en Sudamérica también, y tú llegar a este momento con tu público, con tu gente, lo que te contagia. Citando un jugador, Hugo Sánchez, en una entrevista mexicano, decía: las horas previas al debut de una Copa del Mundo, al estar en la cancha, es algo impresionante, pero cuando suena el balón se va todo, o te tienes que ir todos esos nervios. Pero me imagino la piel de gallina de cada uno de esos jugadores al ver este estadio lleno, al escuchar los intros y cuando le toca escuchar su himno para defender a su país y su cultura.
1: Ya viendo de las particularidades, el director técnico de Ecuador, Sebastián Bacacheche, el argentino, es un tipo que exige mucho a nivel defensivo a su selección. Y mira cómo son las cosas. Él no fue futbolista profesional. Se formó bajo una rigurosa tutela de Jorge Sampaoli, todo el mundo lo recuerda, ese legendario director técnico, siendo su asistente durante 12 años, incluyendo los mundiales 2014 y 2018. Dirigió también con éxito clubes como Defensa y Justicia, allá en Argentina, y entonces asumió este cargo en 2024. Himno

a continuación, entonces, luego de escuchar las notas del himno nacional de Costa de Marfil, en breve también se estará entonando.

0: Bueno, así que ahí escucharon ustedes ambos himnos. Hermoso, hermosa la tarde allá en Filadelfia, donde será testigo todo el que está presente, claro, también el que lo va a ver a través de la pantalla de CDN, Pío Deportes. Este, lo que se espera, un partido muy táctico, un partido de dos directores técnicos muy volcados a la defensa, muy exigente a nivel del orden que se juega el fútbol, y por eso se espera un partido bien ordenado, aunque también debe ser un partido físico.
1: Sí, el técnico de Costa del Marfil, el Mercedes Paez, que destacaba ser de Ecuador. Ahí hacemos énfasis en el Mercedes Paez, este técnico de Costa del Marfil, que le va a buscar dar esa profundidad y ese trabajo a su equipo, llevándose este partido.
0: Claro que sí, ahí vemos ya, estamos dando los toques finales para que en breve ya se ponga a rodar el balón. Dos selecciones que yo creo que van a tener que ir haciendo los ajustes durante el encuentro. Obviamente, preparar un partido tan táctico, tan duro defensivamente, hacer un game plan muy previo, yo creo que se dificulta muchísimo, sobre todo Emerson Faez, que no es un técnico con esa vasta experiencia, apenas 42 años. Él entró a asumir la responsabilidad de Costa de Marfil a mediados de una Copa Africana en 2024. O sea que, ya tú sabes, están los técnicos. François Letessier será el encargado de pitar justicia, y obviamente sus asistentes, Jared Jeter, Willy de la Ju, son los encargados ahí en el video assistant reference, el VAR. Así que, y comentaba yo en el partido anterior, bueno, mientras vemos el orden táctico.
1: Nos vamos con el conjunto de Costa de Marfil. Fofana en la portería, Dué, Wilfred, Agudú, Conan, de Diomandé, Fofana, Kessié, Tauré, Pepe, igual, y los 11 del conjunto de Costa de Marfil.
0: Claro que sí, 4-4-2 es el orden táctico de Faé. Así que mientras tanto, ahí ven ustedes ya de manera cómo se estarían parando. Y entonces, en el caso de Ecuador, con Galíndez, que es el portero, Piero Hincapié, William Pacho y Joel Ordóñez, serían la línea de defensa: Pedro Vite, Moisés Caicedo, Alan Franco, también está Alan Minda. Entonces, John Yeboa, Enner Valencia, como su gran estrella, capitán, y Gonzalo Palacios.

0: dupla. La presión tras pérdida es vital en cada pelota. Esa presión que tanto se resalta en el nuevo fútbol actualmente, esa presión de ir a ahogar al rival, es muy vital para conseguir los goles en el caso de estos dos equipos. Y el que se equivoque menos de los dos en un partido que debe ser físico, potente, de choque, no con tantas gambetas, va a definir el encuentro.
1: Claro que sí, bueno, ya en breves instantes ya se estará dando el toque inicial. Recuerden que este grupo E ya hubo un partido donde Alemania acabó con los muchachos de Curazao derrotándolos 7-1. ¿Le parece familiar ese 7-1? A mí sí. Así que, y bueno, el que gane este partido va a tener unas altas probabilidades de poder avanzar en el grupo. Hay que decir que Costa de Marfil nunca lo ha podido lograr, avanzar más allá de fase de grupo, y ellos tienen la gran oportunidad, obviamente, tienen un hueso muy difícil de roer, como son los ecuatorianos que pintaron de amarillo el Lincoln Financial Field. Bueno, ya inicia el partido. Arranca Ecuador con la pelota. Desde atrás, Galíndez, pelota larga. Balón dividido al medio campo. Un partido, como les explicaba, bien físico, lo que se espera. Por la parte izquierda, este Hincapié, intentaba desbordar. Hay contacto con Hincapié. Finalmente, el balón va a salir por el fondo y va a pertenecer a la selección de Costa de Marfil.
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0: Este jugador, Pierre Hincapié, central del conjunto del Arsenal Fútbol Club, finalista de la Champions, sin dudas de los mejores jugadores, de las mejores integraciones del conjunto de Mikel Arteta, será vital hoy en ese trabajo defensivo, en esa pierna que le gusta poner a este jugador. Es muy fuerte, va mucho al choque, al contacto, y su físico es letal.
1: Payo Roñez jugando desde atrás, la selección ecuatoriana. Pacho nuevamente, pelota larga. Muy difícil el camino, sobre todo por esa banda izquierda. Y hay una jugada pitada mientras tanto. Iba a haber una falta cuando apenas ya llevamos 2 minutos. 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
0: Ahí vemos la salida del balón del conjunto ecuatoriano, Hincapié, y que va a buscar limpiar mucho en esos ataques con Caicedo.
1: Pelota larga, al vértice del área, bueno, el despeje. Vamos a ver si viene el disparo, ráfaga. Fuera. El primer intento ahí de manos de Caicedo. Saque de puerta para la selección marfileña.
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0: La figura de esta selección ecuatoriana, Moisés Caicedo, 24 años de edad. Sin dudas, de los mejores mediocampistas que tiene el fútbol moderno. Potencia, llegada, habilidad, junto a esos Fernández. Para mí, cuando están en salud los dos, forman uno de los mejores mediocampos del mundo.
1: Y estaba Emerson Faez, su pantalla le explota. Mientras tanto, allá Fofaná, balón que va a las tribunas. Y hasta el momento, en estos 3 minutos de partido, un fútbol muy de pelota larga, con poco mantenimiento de la pelota. Y se va a seguir siendo así, porque es que va a ser un partido sumamente físico. Ahí lleva mientras tanto la selección de Ecuador. Este es Minda, jugando con su compañero Pedro Vite, que la pierde. Costa de Marfil, mucho tráfico mientras tanto, tripleteado en este momento. Fofaná del Porto cae mientras tanto, Caicedo. El partido se puede calentar de manera temprana, Kisi. Ahí es que comete la falta.
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0: Ese medio campo de Ecuador, ahí vemos la falta cometida sobre el jugador ecuatoriano. Otra vez sobre Caicedo, el diferente. Ahí era Kessié, ese duelo de dos jugadores potentes. Kessié es Fútbol Club Barcelona, un jugador que sabe jugar estos grandes partidos. En el caso

0: del medio campo será vital que tanto Vite como Páez como el mismo Caicedo puedan dominar el balón. Ellos también, aparte de la potencia, saben salir muy bien, tienen buenos toques. Vemos cómo siguen buscando en la salida este juego con Pacho, con Utapié, y puedan dominar el medio campo. Viste que jugó en Pumas el año pasado.
1: Pacho, pelota larga, la busca rápidamente por allá Minda, no pudo llegar, es cortada por la selección marfileña, pero recupera de manera rápida aquí la selección de Ecuador, quien ha tenido un poquito más la tenencia del balón. Pelota muy larga, la busca rápidamente la selección de Ecuador en las piernas de Alan Minda, no puede, ahí la intercepta. Mientras tanto, Dohue jugando hacia la izquierda, pelota que va a salir, habrá saque de mano.
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0: Vemos como el conjunto de Costa de Marfil todavía no puede sacar el balón, ni Fofaná, ni el mismo que sí han llegado a apoyar a Dohue y a Rufino. Es difícil hacer esa lucha en el medio campo. Esa presión alta, como destacabas y hacía énfasis, en el fútbol moderno marca las tendencias de los partidos.
1: Balón, Dohue, un poquito alto en su accionar. Es un lateral defensivo, pero subiendo muchísimo en esta ocasión. Conan la deja con Kisi. Balón que va cerca del área, despeja el portero, evitándose los problemas. Balón que va a salir, no, la hizo bastante bien aquí el jugador de Ecuador. La trae Ecuador, viene con rapidez por la banda izquierda. Minda va a tener mucha acción, Minda, pero finalmente es recuperada por Dohue, que retoma su posición. Va a iniciar desde atrás el equipo de Costa de Marfil, y definitivamente que el camino está difícil.
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1: Conan, Fofana, hacia atrás con Wilfred. Medio campo, Fofana otra vez. Y lo bien que está atacando. No están presionando necesariamente la salida de manera dura. Ahí está Wilfred. El jugador de Manuelcito. Dohue. Dio mandé. Balón que intenta filtrar. Buena aquí de hincapié. Le metió un pie y aquí la está recuperando. Mientras tanto, Caicedo, el del Chelsea, juega con su compañero Pedro Vite. Caicedo, a ver qué hace Caicedo. Intenta pasar los caminos el equipo de Ecuador, no puede. Bien despejada aquí por Agbado del Besiktas. Mientras tanto, aquí hay falta en el medio campo.
0: Marca mucho el duelo en esa medular de la cancha. Las vacunaciones del fútbol no están siendo muy bien hechas, los circuitos tampoco están cortados a nivel de los toques, los apoyos, porque se está defendiendo muy bien en este partido.
1: Balón largo, despeja Ordóñez. Muy buena y muy oportuna la pierna izquierda para despejar. Va a iniciar Costa de Marfil desde atrás. Lo más cerca que pudo haber llegado Costa de Marfil era esta jugada, era un buen intento. Balón que llega por la derecha. Dio mandé, ya está al vértice del área. Driblea, pero no puede. Buena la gestión defensiva del equipo de Ecuador, que intentaba habilitar a un compañero. Da en la pierna de Diomandé. Balón que va a salir por un lateral y habrá saque de mano.
0: Va a ser vital esos duelos en el mano a mano, esa gambeta que puede usar el conjunto de Costa de Marfil con Diomandé, con el mismo Traoré y, por qué no, Wally, cuando decía ir a mano a mano. Ese duelo contra Hincapié, contra Quirós, es vital la gambeta y los desbordes en este inicio de partido, que se están animando los de Costa de Marfil, dejándole saber al conjunto de Ecuador que ellos también pueden atacar. Destacamos, está en un juego muy, muy, muy interesante.
1: La pone en juego Hincapié. Balón difícil, la recupera Fofaná, el de Loporto, allí en Portugal. Recuperación de Alan Franco. Franco juega hacia la derecha. Franco nuevamente organizando desde el medio campo, buscando las ideas de fútbol. Se apoya de Pacho. Pacho esperando los cortes. Hacia atrás nuevamente con Ordóñez. Medio campo. Acción defensiva. Buena para Caicedo. No puede quedarse con ella. Trata de apoyarse de un compañero. La pierde Costa de Marfil. Saca la pelota por un lateral y habrá saque de mano.
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0: En estos primeros minutos todavía no podemos ver a Ener Valencia tocar el esférico. Y es que se le ha complicado las conexiones, los espacios, las asociaciones, los circuitos, ver por qué banda, por qué lado pueden encontrar al delantero ecuatoriano. En cualquier momento tendrá que salir al medio campo, hacer esos apoyos, esa velocidad, esa fuerza que caracteriza a este goleador del conjunto ecuatoriano, porque sus compañeros todavía no le generan tanto peligro. Sí tocan bien, pero no le generan peligro.
1: Bueno, así que en el medio campo, Caicedo jugando un poquito retrasado en este momento. Balón que va a Minda, habilitando a su compañero. Balón al área, error, error, viene Rabaná. No pudo terminarla. Ener Valencia la tuvo, Manuel Paredes la tuvo. Valencia,
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0: Ahí el balón, el centro de Pierre Hincapié, que pensaba que no iba a tener chance de llegarle ese balón, se resbala el central de Costa de Marfil y perdonó. Yo que lo mencionaba, no había tenido su primer balón el crack en el Valencia, estuvo perdonando en la jugada. Así que la primera, y avisa a la selección de Ecuador.
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0: Ahí el que se resbalaba era Wilfred, el central del conjunto de Costa de Marfil, en esa jugada que le puede llegar el balón.
1: Ecuador tratando de que a medida que el juego va avanzando, se van viendo más dominadores del balón. Pelota larga, lucha en el medio campo ahí entre Alan Minda y el dorsal número 17 del equipo de Costa de Marfil. Yo mandé hacia atrás. Costa de Marfil tiene que tratar precisamente de ver cómo ellos pueden controlar el tempo de juego, que es lo que están haciendo en este momento. Atacaba Valencia, tenía que apoyarse detrás con su portero Fofaná del Rizespor de la Liga de Turquía. Balón que sale mientras tanto por uno de los laterales.
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0: Mira, ahora hay un cambio táctico en la cancha, un movimiento de esos que se dan entre cuando cambian los jugadores, y es que Hincapié ahora está un poquito más en el medio campo, proyectado al ataque. Franco ocupa su lugar por el perfil izquierdo, y por eso vimos la proyección de este jugador, que obviamente lo hace con Arteta en muchas veces, que se proyecta al medio campo, la nueva función del fútbol, el lateral mediocampista, y eso lo hace muy bien Pierre Hincapié, por eso lo vimos llegar en una proyección ofensiva, y el conjunto de Costa de Marfil no le puede dar esa libertad a Samuel Valencia, porque en una te perdona, pero dos o tres, este es un killer de alta referencia.
1: Balón que la lleva Pacho con Caicedo, avanza Caicedo, se apoya con su compañero Cheboa. Allá va mientras tanto Minda, le sacan la pelota. Balón dividido, balón en el vértice del área. Vamos a ver si viene Rafa. Fuera de llevó a Zamora. Balón que va a las tribunas y habrá saque de arco.
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0: Y ahí lo que hacía énfasis, la recuperación, la pérdida tras recuperación de la pelota, lo rápido que lo hacía el jugador Gonzalo, le quitaba el balón y le servía esa primera de peligro al conjunto de Ecuador, que está viendo mejores sensaciones en estos momentos de partido.
1: Fofaná, buscando ideas de fútbol. Wilfred hacia atrás con Aguado. Este es Wilfred. Wilfred avanza por la banda derecha. Balón al medio campo, es asediada por la defensa ecuatoriana. Diomandé se apoya hacia atrás nuevamente con Conan. Y hasta el momento bien parada la selección ecuatoriana. Rafi de León.
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1: Diomandé se tiene que apoyar hacia atrás. Va a iniciar nuevamente con Wilfred. Wilfred la juega con Dowé. Dowé con Diomandé. Diomandé con Fofana. Pelota larga, cambian de lado, la pierde. Finalmente, cortesía de Pacho, hacia atrás con el portero, va a iniciar desde ahí. Ecuador le explota, Galíndez. Y balón dividido, balón al medio campo.
0: A eso es que te obliga el conjunto de Ecuador, cerrándote los espacios y no dándote prioridad para que toques el balón.
1: Balón al vértice del área, bien atacado, rápidamente por Pacho. Difícil Pacho. Le pegó bien de cerca Pacho y es difícil desmarcarse de este jugador. Diomandé al vértice del área. Se apoya de su compañero. Rafa que explota en uno de los jugadores de Ecuador. Buena de Touré. Aquí el intento. Mientras tanto recupera Caicedo. La pierde nuevamente. Aquí va Diomandé. Diomandé marcando el camino por esa zona derecha. Buscando ideas. 1, 2, 3, 4 tiene marcado Diomandé. Dowé intentaba centro, balón que iba a salir, pero se mantiene en el poder de la selección de Costa de Marfil. Bien, en recuperación aquí por el equipo de Ecuador. Valencia buscaba la pelota, pero se perdía en los pies de Aguado.
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0: Interesante lo que hemos visto en estos minutos de partido, la velocidad, el quite, es un experimento lo que hace Ecuador.
1: Fofana, habilitaba a Guaji, que parecía una habilitación, pero también un disparo a gol. Está pidiendo un roce, aparentemente pide que debe ser un tiro de esquina cuando vemos la reiteración, y yo creo que ha sido la mejor hasta el momento para Costa de Marfil. Guaji, si avanzaba, podía tener esa pelota porque fue un gran intento y en efecto Galíndez la rozó.
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0: Es lo que le permite Ecuador.
1: Pelota larga, problemas, ya está en el área. Pero está muy bien defendido. Buena la defensa aquí de Marfil con Aguado. Balón que la lleva Diomandé. Parecía que tenía la primera ya Gonzalo Plata, que se metía hasta la cocina. Costa de Marfil buscando el camino. Fofana la juega con su compañero Pepe. Diomandé. Balón filtrado, disparo. Muy suave aquí el disparo de Guaji y termina en las manos de Galíndez.
0: Era lo que destacaba. Ecuador estando libertad esa Costa de Marfil, y ya encontramos sociedades de fútbol en Costa de Marfil. Tanto Guaji como Pepe y el mismo Diomandé se están asociando. Diomandé está muy abierto por esa banda. Ahora con las subidas de Piero Hincapié está quedando en el mano a mano cómodo contra Franco y está haciendo ese desgaste, ese mano a mano. Creo que tiene que pensar en doblarlo el conjunto de Ecuador.
1: Se va Diomandé, centro, balón que da en la cabeza de un ecuatoriano, sale de fondo y aquí va a haber tiro de esquina del Banco Popular.
0: Ahí vemos otra vez la repetición del de Guaji, pero en este mano a mano, como Diomandé otra vez en el uno contra uno, como le gusta a los extremos, a los técnicos que defienden, bien pegadito a la banda y con velocidad.
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1: Valentito, Pepe.

0: parece que nadie lo está esperando con toda la calma del mundo. Y yo aprovecho para recordarte que vamos en el minuto 19. 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El cabezazo defensivo hacia afuera. El balón sigue en dominio de Costa de Marfil. Número 6, Fofaná. Y una jugada pitada. Y el árbitro dirá qué es lo que pasa. Hubo falta en ataque. Y balón que va a pertenecer a la selección de Ecuador. Vamos a ver, hay un reclamo antes de... Vamos a ver cuál es el reclamo por parte de la selección ecuatoriana. El hecho es de que está parada mientras tanto la acción, Rafi de León.
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2: La falta es lo que estaba reclamando, la falta sobre Moisés Caicedo en el área, el mediocampista del conjunto ecuatoriano. Y en estos primeros 19 minutos hemos visto ese fútbol, ese trabajo que ha hecho el conjunto de Costa de Marfil. No le dieron la falta a Caicedo, pero muy bien que lo ha hecho Costa de Marfil. Ha estado aprovechando las ventajas que le da Ecuador, el terreno que le ha dado, y han conectado el fútbol. Diomandé por la banda, bien abierto como un extremo en velocidad. Lo bien que está haciendo Fofaná, integrándose desde segunda línea, es lo que marca el ritmo del partido para un conjunto que se ve muy bien en Costa de Marfil.
0: Continúa la acción Diomandé, Diomandé hasta el momento siendo muy representativo por esa banda izquierda, por esa banda derecha. Wilfred la juega hacia adelante con Fofaná. Diomandé nuevamente buscando ideas. Fofaná hacia atrás. Este es Dowé. Wilfred. Fofaná, Casey. Hacia atrás con Agbado. Agbado la juega con Conan. No pueden pasar de ese segundo cuarto de cancha, ese medio campo. No han podido avanzar a más de ahí los chicos de Costa de Marfil, aunque cuando lo han hecho han sido jugadas, si se quiere, con cierta claridad. Balón atrás, medio campo, ya entró ahora sí Caicedo, Manuel Paredes.
2: Estaba reclamando Caicedo su entrada a la cancha, no le había dado el liniero, el pase.
0: Diomandé al vértice del área. Buen dribbling, burlado, centro, que explota en la anatomía en este momento de Pacho. Balón que sigue en el poder de Costa de Marfil. Sector derecho. Muy bien Dowé, pero finalmente la termina perdiendo ante Caicedo. Aquí hay una falta y un manoteo. Cuidado, que puede llegar la lluvia de tarjeta. Minuto 22. Minuto del break, minuto de hidratación va a llegar en este momento. 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Vamos a aprovechar a hacer la pausa. En breve retornamos con más Costa de Marfil, Ecuador. 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
0: Estamos aquí, estamos acá. Así que, mientras tanto, Galíndez, minuto 23... de partido. La posibilidad de gol del área. ¡Travesaño! ¡Qué rafagazo acaba de soltar de pierna derecha Plata! El balón se estrelló y lo que pudo haber sido el primer gol del partido. Hacia atrás con Pedro Vite. Caicedo. Contacto. Disparo fuera de Alaminda y la más clara del partido la acabamos de ver, Manuel Paredes.
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0: El Colin Bray y de rotación Bray. Ahora sí, hacemos la pausa, retornamos.
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2: Retornamos con más de este partido luego de minutos de hidratación. Ya estamos acá en el encuentro donde Ecuador y Costa de Marfil están 0-0. Decirte, Manuel, que el 60% de la posesión es a favor de Costa de Marfil hasta el momento, un 40% para Ecuador, que ha tirado 4 disparos y entonces uno a puerta, lo mismo que Costa de Marfil, que habrá tirado 2-1 a puerta, y un córner a favor de Costa de Marfil, un partido hasta el momento bastante parejo.
3: Unos primeros 26 minutos donde hemos visto el trabajo de Costa de Marfil a la hora de ocupar los espacios. Han encontrado la falencia o un error en el lado de Ecuador, la banda derecha, Diomandé, centro para él, le han hecho llegar el balón como extremo pegadito a la banda y lo ha hecho muy bien. En el caso de Ecuador, creo que su técnico rápidamente tiene que tratar de corregir eso de nuevo en el partido y no perdonar. Han perdonado ya en 3 ocasiones, tanto Ener Valencia como varios del equipo, y no pueden darse ese lujo. Vito y ese grupo.
2: Uy, falta fuerte. La primera amarilla. Wilfredi para. Vamos a ver quién fue que se llevó. Pacho. Fofana. Se llevó el primer tinte amarillo y es puesto en la lista de los chicos malos, recordando a nuestro gran amigo Tomás Cabrera.
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3: Así que, primer amonestado del partido, Seco Fofaná. Este jugador, que es vital, tiene que cuidarse, el mediocampista del conjunto del Oporto, 31 años de edad, mediocampista que maneja los hilos y que llega muy bien desde segunda línea. Ahora tiene que cuidarse porque eso Montilla le cambia la dinámica en el partido a la hora de los contragolpes y de una posible falta. Sabes que si cometes una falta muy fuerte te puedes ir y dejar a tu equipo con 10 jugadores.
2: Hincapié, el dorsal 3. Ahí está. Balón a la banda derecha. Ecuador buscando la manera, corta por el medio, mientras tanto Caicedo hacia atrás. Pedro Vite, balón que va a las profundidades, por la parte izquierda está Minda, centro a las manos de Fofana, que la va a poner en juego y pide la calma, Rafi de León.
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2: Bueno, una recuperación repentina. La juega aquí Pepe. Pepe va hacia atrás con Caicedo. Balón filtrado, disparo. Travesaño. Y no la pudo mandar a guardar a la Minda. Balón que sigue en peligro. Balón que está en el área. Balón que la deja detrás. Este Caicedo, balón que cae. Jugador que cae. Todavía hay mucho peligro para la selección de Costa de Marfil. Disparo. De pierna izquierda, balón que se pierde. Balón que será sacado de puerta.
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3: Perfecta, otra vez lo que he recalcado el partido completo. Mírenlo ahí, pérdida tras recuperación. El pase de Vite espectacular. Y el palo, señores, providencial el palo. Salva la selección de Costa de Marfil. Excelente la presión tras la pérdida. Y muy bien el juego interior, el juego de los mediocampistas. Destacábamos en la previa, no solamente tienen fuerza y tienen mucha garra los mediocampistas de Ecuador, sino también tienen ese fútbol interior y ese talento a la hora de ser diferentes y de frotar la lámpara para crear jugadas.
2: Está en todos lados Vite, Vite defiende, Vite regatea, Vite la pasa, Vite la tira. hasta el momento haciendo un gran papel. Pedro Vite, balón a profundidad, balón que está siendo buscado mientras tanto por Yeboa, balón que se pierde, balón que la tiene ahora mismo a Costa de Marfil, sale por un lateral y habrá saque de mano.
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2: Balón atrás. Ecuador en buen momento con varias llegadas, dos veces balón al travesaño. Balón que va al área, hay contacto, cae mientras tanto al césped el jugador Plata. Este es Plata, Gonzalo Plata, no se ha visto tanto del Flamengo, pero dicen que no, el árbitro dice siga jugando.
3: No hubo falta en esa acción, pero destacar ahí en esa acción el buen trabajo otra vez de los mediocampistas de Ecuador, recuperando rápido el balón, llegando a hacer daño y asociándole. Le ha caído excelente, lo destacaba, el tiempo de hidratación al conjunto ecuatoriano, juntitas las líneas, ganando el mediocampo otra vez y alejando ese juego de los extremos de Costa de Marfil.
2: Dios mandé la jugada hacia atrás con Kisi, Kisi del Al Ali, allá en Arabia, hacia atrás con Wilfred, hacia adelante. Este es Diomandé se acerca, la deja atrás con su compañero Fofana, disparo al cielo, balón que será sacado de puerta.
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3: Y otra vez en el duelo, prefirió habilitar a su compañero Mandá y aprovechó el pase Fofana, que está en la vértice del área, ocupando ese espacio como si fuera un 10 para llegar desde segunda línea y animarse al disparo de larga distancia.
2: Balón que llega a Pedro Vite otra vez. Ha tenido muchas buenas. Bueno, Vite, aquí está Vite. Balón que va hacia la parte izquierda. Balón en el sector derecho, pero está muy asediado por dos jugadores de la selección de Costa de Marfil. Caicedo. La juega con Franco. Vámonos por la izquierda con Yeboa. Balón al vértice del área. Rechaza la defensa Pepe. Se apoya con Wilfred hacia atrás. Atacado mientras tanto por Valencia. Balón que es recuperado. Córdoba. Vuelve y la tiene la selección de Ecuador. Pacho. Caicedo buscando ideas de fútbol.
3: Sólido atrás el conjunto ecuatoriano, William Pacho, campeón, bicampeón, uno de los descubrimientos más interesantes de Luis Enrique en el fútbol francés.
2: Plata, este Gonzalo Plata, le puede pegar, la cruza, la pierde. Aquí Plata, un pase muy comprometido en este momento. Se viene la selección de Costa de Marfil. Diomandé, se fue Diomandé en velocidad. Diomandé, centro, la tiene, disparo. Que es interceptado por la saga defensiva de Ecuador. Balón que sale por el fondo y balón que será sacado de esquina. Tiro de esquina del Banco Popular. También la tuvo Manuel Paredes.
3: Otra vez en velocidad. Es una avenida lo que tiene Diomandé por esa banda. Volvió a ganarle la espalda a Piero Hincapié y ponía un pase de esos que destacamos que son de la muerte. Y providencial la pierna del central, del defensa ecuatoriano, porque ya estaba el cazador
2: Alan Franco.
3: Nicolás Pepe a punto de mandarla a guardar por Costa de Marfil. Se lamenta el jugador del Villarreal en esta temporada, que ha hecho una travesía del fútbol por el fútbol europeo, 31 años de edad, y providencial otra vez entonces la salvada de la defensa ecuatoriana, que le ha tocado estar activo y un dolor de cabeza muy grande, demasiado diría yo, con Diomandé Montilla, que tiene una avenida, le han puesto Hincapié, le han puesto a Franco y ha hecho bien.
2: 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Galíndez haciendo fútbol desde atrás. Un partido que bien pudo haber estado 1-1. Balón largo. La busca mientras tanto. Por allá, pero no le llegó Minda, que ha rendido muchísimo. Falta mientras tanto.
3: Ahí está la falta. Y vemos de nuevo cómo el conjunto de Costa de Marfil va al ataque.
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2: Pacho, Caicedo, hacia atrás. Ecuador, básicamente teniendo paciencia en la hechura de su fútbol. Pacho juega hacia adelante, empujón. Aquí va a haber falta, Manuel Paredes.
3: Una falta fuerte por parte del jugador de Costa de Marfil. Ahí era contra Minda. Oye, claro.
2: Lo batió.
3: Oye, y no frente al árbitro, no. A veces hay faltas que son, que la puedes disimular porque no está tan cerca el árbitro, pero ahí duda se le vio clara la falta sobre el jugador ecuatoriano. Y Ecuador dominando con la tenencia del balón en estos momentos del partido, muy, muy dividida, 51-49, por ese juego de gol, ese juego de peligro que ha generado el conjunto de Ecuador, que está en oportunidades creadas, que es una nueva estadística que se lleva en el fútbol. Está en oportunidades esperadas de gol. Ahora mismo es un 3.5. O sea, está esperando mucho gol el conjunto ecuatoriano y llegando con mucho peligro.
2: Ordóñez avanzaba y se devuelve. Tenía el campo abierto. Recuerde que Ecuador tiene línea de tres atrás. Quizás no quiso arriesgar mucho. Se devuelve. Balón que llega a Minda. Mientras tanto, aquí hay una falta, pintado de amarillo también. Manuel Paredes.
3: Otra falta amarilla, otro amonestado para el conjunto de Ecuador. El segundo, Fofaná, se une a Fofaná ahora como los dos amonestados del partido. Muy fuerte la falta.
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3: Entonces, el segundo amonestado, el señor Kessié. Ahora los dos, ahora esto sí es peligroso, porque tienes a tus dos mediocampistas de tres de la medular del equipo amonestados.

0: eso te da un problema, y es que no puedes ir tan descolgado al ataque, porque en un contragolpe uno de estos dos jugadores puede cometer una falta fuerte y dejarte con 10. Veremos si hace ajustes el dirigente en el medio tiempo, pero dos jugadores claves, tanto Fofaná como que sí amonestados, los dos mediocampistas de Costa de Marfil.
1: Pacho, hincapié, la tira fuera, balón que va a pertenecer a la selección de Costa de Marfil. Mientras tanto, ya estamos en el minuto 40. 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Caicedo la juega con Minda. Empujón fuerte aquí. Mientras tanto, a Valencia, que había estado jugando con ciertas dolencias, entró con algunas dificultades físicas. Y aquí ese empujado se duele de su tobillo izquierdo.
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0: Esto es una mala noticia para Ecuador. Valencia.
1: Maestro, fue... Valencia.
0: No, espérate. Era duda antes del partido. Es verdad, no se vio.
1: Maestro, tan la conclusión de Valencia.
0: La tercera amonestado entonces ahora por el conjunto de Costa de Marfil. Estamos hablando de Due. Tres amonestados en la primera mitad, para que vean lo físico que juega y que ha sido esta selección de Costa de Marfil. Ahora el lateral derecho del conjunto de Costa de Marfil, Due. Vuela Due, segundo amonestado. Mira, Due, que juega en el Racing Stambuk, en la liga de segunda división. Mira el dato, 23 años de edad. Él es hermano de Desiré Due, el que está en la selección de Francia y en el Paris Saint-Germain. Pareja de hermanos, alguna de las que hay en esta Copa del Mundo.
1: Bueno, esa la buscó Valencia, la consiguió. El tiro libre, cabezazo por encima del travesaño, no pudo con ella Valencia, que de un momento a otro se sanó.
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1: Hey, me gustó ese duro.
0: Es Rafi de León, mi hermano.
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0: Pero superior, sí. El conjunto de Ecuador ha tenido las más claras. Es verdad que ha llegado bien el conjunto de Costa de Marfil, pero Ecuador, el fútbol no es de merecimientos, es de hacer goles, pero ha sido un poquito superior y ya merecía tener una rayita en el marcador.
1: Minda intentaba llevarse esta pelota, balón dividido, no puede Wilfred, se viene el equipo de Ecuador, buena, ahí la intervención por parte de la defensa de Abado, balón que la tiene Caicedo en el medio campo, se apoya hacia la parte derecha con su compañero Minda, hacia atrás, Pacho con hincapié. La deja pasar mientras tanto. Allá Vite. Balón que va Ordóñez. Balón en la banda. Dobleteado. Buena pelota hacia Franco. Mientras tanto, balón sale. Habrá saque de mano.
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1: Este es Pacho creando desde atrás, esperando que se organicen sus compañeros. Ahí ve la línea de tres hacia atrás, tres, es la formación
0: de este conjunto ecuatoriano. Mantiene su misma formación el conjunto de Costa de Marfil, esos dos jugadores adelante presionando la salida del balón, tanto Pepe como el mismo Vía, y haciendo ese duelo tan interesante de este partido.
1: Dios mandé, mientras tanto la deja con Pepe, difícil, tripleteado por esa parte derecha, balón que encuentra la pierna de la selección ecuatoriana, en este caso a la Minda, y va a sacar rápidamente del hermano Dubé. Dubé la juega con Wilfred, hacia atrás Wilfred.

0: apoyado de Dowe. Dio mandé, balón que lo pierde, cortesía de William Pacho. Va a iniciar suave Pacho, convite Pacho. Espera, hincapié, dice que no, me voy hacia el otro lado con Ordóñez. Hacia atrás con Pacho y el fútbol ahora mismo está trabado.
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2: Las gana todas las divididas el conjunto de Ecuador, es vital eso. Cuando ganan las divididas, ganan las segundas pelotas. Cuando presionas y recuperas, es lo que te hace diferente en un partido.
0: Caicedo intentaba una genialidad aquí, Minda, no pudo ser, se le enredó la bola entre los pies. Se viene la selección de Costa de Marfil, el pase quedó corto. La recupera el equipo suramericano, balón que intentaba largo, encontraba la cabeza de Fofana. Fofana, balón que le llegó. Mientras tanto, a Costa de Marfil se viene hacia el área. Hay un 3 para 2. ¡Disparo! A los guantes de Galíndez. Cuando estamos al minuto 45 y el referee marca 4 más. Y eso te lo recuerdo. 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
2: Primer ataque o primera descolgada ofensiva del extremo Plata. A las espaldas del extremo Plata, de parte del conjunto de Traoré, por parte del conjunto de Costa de Marfil, y no lo han atacado a Plata en el partido, ha estado muy sólido. Yo creo que en estos primeros minutos, ya que quedan 4, el dominio del juego lo ha tenido el conjunto ecuatoriano, pero Vite, el jugador del conjunto de Pumas, de la UNAM, que fue finalista del torneo mexicano, ha sido el jugador que ha marcado el ritmo del medio campo, el ecuatoriano. Hace un tiempo estaba desahuciado, llegó al conjunto de Pumas y ahora se ha visto muy bien.
0: La lleva Fofana, Fofana llega al medio campo, la deja mientras tanto allá con su compañero Dowe. Dio Mandé, que manda un mundo por esa parte derecha, driblea Dio Mandé, la mete al área, intenta habilitar a su compañero, en este caso Dio Mandé, pero el balón es despejado. Ahí ve mientras tanto una de las reiteraciones cuando aquí Galíndez se quedaba con él.
2: Y vemos otra vez como Dio Mandé, yo creo que va a poner a soñar a Pierre Hincapié en el día de hoy. Se lo ha comido prácticamente vivo por esa banda.
0: El tiro de esquina cortesía del Banco Popular va a ser ejecutado por Pepe. Al área, cabezazo defensivo hacia atrás. Balón que continúa en el poder de Costa de Marfil. Estamos llegando ya casi a la mitad. Balón al área, buscando cabeza chilena. Intentado Wilfred por encima del travesaño. Con mucho tráfico. Vamos a ver, chilena fue, ¿verdad? Había mucho tráfico. Ah, sí.
2: El recurso era bueno por parte del central Wilfred. El problema es que aparte de que no tenía mucha visión para acomodarse, estaba incómodo y se fue por encima el remate.
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0: Balón perdido por Dio Mandé. Disparo desviado por uno de los jugadores ecuatorianos. Y el balón salió por el fondo. Y aquí vamos a ver si fue decretado finalmente el tiro de esquina del Banco Popular. Mientras tanto, ahí vemos la reiteración, Manuel Paredes. Lo linda que la iba a hacer en este momento. Bueno, ahí fue básicamente el contacto y el balón que sale por el fondo. Finalmente fue saque de meta.
2: Le va a perder ahí. La recuperación de Dio Mandé, que como he dicho, Hincapié va a soñar con Dio Mandé el día de hoy. Le ha hecho una avenida por esa banda y ahí era Pepe el que intentaba, se ha animado un poquito más en el partido.
0: Bueno, mientras tanto, falta ahora a Caicedo. Partido hasta el momento muy físico, muy desgastante. de mucho vaivén, de muchas pelotas largas. Cuando es de muchas pelotas largas, el partido se torna mucho más agotador, hay que correr más. Y definitivamente que no la han llevado fácil ninguno de las dos selecciones en este partido del grupo E, donde ya Alemania venció 7-1 a Curazao, y el ganador de este encuentro podría tener una oportunidad de oro para avanzar a la siguiente ronda. Balón al área, cabezazo defensivo de Wilfred. Balón dividido, el balón está en el aire. Mientras tanto, ahí está los dos pitazos. Eso quiere decir que llegamos a la mitad, llegamos al descanso. 0-0. Ecuador y Costa de Marfil. 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

0: así que retornamos luego de esta primera mitad muy aparatosa, con nervios de punta porque ha habido varios disparos que han hecho esto. Uy, ha habido varios, se han estrellado varios balones en el travesaño también, Manuel. ¿Y qué podemos decir, qué podemos esperar para una segunda mitad?
1: Sin duda, es una primera mitad demasiado espectacular, mucho desborde, mucho juego. Una expectativa de gol de 0.70 para el conjunto de Ecuador, 0.54 para el conjunto de Costa de Marfil. Ahí vemos la jugada cuando Incapié se proyectaba el ataque, se resbalaba en el área el señor Wilfred y le quedaba cómodo a Ener Valencia, un killer que para mí se come la más clara que tiene en la primera mitad. El conjunto de Ecuador, esas no las acostumbra a fallar este mediocampista. Y este delantero, 6 goles en Copa del Mundo, 6 partidos para él, había sido muy eficiente, fallaba esa y le daba el chance en ese momento al conjunto de Costa de Marfil de seguir vivo. Pero sin duda, Monty, hemos visto 2 selecciones que le han puesto mucha presión al partido, le han puesto mucho vértigo, 2 amonestados en el caso de Kessié y Fofaná. Eso te da a entender lo físico y lo interesante que ha sido el partido. Y en el caso de la defensa de Ecuador, Pacho correctísimo. Yo creo que Pacho es, o muestra, porque es el mejor central del mundo. Y en el caso de Incapié, sí, ha tenido una tarde muy dura por la banda, pero así es una defensa muy sólida y por eso mantenemos el 0-0.
0: Mira, el 45% de los balones ha sido a favor de Costa de Marfil, el 55% para la selección ecuatoriana. Ecuador ha tirado 6 disparos, ha logrado chutar en 6 ocasiones, lo mismo también que para la selección de Costa de Marfil. Y entonces ha ido a tiro de esquina 2 veces Costa de Marfil y todavía Ecuador no ha podido sacar el balón de la esquina. Ahí vimos una de las grandes ocasiones que tuvieron los marfileños. Aquí vemos el trabajo que se ha mantenido realizando Diomandé por la parte derecha y ha sido definitivamente parte de los creadores principales de las oportunidades para el equipo de Costa de Marfil. Vamos a hacer el corte de publicidad cuando retornemos. Más comentarios de este medio tiempo, Costa de Marfil, Ecuador.
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